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0: lo que necesito.
1: Bueno, hijo, necesitas un sacapuntas para que saque la punta a tu lápiz. 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
1: ¿Cuál es la discusión que le propone Cristina al peronismo? Rápido.
0: Además. Sí, la democracia. No es un medio político para transformar la realidad, o al menos para proteger salarios, ingresos y estructuras sociales. Tenemos un problema de bloqueo político que tenemos que discutir seriamente. No alcanza con el debate habitual sobre quién va primero, quién va segundo, quién va en Lanús y quién va en...
2: Ese cargo, el de jefa de gabinete, lo tiene Karina.
1: Claro,
2: y Radovani también lo tenía Karina. Sí, sí. Y si te fijas simbólicamente, el despacho del jefe de gabinete, que es el que está al lado del de Milei, el que es el único que comparte en toda la Casa Rosada la puerta con el despacho presidencial, lo tiene Karina. O sea,
1: es el Ministerio de Interior con anabólico.
2: El jefe de gabinete ahora, desde Adorni, y con Franco también, comparte oficina, literal, con el Ministerio del Interior, en la planta baja de la Casa Rosada. O sea,
3: mira, el 2025 el peronismo perdió por bastante a nivel nacional, pero también ganó algo. No hay nada que no esté acá. Claro. Digamos, somos nosotros, por ahora, ¿no? Pero por ahora somos nosotros. ¿No fue mal? Sí, pero ¿a quién le fue mejor? A nadie.

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0: Ayer, por ejemplo, hice una cajita de preguntas en mi Instagram. 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

0: Damas y caballeros, les damos formalmente la bienvenida al comienzo de un nuevo día, en total normalidad.
1: Cuando la policía de Kioto, en Japón, tocó la puerta de su casa para llevárselo preso, el hombre de 61 años no entendía en absoluto lo que estaba pasando, menos entendió cuando al final le explicaron las razones de su detención. Se lo llevaban preso por hacer ruido.

0: El arresto, según la noticia publicada en el medio de Mainichi, fue el jueves, pero en realidad ese día fue el final de un proceso que había empezado en 2019. Al parecer, durante 7 años, este hombre agotó a sus vecinos con un volumen infernal saliendo de su casa. A veces era una guitarra eléctrica, a veces su radio, pero todo sonaba tan fuerte que se escuchaba en todo el barrio. Según los testimonios de los hogares aledaños, este japonés reproducía su radio directamente desde su ventana, con los parlantes apuntando hacia la calle, y a eso se sumaba con el amplificador de su guitarra o sus guitarras. 3 años de advertencias desoídas, otros 4 de directamente expedientes policiales. El hombre fue detenido cuando midieron decibeles en la calle comparables al ruido que hay dentro de un subte. Al allanar su casa, secuestraron más de 76 objetos vinculados al sonido, entre ellos 40 guitarras eléctricas. Son las 7:02, 14 grados 6 la temperatura en este momento en el área metropolitana de Buenos Aires, 19 la máxima prevista para el día de hoy. Vos estás en la República Argentina, vos estás en Futurock y vos estás en total normalidad. Domingo felices, lunes tristes, dice Flor Gutiérrez. ¿Cómo te va?
1: ¿Cómo va, Nico? Muy buenos días para todos y para todas. Es difícil, ¿eh? Es difícil.
0: ¿Los lunes?
1: Cuesta, sí, cuesta, cuesta.
0: Me he acostumbrado, yo como... No lo padezco especialmente, o sea, no más que otro día, digamos. Como,
1: yo tengo como la zanahoria adelante, que es el martes.
0: Claro, porque el martes no te levantas temprano.
1: El martes no madrugo, sí. Lo cual ya es un montón.
0: No, hoy no vendrá Fer Cornejo, que no se sentía bien de la pancita. Le mandamos un abrazo muy grande. Ahí está el espacio vacío, es lo que deja. Un fin de semana pésimo para todo lo que es Bober, porque ha perdido Boca, ha perdido River. Un inicio de torneo de River y Boca perdiendo la primera fecha que no se daba hace más de 10 años.
1: Pero con Avellaneda feliz, porque ganó Independiente y ganó Racing.
0: Quien así no es. Debe estar muy... Quiero chequear cómo salió, porque no lo vi hasta el final.
1: ¿Quién?
0: No, quiero esto, quiero, no, quiero hacer, no quiero hacer lío. Ferrito perdió con Morón. Y hoy justo no vino Dieguito Urán, está Flor Trevino. Flor, bienvenida, gracias por cubrir siempre nuestras vacantes, genia total. Justo casualmente entró en vacaciones, justo, porque la otra vez que nos ganaron ellos no estaba de vacaciones, y estaba de vacaciones internas, digamos, estaba muy, muy alegre. Así que le voy a tener que escribir, porque yo había olvidado que hoy no venía Dieguito, así que voy a tener que mandarle un mensaje. Sobre todo después, si alguna vez quieren ver el gol más pelotudo de la historia, pueden ver el gol que se hizo Ferro en contra, básicamente.
1: Yo diría que vean también el gol que hizo ayer Independiente, el segundo contra Estudiantes.
0: Lo vi, yo lo
1: si
0: vi.
1: Quieren ver
0: vi
1: de los goles ayer. Más pavos.
0: Sí, un pase muy ridículo de Funes Mori, y después hay que ver el torneo argentino, jugó la primera fecha y ya tiene el que seguramente va a ser el mejor gol del año, que es el que le hizo Alexander Díaz de Riestra a Boca. Corrió 70 metros con la pelota, así que qué agotada golazo. La información futbolística. Vamos a meternos ya en las noticias del día, porque un absoluto bochorno, un mamarracho político, un papelón presidencial, cualquier adjetivo le queda corto a lo que fue la presentación del presidente Javier Milei en Brasil, puntualmente en San Pablo. Participó de la convención del Partido Liberal, hasta ahí fue a respaldar la candidatura presidencial de Flavio Bolsonaro. Arrancó primero hay imágenes registradas de cuando lo ve fuera del evento, donde le dice al hijo de Jair Bolsonaro, le dice, la madre, yo lo vine a ver a tu viejo y no pude. Recuerden que Jair Bolsonaro está preso por intento de golpe de Estado. Este fue el encuentro entre Javier Milei y Flavio Bolsonaro.
2: ¡Excelente, mi amigo! ¿Cómo estás? ¡Dios mío! Ese abrazo es de mi padre. ¿Sí? ¡Dios mío! Es mi padre ese abrazo.

0: Gracias por todo.
1: Gracias por
2: una
1: todo.
2: Una pena que no pude
3: ver a tu papá.
0: Pero bueno, luego podrá.
2: Así no.
0: Firmes. Fuertes.
2: Absolutamente.
0: Para la ola azul llegar a Brasil.
2: Obviamente. Digamos, vinimos a acompañar la ola azul. Digamos, que sea el momento y terminemos de pintar el mapa como corresponde de una vez.
0: Sí, sí.
2: Sí, una gran esperanza para octubre.
1: Siempre habla de pintar el mapa. Cuando habla de pintar el mapa, habla de que el mapa regional esté cada vez más o con mayor cantidad de gobiernos de ultraderecha alineados con el mandato de Donald Trump. Le viene yendo bastante bien a Donald Trump con los candidatos que ha apoyado, más allá de que si uno mira un raconto histórico, no son muchos los momentos en la historia de que las dos principales potencias que tiene económica, sobre todo que tiene Centro y Sudamérica, que son México y Brasil, estén en manos progresistas, por lo cual o más allá de que numéricamente hoy haya una predominancia de la ultraderecha y que además eso se siga ampliando, sobre todo hay que pensar en lo que fue la experiencia. Sí, digo, más recientemente tenés a Colombia y tenés a Perú, pero bueno, ya ha cambiado de color también Chile, que tiene más alternancias, ha pasado también en Bolivia, en Uruguay ha vuelto el progresismo al poder, pero bueno, hay que valorar, me parece a mí, que México y Brasil todavía patean para ese arco. ¿Cuánto mal pudo haber generado que el boludaje progresista internacional se suba a teorías conspirativas a nivel global y que sobre todo se monten en las ridiculeces que generaron, que dijeron en realidad de Argentina sin un solo dato, la verdad, que respalde esas ridiculeces que justamente dijeron? Obviamente el presidente Javier Milei tomó eso y lo usó como nafta, como combustible para su discurso. Habló, ya esto es en la propia convención del Partido Liberal, de estas conspiraciones, de una campaña anti-Argentina impulsada, dice, desde Brasil a través de la mierda socialista y progresista. Eso dijo el presidente de la República Argentina.
4: Que no elegimos. No quieren que Argentina, ni que el Brasil, ni Perú, ni Colombia, ni ningún país del continente americano sea grande, sea fuerte o sea próspero. Y digo los progresistas porque este ataque sistemático a la Argentina y a los argentinos, el mismo que experimenta Brasil cuando comience a alzarse, no proviene de conservadores ni liberales clásicos, ni nada parecido. Proviene exclusivamente de la izquierda radical en todas sus expresiones. Si ustedes revisan los datos de la reciente campaña anti-Argentina, el lugar de donde más ataques vino de Brasil, y no es de los brasileros, es de la mierda progresista socialista.
1: Si sos progresista y sos brasileño, no sos brasileño, según esta lógica, porque los que atacan no son brasileños, son progresistas. Hay que decir, igual que esto que dice el presidente, no tiene un solo ápice de sustento científico. No hay ningún estudio que demuestre que la mayoría de los mensajes en redes sociales que alentaron teorías conspirativas desde una posible arreglo para que Argentina sea campeón del mundo a lo que pasó después ya en la final, no hay un solo dato que muestre, no solo que no son de Brasil, sino que no hay datos que muestren que haya habido un movimiento orgánico a través de trolls. Lo que sí hay es muchísimo se ha generado muchísimo tráfico de cuentas comprobadas, digamos, cuentas que tienen movimientos humanos, por así decirlo, con algunas lógicas, como por ejemplo todo lo que sea noticia que vincule a Lionel Messi en general tracciona mucho. Hubo muchos argentinos respondiendo a posteos, eso también generó mucho tráfico. Esto que dice el presidente de que la gran mayoría de las publicaciones de esa campaña de Argentina surgieron de Brasil es falso, básicamente, o por lo menos no tiene ningún tipo de sustento científico.
5: Está muy vinculada a la rivalidad del fútbol, como vos decías, ¿no? La cuestión contra Messi, si querés, o en general, digamos, Argentina históricamente tiene fuerte rivalidad con Brasil, sí, en términos futbolísticos, sí. Y

0: puede estar vinculado también un poco a eso, de que las menciones hayan resaltado
1: pero, sobre todo en países. Pero así todo, no hay ningún estudio que demuestre que demuestre eso.
0: No, yo por lo que dice el presidente, que vi que tuiteó algo, una encuesta, no sé dónde lo habrá sacado.
1: No, nada que ver. Después de esto, arrancó todo lo que es el desbarajuste de insultos para todos lados. Le dijo ladrón, le dijo presidiario, le dijo varias cosas a Lula da Silva. Arrancó por Alexandre de Moraes. Alexandre de Moraes es el juez de la Corte Suprema de Brasil que llevó adelante el juicio contra Jair Bolsonaro, es decir, el juicio que tiene preso a Jair Bolsonaro y además imposibilitado de participar políticamente. Recuerden que está preso nada más y nada menos que por un intento de golpe de Estado. A Alexandre de Moraes, Milei le dijo basura calva, hijo de puta. Lo que no entendemos porque la música de Martín Fierro en el evento.
2: Para colmo, la basura calva, no me permitió visitar a mi amigo injustamente encarcelado. Cuando sé que Lula se cansó de recibir dirigentes del exterior cuando estaba preso, entre ellos el nefasto expresidente argentino Alberto Fernández. Esto no es más que una clara muestra de la injusticia de su detención y su claro carácter vengativo.
1: Todos esos sonidos, música, esa cortinita de fondo no la agregamos nosotros.
0: No,
1: nunca. Estaba así en el acto. Es cierto que Jair Bolsonaro no puede, que tiene condiciones de detención más duras que las que tuvo, por ejemplo, Lula da Silva. También es cierto que son distintos los tipos de delitos por los cuales fueron presos uno y otro. Eso ni hablar, además de que después la condena de Lula fue levantada porque estaba irregularmente detenido. Pero mientras estuvo detenido, Lula estaba detenido por un presunto caso de corrupción. Se investigaba si le había o no le habían dado un departamento. Bueno, la cuestión es que eso se desactivó. Pero mientras estuvo preso por eso, estaba preso por eso. No estaba preso por intento de golpe de Estado. Como Jair Bolsonaro está preso por un fucking intento de golpe de Estado, es decir, un intento de frenar el normal funcionamiento institucional, de alentar que militares y sus fieles seguidores hayan intentado tomar los tres poderes del Estado en Brasilia, tal vez esas sean las razones por las cuales le han dictado además limitaciones extra a su detención y, por ejemplo, no poder tener actividad de índole política, como sería recibir nada más y nada menos que al presidente de la República Argentina. Después de esto, arrancó contra Lula el presidente Javier Milei, lo que terminó convirtiendo un acto político electoral de Brasil, que hasta ahí, a mí, si me permiten, no me parece violentamente irregular, o por lo menos está bastante naturalizado que presidentes en funciones participen de campañas electorales en otros países, aunque sea apoyando a dirigentes opositores. No me parece, más allá de que este caso directamente participa de una convención, a mí me llama un poco la atención, la exaltación por Milei participando, apoyando a Jair Bolsonaro. No me parece muy distinto a, si me permiten a mí, Lula da Silva visitando a Cristina Fernández de Kirchner en Argentina o a Alberto Fernández, ya presidente electo, visitando a Lula en Brasil. Me parece que la diferencia, y acá es donde arranca el mamarracho diplomático, es que no fue a marcar un contrapunto de índole política, sino que fue a agraviar, a atacar y a insultar a un presidente de un país aliado. Ni hablar, aliado a nivel histórico, ¿no? Ni hablar de la trascendencia que tiene Brasil para la economía argentina. Eso ya es quintuplica el mamarracho. Pero escuchen lo que decía Milei de Lula, siempre con esa musiquita pedorra tipo Martín Fierro que le ponían en el acto. Escuchen.
2: Volvió al poder radicalizado, tomando páginas del libro de desastres que en Argentina escribió el kirchnerismo.

0: Si en Argentina tenemos como factor económico lo que llamamos el riesgo Cuca, acá en Brasil hoy tienen el riesgo Lula y se refleja claramente en el mercado accionario.
1: Pero por... Ahí lo escuchaban a Milei hablando de Lula con este parafraseo, ¿no? De este término que utiliza el gobierno en la Argentina para señalar lo que es una resistencia de, sobre todo, el mercado financiero ante la posibilidad de que el peronismo vuelva al poder, y eso es lo que el gobierno señala cada vez que tiene algún revés en los mercados financieros. Se dice, bueno, el riesgo Cuca, el paralelo en Brasil es el riesgo Lula. Y atención con esto, porque acá ya llegamos a directamente el colmo de la pelotudez, porque el presidente Milei en Brasil alerta directamente sobre una posible corrida cambiaria en Brasil. Campaña del miedo no, diría campaña del pánico directamente, pero en otro país, lo cual lo hace más grave.
0: Buscaban a toda costa tener un golpe de Estado generando pánico en los mercados y causando una corrida masiva contra el dólar. A la hora de intentar mantenerse en el poder o recuperar privilegios perdidos, realmente no conocen límites. Así, hoy Brasil va camino a una crisis de deuda derivada de que Lula no hizo el ajuste fiscal que la situación demandaba y ahora le está empeorando para tener chances para ganar. Es decir, el despilfarro, tarde o temprano, se paga. Y esperemos que lo pague aquel que lo causó perdiendo en las urnas en octubre.
1: El remate que le agregan es espectacular. Entre que Milei habla medio con autotune, ¿viste? Y que además le ponen eso de fondo, me parece extraordinario, la verdad. Naturalmente, esto tuvo una reacción inmediata y política y diplomática por parte de Brasil. Brasil llamó a consulta a su embajador en la Argentina, que es lo que suele pasar de mínima, en realidad, cuando un presidente de un país que es tu principal socio comercial va a tu tierra, abraza a tu opositor, que es un golpista, y va y te dice zurdo, ladrón y presidiario. En general, cuando se dan todas esas condiciones juntas, naturalmente un gobierno reacciona diplomáticamente y llama a consulta a su embajador. ¿Qué es llamar a consulta a tu embajador? Es decirle al representante, al principal representante diplomático que tiene, en este caso Brasil y la Argentina, es decir, volvete para Brasil porque con este país está todo mal. Es algo que suelen hacer, después pasan unos meses y casi que sin que intermedie ningún tipo o de disculpa o de acuerdo o de conversación o de comunicado. Bueno, eso se pasa y los embajadores vuelven. Pasó, por ejemplo, cuando Milei atacó y trató de corrupta a la mujer de Pedro Sánchez, era, si no recuerdo mal. España hizo lo mismo, sí. Llamó a consulta a su embajador y después, un par de meses después, nadie se enteró y el embajador volvió. En este caso, el canciller de Lula, que se llama Mauro Vieira, le indicó al embajador de Brasil en Argentina, Julio Vitelli, que deje la Argentina y vuelva a Brasilia en las próximas horas. Le respondió a Milei Edinho Silva. Edinho Silva es el presidente del PT, del Partido de los Trabajadores. Quiero que primero lo traduzcámoslo porque si no, no veo nada. Les agradezco un montón. Bajemos un poquito porque hay una parte en la que dice es inadmisible. ¿Lo podemos poner en español?
2: Está en español, ¿eh?
1: No, ahí está medio raro. Igual te lo leo yo acá. Dice, es inadmisible, sin embargo, que un jefe de Estado extranjero venga a nuestro país y se dirija en términos irrespetuosos a sus poderes constituidos. Dice, no sorprende que el actual presidente de Argentina se comporte de esta manera. Al fin y al cabo, no son pocas las situaciones recientes en las que ha demostrado no estar a la altura del cargo que ocupa. Un pronunciamiento muy fuerte del partido de gobierno de Brasil contra la presentación del presidente Javier Milei en sus tierras. Y a todo esto la pregunta es, ¿y el canciller argentino dónde está? ¿No? Pablo Quirno, ¿dónde está? En Disney. Está Pablo Quirno, que es una forma de decir, no, por lo menos no oficialmente, no lo sé. Compartió, en lugar de ser quien baja los decibeles, quien mantiene un rol diplomático,

0: ante una locura completamente celebrada. No, Kirchner se sube a toda esa pelotudez. Compartió por un lado entero el discurso del presidente Javier Milei en la convención del Partido Liberal. Eso es, Kirchner es la representación diplomática que tiene hoy la Argentina. Recuerden que Kirchner es la que querían poner jefe de gabinete, imagínate. Y después hizo publicaciones muy boludas como esta, que es... mostrame el texto de arriba primero. Gracias, Juanpi. Juanpi Parolo, hoy en nuestra conducción del video. Pablo Kirchner dice, imaginemos que estamos en la previa de la elección 2023 y pasa esto. Y comparte, publica una nota que dice... Estrategas enviados por Lula da Silva ayudan a Massa e intentan impedir que Milei gane en la primera vuelta. Lo cual...
1: La diferencia es abismal.
0: Quiero decirles que esto que esta nota, lo que dice esta nota, efectivamente es así. Esa información es completamente verídica. En la campaña presidencial de 2023, Lula da Silva, en realidad un equipo de... consultores, eran principalmente mujeres, de consultores y consultoras que habían trabajado en la campaña que le había permitido a Lula volver al poder, habían sido contratadas. Esto fue después de las PASO. En las PASO, cuando le fue muy mal al peronismo en 2023, había un equipo de estrategia política. Después de las PASO entra el equipo brasileño a dar una mano. Había un consultor español, catalán Antonio Gutiérrez Rubí, que también que trabajaba con esta gente que había mandado Lula desde Brasil. Entiendo que contratado por el Frente de Todos, en este caso por la candidatura de Sergio Massa. Y efectivamente ese equipo vino a la Argentina a trabajar en el objetivo de que Milei lo gane en primera vuelta. Es en realidad tu objetivo cuando te contrata alguien que está participando electoralmente. Esto no tiene un ápice que ver con que un presidente en funciones participe política y electoralmente en la elección de otro país en ese país y que además lo haga a través de insultos y desagravios como si fuese un nene caprichoso al que la mamá no le quiso comprar un helado. Así que lo que publica Pablo Kirchner como una rareza o como un equivalente, no es un equivalente ni de cerca. En lo más mínimo es una tamaña pavada, básicamente. Todo esto, además, todo esto siguió en la rural a donde el presidente Javier Milei fue para el acto de cierre de la feria anual de la Sociedad Rural Argentina. Y de ahí también dejó señales claras, podemos decir, del rol geopolítico que decidió este gobierno. Un posicionamiento antiestratégico, podemos decir, riesgoso desde el punto de vista bélico, podríamos decir, contrario a la posición histórica de nuestro país, también lo podríamos decir, pero es el lugar que eligió el gobierno en donde pararse en el mapa internacional, que es alineado sin ningún tipo de condiciones, ni contraprestación, ni excusa, ni intereses contrapuestos con Estados Unidos y con Israel. Por eso, entre otras cosas, va a la rural el presidente Javier Milei. ¿Y de qué habla? Habla de Estados Unidos. Mirá.
2: Yendo a la industria cárnica, la carne vacuna está viviendo un momento histórico. En los primeros 5 meses del año, las exportaciones crecieron un 46% en valor. El mercado de los Estados Unidos, que durante años se nos había cerrado, hoy es una máquina de batir récord. Gracias a un sensacional trabajo de nuestros ministros, logramos quintuplicar la cuota de exportación a este país y en apenas 6 meses de este año ya le vendimos más carne que en todo el año pasado por un valor de $800 millones.
0: Sería, mientras lo aplaudes, sería interesante saber qué pasó con la venta de carne para nosotros, ¿no? Porque yo imagino que en Estados Unidos se deben estar dando un panzazo de carne argentina mientras vos no parás de ponerle manteca y cada tanto, sobre todo la primera semana del mes, un poquito de queso rallado al arroz blanco, básicamente. Siguió en la rural, se ríe, Flor, ¿qué pasa, Flor? Sí, es gracioso hasta que te toca, ¿no? Gracioso hasta que te toca. Siguió en la rural con con... medio como que había quedado en esa, ¿no? Había quedado en la posición geopolítica y ahí lo que hizo fue agradecerle, casi que se babeaba el presidente Jaime Nagy a Elon Musk, que supuestamente hoy se va a mandar kits satelitales de Starlink, que es la empresa satelital que desarrolla Elon Musk para conectar escuelas rurales a internet. Parece que ahora, además de todo, le tenemos que agradecer al querido Elon.
2: De hecho, Starlink se comprometió a donar 6.000 kits satelitales junto a 24 meses de su servicio de internet más alto, que incluye acceso prioritario por hasta 5 terabytes mensuales.
1: 24 meses, dijo.
0: Sí.
1: ¿Y después quién lo paga? Porque es el más caro,
2: sí,
1: Starlink.
2: 5 terabytes. Sí, es un montonazo, sí. Gracias, Elon.
1: Las caras, bueno, atrás nadie se ríe.
2: Después que lo usen como quieran. A su vez...
1: Que lo usen como quieran, dice. Va a donar a zonas rurales. Perdón, uh-huh. Starlink es el más caro, 24 meses y después ¿qué hacemos? ¿Quién lo paga?
0: Bueno, después que quedará la conexión a internet y te conectarás a otro, no sé, agarrarán un convenio, yo qué sé. Primero que lo manden. Igual es mejor eso a nada, si tenés escuelas desconectadas, que lo manden, pero que lo manden. Obviamente surgió el tema retenciones. El presidente Jaime Ley en un momento... destacó lo que fueron bajando y el cronograma que ya anunciaron, que ya les contó Flor acá cuando fue anunciado por Toto Caputo, ¿no? Había anunciado la
1: baja de las retenciones, sí.
0: Recuerden que la soja ya, las retenciones ya la bajaron del 33 al 24% y ahora la propuesta es ir bajándola medio punto mensual hasta llevarla al 15% a fines de 2028. Igualmente, Nicolás Pino, el presidente de la Sociedad Rural, esto es un poco como vivir en la Argentina... Hay pocas constantes en la Argentina. Una de esas es el campo pidiendo que le saquen las retenciones. En este caso, Nicolás Pino, presidente de la Sociedad Rural. Escúchenlo.
3: Está demostrado, como venimos diciendo en reiteradas ocasiones, en coincidencia con el presidente, que las retenciones deben dejar de existir por ley y para siempre.
0: All right. Por ley y para siempre, decía Nicolás Pino. Esto fue, recuerden, un día después o dos días después de la presencia de Toto Caputo, que Toto Caputo en La Rural dijo: muchachos, olvídense, retenciones cero, no va a existir, no va a pasar en este gobierno, no va a pasar en el siguiente, no va a pasar, básicamente.
1: No solamente eso, sino que los impuestos que están vinculados al comercio exterior bajaron mucho su participación en la recaudación nacional. Eran el 13% en 2022 y bajaron más o menos al 6%, o sea, se redujo a la mitad. Por un lado, por el impuesto país y por otro lado, por la baja de las retenciones. Lo que pasa es que estás en una situación fiscal bastante justa para el gobierno, por eso se le hace imposible, no porque no tenga ganas, lógicamente.
0: También se llevó otro reclamo del campo el presidente Javier Milei. Yo no sé si vieron, no sé, creo que no lo traje para mostrar una pena, pero están circulando imágenes de rutas argentinas en niveles de un estado lamentable, es muy poco. No sé cómo eran esos caminos cuando circulaban carretas por ahí, pero se parecen bastante. Tengo el recuerdo de haber visto, creo que la ruta 151, me parece que es en la provincia de Río Negro, pero están circulando. Si usan redes sociales van a encontrar, si buscan obra pública, rutas, van a encontrar lo que es el abandono que está ocurriendo en términos de infraestructura. Este reclamo también se lo llevó el presidente Javier Milei de la mano de la Sociedad Rural Argentina.
3: En cuanto a la infraestructura vial y de comunicaciones, el atraso en que se encuentra es una de las causas que producen el famoso costo argentino, que daña nuestra competitividad. Incluye trenes y puertos, pero también caminos rurales, vitales para el transporte productivo y mucho más importante para el acceso de la familia rural a la escuela y al centro de salud.
0: Aplaude, maestro, es una ruta, hermano.
3: Mejorar los caminos rurales es inversión, no es gasto. Su mantenimiento en general brilla por su ausencia, pero no se requiere...
0: Para que el campo le diga en la cara al presidente el mantenimiento de las rutas es inversión, no es gasto y que lo que hay es un estado de...

0: abandono, imagínense lo que es. Y además, esto también para que valoren lo que es el nivel de desastre, que ese tipo que hablaba, Nicolás Pino, está yendo a elecciones en la sociedad rural. Tiene una competencia y en esa competencia está criticando al presidente en probablemente la tribuna más favorable que tenga el presidente, que es la de la sociedad rural, donde lo aplaudieron fervorosamente y donde pidieron por su reelección. Lo que quiero decir es que imagínense lo que es el desastre, el reclamo, en este caso del campo, pero lo pueden tener, no sé, hasta sindicato que mineros, porque corren literalmente, corren riesgo de vida, en algunos casos, el estado de las rutas. Imagínense lo que es que el presidente de la sociedad rural, delante de la tribuna más favorable que puede tener el presidente, le dice en la cara al presidente: macho, tenés que hacer ruta porque nos vamos a matar todos. Es un verdadero desastre. Una de las cosas que está muy vinculada al tema retenciones y que al campo siempre le importa es el tipo de cambio. Y venimos de un vocero presidencial, Adrián Rabier, que cada vez que abre la boca se manda una cagada, básicamente. Y sobre esto, sobre la posibilidad de un dólar a 1.800, que fue la barra basada que dijo Javier la semana pasada, hubo más novedades.
1: Sí, pato criollo, le diría mi padre a Javier, un paso, una cagada, porque después de haber dicho que el dólar en los próximos meses podía llegar a 1.800 pesos, tuvo que salir a aclarar, porque lógicamente era la pregunta que le iban a hacer al presidente de la nación, aunque el que lo entrevistó sea Anhelo. Igualmente se le iba a hacer esa pregunta y respondió, dijo que bueno, que lo sacaron de contexto, pero que eso la verdad no va a suceder, por lo menos en la mirada de Javier Milei.
2: Esta va a mostrarse a la gente.
1: Acá le está mostrando la bufanda
2: del partido Argentina e Inglaterra.
1: Porque ahora sean regalos también.
3: Gracias. Gracias.
2: Bueno, le hago yo la última y ya tampoco le robo mucho más tiempo, salvo que Fabricio quede alguna nota más. Dijo su vocero que las próximas horas, días, semanas, el dólar podría llegar a 1.800.
4: No, lo sacaron de contexto.
2: ¿No es así eso?
4: Que vayan y escuchen la declaración, lo sacaron de contexto, no dijo eso. Pero nada, digamos, es un profesional increíble, gran persona, y no sabe que los medios son gente en un 95% malos.
2: Bueno, o sea que el dólar no va a irse a 1.800 pesos.
4: Si hace esa apuesta, le puedo asegurar que
2: pierdo.
4: Que va a perder.
2: Pierdo
4: bastante.
2: La bufanda
3: ya la perdió.
1: Bien, ahí lo estaban escuchando entonces al presidente. A ver, ¿lo sacaron de contexto a Rabier? No, nadie lo sacó de contexto a Rabier. Él venía hablando un poco de otras devaluaciones en la historia reciente. Había hablado de la devaluación del gobierno Mauricio Macri. Había hablado también de el valor que había alcanzado el dólar en la salida de la convertibilidad. Y lo que dijo es, no estamos en ese escenario. Nadie va a ver ahora un dólar que llegue a los 3.000 pesos.
0: 4.500,
1: sí,
0: dijo.
1: O 4.500. Sí. Sí puede llegar a suceder que en los próximos meses llegue a 1.700, 1.800 pesos. Que en realidad, si uno se pone a hilar fino, como dijo, en los próximos meses, puede ser que dentro de un año, de hecho lo sí. Hemos hablado acá, lo que está viendo el relevamiento de expectativas del mercado del Banco Central es que para junio del 2027 podría llegar a estar en 1.800 pesos. Entonces, si vos decís, la discusión a un año, ¿el dólar puede llegar ahí? Sí. Pero, a ver, la realidad es que se adelantó un año la discusión, Javier. Metió un valor del dólar cuando nadie estaba hablando del dólar. Por lo tanto, lo que se mandó fue una cagada
0: el
1: en
0: punto
1: términos
0: es que
1: de comunicación.
0: No, digamos, más allá económica. De que dice en unos meses puede ser 3, 4, 6, 8 o 12. El problema es lo pésimo que comunica, teniendo en cuenta que es exactamente su tarea. E incluso esto que dice el presidente, dice, bueno, lo que pasa es que Javier no sabe que los medios... ¿No sabe cómo son los medios? Es el vocero presidencial. ¿Para qué lo pone de vocero si no sabe cómo son los medios? O sea, el único ámbito donde se puede mover es en la sala de prensa, que recordemos que la sala de prensa se le prende fuego cada vez que hable. No sabemos bien cuál es el ámbito de confort que tiene el vocero presidencial, porque evidentemente no lo tienen los medios de comunicación, ni en los medios de comunicación amigos, ni en los medios de comunicación amigos. Imagínate si va a un lugar donde le hagan preguntas sin intereses ni compromisos preacordados. Pero no, no hubo ninguna sacada de contexto.
1: No, imagínate que ni el presidente ni Caputo, que ayer dio una entrevista bastante extensa,

0: se animan o jamás le han puesto valor al dólar, pero, por más de que sea un valor incluso razonable. Podría haber dicho, el dólar va a llegar a 1.600 pesos. Uh-huh. Tampoco lo tenés que decir, porque está generando expectativas en un mercado que para el gobierno se mueve libremente. Sabemos que no es así, pero que para el gobierno se mueve libremente, entonces nadie debería ni siquiera animarse a ponerle valor a ese dólar.
1: Acá hay como dos lecturas. Una es el impacto económico de lo que dice el vocero y otra cosa es lo mal que hace su trabajo. Es cosas que no sabes que no tenés que decir. No tenés que decir bomba en un aeropuerto, no tenés que decir el dólar va a subir en la Argentina. Son cosas muy, pero muy, pero muy básicas. Entonces, si de las tres o cuatro veces que habló públicamente el vocero presidencial, las tres o cuatro veces al otro día tuvo que salir a aclarar cosas, es que está haciendo muy mal su trabajo. Y en algunos casos, como puede ser este, ya puede dejar de ser un chiste y puede dejar de ser insumo para que nosotros nos riamos, sino que puede traer riesgos para la economía argentina, teniendo en cuenta esto que dice Florcita, de que gran parte está basado en expectativas. Hablando de expectativas, hoy hay una visita ilustre en la República Argentina.
0: Así es, por 48 horas va a estar en el país. ¿De quién estamos hablando? De Kristalina Georgieva, la titular del Fondo Monetario Internacional, de excelente, hay que decir, excelente vínculo con el presidente y también con Toto Caputo. Se quieren, a esta altura podemos decirlo, se respetan, se admiran mutuamente. Georgieva ha llegado a decir en alguno de estos encuentros del G20 que lo que está haciendo Argentina es histórico, lo ha llegado a poner incluso como un ejemplo la política de ajuste del presidente de la nación, y ahora llega al país un poco como respaldo, como señal política del organismo. Estamos próximos a un desembolso que tiene que hacer el organismo. Es la tercera revisión del programa que se firmó en 2025. A las 14 horas se va a reunir con el presidente de la nación. Después va a tener una reunión con Caputo y Santiago Bausil, el presidente del Banco Central. Después va a estar reunido con algunos economistas y empresarios para ver un poco cómo está funcionando la situación. Va a estar, decíamos, durante 48 horas, porque después va a viajar también a Neuquén, va a ir a visitar Vaca Muerta, se pondrá el mameluco de YPF. Esa es el gran interrogante que
1: tenemos. ¿Tenemos que enamorar a Kristalina también o no?
0: Con
1: hace
0: Horacio
1: falta?
0: Morín, no se van a enamorar de Kristalina, no, eso se los aseguro. Lo que sí está bueno después repasar un poco cómo.
1: ¿Horacio
0: está.
1: A Morín dijiste?
0: Marín.
1: Ah, ok.
0: Horacio Marín.
1: Voy a pedir el bar, ¿eh?
0: A ver, pon el bar, ¿no, chicos? Horacio Morín.
1: Después lo buscamos.
0: Van a llevar a Morín con el presidente.
1: La van a llevar a Vaca Muerta.
0: La van a llevar a Vaca Muerta. A ver cómo funciona un poco. Bueno, pero viene a hacer eso, ¿no? Un poco de lobby, un poco de face, como dicen algunos. Quizás, ¿por qué no? A dar una señal al mercado, a ver si sigue bajando el riesgo país. Argentina puede colocar un poco de deuda en el exterior. Bueno, no lo sabemos tampoco. Parece ser el objetivo central en este momento de Caputo, pero lo cierto es que después vamos a repasar, porque hay una de las variables de las que Argentina tiene que negociar con el Fondo Monetario, que es la variable fiscal, la que siempre parecía más holgada y más tranquila, la que está un poco en jaque, la que no se habría cumplido, así que probablemente venga Kristalina a decir a ver cómo está la recaudación, qué es lo que pasa. Igualmente les vamos a dar un waiver, un perdón, porque además son aliados de Trump y sabemos que en el directorio de Estados Unidos, en el directorio del FMI, Estados Unidos tiene la silla principal. Y van a estar observando otras variables y reformas. Recuerden que en los últimos informes del Fondo Monetario se especificaron varias reformas estructurales que Argentina tiene que llevar adelante, pero después seguramente eso lo vamos a ampliar un poquito más.
1: Siendo las 7 y 39 minutos, faltando 20 minutos para las 8 de la mañana, vos ya sabés todo lo que tenés que saber. Abrimos así la mañana de Futurock. By the way, Red Hot Chili Peppers. Buen día, ¿eh?

0: El presidente Javier Milei, presuntamente, esta es información de Ángel de Brito, así que la fuente es esa, no maten al mensajero. Según Ángel de Brito, el presidente Javier Milei, la primera noticia sería que reactivó su vínculo sexoafectivo con Fátima Flores. Esa sería el primer título. Concretamente, según Ángel de Brito, el presidente Javier Milei y Fátima Flores estarían reconciliados.
1: Viva el amor.
0: Me voy loco este tema.
1: Que viva el amor.
0: Pero la cosa no quedaría allí. Así se dice.
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0: Qué temazo de puta madre.

0: ¡Qué temazo! Cuestión. Parece, dicen. Dice.
1: Se rumorea.
0: Dice. Ángel de Brito, repito. Que además de eso, barajan la posibilidad de Fátima Flores candidata. Súbile, Flor. Escucha esto.

0: Doble noticia entonces. Reconciliación presidencial con la su expareja, Fátima Flores. Esto subrayo a la fuente, yo no lo sé, no me consta. Fuente Ángel de Brito, ahí lo pueden ver. Y que presuntamente también la querría de candidata en las elecciones del año que viene. Entendemos que a un cargo legislativo, Dios quiera que sea legislativo, que por lo menos sea un montón.
1: Después de todo lo que hemos visto.
0: La pregunta que vamos a hacerles hoy acá, por nosotros no nos gusta la comodidad, nos aburre la comodidad, nos aburre esta cosa de estar todo el tiempo de acuerdo, nos aburre generar cosas que no generen un cuestionamiento del otro lado. No estamos acá para ser diplomáticos con ustedes, no estamos acá para caerles bien ni siquiera. 11 40 66 00 00, hurgando en la oscuridad emocional de la audiencia de Total Normalidad, hoy quiero argumentos a favor de volver con una ex. Y por otro lado, y acá donde entra mi especialidad, argumentos en contra de volver con una ex. Voy a arrancar con uno a favor, que tiene vida muy, para mí tiene vida muy, muy corta, muy, muy corta, que es el día de reencuentro, justo ese día, el día de reencuentro con un ex cuando te separaste y volvés, ese primer día, ese de nos tomamos un vino, es un nochón. En general, ese día es un nochón.
1: Lo dice que con conocimiento de causa, ¿viste?
0: No, sí. Viste que decía Ringo Bonavena que la experiencia es un peine que te dan cuando ya te quedaste pelado. Sí. Así que imagínate también cuando me dieron el peine. Hace mil. Uf. Puta madre, puedo estar toda la mañana así, boludo. Es increíble lo que me gusta Luis Miguel. Digo, tengo tatuaje del Indio, de Prince, a Jimi Hendrix y me vuelvo loco.
1: ¿Por qué tatuas a Luis Mi?
0: Me voy a tatuar a Luis Mi. Así, la tapa. La tapa del disco en la que está ahí en Romance me va a tatuar, que está con el micrófono. La cuestión es que después de esa gran noche, que es esa primera noche en la que volvés, después solo vuelve la catástrofe. Y ese sería. Y ahí es donde te dice un argumento a favor y uno en contra. Tenés una gran noche y después volvés a toda la catástrofe a repetir todo lo mismo que vos ya hiciste. Solo. Es así.
1: Todo lo que te molestaba te sigue molestando.
0: Es así. Cuando volvés, hay un tiempo que a veces es una semana, a veces es un mes, a veces es un año, en el cual hay cierta estabilidad o cierta cariño que se recupera. Porque medio que te estás comportando como si estuvieses caminando sobre un maple de huevos. Sí. Pero nadie puede caminar sobre un maple de huevos toda la vida. Es decir, no puedes seguir escondiendo quién sos o quién sos. Y una cosa muy sana, que yo lo digo acá siempre para los vínculos, hay que... Esto decía... Mira, voy a citar la fuente. La fuente es espectacular, esto no me hago dar cuenta. La fuente es justamente mi ex. Es la madre de mi hija, que tiene una gran frase que yo utilizo mucho, se la robé a ella. Yo ni siquiera sé si es de ella, pero si no, ella la habrá leído en algún lado y yo me la apropié, que es, hay que saber tener final. En la vida, hay que saber tener final. Reconocer cuando el final ya llegó, que ese final sea lo menos dañino posible, que sea lo más sano dentro de las posibilidades y admitirlo como un final. Así que quédense con esa. Le mando un beso muy grande a Paulita, una de las personas más maravillosas que pisa este planeta y que además...
1: Y que supo tener final.
0: Y que supo tener final. Sabido ya hace muchísimos años. Y que además me ha dado a mi hija y me dio mi hija y me dio muchos años de felicidad. Y me dejó esta gran frase: hay que saber tener final.
1: Felicitaciones por eso. Sí. Entonces, la realidad es que jamás, jamás me ha pasado volver con un ex. porque, no sé, tropiezas a veces.

0: con la misma piedra. Uh-huh. Supongo, vamos a hablar de supón, como decía. Uh-huh. Para mí debe ser lo positivo, que si te tenés que reencontrar una noche, ya te conocés. No hay tal vergüenza de salir con otra persona.
1: No.
0: Esa primera cita incómoda, ya lo conocés, ya sabes qué va a hacer, ya sabes qué va a decir, vas a lo que tenés que ir y listo.
1: Sí.
0: Lo malo, si es que uno tiene esa expectativa de volver, es que es difícil que una persona cambie, ¿no? A cierta altura del partido. Por lo tanto, probablemente lo que te molestaba antes te va a seguir molestando. Y la sí. persona, cuando pasan los días, te vas a dar cuenta que eres, por esto me había separado.
1: Hay veces que es exactamente al revés para mí, que es que pasa mucho con las parejas. Que decir, viste que pasan 4 o 5 años y vos decís, no, pero ya sos el mismo, cambiaste. Y sí. Tipo, las personas en 4 o 5 años también sí, cambian.
0: Pero digamos, me imagino, si uno se separa por cuestiones muy como estructurales. Sí. Y que hay algo de la convivencia,
1: no,
0: ¿viste?
1: No.
0: Que
1: esa no se
0: si el tipo es sucio, va a ser sucio siempre. Me da la sensación, ¿eh? No uh-huh. lo sé. Si te separaste porque dejaba todo tirado, sí. después te reconcilias y decís, uy, volvió sí. a dejar el coso tirado. Y sí, te separaste por eso.
1: Igual es cosa de la convivencia que está buena, abro hilo. Cierro hilo. 10 minutos, 8 minutos para las 8 de la mañana. 11:40, 66:000. Volver con un ex, ¿sí o no? Quiero argumentos a favor y argumentos en contra. Quiero todo, quiero todas las posibilidades. Sí, Jerez Juárez, adelante, por favor.
2: ¿Qué tal? Buen día, ¿cómo están? Día. Voy a decir uno a favor y uno en contra. Uno a favor es que era propietaria, entonces sería no pagar alquiler de nuevo.
0: Ay, no.
1: Claro. Pero en realidad eso no es a favor de volver con los ex, es a favor de volver con esa ex.
2: Ah, claro, que pensé que estábamos hablando de cosas puntuales.
1: No, claro, no es genérico, no sirve como herramienta, claro, porque si no todos tienen que estar volviendo al ex o a la ex propietaria.
2: Pobre mi ex, que eso
1: claro.
2: la elegí porque soy propietaria, ¿no?
1: Y 9 de cada 10 convivencias se dan por eso, la décima por un embarazo. No, mentira.
2: Yo creo que hay algo lindo es que esto de ya sabes cómo funcionan un montón de cosas. Eso está el conocer el cotidiano, eso sirve. Ya las series ya las vieron juntos, entonces es ver cosas nuevas o ver las nuevas temporadas. Ajá. Arrancar de cero con alguien es problemático en el sentido de que quizás hay que ponerse a tiro los dos con la misma serie.
1: A mí hay algo que pasa con eso, hay un argumento que suele darse más en personas de mi edad que en personas más jóvenes, que es, uy, qué paja separarte ahora porque arrancar con todo eso de las citas y todo eso, como, y les da paja. Y a mí me parece las cosas más divertidas. Personalmente me parece las cosas más divertidas del mundo. No puedo entender cómo las personas le da paja
0: suerte,
1: eso.
0: Nico. Tendrás suerte, no, pero, de conseguir citas rápido. Yo, por ejemplo, en mi grupo de amigas que es, che, estás difícil una cita.
1: Pero el planteo no es no consiguen citas. Es que como qué paja ese proceso, como que no, como les resulta desgastante, como una pérdida de tiempo, todo el proceso de seducción, de conocimiento de alguien, de la DM de Instagram, todas esas cosas. Y a mí me parece que es una parte muy divertida de la vida. Muy es atractivo ese juego, hay que valorarlo, hay que sostenerlo, si no, imagínate.
0: ¿Lo extrañas?
1: Un poco, claro. Cada tanto. Estoy muy feliz en este momento de mi vida, la verdad. Así que justo en este momento no. Pero cada tanto pasa, y uno es así, la vida es una manta corta.
0: A ver, profundice.
1: Y si cuando te tapas hasta el cuello se te tapa los pies. Y cuando te tapas los pies, se te tapa el cuello. Y es así. Hay que aprender a vivir en la...
0: con las patitas al aire.
1: Vivir es estar incómodo, gente. Nunca uno está cómodo. Es así. Ay. 5 minutos para las 8 de la mañana. 11:40, 66:000. ¿Volver con un ex? ¿Sí o no? ¿Argumentos a favor? ¿Argumentos en contra? Te escuchamos.
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1: ¿Me puede explicar que este país tan hermoso, fabuloso?
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3: Sí.
4: 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Dejamos de fingir que entendemos de economía e invitamos a Flor Gutiérrez para que nos explique tantos números y porcentajes para que nosotros podamos seguir con total normalidad.
5: Yo hace tiempo dejé de fingir que entiendo de economía, así que me rindo ante la sapiencia de Flor Gutiérrez.
6: Pero por favor, no es muy difícil tampoco.
5: ¿Para qué estudiaste?
6: No pasa nada en esta economía argentina, escúchame.
5: ¿Por dónde vamos a ir?
6: No, vamos a hablar un poco de esta visita que vamos a tener hoy de Kristalina Georgieva. ¿Le van a dar la bienvenida?
5: ¿Quién?
6: Los oyentes de Futurock.
5: Sí, la.
6: ¿A Kristalina Georgieva?
5: Yo qué sé, no sé.
6: Le van a dar la bienvenida, a ver qué dicen en el chat. No, bueno, se habló también de algunas marchitas que iba a tener en contra de la directora gerente, que recordemos, hoy a las 14 horas va a tener la primera reunión acá de visita en Argentina con el presidente de la Nación, Javier Milei. Después

0: va a estar reunido con parte del equipo económico y va a tener también reunión importante con economistas y empresarios. Uh-huh. Mientras tanto, ¿qué es lo que va a estar monitoreando de cerca?
1: A ver.
0: Por un lado, la situación, sabemos que hay variables que siempre sigue de cerca el Fondo Monetario Internacional a los países a los cuales le da un programa, como es el caso de Argentina, que firmó en 2025 un nuevo programa con el Fondo Monetario Internacional, el cual ya nos han girado ese, de ese programa un total de casi 14.000 millones de dólares. Entonces, cada tres meses va viendo las cuentas públicas, che, a ver si estás cumpliendo con lo que yo te pedí que cumplas, porque si no cumplís, bueno, yo no sé si te voy a girar esos dólares que te tengo que dar para que vos después me puedas pagar a mí alguno de los intereses. ¿Y qué es lo que monitorea? Bueno, ¿qué pasa con las cuentas fiscales? ¿Qué es lo que pasa con las reservas internacionales? Y un poco también el plano monetario, a ver si hay emisión o no hay emisión. Ese problema en la actualidad no está porque el gobierno por lo menos cortó con uno de los mecanismos de emisión, emisión monetaria, que son los adelantos transitorios. ¿Qué es lo que va pasando en los diferentes planos? Primero, el que siempre estuvo complicado, el cual Argentina pidió los últimos waiver o perdón con el Fondo Monetario, era la falta de acumulación de reservas. Es decir, acá el Banco Central nunca alcanzaba con la meta que ponía de acumulación de reservas el Fondo Monetario, entonces tenía que ir a lo que se llama pedirle un perdón. Bueno, en este caso, es la última revisión, es la del 30 de junio, la que deberían aprobar. La meta se cumplió. La meta de reservas la pudieron cumplir y probablemente algunos analistas están diciendo, che, de acá a diciembre que tenías que tener reservas netas positivas por 8.000 millones de dólares, salvo que pase algo medio extraordinario, probablemente también la puedas llegar a cumplir. Así que no es el principal problema.
1: Bien.
0: De los que viene a ver hoy Cristalina Georgieva, yo les traje un pequeño.
1: O sea, cuando abra la bóveda del banco, como hace Patricia Bullrich, se va a encontrar con ese con esa meta cumplida.
0: Va a decir, che, mirá, finalmente en la bóveda hay dólares.
1: Es como entrar al baño de Insaurralde.
0: Yo les traje un primer gráfico, que es el gráfico número 2. Este es el fiscal. Vamos a ver primero el otro. Ahí está. Es un chino. Pero solamente yo quiero que se queden con algo básico.
1: A ver.
0: Y es que hay una línea que estaba en terreno. Hay tres líneas, digamos, ¿no? Vamos a ver la de abajo. Que estaban en terreno negativo y que de repente se ve casi como una U que suben a terreno
1: pero
0: positivo.
1: Pero explícaselo a quien no está viendo el cuadro. ¿Eso qué son? ¿Las reservas son esas cosas?
0: Son las reservas, diferentes mediciones de la reserva. Porque una cosa son las reservas que tiene una medición propia, el Fondo Monetario Internacional, que es esa que está en color naranja, y hay otras maneras de calcular la reserva neta, por ejemplo, es si descontás el pago de los bopreales o no, que es la línea roja. Por eso digo, quédense con el cuadro en general, que es las reservas netas, que estaban en terreno negativo por allá por enero, febrero, marzo del 26, abril, seguían todavía en terreno positivo.
1: Que heredó en terreno negativo este gobierno, también hay que decirlo.
0: Que heredó en terreno negativo, sí, claro, por 11 mil millones de dólares aproximadamente. Después lo que vemos es que se le complicó también a este gobierno la acumulación de reservas, pero en un momento el Banco Central dijo, me pongo como meta comenzar a comprar. Y eso es lo que fueron haciendo, entre otras cosas, favorecidos por los precios internacionales, tanto del petróleo, que subió muy fuerte producto de lo que está pasando en Medio Oriente, y también precios al alza de los productos que Argentina exporta, como por ejemplo la soja. Eso permitió que puedan comprar gran volumen. Entonces lo que se ve es que pasaron todas a terreno positivo. Ahí están viendo el 15 de julio, el 26 es la última actualización que hizo el CEPA, están las netas según los cálculos del FMI en positivas por 9.353 millones de dólares. Por eso decimos, ya cumplió con la de ahora, incluso no tendría mayores dificultades para cumplir con la de diciembre. Esta vez Santiago Bausili puede descansar en paz y decir, yo no te debo nada, conmigo no tenés que hablar, no te voy a pedir ningún waiver.
1: ¿Con mi parte yo la hice, dice Bausili.
0: ¿Con quién se va a tener que posta a ver los números finos de lo que está pasando con la recaudación?
1: Es con
0: el propio ministro de Economía,
1: claro.
0: Caputo. Porque ahí hoy lo fiscal es lo que más le está dando dolor de cabeza al gobierno nacional. Y uno podría pensar del otro lado y con muchísima razón. Che, Florgu, vienen haciendo un ajuste fenomenal hace mucho tiempo y vienen levantando la bandera del superávit como algo innegociable. Parece, a priori, si yo te decía antes, el problema va a ser el fiscal, vos por ahí me ibas a decir, y no tenía pinta de que iba a ser el principal problema.
1: Y es que sí, porque casi que analizar la economía, dividirla entre micro y macro, casi que te lleva, solo te lleva a un razonamiento
0: erróneo. Bueno, el problema es que el gobierno está teniendo menos recaudación. Y nosotros acá lo venimos contando, tenés menos recaudación de IVA porque hay una actividad que no termina de repuntar, tenés impuestos que se han bajado, el comercio exterior, sí. Se eliminó el impuesto país. Yo le decía antes, la participación de los impuestos vinculados al comercio exterior, que eran del 13%, significaba la recaudación total en 2022, se redujo al 6%. Ahora en 2026. ¿Y eso a qué se debe? Bueno, bajaste retenciones, eliminaste el impuesto país, tenés menos recaudación también por esa vía. Bajaste alícuotas de bienes personales, tenés también menos recaudación por esa vía. Bueno, entre otras cuestiones, están generando que el gobierno se quede sin tanto margen, incluso para hacer ajuste. Porque, digamos, ¿hasta dónde se puede extender el ajuste? Bueno, eso también tiene un límite. De hecho, lo ha dicho el
1: la semana pasada.
0: No, lo ha dicho en una charla Economía de Quincho, si no recuerdo, hace más o menos un mes dijo algo así, Caputo, como no se puede seguir con este ajuste constante, casi un sincericidio del ministro de Economía. Lo cierto es que el último dato que tenemos oficial de julio registró un déficit en las cuentas públicas. Y eso lo alejó bastante de cumplir con la meta del Fondo Monetario Internacional, la meta fiscal del Fondo Monetario. No solamente lo alejó, sino que directamente la incumplió. Así que va a ser Caputo el que le va a tener que pedir un perdón, en este caso, cuando se reúna hoy con
1: Yoyeva,
0: y decirle, che, flexibilizame la meta de diciembre, que va a ser otra de las cosas que se van a discutir, porque no la vamos a llegar a cumplir.
1: Que es la meta fiscal.
0: ¿Qué es la meta? Exactamente, la meta
1: ¿cuál
0: fiscal
1: es el superávit acordado?
0: 1,5 puntos del PBI.
1: Y no se va a llegar a eso.
0: En 2026. Estás a una diferencia de 10 billones. 10 billones, es decir, no hay
1: chance. Ya me perdí si eso es mucho o es poco. No me sirve como parámetro.
0: Es una barbaridad, porque además, generalmente, y históricamente por una cuestión de estacionalidad, es más fácil tener superávit en el primer semestre del año que en el segundo semestre del año. Por lo tanto, si no lo lograste en el primer semestre, va a ser prácticamente imposible que lo logres en el segundo semestre. Entonces no van a cumplir con esa meta fiscal y van a tener que pedir algún waiver para que le pueda igualmente el Fondo Monetario desembolsar los intereses que después van a tener que pagar. Teníamos acá un gráfico para ver, por si quieren más o menos tener ahí una referencia de la diferencia que hay con la meta, que además la había modificado la meta fiscal para diciembre del 26 y que tampoco se cumplió en junio del 26 esta meta. Por último, ¿cuáles son las otras cosas que va a venir a monitorear el Fondo Monetario Internacional? Bueno, diferentes reformas estructurales que estaban en el staff report, en el reporte técnico, y que le pide el Fondo Monetario Internacional a Argentina. Entre ellas, la que más resalta es la reforma tributaria, sin ningún tipo de duda, en donde piden eliminación de exenciones impositivas, reducir el umbral del impuesto a las ganancias, aumentar el umbral de impuesto a las ganancias, tiene que quedar alcanzados por lo menos 1 millón de trabajadores y trabajadoras. Vamos a ver qué es lo que pasa con este punto. A priori, lo que dijo Caputo es no va a haber una reforma tributaria integral, se va a ir desarrollando de a poco. Recuerden que el Fondo Monetario pedía cambios en el monotributo para que cada vez más gente se acerque un poco más al régimen general de ganancias y que no pague directamente el monotributo, y una transformación en el esquema de los ingresos brutos. Y esto es importante porque lo que pide es que haya un IVA dual que esté administrado por las provincias. Y acá también va a ser un punto central, porque lo que comentan es que Georgieva va a tener algún diálogo también con los gobernadores para tantear a ver qué es lo que pueda llegar a pasar con este punto. Y después también queda en discusión los vencimientos que hay hacia adelante con el Fondo Monetario Internacional, que no son menores. Les leo esto breve y rápido.
1: Sí.
0: Para este año no va a haber mayores dificultades, ¿no? Porque hay que pagar más o menos entre capital e intereses casi 3.000 millones de dólares, pero entre los bolsos que va a hacer el organismo queda un neto de 2.000 millones, no es una gran dificultad. Ahora, el año que viene, el 2027, Argentina tiene vencimientos con el Fondo Monetario por más de 8.800 millones de dólares. Y en 2028, más de 8.600 millones de dólares. Es decir, Acá hay otro de los puntos en donde no solamente el gobierno nacional, sino también el resto de la oposición tiene que discutir qué es lo que va a hacer con estos vencimientos que hay con el organismo, que a priori lucen difícil de afrontar. Bueno, va a tener una agenda cargada Cristalina Georgieva en la jornada de hoy. Seguramente nos va a dejar muchas cosas que vamos a estar analizando mañana.
1: Bienvenida también. Bienvenida y llévenla a caminito. Ahí, así hace todo el tour.

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7: A ver si hoy todo es amor o no. ¿Qué dicen?
8: Buen día, chiques, ¿cómo les va?
9: Buen día.
8: Este Luismi de fondo me está matando.
7: Me mata, ese mierda.
8: Cosas pro de volver con un ex, ya te conoces.
7: Sí.
8: Sabes lo que sí, lo que no, por dónde va, por dónde no meterse.
7: Sí, sobre todo
8: bienes por dónde no meterse. Viene de su nombre o de la familia, que se pueda hacer uso y usufructo. Como lo bueno de lo conocido.
7: Claro.
8: Contra de volver con tu ex,

0: Por algo te separaste.
1: Por algo, hermano, te separaste, hermana. Me gustó como argumento.
0: Hay que volver ahí, justamente para no recaer. ¿Qué pasó? ¿Qué te hizo alejarte de esa persona? Y viste, muchas cosas no cambian.
1: No.
0: Y uno se tropieza 2, 3, 4 veces con la misma piedra.
1: ¿4?
0: Así que...
1: Montón.
0: Muy bonita la noche del reencuentro, un nochón, pero después... Sí. Hay que seguir estando ahí un rato.
1: Después viene la catástrofe de nuevo, sí, tiene toda razón del mundo. 1140-660000, volver con tu ex como Milei con Fátima Flores, ¿sí o no? A ver.
2: Para mí lo mejor de volver con un ex es que como que se borraron todos los límites ahí en el medio, porque ya está, si volvés con un ex ya hay alguna toxiqueada ahí. Entonces, generalmente te va a sobar un poco las medias, no te va a decir la verdad de que, no sé,
1: lo que te digo,
2: estás andando con algo. Eso está bueno.
1: Camina solo un maple de huevos.
2: Lo mejor. Y lo peor es todo lo demás.
1: Claro. Lo peor de volver con un ex es volver con un ex, básicamente, es como sería el argumento. ¿Qué más? A ver.
3: Hola, amores, buen día, ¿cómo están?
1: Buen día, bien.
3: Bueno, ¿por qué sí volvería con mi ex? Argumento positivo fue porque, bueno, compartíamos muchos proyectos, ella también es artista gráfica como yo. Bueno, podríamos seguir trabajando en cositas juntas. Y, bueno, en eso íbamos muy bien. ¿Por cuál no volvería? Argumento negativo. Y, bueno, básicamente porque me hizo muy mal y porque se hizo lesbiana. O sea, sí, mi último vínculo parece una película de Suar. Mi ex se volvió lesbiana.
1: Claro.
3: Que tengan un hermoso comienzo de semana. Les amo.
1: Sí, vos también.
0: Abrazo, te queremos.
1: Bueno, habrá que ver cómo fue ese proceso, ¿no? Si se hizo, no se hizo. Si era, no era. Si lo seguirá siendo. Yo qué sé, todo es muy dinámico. ¿Qué más? A ver.
4: Buen día, Normis.
1: Mira, miren, que vino.
4: Saben que mi ex, para lo único que me sirvió a esta altura de mi vida, es para traerme a donde estoy hoy acá. Si no, yo no estaría con mi actual esposo, con quien soy inmensamente feliz. Inmensamente feliz. Ahora, si algo pasara hoy en día, siempre digo, no, la verdad que ahora las redes es una paja. Tengo una pareja amiga que por redes se ha conocido y son, pero uno para el otro, no se puede creer. Yo no sé si serviría. Pero bueno, abrazos.
1: Abrazo grande para vos. Casi 8:20 de la mañana, 1140-660000. Hoy les preguntamos a ustedes. Volver. Mira qué lindo se puso. Volver con un ex. ¿Argumentos a favor tenés? Meta. ¿Argumentos en contra? Meta también. Gustavo Cerati. Con este discardo y este temardo que da nombre a ese disco. Que se llama así. Es como tomar aire y es una bocanada.

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1: Quiero contarles una historia. La historia es la de María Alac. Ella es argentina, es bailarina, trabaja en Marruecos, se fue a Marruecos a trabajar, justamente se fue por trabajo, tiene 35 años. Haciendo su trabajo, tuvo un accidente, algo que le provocó una lesión realmente muy severa en su columna vertebral, que para la cual ahora necesita además realizarse una cirugía. Naturalmente esto complicó su plan inicial, que era irse a Marruecos a vivir de eso, de lo que ella hace, que es ser bailarina. Pero la situación, su estadía en Marruecos, se volvió todavía más traumática. La empresa que la había contratado no solo no le cubrió lo que tiene que ver con su salud, aparte de este accidente, sino que además la dejó en banda, se mudó a Marrakech y vivió como pudo, con lo que pudo. Además de todo eso, como si todo eso fuera poco, María conoció a una persona en Marrakech, un tipo que además, insisto, como si todo esto fuera poco, no solo la estafó, sino que además ejerció violencia de género sobre ella. Está tratando de volver a la Argentina, María Alac, y está en línea con nosotros. María, ¿cómo te va? Nico Fierentino te saluda. Buen día para vos.
2: Hola, Nico. Buen día. ¿Cómo estás? Gracias Bien. Por el espacio.
1: ¿Dónde estás ahora?
2: Ahora estoy en Marrakech, en mi casa temporal.
1: ¿Y hace cuánto tiempo estás en Marrakech?
2: En Marrakech estoy hace aproximadamente 15 días, no hace mucho, es bastante reciente.
1: ¿Y nos podés contar desde el principio, vos vivías en la Argentina?
2: Sí, yo estaba viviendo en Argentina.
1: ¿Y te llega una propuesta de trabajo para ir a Marruecos?
2: Correcto, sí, yo generalmente trabajo por temporadas, trabajo 6 meses y vuelvo a Argentina. No es que me quedo a vivir en los países, sino que voy y vuelvo, que es lo que la mayoría de las bailarinas suelen hacer, ¿no? O van por diferentes países, que también es algo que ya hice. Marruecos es mi país número 20 que visito, así que yo no es que vivo acá, sino que vine por un contrato de trabajo, como bien explicaste vos, que estuvo, dicho sea de paso, muy bien explicado. Gracias por eso.
1: No, gracias a vos. ¿Y es la primera vez que vas a laburar o que te tocaba ir a laburar a Marruecos?
2: Sí, es mi primera vez en Marruecos.
1: ¿Para qué te contrataron?
2: El contrato fue como bailarina de danzas árabes. Yo soy bailarina profesional de muchas cosas. De hecho, hice mi carrera como bailarina en el estudio de Flavio Mendoza en Buenos Aires. También estudié ballet en el Teatro Colón. Tengo una base bastante importante de danza. Pero en este caso fue para danzas árabes, que es lo que yo hice toda mi vida. Ese fue el contrato de...
1: ¿Qué era? ¿Para un espectáculo? ¿Para teatro? ¿Para qué era?
2: No, era para un restaurante bastante familiar, lindo, era un lugar muy lindo. La verdad que el espacio en Agadir, que es otra ciudad de acá de Marruecos, estaba muy bien, era muy lindo el lugar. Pero bueno, lamentablemente por el accidente que tuve, como dijiste antes, no pude continuar
1: en ese lugar. ¿Qué te pasó?
2: Porque, yo ya...

0: Ya previamente a eso tenía una hernia de disco en la zona lumbar L5-C1, que es bastante normal en los bailarines, ¿no? Y en acróbatas. Pero en este caso fue un accidente porque a uno de los chicos que preparaba el arguile, no sé si
1: Sí.
0: ubicás, que para los que no saben es la pipa de agua que se fuma acá en estos países, eso tiene el carbón expuesto, prendido fuego full. Entonces al chico se le cayó y los carbones se desparramaron por todos lados. Yo estaba bailando, había mucha gente, yo pisé un carbón y me resbalé, no me caí. El mal movimiento, que fue hacia atrás, lo que hizo fue que la columna haga como esto, y al tener previamente los discos deshidratados, los mismos huesos aplastaron los discos, entonces me quedé sin discos. Yo tengo la columna, la última parte de la columna, así, los huesos están rozándose unos con otros, no hay un intermedio. No, digamos, generalmente tenemos como este espacio, naturalmente, yo eso ya no lo tengo más. Por eso es que no puedo bailar porque bailo 5 minutos y ya me duele. Lo mismo para dormir, para caminar, es para
1: Y
0: todo.
1: María, te hago una pregunta. ¿Y el contrato incluía algún tipo de cobertura de salud? Es decir, ¿había algún compromiso por parte de tu contratante?
0: No, no, de ningún tipo. De hecho, yo pensé que el contrato me lo daban acá por escrito, lo hablé previamente, porque yo también estudio derecho. Entonces, yo lo hablé eso y acá, perdón, me dijeron, cuando llegues acá lo hacemos. Nunca se hizo, yo lo pedí, lo pedí, lo pedí, me cansé de pedirlo, no llegaba nunca. Entonces, un día tuve una discusión con mi jefe, entonces me dijo, bueno, para que te quedes tranquila, vamos a la policía de Agadir, firmamos para que vos te quedes tranquila que estás bajo un contrato de trabajo, pero ese contrato no tenía cláusulas. No tenía cláusulas. Y la verdad es que después de tanto pedir, cuando vos estás acá, entendés que las culturas son distintas y todas las personas que hayan trabajado fuera de lo que yo hago me van a saber entender, te cansás de pedirlo. Llega un momento que decís, bueno, ¿sabes qué? Deja, hago mi trabajo porque no pensás que te va a pasar algo malo. Obviamente, nunca está en los planes que pase algo malo,
1: Y vos
0: pero puede pasar.
1: tuviste que dejar de bailar, no pudiste seguir haciéndolo.
0: No, no, no pude seguir haciéndolo. Obviamente tuve que parar porque me hicieron una infiltración, que es como una especie de bloqueo.
1: Sí, claro.
0: Te infiltran en la columna vertebral. A mí me hicieron tres y después me agregaron una más, que es un proceso súper doloroso, lógicamente, porque imagínate que te meten algo en la columna, en la última parte, y realmente es muy doloroso. Ahí tuve que hacer un stop en el trabajo y ya obviamente empecé a tener inconvenientes porque ellos no entendían de cómo ellos me decían, el razonamiento era, pero si caminás, ¿cómo no podés bailar? Ellos no entienden la diferencia de el caminar y del bailar, obviamente no es lo mismo. Entonces ahí ya empecé a tener problemas y cuando terminó mi contrato, yo dije, bueno, hasta acá. Yo bailé como pude hasta que finalizó el contrato. Y ellos quisieron renovármelo y después, como yo dije que no, me dijeron, bueno, entonces no te pagamos el salario, no te pagamos el pasaje. Tuve discusiones muy largas, muy estresantes,
1: ¿Tu
0: y
1: contrato
0: fue por eso que
1: hasta cuándo era, María?
0: yo tenía para elegir entre 3 o 6 meses. Pero bueno, yo obviamente me quería quedar, quería seguir trabajando porque a eso fue a lo que vine, a trabajar. Y bueno, lamentablemente no pude. Hice mi mayor esfuerzo, pero mi cuerpo ya no me lo permite porque me duelen las piernas, me duele. No es que solamente duele la columna. La columna es la, o sea, la espalda, la columna no es la base de todo nuestro cuerpo.
1: ¿Vos cuándo dejaste de trabajar en ese lugar? El contrato se vence a los 3 meses, ¿eso cuándo es? ¿Te acordás?
0: Y yo habré terminado los primeros días de julio, porque yo terminé el contrato y después me quedé 10 o 15 días más esperando a que ellos cubran mi espacio con otra chica. Pero aún así, ellos me dijeron, te vamos a pagar todo. Yo trabajé esos 10 días y le dije que no había problema, que esos 10 o 15 días extra que yo hice no necesitaban pagármelo, que estaba todo bien. Y finalmente no me pagaron ni eso, ni el pasaje de vuelta, ni el salario de los últimos 2 meses.
1: Ahí te fuiste a Marrakech, ¿por qué? ¿Cómo?
0: Ahí tomé la decisión de venir a Marrakech porque dije, bueno, Marrakech hay más oportunidades laborales que ahí donde yo estaba. cuando yo decido venirme a Marrakech, en ese lapso, yo estando en Agadir todavía, conozco a un chico que me agregó a Instagram, que me había visto en Agadir, me había

0: visto trabajar y me comentó que me había visto ahí y empecé a hablar con él. La verdad que él fue el primer vínculo que yo tuve después de eso, de mi llegada. Él fue el primer y único vínculo que yo tuve acá en Agadir, en Marruecos, con alguien.
1: Él es marroquín.
0: Sí. Y bueno, empecé a hablar con él y me contó su historia, yo le conté un poco de la mía, y se fue haciendo como rutinario, como el buen día, ¿cómo estás? Eres musulmán, yo también. Entonces había ahí como una cuestión de nos levantamos a rezar a la misma hora, compartimos algunas cuestiones de lo cotidiano. Y ya en Occidente por ahí no es tan normal, pero acá en estos lugares no existe el noviazgo como tal, como nosotros estamos acostumbrados. Acá es más, como te ves un par de veces y si las familias están de acuerdo, vos hablas con tu familia, él habla con la de él, si ambas están de acuerdo, ya se puede ejercer el matrimonio, porque vos no podés convivir con una persona marroquí siendo extranjera, es ilegal acá.
1: Te pregunto a vos cualquier
0: Y
1: cosa que no puedas contestarme, decir, pero vos te fuiste a Marrakech a vivir con él.
0: yo, claro, sí, porque nosotros veníamos hablando y esa fue la idea. En principio fue una idea de él. Generalmente en el Islam, el hombre, por decirlo de alguna forma, el hombre provee. Entonces, él, la promesa de él fue el matrimonio, fue el no trabajes más porque te estás lastimando. Él me dijo que era médico. Primero me dijo que era médico, después me dijo que era anestesista. Era como que iba bajando los rangos. Entonces me dijo, no, no te preocupes por eso, no vas a necesitar nada, yo soy médico, vas a tener asistencia médica acá en Marrakech, venite, vas a estar protegida, acá no te va a pasar nada, yo te voy a hacer atender con los mejores médicos, si querés te podés operar acá, no hace falta que vuelvas a Argentina a operarte, para que después puedas estar tranquila, es una operación grave, bueno, compleja, él me explicaba todo, obviamente yo, en mi inocencia, pequé de inocente y le creí absolutamente todo lo que me dijo.
1: ¿Y qué te pasó?
0: Bueno, de ahí él en primera instancia me decía, vení a Marrakech. Yo le dije, yo no voy a ir a Marrakech porque no te conozco. Entonces me dijo, bueno, yo voy a Agadir. El intento de ir a Agadir fue dos veces. La primera me dijo que se murió su abuelo. La segunda me dijo que se murió su abuela. Él me mandaba videos de esto. Y yo no desconfié porque a mí me había pasado algo parecido cuando yo llegué a Marruecos. En el plazo de 4 meses yo perdí a dos familiares muy cercanos. Entonces, por supuesto que no dudé de él y no desconfié de lo que él me contó, porque a mí me había pasado lo mismo. Entonces, no iba a pensar que él me iba a estar mintiendo, mucho menos siendo musulmán.
1: Y entonces vos en
0: Mentira.
1: Agadir no lo conociste, directamente lo conociste cuando vos te trasladaste a Marrakech.
0: Sí, él me dijo, te voy a alquilar un departamento, no te preocupes por la plata, dejá. Yo quería seguir en Agadir, yo le decía, no, no, yo voy a seguir acá porque yo necesito también volver a mi casa, yo tengo un contrato, no importa que me duela, voy a seguir trabajando. Y él fue el que me convenció, por decirlo de alguna forma, de que eso no era lo ideal, no estaba bien para mi salud, para mi vida, entonces que venga Marrakech.
1: ¿Y qué pasó ahí?
0: Pero ahí hubo un punto de inflexión en el que él, de la promesa de te alquilo un departamento, me dijo, ya reservé un departamento. Cuando llegues, lo vas a tener pagado. Yo dije, ok, listo, llegué acá, no había nada pagado, lo tuve que pagar yo, porque imagínate que yo vengo de recontra lejos, viajando en auto con tres valijas, mi vida resumida en tres valijas. Él no estaba. Me dijo, no, no sé qué me. Bueno, me dijo, excusas, ya ni me acuerdo la verdad que me dijo por qué no pudo ir. Pero lo terminé pagando yo. Y era un departamento de 1.500 euros, porque acá los alquileres no bajan de los 700 euros. Y era un departamento en una zona residencial. Entonces, digo, nosotros los bailarines sabemos que a veces tenemos que adaptarnos a situaciones que por ahí no vivimos en las mejores casas, no tenemos las mayores comodidades. Y este lugar era un lugar realmente residencial para nosotros, ¿no? Era una casa, un departamento
1: Y
0: gigante. Y lo tuve que pagar yo.
1: vos tenías esa plata encima. ¿Pudiste afrontar eso?
0: Sí, pude afrontar esos gastos. Después fue como, bueno, el primer gasto del supermercado. Vas al supermercado, gastas 150 euros. También lo tuve que hacer yo. Y de ahí yo ya empecé a incomodarme un poco y empecé a notar ciertas cuestiones de que él no venía a mi casa finalmente, de que él no me presentaba a su familia, que él no me llevaba a su casa. que es lo que se hace normalmente.

0: Obviamente en el Islam, ¿no?
1: ¿Y qué sí pa y cómo te vinculabas con él? ¿Iba él para el departamento?
0: No, primero fue todo por mensaje, ya hasta que en un momento yo le dije, mirá, yo la verdad es que yo estoy cansada de decirte, porque yo ya empezaba a notar que había alguna cuestión. Entonces cuando yo le quise dar el primer corte, me dijo, no, yo hoy voy. Me decía que estaba de guardia en el médico, que se enfermó su mamá, que su mamá estaba muy mal, me mandaba imágenes de una mujer internada. Evidentemente en terapia intensiva. Entonces, yo la verdad es que no, ciertamente no dudé de eso, no dudé de todo lo que le estaba pasando en teoría.
1: ¿Hoy ya sabés que eso era falso o no lo sabés si eso era falso o no?
0: Sí, hoy lo sé con certeza porque decidí ir a la policía a hacer una denuncia después de que me cansé de su maltrato, no solamente físico, sino verbal. La realidad es que lo físico, el maltrato físico fue en dos oportunidades. El verbal era constante y yo de eso obviamente tengo todas las pruebas porque era a través de WhatsApp. Y era un cambio de teorías de él constante. Primero me decía que yo era el amor de su vida, después me decía que yo venía de Argentina, que por eso era, bueno, te podrás imaginar todos los adjetivos calificativos que me daba por ser argentina, por el hecho de ser argentina, me jugó muy en contra el hecho del mundial, ciertamente lo sufrí muchísimo, no solamente en el trabajo, sino en la vida en general acá. Salir con una remera de Argentina para mí fue y es, porque lo sigo haciendo, obviamente yo estoy muy orgullosa de ser argentina, pero incluso con él me jugó muy en contra, es por eso que yo decidí también. Además de su violencia, de que yo me di cuenta que ya después me estaba manipulando, cuando yo decidí ir a la policía, también empecé a notar cómo no me favorecía ser argentina.
1: ¿Qué te decía?
0: ¿Él o la policía?
1: Él.
0: Bueno, él la primera vez que yo lo vi, yo esto no lo dije antes, no lo conté anteriormente, lo dije hace un ratito en C5N que me hicieron una nota, que fue la primera alerta y yo la verdad es que no entiendo cómo no, en ese momento no suspendí este contacto. Pero bueno, ahora ya es tarde para lamentarse. Solamente lo que me queda es contarlo, que yo apenas abrí la puerta, lo primero que él hizo fue darme una cachetada y decirme que era una estúpida. Por no creerle. Por no querer verlo, por negarme al contacto después de haber tenido que afrontar todos los gastos yo sola, por no creerle que su familia estaba mal o que se habían muerto sus parientes, por no creerle que su mamá estaba muerta o casi muerta, porque primero me dijo que se murió, después me dijo que no se murió. Por eso me dio una cachetada y me dijo que era una estúpida. Eso fue lo primero que
1: Tu
0: hizo.
1: primer contacto con él fue un golpe.
0: Correcto, sí. Yo abrí la puerta e inmediatamente, Wallah, que significa te lo juro por Dios, él hizo eso. Lo que yo hoy me reclamo a mí misma es, ¿por qué? ¿Por qué yo seguí ahí? Igualmente quiero aclarar de que lógicamente yo reaccioné, naturalmente reaccioné a eso y me enojé, me enojé. Y por eso después no quise intimar, obviamente, porque estaba enojada, estaba re enojada. Y a él le molestó eso también.
1: Que vos no quieras tener relaciones sexuales con él.
0: Sí, y además de que acá no usan protección, no se cuidan, no usan.
1: ¿Y cómo reaccionó a tu negativa?
0: Esforzándome. Forzándome, diciéndome que él era mi futuro marido, que yo tenía que estar disponible para él, que si yo no iba a estar disponible para él desde ese lugar, yo no servía, que ya ahí igual ya fue el primer contacto de agarrarme con la mano, de agarrarme con el brazo, aparte de haberme dado una cachetada, ya era el forcejeo de venir para acá, o acorralarme contra la pared, agarrándome del cuello. Eso también pasó.
1: ¿Todo eso fue el primer día que vos lo viste?
0: Sí. Y lo del cuello lo paró enseguida porque yo lo frené. Yo lo frené con mi mano y le dije que aparte él no podía estar ahí y yo eso no lo sabía. Porque es ilegal acá. No, él no puede entrar a un departamento de una persona extranjera sin estar casado. Yo eso no lo sabía, yo lo supe el segundo día
2: claro.
0: que llegué.
2: María, ¿cómo

0: ¿Cómo te va, Florencia? Te saluda.
1: Hola, Flor, ¿cómo estás?
0: Bien, a ver, primero, bueno, te abrazamos, ¿no? De todo lo que nos estás contando que te está pasando. Tampoco hace falta que lo tengas que contar si no tenés ganas, que lo tengas que recordar, ¿no? No te das problema por eso. Pero sí me interesa
1: Gracias.
0: saber, ¿hace cuánto tiempo que estás ahí? Si ya pudiste cortar los vínculos con él y particularmente qué es lo que, en qué te podemos también ayudar nosotros, ¿no? Desde acá.
1: Bueno, yo el vínculo por asesoramiento legal, por ejemplo, el hecho de bloquearlo de WhatsApp o algo así, me recomendaron que no lo haga porque todo lo que él me mande, todo lo que él haga o lo que cualquier movimiento que se genere sin yo darle una respuesta puede servir como una prueba, porque esto ya fue, como yo tomé la decisión de denunciarlo ante la policía, yo ahí me entero de que no era médico, de que no era anestesista, de que no era nada, de que es una persona pobre, de que su familia no está mal, porque la policía lo que hizo fue llamar a su hermana mayor. Acá generalmente el hermano mayor es el que manda. Si no hay un masculino en la familia, aparece
0: Mira.
1: la parte femenina, que fue su hermana. Ahí me conoció ella, no sabía de mi existencia, por supuesto. Se enteró ahí, me pidió perdón, llorando, bueno, nada. Cosas. Y después de eso, a él le asignaron una restricción perimetral
0: Bien.
1: que él la infringió, la incumplió. Entonces ahí es donde yo me pongo en contacto directo con la embajada para pedir ayuda, porque yo sé que Marruecos y Argentina tienen acuerdos bilaterales,
2: ¿Y qué te
1: pero
2: dijeron
1: los
2: en la
1: procesos.
2: embajada? ¿Qué te dijeron en la embajada?
1: En la embajada el cónsul se está portando súper bien conmigo, tengo asistencia psicológica, tengo asistencia psiquiátrica, acá en Marruecos obviamente no es lo mismo que en Argentina porque la barrera idiomática no juega a favor, yo hablo cuatro idiomas de todas formas, pero ellos hablan, no hablan mucho los idiomas que yo hablo, entonces bueno, hablamos un inglés un poco
0: Rudimentario.
1: escaso, sí, con lo básico, pero me logro entender con la gente de acá. Y desde la embajada ya solicitaron la repatriación, pero ciertamente es un proceso judicial y como tal tiene sus tiempos. No es que sale de manera inmediata, no es que se solicita la repatriación y yo mañana estoy en Argentina. Lo de la repatriación salió ayer recién, no es
0: Bien.
1: que salió antes. Yo hice el video ese que se hizo súper viral, que se difundió un montón. Yo realmente no lo hice con la intención de que llegue tan lejos, no pensé que iba a llegar tan lejos. Yo lo hice para mis más cercanos, para que sepan mi situación, mis amigos, porque la gente me escribía y yo no estaba respondiendo y eso ya no era normal en mí. Entonces dije, bueno, voy a hacer un video y voy a contar lo que me está pasando para que lo vea la gente que me sigue, que eran 20.000 y pico de personas.
2: ¿Vas a poder volver a Argentina entonces?
1: Todavía no se llega a juntar el dinero que se necesita porque los pasajes son muy caros. En la inmediatez, comprar un pasaje vale 5 mil dólares. Para un poco más adelante, tal vez más o menos cerca del 25, 30, ya casi llegando al próximo mes, puede ser que sea un poco más barato. Entonces, yo hasta ahora llevo juntada la mitad de lo que sale un pasaje. Eso fue gracias al video y eso fue gracias a la ayuda de la gente. Un montón de gente que me ayudó, muchísima, muchísima gente que me ayudó, muchísima gente que me dijo de todo, que me desearon hasta que me muera. Pero bueno, no me voy a quedar con eso, me quedo con la gente buena y de paso agradezco también y a gente como ustedes que brindan el espacio para que yo pueda contar esto que me pasó abiertamente. Y la repatriación tiene sus tiempos. No es que es algo seguro, pero la embajada ciertamente se está ocupando de mí,
2: Bien.
1: me llaman de día, me llaman de noche para asegurarse de que yo esté bien, de que esté fuera de peligro, porque Marrakech es chico, no es grande, entonces es como vivir en la capital de Neuquén, vas al mercado y tranquilamente te puedes cruzar con alguien conocido.
2: María, ¿hay alguna forma en la que la gente que está escuchando, si quiere y puede ayudarte, lo pueda hacer?
1: Sí, yo lo que dejé disponible fue mi alias de Mercado Pago, que es lo único que tengo, porque no tengo tarjeta de crédito, no tengo tarjeta de débito, lo único que uso es Mercado Pago, que mi alias es Multimedia Hoy, todo junto, está a nombre de María Aguilar. Para cualquier persona que quiera ayudarme, que considere que está bien,

0: bienvenido sea, y si no, también está bien. Obviamente cada uno es libre de poder hacer lo que quiera, pero ciertamente mi situación es compleja, no es fácil, es de mucha ansiedad, es de mucha presión, tengo mucha presión social, mucha presión a mí misma, muchas preguntas, muchas incertidumbres, y no, la verdad es que no es fácil estar en mi lugar,
1: Te
0: no
1: falta
0: es
1: juntar
0: fácil
1: la mitad,
0: salir.
1: ¿no? ¿Dijiste es
0: Sí, la mitad.
1: aproximadamente? Ok.
0: Sí, la mitad más o menos. Y hay mucha gente que me está ayudando también por otros lugares a intentar conseguir haciendo sorteos, haciendo rifas. Yo la verdad es que estoy súper agradecida con todas esas personas que me están ayudando porque yo sola no hubiese podido hacerlo. Esto me da mucha tranquilidad a mí, tanto la ayuda de la embajada como la ayuda de las personas y de los medios que se abren para darme la posibilidad de hablar y de contar esta situación que me está pasando.
2: María
0: Así
2: Alac
0: que
2: es
0: eso, gracias.
2: bailarina, es argentina, está en Marruecos tratando de volver a la Argentina después de haber tenido una historia muy traumática, muy fea. Te dejamos de acá, obviamente, un abrazo muy grande y te queda el contacto con nuestra producción para lo que vos consideres que pueda servirte si es que en algún momento sirve para algo. Beso grande y que salga todo
0: Bueno,
2: bien.
0: chicos, muchas gracias por el espacio. Un abrazo.
2: Chao, un abrazo para vos.
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0: Vamos a volver al tema más importante que nos dejó la agenda del fin de semana, que fue este discurso del presidente Javier Milei en la Convención Nacional del Partido Liberal, acompañando, apoyando la candidatura presidencial de Flavio Bolsonaro, hijo de Jair Bolsonaro, recuerden, preso por un intento de golpe de Estado, y el conflicto diplomático natural que eso abrió con la República del Brasil. Estamos en línea con Jorge Tayana, hoy diputado nacional, ex canciller de la República Argentina. Jorge, ¿cómo te va? Nico Fiorentino te saluda. Buen día para vos.
1: Buen día, Nico. ¿Cómo están ustedes?
0: ¿Cómo hay que medir en términos históricos esto que está pasando?
1: Como un hecho grave, porque la relación con Brasil a lo largo de la historia registra enfrentamientos importantes. Uno es una guerra con Brasil, ¿no? En 1826. De esa guerra es que nace la independencia de lo que era la banda oriental, el Uruguay. Tuvimos una participación, una invasión de las tropas brasileras unidos a los argentinos, con Urquiza, Sarmiento, Mitre, en lo que se llamó el Ejército Grande y la Batalla de Caseros, con lo que se derroca a Rosas. Pocos años después, juntos Argentina y Brasil van a la guerra del Paraguay,
0: la Triple Alianza,
1: esa masacre espantosa. Después hubo mayor calma, mayor tranquilidad, y después hubo una diferencia importante en la Segunda Guerra Mundial, ¿no? Cuando Brasil forma parte de los aliados muy rápidamente y Argentina mantiene la neutralidad del gobierno básicamente de Castillo, ¿no? O sea que desde entonces ha habido una rivalidad, una discusión por la construcción de las represas, aguas arriba, aguas abajo, es decir, si el control de las aguas tenía una garantía argentina, si, en fin, un tema estratégico. De hecho, los puentes no se construían sobre la Mesopotamia, en el río Paraná, para evitar que las tropas brasileras pudieran invadir el resto de la Argentina. Es decir, en esa época una parte importante del ejército brasileño estaba constituido en el sur de Brasil, en Río Grande, para tener como hipótesis la Argentina. Todo eso se terminó. Todo eso se terminó hace muchos años, ya desde los 70 fue cambiando, y el hecho decisivo, ya sabemos, es el encuentro Alfonsín-Sarney y luego la construcción del Mercosur y luego las alianzas estratégicas y luego la construcción de UNASUR, en fin, una serie de cosas, el acuerdo nuclear, que fue un dato decisivo. Nosotros entramos juntos a la agencia atómica y es el único caso del mundo en donde dos países no se incorporan a la agencia, sino que entran juntos con un acuerdo de cooperación y con una organización. O sea, y a partir de ahí el Mercosur y la idea de la integración. Es nuestro principal socio comercial, sí, es nuestro principal socio comercial. Pero no solo nuestro principal socio comercial, es nuestro principal socio estratégico para cualquier posibilidad de desarrollo que quiera tener la Argentina. No hay desarrollo posible ni crecimiento sostenido en el modelo, bueno, en un modelo que no contemple ahora, ni la industrialización,
0: Jorge,
1: ni
0: nada parecido. Sí. Para sopesar los hechos, vamos a ver si lo podemos ir desarmando. Si no hubiese habido insulto, si no hubiese habido agravio, si no hubiese habido el ladrón, el presidiario, sí, y las acciones, estamos en un terreno hipotético, ¿no? Se hubiesen limitado a una presencia del presidente en Brasil, apoyando, acompañando la candidatura de un candidato a presidente. ¿Eso solo ya es o hubiera sido cuestionable?
1: Sí, sí, porque se mete en la campaña muy abiertamente. Pero además no va como espectador, no va como invitado, va como orador. Y el problema es también lo que habla. No solo es la ida, sino lo que habla y dónde lo dice. Es decir, no solo insulta al país, sino que lo hace visitando el país. Es decir, eso es un doble agravamiento en cualquier relación política diplomática.
0: Te pregunto esto porque un razonamiento que surgió, lo

0: su momento la visita de Alberto Fernández, ya como presidente electo, a Lula en la cárcel. ¿No son casos asemejables? No, no, no. Insisto, dejando de lado los insultos.
1: Sí, no son asemejables.
0: ¿Por qué no?
1: Por varias razones. Primero, porque la visita de Alberto a Lula no se da en una campaña electoral y como parte de la misma. Es una visita a un señor que está preso y que estaba tan injustamente preso que fue liberado y fue exonerado el juez que lo había metido preso. Uh-huh. Y además fue una visita de un presidente electo que fue solo, lo visitó y hizo una cosa. No hay declaraciones especiales, no hay cosas, no hay agravios a las autoridades de Brasil, que en ese momento era Bolsonaro. En la visita a Cristina que hizo Lula, son dos expresidentes, se conocen desde hace mucho tiempo. Lula vino a una actividad del Mercosur y de manera privada gestionó una visita, fue sin la Cancillería, que estaba en otra cuestión, no tuvo nada que ver con eso, y fue a saludar a su amiga. Es una cosa distinta. En el caso de Bolsonaro, además, padre, hay que tener en cuenta una cosa muy importante. Bolsonaro, padre, no solo está preso, está preso por haber intentado un golpe de Estado. Y no solo está preso por haber intentado un golpe de Estado, sino que además está en Brasilia porque quemó la tobillera para tratar de escaparse. Es decir, no tiene nada que ver con la situación de Cristina.
0: Y eso es esa es la razón por la cual, yo lo contaba más temprano, razón por la cual las condiciones de detención y de visita son distintas de las que tuvo Lula en su momento.
1: Exactamente, no es lo mismo, pero además el insulto, no solo insultó a Lula, que lo hizo de una manera reiterada y soez el presidente, sino que también insultó al presidente de la Corte Suprema, y lo hizo no solo en medio de una campaña electoral que ya está en marcha, sino lo hizo al menos en coordinación con dos presiones de Estados Unidos. Una, subirle los aranceles, que también se los sube a la Argentina, pero la Argentina no se queja porque le gusta que la castigue Estados Unidos a cambio de chuparle las medias. Pero no solo lo hace en ese marco de las sanciones arancelarias a Brasil, como a varios países, sino que lo hace en el momento en que el Departamento de Estado intenta una especie de inspección metiéndose en la campaña para apoyar a Flavio Bolsonaro y argumentar que el sistema de conteo de los votos, que es este voto automático, electrónico, es malo y por lo tanto permite el fraude. Cosa que se ha demostrado en Brasil que no es cierto, si ha habido varias elecciones ya con ese sistema y ha funcionado. Es decir, no es solo un insulto aislado, sino que es claramente parte de una política, ¿no? Es el peón de Marco Rubio en el sur para atacar a Brasil y tratar de que pueda ser derrotado Lula, lo que se está volviendo difícil porque Lula tiene ventaja y Flavio Bolsonaro no se está quedando atrás en la campaña. Entonces está en ese marco, no es un hecho aislado, no es un hecho de mal humor y es un hecho perfectamente pensado. Además, lo peor son dos cosas. Una, Milei leía el discurso.
0: Es nuestro presidente.
1: Sí, es nuestro presidente de todos, pero prefiero llamarlo presidente Milei. No hacer lo propio, porque yo además no lo voté, lo acepto porque lo votó la mayoría de los argentinos, pero bueno, ese es otro problema. El dato es que leía, ese es un discurso escrito, y él va con figuras diplomáticas. Él va con el canciller Quirno, él va con el embajador Kreckler, Luis María Kreckler, que es el embajador especial de San Pablo y que ha trabajado en los acuerdos con Estados Unidos, lo que muestra también los económicos comerciales, ¿no? Lo que muestra un respaldo político que impide decir, bueno, se entusiasmó, estaba mal, se sacó. Bueno, él es un señor que tiene una conducta en general un poco particular, por no decir psiquiátrica, pero lo cierto es que lo que hizo el presidente Milei es un golpe que afecta a la Argentina, le afecta en perspectiva y además internacionalmente es un papelón. O sea, el gobierno que dice y que es aplaudido por los señores gorilas reunidos en la rural, que todo lo que sea antiperonismo les parece bien, que acaba de destruir

0: el Instituto Promotor de la Carne Bovina que Sturzenegger quiere financiar, a pesar de que lo financian los privados, es aplaudido y ovacionado. Ese mismo señor es un señor que está que hablan de la seguridad jurídica, que hablan de la estabilidad, uh-huh. que hablan de la previsibilidad y se comporta
1: claro.
0: como un desequilibrado mental.
2: O sea, Jorge,
0: lo único, sí.
2: ¿Qué tal? ¿Cómo te va? Buenos días, Florencia Gutiérrez te saluda.
0: ¿Qué tal, vos, Florencia? ¿Cómo estás?
2: Bien, muy bien. Vos hablabas un poco más temprano de que Brasil es nuestro principal socio comercial, el 13% de las sí. exportaciones argentinas van a Brasil, gran parte de nuestra industria depende de la integración con Brasil.
0: Sí.
2: Nunca hubo buena relación entre Javier Milei y Lula, sin embargo, el comercio siguió su rumbo sin mucho ruido de la política. ¿Vos crees que esto que está sucediendo ahora puede llegar a interferir en el comercio bilateral entre Argentina y Brasil?
0: Es que no solo en el comercio bilateral, porque es decir, lo que está mostrando Milei es que así como no le interesó incorporarse a los BRICS y tener una política de puertas abiertas con el resto de los países, sino subordinarse a Estados Unidos, así también muestra que no le interesa la integración regional ni no le interesa a Brasil. Y esto no solo tiene que ver con el comercio, no se hace el gasoducto que permite exportar gas a Brasil, que es un gran candidato a comprarnos por mucho tiempo y más barato que andar trayendo los barcos y eso liquefaccionado. Segundo, el problema no es solo comercial, el problema es de integración productiva. Argentina no puede tener industria si no piensa en cadenas de valor regionales a esta altura con lo que está pasando en el mundo. Y como a este gobierno no le interesa tener industria, nada de eso se toma en cuenta. Es decir, no es solo si se van a dejar de comprar trigo o los autos, eso sí es probable que se afecte, pero mucho más que eso, y para los grandes inversores y para las grandes estrategias de las empresas y para sectores productivos, lo que queda es un interrogante puesto adelante respecto de qué grado de seriedad puede haber, qué se puede construir. Porque una cosa es llevarse más o menos mal, pero bueno, dejar que las cosas se arreglen. Brasil acaba de resolver el problema de los argentinos que estaban y de los venezolanos que estaban en la embajada argentina, cuando Argentina había roto relaciones con el gobierno de Maduro. Eso se lo resolvió Brasil. Y todo eso, entonces, que muchas cosas se han hecho en coordinación, a pesar de la frialdad entre los jefes de Estado. Ahora, lo que hace Milei es como sabotear la relación, ¿no? Es decir, pone un paso más y además pone un nivel de violencia en la polarización política de la región que no es buena. Es decir, este es un continente de paz. Bueno, cualquier cosa menos alentar la paz es lo que hizo este señor en Brasil, y lo que va a hacer cuando vaya a Perú a apoyar a Keiko Fujimori, o cuando vaya a Colombia a despliegue. Sí, él está en una campaña como representante de la ultraderecha que gobierna un país, porque no es un candidato de derecha o conservador, no lo confundamos. Es un señor de ultraderecha, violento y antidemocrático. Tiene un origen democrático porque ganó las elecciones, pero desde el primer día que asumió le dio la espalda al Parlamento para mostrar que no le importa la representación del pueblo. Entonces, lo que estamos teniendo es un líder de ultraderecha local que quiere agrandarse, hacerse referente, y que cada vez expresa más con violencia y con actos violentos las actitudes. Anteayer fue que una patota de los chicos de él se quiso meter en la facultad de filosofía y letras, sí. y tuvieron a los golpes. ¿Y qué es lo que hacían? Uno de ellos, ¿qué hacía? Filmaba rostros. Eso es parte de un aparato de inteligencia para identificar quiénes son los que están, no nos engañemos. Y eso está bancado ¿por quién? Por la CIDE y por Santiago Caputo, son ellos. Así que no veamos aislado este incidente. Este incidente es parte de una estrategia de consolidación de la fuerza de ultraderecha, que tiene miedo de perder las elecciones, porque ha hecho un desastre con el país. Ha hecho un desastre con la producción, con el nivel de vida de la gente, si la gente está asfixiada por este gobierno, y como teme perder las elecciones, eleva la apuesta, ¿no es cierto? Y vamos a ver más cosas de eso. Yo acabo de presentar esta mañana, bien tempranito, un proyecto de en diputados, un proyecto de repudio a los dichos del presidente. Bueno, bien. Me parece escandaloso y me parece que la verdad que no es lo que pensamos los argentinos.
1: Jorge Tayana, diputado nacional por la provincia de Buenos Aires, ex canciller de la República Argentina, además ex ministro de Defensa. Jorge, te dejamos un abrazo grande y gracias por atendernos siempre.
0: Ok, no, por favor. Hasta luego.
1: Que tengas lindo día, hasta luego.
0: Buen día.
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12: Entonces, lo que aparece es un bloqueo político a un imaginario que decía, tenemos en la Argentina una estrategia de transformación, o por lo menos de protección de los ingresos. 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
13: ¿Cuál es la discusión que le propone Cristina al peronismo? Rápido.
12: Además. Sí, la democracia. No es un medio político para transformar la realidad, o al menos para proteger salarios, ingresos y estructuras sociales. 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No alcanza con el debate habitual sobre quién va primero, quién va segundo, quién va en Lanús y quién va en...
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14: y para Adorni también lo tenía Karina. 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
13: es el jefe, un Ministerio de Interior con anabólico.
14: 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O sea,
15: mira, el 2025 el peronismo perdió por bastante a nivel nacional, pero también ganó algo. No hay nada que no esté acá. Claro. Digamos, somos nosotros, por ahora, ¿no? Pero por ahora somos nosotros. ¿No fue mal? Sí, pero a ver quién le fue mejor. A nadie.
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1: Son las 9 y 12 minutos, tardísimo, 14 grados 7 la temperatura en este momento en el área metropolitana de Buenos Aires, 19 la máxima prevista para el día de hoy. Quizás, esto dice el Servicio Meteorológico Nacional, quizás llueva por la noche. Antes no creo, pero ¿qué tengo para decirte? Que empieza la semana, además el lunes, ya lo sabes. Estás acá, en total normalidad.

Parece, dice Ángel de Brito, que el presidente Javier Milei habría reactivado su vínculo sexoafectivo con Fátima Flores. Así que a partir de eso les pedimos a ustedes que al 1140660000 hoy nos cuenten: volver con el ex, argumentos a favor; volver con el ex, argumentos en contra. Puede ser él, puede ser la, puede ser le. ¿Volviste alguna vez con alguien? ¿Te fue bien? ¿Te fue mal? 1140660000.

Y así damos inicio formal a esta tercera hora de Total Normalidad. Todavía queda toda la semana por delante. Recién hoy es lunes, pero tenemos muchas promesas. Viene Ernie Lucera, un ratito el mejor movilero de la República Argentina. Quedan muchas cosas que preparamos para ustedes de acá hasta las 10 de la mañana.

0: Qué mañana, ¿eh? A ver qué dicen.
1: Sí, nada. Nadie quiere volver.
0: No. ¿Qué hacemos? No vamos.
1: Ya está.
0: ¿Qué hacemos? Somos nosotros.
1: ¿Qué hacemos? Que volver atrás.
0: ¿Qué hacemos?
2: Hola, buenos días. ¿Cómo están? Normis, chat, Flor, Pico. No volvería con mi ex. Ni podría volver con mi ex. Porque, bueno, él en febrero de 2002 dijo, este país se va a la mierda, yo también me voy. Así, bueno, y acá quedé yo con las infancias, que eran dos, pequeñas.
0: Las infancias, me gusta.
2: El departamento hipotecado y un montón de deudas. Algunas, por suerte, no me las podían cobrar porque él había sacado... créditos y
0: vos uno sistema
2: ninguna
0: cero
2: garantía, así que yo menos lo pagué. Y después vino Néstor y Cristina y pude salir adelante. Actualmente lo que sería hoy, yo siempre tengo algo negro porque no sé si soy viuda. Supuestamente, porque es una data que tiene el ANSES, él vive en Barcelona. Pero no sabemos más nada. Así que, aunque quisiera volver, sabemos también que es ciudadano español, pero nada más.
0: Bueno, mejor así, igual, mejor no así.
2: Ya está. El padre de mis dos hijes maravillosos.
0: Que se quede allá.
2: Abrazo.
0: Abrazo grande para vos. A ver, ¿qué más?
3: Y a Normis, pongamos las cosas en claro, ¿no? Uh-huh. A favor, ningún motivo. A favor, ningún motivo. Por algo es tu ex. Y porque por algo es tu ex... Yo estoy diciendo que en contra tenés todo. Olvídate. Si te separaste por algo. En mi caso, si fuera mi caso, siempre y nunca sería culpa mía. Sería culpa de la otra persona, pero soy un divino. La verdad que está feo que lo diga yo, ¿no?
4: ¿Quién no va a querer volver conmigo?
3: La que se pierde está conmigo, se lo pierde ella, no yo.
0: Claro.
3: Por eso, no. Uh-huh. O sea, es clara la cosa, es clara la respuesta. A favor, nada. En contra, todo. Por algo tu ex, viejo. Y aparte, como dice el dicho... Un clavo saca a otro, así que a dar vuelta la página, la vida sigue. Un beso.
0: Acá dicen, hola Normi, yo soy una de esas ex que se hizo lesbiana. Ahora mi ex es uno de mis mejores amigos y estoy felizmente conviviendo hace 4 años con mi novia. Nos dice Mailena, así que felicidades por eso. 1140-660000. Si Milei volvió con Fátima Flores, ¿vos por qué no?
5: Tú me oculta, amiga, tú.
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0: Mi querido amigo Hernán Nucera, seré curioso, ¿por dónde estás? Buen día.
7: Muy buenos días, amigos. Flor y Nico, en este caso. Estoy en Constitución, como siempre, por lo menos hace 100 años, con gente que viene de la zona sur de la provincia de Buenos Aires. Para que me estoy cerrando el bolsito, por si escuchan algún ruido. Porque me quedó abierto y no me había dado cuenta. Iba con la mochila abierta para todos lados. Acá.
0: Estamos bien.
7: Vamos a charlar un poco con la gente que anda circulando por esta zona, porque viste que ya están diciendo que, no sé cómo la de Flor, pero estamos avizorando los primeros brotes verdes de la economía y se ven a mejores 18. Pasa que ya habían dicho hace 2 meses que se venían a mejores 18. No sé si quedan 16, quedan 18 o lo que queda de mandato, o todo. Bueno, vamos a ver.
4: Ayer la gente está esperanzada. Muchos años.
7: Ah,
4: claro.
7: Ok,
4: dijo,
7: bueno,
4: son 18, los que quieran. Todos muchos años buenos se vienen.
7: Ok. Vamos a ver si la gente está empezando a notar esta mejora en la economía o no. Hay mucha gente que está circulando por acá, así que ya lo comienzo. A ver, vamos por acá. Buen día, amigo. ¿Cómo le va? ¿Todo bien?
8: ¿Qué tal? Buen día. ¿Cómo va?
7: Che, ¿estás viendo mejoras en la economía, como dice el gobierno?
8: No, para nada.
7: No lo estás viendo.
8: No lo veo, para nada.
7: Porque dicen que ya están los primeros brotes verdes y se vienen los mejores 18. No sé si a vos te genera expectativa esto para lo que viene.
8: Sí, yo los 18 años ya lo pasé, pero no... Ya...
7: Ah, 18 meses, decía yo.
8: Ah, bueno, no, pero no.
7: No va.
8: No va.
7: No va. No va porque no crece, porque no ves consumo, no crecen los salarios. ¿Dónde lo ves?
8: No, el consumo sí, pero la gente está obligada como a consumir, ¿viste? Como para poder disfrutar de lo poco que tenía. Y hay otras cosas que no veo, es el laburo.
7: Es poco laburo.
8: Sí. Por más que te ofrezcan laburo, pero no buen sueldo, ¿entendés?
7: Claro, ese es el tema. ¿Vos de qué laburás?
8: Yo estoy en gastronomía.
7: ¿Cómo viene la mano?
8: Y la mano viene mitad. A veces bien y a veces flojo. Pero...
7: Porque estoy hablando con algunos gastronómicos que venían muy mal desde abril, pero ahora empezó como a levantar un poquito, no sé si por vacaciones de invierno.
8: Vacaciones
7: que...
8: de invierno, exacto.
7: Claro.
8: Sí, vacaciones de invierno. Normal. O sea, yo tampoco lo veo wow, pero sí, se mueve, yo sé que se mueve. Pero es aprovechar bien el sábado, domingo, fines de semana más que nada. Y si es así, día de semana, hoy por ejemplo, hay que ver.
7: Vamos a ver qué pasa.
8: Sí, pero no creo. No.
7: La primera semana quizás fue fuerte y ahora...
8: Sí, el fin de semana se movió, por ejemplo ayer se movió.
7: Y salario, eso no se toca, que es lo que me decís. O sea, no se mueve.
8: No se mueve. Están esperando o especulan 3 meses, pero esos 3 meses no es nada. Porque a lo que aumenta el colectivo, subte, tren.
7: Lo absorbe todo eso, el aumento.
8: Exactamente. Por ahí te dan, no sé, un plus de 20 mil. Esos 20 mil no sirven para nada.
7: Vuelan al instante.
8: No, se vuela solo. Solo, directamente. No lo ves.
7: No llegaste a verlo. No, parpadeaste y se fue.
8: Exactamente. Vos, si querés darte un pequeño lujo, te estoy hablando de comerte un alfajor o algo por el estilo.
7: Ni siquiera es.
8: No. Así con compañeros, pero es verdad. Si te tenés que trasladar o moverte para un lado o para el otro, no. Tenés que estar regateando o caminando para hacer, no sé, 15, 20 cuadras, poder ahorrarte algo y después, si no.
7: Tenés que caminar para ahorrarte el bondi.
8: Exactamente.
7: Gracias, amigo.
8: Suerte.
7: Igualmente. Bueno, un lujo comer un alfajor.
0: Estaba pensando en eso. Bueno, el cachafaz. Sí.
7: Claro, bueno, el Guaymallén quizás un poquito más barato, qué sé yo. A ver, seguimos por acá. A ver con qué nos encontramos. Buen día. ¿Cómo les va? ¿Todo bien?
9: Bien.
7: Breve consultita. Estoy preguntando por la economía, si ya están viendo las mejoras en la economía que dice el gobierno.
9: No.
7: Lo toman con mucho
4: humor. Pero con gracia, por lo menos.
9: Sí, otra no queda. Y
4: claro.
7: Pará, un segundito, porque el gobierno dice que sí, que ahora se vienen los mejores 18 meses. ¿Ustedes confían en esto?
9: No sé. Siempre estamos igual.
7: No cambia la situación.
9: No. Apenas llegamos, ni llegamos casi a fin de mes.
7: Se hace difícil. Sí. ¿Pero te lo tomas con humor?
9: Sí, sí, ¿qué va a hacer? Te hace mala sangre al pedo. ¿Te enfermas? Los remedios tan caros.
7: Pero,
4: es un punto, ¿de qué laburan? Es un punto.
9: Yo, por hora, limpieza.
7: Limpieza por hora.
9: Sí.
7: ¿Imposible hacer una diferencia o por lo menos que subir el sueldo, algo de eso? No.
9: No. Pedís aumento y terminan con una cara como... ¿Qué querés?
7: Imposible, ¿no?
9: Sí.
7: ¿En dónde cuesta más? ¿Pagar los servicios? ¿En dónde cuesta más?
9: Y sí, en todo. Bueno, ustedes nos vamos porque se vamos tarde.
7: Vayan, que no le saquen el presentismo, que se pone difícil.
0: Se cagó de risa. Ay, por bueno, no bueno. Llorar, pobrecita.
7: Sí, pero bueno, se lo tomó con humor, así que bien por ella, por lo menos. Buen día, ¿cómo andan? ¿Todo bien?
9: Bien, gracias. No,
7: bueno. Pero la gente está como en humor esta mañana.
0: Sí, evidentemente.
7: Por la calle de invierno. Sí, no sabemos. A ver, buen día, amigo, ¿cómo va? ¿Todo bien?
10: No, papi, yo no.
7: Ahí está, perfecto.
4: Bueno.
7: Seguimos entonces. No se preocupe. Nosotros seguimos hablando con la gente que está por acá. A ver, una señora que viene aquí. Buen día, ¿cómo andás? No. Señora, ¿cómo le va? ¿Todo bien?
10: Yendo a trabajar.
7: Breve consultita. ¿Está viendo que la economía está creciendo o por lo menos...? Uy, no, me pone cara que no. ¿No ve eso? ¿Los primeros brotes verdes de crecimiento?
10: ¿Qué brotes verdes? Vamos para atrás.
7: ¿No hay nada?
10: Nada.
7: Porque hace 2 meses dijeron que se venían los mejores 18 meses y ahora lo volvieron
10: aquí. Estamos para atrás. Soy encargado de una panchería. Estamos para atrás.
7: ¿Se vende poco?
10: Estamos peor que hace 2 años atrás.
7: ¿Pero ahora en vacaciones de invierno ni siquiera ahí subió?
10: Peor.
7: ¿En serio?
10: No te imaginas.
7: Para, breve consulta. ¿Tiene esperanza de que esto crezca como promete el gobierno o por lo menos que mejore?
10: No le veo. Yo tenía esperanzas al comienzo del gobierno, pero ahora veo que está todo para atrás.
7: Al principio le generó como una expectativa y dijo capaz que esto cambia.
10: Sí.
7: Y ahora no.
10: Yo voté por Milei, pero la verdad que me arrepiento.
7: ¿Lo volvería a hacer y con esto no la molesto?
10: No, de verdad que no.
7: Ahí está, guarda. Guarda que se haya puesto algo. Ahí está, bueno, iba muy apurada hacia la panchería en este caso. A ver,
4: clara la señora,
7: seguimos preguntando. Sí. Y honesta con su elección.
4: Sí.
7: A ver, buen día. ¿Cómo andan? ¿Todo bien? ¿Les puedo hacer breve consultita? Es breve nomás. ¿Sabes si están viendo la economía crecer como dice el gobierno?
11: No.
7: ¿Usted? No, tampoco, pero se van rápidamente, se ve que no quieren charlar. Buen día, ¿cómo estamos? ¿Todo bien?
11: Bueno, papá, ¿todo bien?
7: ¿Estás viendo la economía crecer, los primeros brotes verdes, como dice el gobierno?
11: Sí. Está como un poco estancada la situación, pero para mí que va bien igual. O sea, a lo que veníamos el modelo anterior está mucho mejor la situación. Vos ves y las calles están colapsadas.
7: ¿Ves mucho más movimiento que antes?
11: Sí, mucho más movimiento. Lo que sí, hay negocios que bajaron y tengo un amigo que es muy kirchnerista y dice que sí, que hay muchas pymes que cerraron, muchas empresas.
7: No, pero esos son los números oficiales, no es que lo dice tu amigo.
11: Claro, lo que pasa es que también se cambió mucho la metodología de comprar. De comprar y vender, y se usa mucho el tema online. Mm. Para mí, o sea, mi opinión. Yo compro todo por internet. La cosa, no voy a los shopping.
4: ¿Incluso alimentos?
7: Pero si la venta se mantuviera, no cerrarían las empresas.
11: Sí, obvio, pero ya te dije, o sea, por ahí...
7: ¿O ves que se compra importado, quizás otra cosa?
11: Claro, exacto. Es como que cambió la metodología de comprar y vender. Y si uno no se adapta a la, ¿cómo es? A la reforma nueva...
7: ¿Incluso los alimentos, me preguntan del otro lado, también los compras por internet o eso todavía en comercio de cercanía?
11: No, eso sí ya voy a los mayoristas. Yo vengo de zona sur, del lado de Espeleta, y tengo mayoristas, como en todos lados, a mirar precios, pero...
7: Decís que este modelo te gustaba más, ¿me podrías nombrar tres cositas que te han gustado de por lo menos estos 2 años y pico de mandato de Javier Milei?
11: Y lo que más me gustó es que los precios se mantienen, lo único que tiene que bajar es la carne y la nafta y ya está, pero después está todo normal, vos vas y compras la polenta, la leche, está un poco caro, pero son precios que antes estaban muy baratos y ahora están lo que tienen que valer en realidad.
7: ¿Y los sueldos? Mm.
11: No, y los sueldos no, olvídate, pero ellos solos no se aumentan los sueldos.
7: La casta, decís.
11: La casta, los políticos. Vos ves que los de izquierda son muchos, se hacen a llamar del pueblo y siempre son los primeros en levantar la mano para aumentarse el sueldo, entonces como que...
7: De izquierda hay 2 nomás en el Congreso.
11: Claro,
7: entre...
11: pero si vos te pones a ver, son 72 senadores, de los 72 son 20 nomás de Libertad.
7: Ahora los senadores sí se aumentaron bastante el sueldo.
11: Y por eso, son 20 nomás de Libertad Avanza y los demás son la otra porquería. Entonces... Güey, sí, loco, pero si soy el pueblo, no levanté la mano. Nah,
7: son los, o sea, los únicos que zafan solo la Libertad Avanza, ¿decís?
11: No, que son minoría, o sea que si encima... No,
7: imagínate, los demás son porquería.
11: Y porque la verdad que no hay oposición para mí, lamentablemente.
7: Eso es lo que ves, que no.
11: Es que estoy guau con Milei, pero no hay otra opción.
7: Claro.
11: Lamentablemente es así.
7: ¿Vos no querés volver al pasado por lo que me dijiste, o por lo menos a la figura de los gobiernos anteriores?
11: Exacto, sí, no.
7: El presente tampoco te convence tanto, pero no ves nada para adelante.
11: Tal cual. El presente es lo único que... Nada, sí, es eso. Exactamente lo que dijiste vos. No es lo que mucho me convence, pero es lo que hay.
7: ¿Y qué es lo que más te molestaba de los gobiernos anteriores que este sí, de alguna manera, te liberó?
11: Y... No, había muchas pensiones truchas. Yo tengo un conocido que... en Quilmes, que tenía una pensión por discapacidad, y el tipo laburaba conmigo de delivery, loco, vos no podés cobrar. Sí, pero es un currito y no, pero... Y al final se lo sacaron.
7: O sea, esa
11: el... Le sacaron la pensión por discapacidad, pero no tiene una mierda. Cuando se fue a presentar no tenía nada, pero así... yo te estoy dando un solo ejemplo.
7: Mucho curro, decir.
11: Mucho curro. Mucho.
7: Ok.
11: De todos lados sacaban y arreglamos, yo te doy algo, no diga nada.
7: Ahora ves que no pasa eso.
11: Y por ahí pasa menos. Menos y hay más control, hay más...
7: La última en este sentido, hablando de discapacidad, viste que se armó todo un revuelo el año pasado.
11: Mi hijo con discapacidad, él tiene autismo. Él cobra todos los meses con...
7: Muy cariñoso, qué lindo.
11: Sí, él, sí, que cuando hablo, porque él... Es muy... todos los meses me aumentan acorde a la inflación, poquito, me aumenta la pensión. Y con el gobierno anterior, yo hacía una suplencia de portero, de edificio, y ya me sacaban la asignación de mí.
7: Te preguntaba por lo... ¿Viste el revuelo con Karina, que sacaba plata de la Agencia Nacional de Discapacidad, por lo menos cobraba un porcentaje, se hablaba del 3%, ¿te acordás de eso?
11: Sí, igual... qué sé yo, para mí que tampoco es tanto.
7: Ok.
11: O sea, ellos te dan, te hablan de moral y esto, vos lo ves a Insaurralde, Sí, me te dicen, pero lo echaron, ¿no? Betín está preso, ¿no? Que te echen. O sea, sí, con lo que hiciste te echan mínimamente. Betín está en cana. Y Jessica también.
7: Ahí está. ¿Cómo se llama él?
11: Timoteo.
7: ¿Chao, Timoteo?
11: Chao.
7: Qué lindo que es. Chao, ¿eh? Hasta luego. Ahí está. Bueno, perfecto. Nos encontramos con alguien que sí confía en la economía de Javier Milei, ¿eh?
0: Buscamos uno más, Ernie.
7: Dale, seguimos consultando por acá. Amigo, buen día. ¿Cómo andás? ¿Te puedo hacer breve consultita?
12: No, gracias.
7: Ahí está, no te preocupes. Está bien, seguimos. A ver si encontramos a alguien más. Buen día. ¿Cómo le va? Breve consulta mientras camino con usted.
12: Consulte.
7: ¿Cómo está viendo la economía? El gobierno dice que está empezando a crecer, que están viendo
12: lo
7: primero.
12: El gobierno es el mentiroso más grande de la historia, el gobierno. ¿A dónde crece la economía? En ningún lado crece la economía.
7: Pero dice que se están empezando a ver y ahora se vienen los mejores 18 meses.
12: Es verde para ellos, para ellos y los amigos. La banda de delincuentes que tiene, decirle a la par de él.
7: ¿No le crees nada de gobierno?
12: Nada, en absoluto. Nunca le creí a la derecha, nunca fue a favor del pueblo, siempre fue en contra del pueblo.
7: ¿Y en la economía cómo lo estás viendo?
12: Mal, mal.
7: No se llega a fin de mes.
12: Está bien, no, no. Está bien para ellos. Lo de siempre, lo que es 4 o 5 que se llenan los bolsillos. Pero el resto del pueblo, mirá los laburantes, mirá los negocios.
7: ¿Usted qué labura?
12: Yo soy jubilado y tengo que trabajar, tengo taller de carpintería.
7: Bueno, no queda otra que laburar ahora siendo jubilado, ¿no?
12: Claro, no queda otra. Así que bueno, gracias.
7: Gracias, amigo. Ah, la última. ¿Ve a alguien en la oposición que le interese para salir de esta situación en la cual no está de acuerdo?
12: Si vos te presentaste, voto a vos la oposición.
7: Cualquier cosa, ¿no? No,
0: bueno, Ernie, mirá que eso... Un día es una joda hasta que...
7: ¿Viste? Sí. Pará que se me acerca alguien. Sí, amigo, ¿todo bien?
13: Todo bien.
7: Sí. Te preguntaba por la economía.
13: Un desastre. No hay plata. ¿Grabado o no?
7: Estamos en vivo.
13: ¿Hay cámara?
7: No.
13: Ajá. No, es un desastre la economía.
7: ¿Está viendo para adelante que se puede llegar a generar algo que salgamos de esta situación?
13: No,
7: para ¿tiene esperanza de que esto cambie para bien?
13: Va a empeorar. Va a empeorar, vos sabés bien, no que yo te lo pregunte a vos sabés bien. Ellos vinieron a hacer esto, pero yo no le echo la culpa al presidente, ¿eh? Yo le echo la culpa a la gente que votó, que buscaba un cambio, que votó la derecha. Acá de la culpa, yo soy yo soy kirchnerista.
7: Sí.
13: Pude crecer con el kirchnerismo, vos me conocés, me ha hecho 20.000 reportes.
7: No me acuerdo, ¿te diste nota?
13: Sí, me hiciste nota. Pero las cosas cuando se hicieron mal son, se hicieron mal. Acá votaron chicos que tienen 16 años, que fue un gran porcentaje.
7: Ok.
13: Que entre 16 y 40 años, los 16 a 20 años no trabajan.
7: O sea, usted,
13: ¿no?,
7: le responsabiliza a quienes lo votaron, básicamente.
13: Yo responsabilizo.
7: La última, siendo ultra kirchnerista y con esto cierro.
13: Sí.
7: ¿Quién le gusta hoy para presentarse? ¿Hay alguien a que está avisorando?
13: Yo quiero que haya un gran paso, una gran interna.
7: ¿Le gustaría una gran interna?
13: Una gran interna dentro del peronismo. Porque yo a...
7: El que gana conduce, el que pierde acompaña.
13: El que pierde acompaña. Yo a Kicillof lo veo. Si vos respondés a Kicillof, no sé.
7: No, nadie.
13: Si respondés a Kicillof...
4: ¿Qué respondés?
0: Se de cargo, cagón, dale.
13: Pero me parece que ya tendría que haber mostrado la calle. Me parece que ya tendría que haber tenido... Mostrarse como un referente político. Porque la... Yo te hago... Y no te corto más.
7: Sí, sí, con esto cerramos.
13: Con esto cerramos. Yo pienso que la política pública, la gente la está pasando mal, no se hace a través de las redes sociales, ¿eh? Se hace pisando más mierda que barro.
7: Gracias, papá. Ahí está, pisamos más mierda que barro.
0: Ahí está, es un gran remate. Para mí hay que cerrar ahí, Ernie, porque...
7: Sí. Fue muy bueno, fue muy bueno.
0: Vos le haces muchas notas a la gente se acuerda de vos y vos no de la gente, como es normal.
7: Y porque son muchísimos,
0: claro,
7: por día, pero... Quizás sí, quizás lo hayan traído. O se confunde, porque muchas veces me confunden con otro también, con un micrófono.
4: Es verdad.
7: Y soy Lautaro, soy cualquiera.
0: ¿Viste? Sí. Laurazo, amigo querido, nos vemos a la mañana.
7: Abrazo grande.
6: Hasta las 10. 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
8: Alejémonos un poco del mundo de Twitter.
9: En X país vamos a ver este tweet.
10: La libertad que le da a Lilita Carrió estar casi out de la política, podemos decir, por lo menos no estar ocupando una banca en el Congreso, no está teniendo un rol institucional fuerte, le permite hacer algunas cosas. ¿Como qué cosas? Cirugiar, por ejemplo. Elisa Carrió publica en su cuenta de Twitter, dice: cirugiando en la Recoleta, rescaté 3 macetas de un volquete. Los cartoneros que estaban ahí me ayudaron a cargarlas en el auto. Y es una foto de ella literalmente con... Trenchita también las macetas, ¿eh? A todo esto.
9: Y sí. Pero era cuando querés saber si hay crisis o no hay crisis, che, Lilita Carrió.
10: Igual es media rara la...
9: Lilita Carrió está rescatando.
10: Es media rara la planta que rescató, un yuyo, ¿no? Sí, ¿qué es eso? Pero bueno, pero buena la maceta.
9: Pero la maceta vale.
10: La maceta,
9: restaurar.
10: Te digo, la del medio, el macetón ese gigante, vas a ese lugar que se llama como fácil en inglés, y estamos hablando de eso vale... Un par de decenas de lucas, te digo.
9: Sí, y los del costado también.
10: Los del costado también, sí.
9: Eso debe salir sus mangos, ¿no? Nada más hay que ponerse a restaurar, pero si tenés tiempo, Lilita debe tener tiempo.
10: No, ¿verdad? A mí lo que me parece es que cuando cerró el baúl la rompió. Pero porque estoy calculando acá, ojo, con lo que estoy viendo en la imagen, pero ella está chochísima. Lilita ahí...
9: cirugiando.
10: Bueno, cirugiando en Recoleta. Si Lilita cirugía, ¿por qué no lo puedes hacer vos? 20 minutos para las 10 de la mañana.

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3: Contábamos más temprano que circularon imágenes de un tramo, veremos si es un tramo, veremos si es más de un tramo de la ruta 151 en la provincia de Río Negro, completamente destrozada. Se ve a camiones circulando a una velocidad que básicamente, si va Florgo atrás y lo empuja, va más rápido.
4: Primera.
3: A esa velocidad tienen que circular, con lo que eso naturalmente implica el riesgo en temas de en términos de seguridad, pero también en términos de logística, de tiempo. Sabemos que el tiempo es dinero, eso tiene un impacto. Todo esto tiene un impacto.
4: Productividad. Cuando se habla de productividad es esto, ¿no? Mejorar la logística.
3: La intendenta de Catriel, en el departamento de General Roca y en la provincia de Río Negro, es Daniela Salzotto, que entiendo esa estación. A Daniela, ¿cómo te va? Nico Fiorentino te saluda, buen día para vos. Daniela, ¿estás ahí? ¿Me escuchás? Bueno, no la estamos escuchando. Queremos hablar con la intendenta de la zona a ver si efectivamente estas imágenes son reales, si es algo nuevo, si está así desde hace muchos años. ¿Quién es el responsable o la responsable de que esa ruta esté así en esas condiciones? Porque la verdad que lo que se ve, entendemos que no es la única, ¿no? No es la única la ruta 151. Uno, la que está en esas condiciones. Hay un abandono brutal, y además lo que te dicen muchos especialistas es que cuando vos abandonás la obra pública, abandonás el mantenimiento, sobre todo, que después los costos se hacen altísimos, porque una cosa es ir manteniendo una ruta y otra cosa es abandonarla, que esa ruta se destruya y que vos la tengas que reparar. Lo que quiero decir es que reparar termina siendo muchísimo, no un poco, muchísimo más caro que mantener esas rutas, por lo cual el abandono termina, pero no en el largo plazo, no estamos hablando de acá a 20 años, 30 años. Inmediatamente el impacto se nota económicamente, es terrible.
4: Es la Cámara Argentina de la Construcción. Habló de 25 mil millones de dólares al año por falta de mantenimiento, y lo que dice es que hay 30 mil kilómetros en este momento de rutas nacionales no concesionadas que no reciben los fondos ni las reparaciones necesarias.
3: ¿Cuánto?
4: 30.000 kilómetros de rutas nacionales que no son concesionadas, que no reciben los fondos ni las reparaciones necesarias.
3: Recordemos que la semana pasada

0: pasado una reunión en Casa Rosada se mostró como un gran anuncio, como si hubiese habido no sé qué, que era el traspaso de la administración de una ruta a la provincia de Santa Fe. Eso, eso se presentó con una gran foto. O sea, inversión cero, cero, cero. Decía Daniela Salsotto, intendenta de Catriel, el departamento de General Roca en Río Negro. Daniela, ¿estás ahí?
1: Hola, sí, estoy aquí. ¿Me escuchan?
0: Ahí sí, Nico Fiorentino y Flor Gutiérrez, te saludamos. ¿Cómo estás? Buen día.
1: Muy buenos días para ustedes allí en el estudio y bueno, para toda la audiencia que seguramente los escucha a diario.
0: Daniela, estas imágenes que circularon de la ruta de 151, la primera pregunta es, ¿son reales?
1: Por supuesto, son esas y aún más les puedo contar toda la situación que vivimos los vecinos de nuestra comunidad, no solo de ahora, sino bueno, la desidia de hace 2 años y medio y un reclamo que viene sosteniéndose desde hace más de 10 años.
0: ¿Hace cuánto que la ruta está en esas condiciones?
1: Con este grado de deterioro hace aproximadamente 2 años y medio. Desde que yo asumí en la gestión, el último año de la gestión anterior de otro gobierno, estaba con un grado de deterioro. En aquel momento, no es por ser autorreferencial, pero yo cumplía mandato de diputada provincial, viajé en reiteradas ocasiones y tuve contacto con el presidente, en aquel momento Alberto Fernández, la Autoridad de Vialidad Nacional, estaban todos al tanto, se licitó 2 tramos de la ruta, se iniciaron los trabajos, cuando devino todo un periodo inflacionario importante, la empresa solicitó determinación de precios, llegaron las elecciones, se habían iniciado los trabajos, bueno, caducó todo por el cambio de gobierno, ingresa el gobierno del presidente Milei, ajuste, recorte, no a la obra pública, cayó todo.
0: O sea, ahí lo primero que hay que entender es una ruta que cuya responsabilidad, al menos en la obra reparación, estaba en el Estado Nacional. ¿Eso es así?
1: Es así, el gobierno nacional, sí, sí.
0: Y esa ruta estaba, se había empezado a reparar con el impacto inflacionario. La empresa que estaba a cargo de las tareas pide una readecuación de precios porque naturalmente lo que había acordado con la licitación original no le alcanzaba. Y cuando estaba en ese trámite cayeron las elecciones, eso se frenó y desde que empezó este gobierno eso nunca se retomó.
1: No, nunca. Nunca, nunca. Fue un impacto muy grande porque incluso, bueno, cambiaron las autoridades de la Vialidad Nacional. Yo seguí viajando ya como intendenta electa a Buenos Aires. Hace un año atrás tuve junto con el intendente 25 de Mayo La Pampa, una localidad cercana, pero que es de otra provincia. Viajamos, tuvimos reunión con en aquel momento ministro del Interior, Diego Santilli, hoy jefe de gabinete. Yo tengo contacto con ellos.
0: ¿Y qué te dicen, Daniela?
1: Hemos hablado. En aquel momento se encuadró hace un año atrás como la ruta del petróleo, que es así. Vos no podés promocionar Vaca Muerta en el punto norte del corredor si no hablás de Catriel, si no hablás de la ruta 151, porque es el ingreso a Vaca Muerta, el ingreso a toda la Patagonia, el panorama turístico. Entonces, cualquier desarrollo productivo que hoy pensemos es con ruta. En aquel momento Diego Santilli nos atendió muy bien, muy cordial. Habíamos quedado que de los fondos petroleros se iba a derivar el presupuesto para hacer la ruta. Bueno, en un año y yo he seguido bacheando, he salido con fondos municipales, porque en provincia que está en el traspaso, que ahora la ruta pasa a la provincia. Nación que no, que estamos en el periodo de traspaso. Y en el mientras tanto, los vecinos que quedan varados, los accidentes, todos los contenemos nosotros.
0: O sea, vos, Daniela Santilli, te dijo que con recursos petroleros se iban a invertir en esa ruta, lo cual tiene un sentido si esa ruta es determinante para proveedores que tienen que ver con el esquema petrolero.
1: Exactamente.
0: Ese compromiso asumió Santilli con vos hace un año y después, ¿qué pasó?
1: Iba a hablarlo con los gobernadores. Estaban en el proceso de acuerdo por, en aquel momento, la aprobación del presupuesto. acuerdos y bueno, acuerdos y reacuerdos y contraacuerdos, no sé a qué nivel son los acuerdos, pero bueno, en el mientras tanto seguimos a la espera de que la obra se realice, que fuese incluida en un presupuesto, que no fue incluida, que se deriven de los fondos petroleros, del combustible, que llegue ese dinero para que se pueda invertir. Tenemos importantes frentistas a la ruta, son las operadoras. Yo tengo hoy operadoras que generan el extractivismo en nuestro suelo, en nuestros ejidos, y que inviertan. El sector privado también es una alternativa. Nadie dice que sea el Estado, que todo recaiga en el Estado. Si pensamos en otra modalidad, que estamos de acuerdo que existieron abusos, excesos, pero si pensamos en otro paradigma, y bueno, generemos el compromiso del sector privado. Si ellos utilizan las rutas todos los días con sus trabajadores, con los camiones de carga pesada, con las arenas, todos los días.
0: ¿Qué empresas son?
1: Y bueno, hoy tenemos como YPF, tenemos Vista Oil, tenemos Petróleo Sudamericano, Tango, son las principales PAE, inversionistas que tenemos en la zona. Bueno, a 30 kilómetros tengo uno de los principales yacimientos y áreas que están generando el no convencional a todo el país, como es Entre Lomas. Está cercana a Vaca Muerta. Hoy nosotros tenemos explotación ya de lotes de no convencional, Vaca Muerta en Río Negro. Vaca Muerta en Río Negro, no es solo Neuquén. Todo lo que son los proyectos de por dónde, por qué lugar sale hoy, circula el petróleo, el gas, por Río Negro.
0: Daniela, ¿tenés idea a qué velocidad circulan los camiones que circulan por esa ruta o a qué velocidad pueden circular? Porque se los ve a paso de hombre prácticamente.
1: Sí, hay tramos que a paso de hombre, pero lamentablemente, el vehículo de carga pesada con toneladas y toneladas de arena no circula a paso de hombre. Circula a una velocidad que impacta en un riesgo permanente por el vehículo que viene en la mano contraria. Si vos ayer, por ejemplo, estábamos en el abrazo, camiones que circulaban de Brasil, provenientes de Brasil, iban hasta Chile, y de allí, bueno, o sea, es una ruta muy importante en donde hoy un utilitario, que una familia por el turismo que va a San Martín, a Bariloche, pasa por aquí y se encuentra con los grandes camiones y si hay algún siniestro o lo que fuese, te tirás a la banquina y está totalmente desnivelada, fuera del estado de mantenimiento. O sea, es un riesgo permanente.
0: Daniela, dos preguntas te quiero hacer y con eso cierro. ¿Se han producido accidentes por el estado de la ruta así?
1: Permanentes.
0: ¿De qué tipo?
1: Permanentes. Y bueno, nosotros tenemos accidente hace un año, por eso todos los 26 salimos a la ruta a hacer un operativo preventivo. Yo salgo a acompañar también, esto fue institucionalizado por el Consejo Deliberante. Hace un año atrás, toda una familia, 5 ocupantes, perdieron la vida. Y bueno, y así es todas las semanas, camioneros, vehículos individuales. Hace 2 meses también un joven perdió la vida aquí en el acceso sur de nuestra localidad, porque no es solo los accidentes, también es la falta de cartelería, la falta de mantenimiento, el empezar a pensar en una obra que incluya realmente la logística que requiere un proyecto tan importante como estamos apostando y mostrando al mundo. Hablamos de Vaca Muerta, todo el país espera trabajo, espera producción, espera crecimiento, y estamos hablando de la conectividad de nuestras comunidades que quedan aisladas y el riesgo de salud. Por ahí ustedes, en Buenos Aires, yo lo he visto porque he viajado miles de veces, tienen todo cerquita, la atención de la salud, la educación, Yo como intendente hoy estoy luchando para tener universidad en la localidad, porque todo dista 300 kilómetros.
0: Claro.
1: Y Neuquén, para nosotros es un ida y vuelta 300 kilómetros. Imagínate que... ¿no?

0: provincias a seguir con la lucha y con el reclamo, porque no es un reclamo de un político. Yo primero soy vecina.
1: No, es una comunidad, está claro. Está clarísimo. Está Daniela, te agradecemos un montón el llamado, te dejamos un abrazo grande.
0: Gracias a ustedes, gracias por visibilizar y gracias por comunicar al resto del país. Gracias.
1: Daniela Salsotto, intendenta de Catriel, ahí en provincia de Río Negro, departamento de General Roca.
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0: Hola, normalito, ¿cómo les va acá Gaby de Rosario? Hola. ¡Ni en pedo!
1: ¡Ni en pedo!
0: ¡Ni en pedo!
2: Me encantan las personas
0: de casualidad,
2: que aflautan la voz cuando se indignan.
0: Ex. ¡Olvídate! No, de ninguna manera.
3: Me hice muy convencida, ¿eh?
2: Sí,
3: ya pasó alguna experiencia.
2: A mí me aflautás la voz así, yo te creo, ¿eh? Al toque, ya está. Para mí es no más preguntas, señor juez.
3: No más, no más.
2: ¿Qué es? ¿Qué queremos? ¿Uno más o nos vamos? ¿No querés ir? ¿No queremos?
3: Y ya está.
2: Vos ya estás para ir a rajar, ¿no?
3: 59.
2: Uh-huh.
3: Y segunditos.
2: Uh-huh.
3: Ya está.
2: Y si nos quedamos en silencio un rato, corta.
3: Ay, qué incómodo. Pasó un ángel, ¿viste que?
2: Sí. Mira,
3: no puedo.
2: Madurar es saber convivir con los silencios.
3: No. Madurar es otra cosa. Como le grita una manzana que se cae y las manzanitas del árbol la miran, ¿viste? Y le dice.
2: ¿Qué le dice?
3: Se ríen de que se cayó la manzana. Sí. Y entonces la manzana mira y dice, pero ustedes maduren.
2: ¡Oh! ¡Es la uno! ¡Es la número uno! ¡Es la real número uno!
3: Usted es maduro, y claro.
2: Florencia Gutiérrez, economía y humor. Todo por el mismo precio. Flor Trevino, la operación técnica. Gracias, Florcita. Bienvenida. Esta semana nos va a estar acompañando en las vacaciones de Dieguito Durán. Una genia total. Juan Piparón en la operación de video. Juan, ¿a vos por qué te cagaron?
3: Ahí está, tipo.
2: Pablito, Pablito 30 de la musicalización. Edu Santaki de la producción periodística. Oli Zapata en redes sociales de producción. Jere Juárez en la coordinación de aire. Quédense en la continuidad de Futuro. Ya llega Julita Mengolini. 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Ahora nosotros con ustedes. Nos vamos a encontrar mañana, martes a las 7 de la mañana, como siempre, en esta experiencia antropológica que dimos en llamar Total Normalidad. Chau.
4: Les damos un caluroso agradecimiento por habernos acompañado. Les deseamos que tengan un gran día. Y que todo transcurra en total normalidad.
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0: Mami, si vas a ver a los raviolis, es buenísimo, es pijama party.
1: En vacaciones de invierno te paseo la plaza.
0: Yo ya la vi, pero la quiero ver de nuevo igual. Está buenísima. Tiene teatro, música, humor, muchas cosas.
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0: Hoy es lunes 27 de julio y es el Día del Antropólogo. Feliz día a todos ellos.
1: Sí. Especialmente a mi amigo Santiago Garaño.
0: Buenísimo Santiago Garaño.
1: En representación de todos los antropólogos en este caso.
0: Saludos a los antropólogos. Fundamental todo lo que hacen.
1: Sí.
0: Te desordenan la vida. Por decreto, el gobierno definió que las tarifas de gas natural se actualicen cada 2 meses y en agosto llegarán nuevos aumentos.
1: ¡Qué suerte!
0: Perfecto. En redes es tendencia hashtag Lula. O debo decir Lula. Por los insultos de Milei al presidente de Brasil. Pasaron 7 minutos de las 10 y se levanta el telón de Seguro de La Habana. Bienvenidas.

0: ¿Qué tal? ¿Cómo le va? Hola, Rosu.
1: Hola, ¿qué tal? Bienvenida a la República Argentina.
0: Bienvenido vos.
1: Gracias, gracias.
0: Hola, ¿qué tal, Bernardo Parto?
2: ¿Qué tal? Bienvenidos al planeta Tierra.
1: Bienvenidos. Está hecho mierda todo realmente. ¿Qué pasó?
0: ¿Por qué no damos la bienvenida?
1: No los puedo dejar solos. No los puedo dejar solos.
0: Hola, Paulita Marusich.
3: Buenas, buenas. ¿Cómo va?
0: Paulita, bienvenidos a Brasil.
3: Sí, les iba a decir bienvenidos a un nuevo quilombito diplomático.
1: Ay, mi preferido.

0: Pauli por Milei. Ojalá tuviera esta épica acá. Mirá que va a tener la épica de Rocky. No, es un... Pero, es un papelón atrás del otro, ¿no? Que iba a tener épica.
1: Hay que buscar la banda de sonido de Tonto y Retonto.
2: Esto me parece que va mejor, ¿no?
3: Esto es mucho más Milei, totalmente.
0: Sí, tipo ahí, porque aparte, la foto, hay una foto donde él está como saltando con Flavio Bolsonaro al lado, que Flavio tiene unas tijeras que hacen las veces de la motosierra.
2: De la motosierra, sí.
0: Mucho más torpe, una tijera grande.
1: Y mucho más acá la metáfora de la castración, ¿no? Hay un tema con la castración que tiene esta gente. Sí. Que...
3: Ah, Flavio usa tijeras.
0: Tijeras. Flavio usa unas tijeras.
1: Es Mr. Tijeras.
0: Mira. Flavio, lo hubiese copiado en la motosierra. Si vas a estar.
2: Claro.
0: Pero en la foto que está Milei, está con el lompa caído, ¿entendés?
1: Pantalones caídos, sí.
0: Entonces, es más esperando la carroza que otra cosa.
1: Además,
0: es un papelón.
1: Hay una cosa que él sabe hacer esto, ¿no? Hace esto todo el tiempo.
0: Se le van cayendo los pantalones.
3: Claro, bueno, tranquilo, Berna, tranquilo, Berna, te vas a lastimar, boludo. Pará, tranquilo.
2: Es medio, dice que es medio de plantas la tijera que usa.
0: Es como de jardinería, ¿no?
1: Y así todo no me sale.
0: Mira, exacto. Si vos bajaras, porque ahí justo está cortado el plano.
1: Podadoras.
0: Plano más, hay un plano más grande donde se le ven los lompas medio caídos.
1: Sí, todos.
2: Anda bien para un jazmín.
0: Viste que el otro es un poquito más pulcro, el nuestro siempre. Y además ahora se acentúan las patillas. Bueno, yo antes de entrar en el fin de semana de Milei, quiero saber cómo le fue a ustedes, chicos.
1: Ah, muy bueno, sí, salgamos acá un rato, por favor.
3: Esto le interesa mucho a la gente. En Mar del Plata hay muchísima gente en vacaciones de invierno.
0: Sí.
3: Yo no sé de qué se quejan ustedes los cucas, porque realmente la cantidad de gente que vino a ver Impro 2020,
0: bueno,
3: esto lo tengo que decir.
0: Son un éxito.
3: Quizá porque nosotros somos demasiado exitosos y sobrevivimos a la crisis. Quizá porque instalamos un karaoke al final.
0: Ah.
3: O sea, el karaoke es como que...
1: Pero que el karaoke...
3: Bueno, tu show, metute, pero con el karaoke te pasaste.
1: Atrapa, hermano. El karaoke, ¿cómo? Contá un poco eso.
0: Sincerémonos en esto. Sí. ¿Vos venías flojar de entradas? ¿Agregaste un karaoke y pum para arriba?
3: El karaoke siempre estuvo.
1: Ah, el karaoke siempre estuvo.
3: Pero la gente que se acercaba sin tener mucha idea recibía explicaciones de todo el plan. ¿Cómo es que hay funciones cortas, función larga al final, improvisación? ¿Qué? Es estándar, ¿no? Pero al final es un karaoke. Hay un karaoke al final.
0: Es que en el contexto...
3: Toma mi dinero.
0: Que vos en la peatonal de Mar del Plata como que estás volanteando hasta minutos antes de que empiece la función.
3: No, en boletería. Las charlas que había en boletería, te estoy diciendo.
1: Sí, no, pero hay volanteo en la peatonal.
0: Por eso pregunto.
1: Es una estrategia clásica.
3: Y me vi en El Dilema.
0: Sí.
3: Una vez que terminó la función,
0: sí,
3: y íbamos a inaugurar el karaoke, de qué cantar.
0: Ay.
3: Y yo tenía a mi corazón, por un lado, y por otro lado tenía la cabeza.
0: Entonces,
1: ¿y qué ganó?
3: Mi corazón decía, Matu, cantate una de los Strokes. Cantate una de los Strokes. Mis amigos...
0: ¿Podés karaokear una de los Strokes?
3: Obvio, yo iba a cantar...
0: ¿Qué hace Last Night?
3: Yo iba a cantar Reptilia.

0: iba a explotar, se iba a caer abajo. Y mis amigos, todos me dijeron, Matu, ¿cómo vas a cantar un karaoke en inglés? ¿Te parece que están las cosas para eso?
1: Lo redó, lo redó. El litio.
0: Y bueno, cantamos Vencedores Vencidos.
2: Por supuesto, muy bien, muy bien.
0: Estamos muy bien, lo puedes ver en Stories. Cantamos con Julio Dore, el otro ricotero de ley. Y mucha gente realmente en Mar del Plata, así que les queremos aprovechar a todos.
3: No, pero cantaste ya.
0: La revivimos igual el karaoke, fue pico de karaoke total. Vencedores Vencidos. Y Pisa Conmigo por Nahue y Borra, otro momento pináculo de karaoke.
3: Bien.
0: Canciones que nos han atravesado a todos. Y además fuimos y vinimos escuchando el nuevo disco de los Strokes, que los reseñaré. Pero esto no se trata de los Strokes, se trata de los Redondos.
3: Se trata de mí, pensé que
0: se trata de mí.
1: Sí, también.
0: Exacto.
3: Yo, de lo destacable del fin de semana,
0: a ver.
3: Fui a ver el musical de Billy Elliot.
1: ¿Y?
0: Ay, voy a llorar.
1: ¿Viste lo que
3: está?
1: Es
3: buenísimo, boludo. Y eso que como dura 2 horas y media.
2: Sí, y yo fuiste con Rita al final.
3: Fui con Rita. Yo le había dicho.
1: No se la bancan los chicos, ¿eh?
3: Bueno, como, che, si en el medio nos aburrimos mucho, no sé qué, nos podemos ir. Rita, vos me avisás si te estás quedando dormida. Sí, sí, claro. ¿Tiene un intermedio todo?
1: Un intervalo.
3: Sí,
1: intermedio, sí. Todo. Aguanten los intermedios.
0: Sí, sí, sí.
1: Que vuelvan al cine.
3: No, todo el musical así.
1: Es que sí, es espectacular.
0: ¿Qué?
3: Todo el musical así.
0: Con que así empezó el neoliberalismo, wow, mamá.
3: Es que re. La verdad que es muy impresionante también ver en la calle Corrientes. Hay una línea política clara porque está la historia de Billy Elliot, que seguramente sí. Ustedes recuerdan por la peli, y la historia de los mineros, que el otro día recordábamos, la famosa huelga de los 80 de los mineros en Inglaterra, contra Margaret Thatcher, básicamente, que fue, es casi un género también de películas británicas.
1: Sí, sí, tiene varias de esas.
3: Porque,
1: ¿no?
3: Bueno, fue un episodio muy impresionante en la historia moderna de Inglaterra, más reciente. Y en Billy Elliot, en la peli, está para mí un poco más de fondo, aunque bastante protagonista. En el musical todavía mucho más, porque los mineros tienen sus propias canciones.
1: Y te lo traen más para acá. Yo siento que hay como una especie de... Te lo estamos diciendo a vos que estás acá, digamos. No,
0: o sea,
1: no es simplemente
0: así,
1: recordar un hecho histórico.
0: ¿A capela? Unidad de los
1: sí,
0: trabajadores.
1: Una onda así. Hay carteles ¿sí? que son medio de esa onda.
0: Bueno, ¡qué fuerte
3: los carteles son muy consignas argentas. Sí. O sea, y eso sí, es muy lindo. Las canciones son de Elton John. El musical es...
1: Además,
3: es de la música de Elton John. Está la orquesta en vivo.
1: Claro.
3: O sea, hay orquesta, hay ballet, los mejores. Además, hay muchos niños bailando, hay adultos bailando, y toda la gente que está ahí es la gente que mejor sabe hacer eso que vos estás haciendo, sí, que claro, es comedia musical, y es gente que se formó, que tiene una formación...
0: Sí, mucho más exigente aparte que otros ámbitos del teatro.
1: Sí, claro.
3: Ni hablar.
1: Hacen de todo, hacen de todo.
3: Canta y baila en serio, con vestuario muy en serio, todo es musical.
1: Igual
3: un
1: es muy
3: espectacular.
1: A ver, yo he visto otras que tienen, no sé, Matilda, por ejemplo, que tienen como un despliegue de efectos especiales, que es muy impresionante. Acá la verdad es que si vos lo pensás, es... Salvo una cosa al principio, es el baile, la actuación y la música.
3: Sí.
1: Y ya está. Y
3: perfecto,
1: con eso te armaron una obra que la rompe por todos lados.
3: Eso o sea, es lo que consiste en sobre todo lo musical.
1: Ya sé,
3: ¿no?
1: pero no el agregar, porque viste que ahora se le agregan cositas.
0: Claro, sí, yo vi Matilda. Es verdad que estaba ponerle errada, estaba con un montón de efectos especiales.
1: Se le agregan cositas ahora. Esto es, viste, vamos de vuelta a las bases y la verdad que es impresionante.
0: Perfecto, chicos.
3: Hay que decir que del papá de Billy Elliot hace el señor actor Osvaldo Laporte.
1: Sí.
0: Mirá.
1: Me hizo llorar. Laporte.
0: Mirá. ¡No! Ver,
1: es que el papá tiene... Bueno, viste, se le...
3: Y no es un meme que se agarra la cabeza,
1: Se le murió la mamá.
0: Necesito
1: David,
0: pagarte
1: no
0: la
1: sabemos
0: escuela.
1: De la película. Y todo eso está puesto de una forma en ese personaje que es bastante, ¿no?
3: Sí.
1: Se te
0: necesito
1: hace un nudo en la garganta.
3: Necesito que vayas a la academia de baile.
1: Sí, necesito que vayas a decir.
0: Pobre Laporte.
1: No hace ningún chiste de eso. O sea, es un Laporte dramático.
3: No, creer un Laporte que es un artista.
0: Ajá.
3: Y después quiero mencionar a la otra artista que es Alejandra Perluschi, que es la
1: maestra.
3: La profesora de baile, que es espectacular ella. Espectacular. Bueno, porque es mucho más cantado que en la peli, ¿eh? Esto es musical.
1: Claro.
3: Cantan
1: claro,
3: el 90% del tiempo.
0: Uh-huh. Claro. Che, sobre fines de semana escribe gente acá.
3: Sí.
0: Fui a ver Sky el sábado, show en La Plata, donde estuvieron además la Negra Poli y Rocambole. Y había algunas capturas, imágenes de todo ese pedazo de historia viendo el show de Sky, una vez más. Así que bueno, todo muy emotivo el fin de semana.
1: Y lo último sobre esto, sí, obviamente, queerness. Acá hay, hay un despliegue de distintas formas de acá la va a ver ¿cómo se llama la vicejefa? Claudia Mucio y estalla el cerebro, ¿no? Por las infancias y la...
0: ¿Por qué? ¿Por qué? ¿Por qué?
1: Y porque
3: porque Billy tiene un amiguito que se disfraza, o sea, se pone los vestidos de su hermana.
0: Ajá.
3: No, en la peli está, ¿eh? En un momento Billy lo va a buscar y él tiene puesto un vestido de la
1: hermana.
3: Pero
1: acá está puesto más como... Para mí hay
3: no,
1: como una...
3: y acá él tiene su propia canción.

0: Claro.
1: El nene tiene su propia canción, tiene mucho protagonismo, tiene mucha comedia, es un nene que aparte hay alegría también en todo.
0: Qué lindo.
1: Todo el tiempo.
2: No la veas, Clara Mucio, no entres ese cuarto.
1: Que no la vayan a ver, Clara Mucio, pero la verdad que todos, y además yo fui con Rita y los niños creo que la pueden disfrutar un montón. Había muchos niños, pero había la mayoría eran adultos solos, ¿eh?
0: Claro, claro, claro.
3: Yo tenía una pareja gay al lado que aplaudían todo el tiempo.
1: Sí,
3: taco.
1: Bueno, chicos, y esto ya es mi último spoiler, pero arranca así la obra.
0: A ver.
1: Con el telón, primer telón, donde los mineros están detrás. Es un telón medio traslúcido. Con la cara de Margaret Thatcher.
3: Wow. Sí.
0: Ah, sí.
3: Para este momento,
1: señor,
3: es como.
1: ¡Pim!
0: Ah, wow.
1: Y yo empecé.
4: Esa crisis de representación sí se siente, ¿no?
3: Sí. Te emociona. Un discurso todo, de Thatcher, sí, te pone al comienzo. Es como, bueno.
4: Lloras con el musical.
0: Increíble.
4: Le pedís a la selección todo.
1: Sí.
0: La gente vio muchas cosas, ¿eh? Vito Story 5.
3: Bueno, sí, bueno.
0: Vi la Odisea, ¿no? Hoy es la Odisea, con Pagni. ¿Cómo?
3: No, la Odisea, la película.
4: La posta.
0: Se hacía confusión.
3: La de Nolan.
1: Hay otras Odiseas, ¿sabes?
0: ¿Qué?
3: Sí.
0: ¿Qué
3: está la de Homero, la de Nolan y la de Pagni.
0: ¿What the fuck? El Mago de Oz en el Cervantes, véanla, recomiendan.
1: Bueno, otros. Che, me voy a anotar, porque Rita, que se iba a ir de vacaciones a Bariloche, no se pudo tomar el avión.
0: El lunes pasado fui a Charlie a fabricar chocolate. Y entonces,
3: esa es otra que es una mega producción.
0: ¿Qué quedó varada la nena?
1: ¿La nena quedó varada? Porque hay una mega tormenta de nieve en Bariloche. Entonces, mucha gente quedó varada. Parece que los aeropuertos estaban estalladísimos.
4: Y ya no viaja.
1: Bueno, chicos, la nieve es así.
3: Sí.
1: La nieve es así. No por ahora.
0: No,
1: por ahí como que todo lo van a trasladar a la semana que viene. Pero bueno, estas eran sus vacaciones de invierno. Así que todos los tíos del otro lado, que se sientan tíos de Rita, pueden llevarla de paseo.
0: Perfecto.
1: Esta semana. A ustedes también les hablo, ¿eh?
0: Vamos, yo quiero ir a ver.
1: Llevala a Rita a algún lugar,
0: quiero ir a ver El Salpicón en Nun.
1: Listo.
0: Obra de Hugo Midón y Carlo Gianni.
1: Ah, pero es.
0: Adaptada en Nun.
1: Planazo.
3: Bueno, y ya que hablamos del dúo Midón y Gianni, está Vivitos y Coleando 2 en este momento en cartelera, que es un plan para esta semana.
0: Totalmente.
3: Este fin de semana.
0: La creme de la creme.
3: Fui a ver algo que me hizo acordar a eso, pero es una obra nueva llamada Les Payases. Juega mucho con el. Hace muchos chistes con el lenguaje inclusivo. Pero
1: sí.
0: Un poco zurditos puede ser.
3: Son
0: que
3: re zurdos. Mm. Pero hay un zurdismo medio María Elena Walsh. No sé cómo explicarlo de otra manera. Es como. Y es como que desde una cierta ingenuidad te van mostrando, bueno, acá hay un señor que nos roba el tiempo.
4: Apto niños, digamos.
3: Hay un señor que nos roba la plaza. ¿Qué está pasando acá? No, es una obra para niños.
4: Ah, ok.
3: Son cinco payasos haciendo.
1: Claro, que te roben el tiempo y la plaza.
3: Y la plaza y la escuela.
1: Es
3: y van,
1: muy de esta
3: van,
1: época,
3: van
1: ¿no?
3: por ese lado, ¿no? Y realmente estaba muy bien. Y es muy también.
1: ¿Dónde la fuiste a ver?
3: Esto era. Fue en Palermo, El Salvador. El Método Cairo se llama.
0: Ah, sí. Escalabrino.
3: El teatro. De vuelta, son producciones más chicas, ¿eh? Pero la verdad que con lo que tienen, que es esto, música y un escenario, la verdad que hicieron algo que a mí me encantó. Y a las nenas
0: muy
3: también.
0: Bueno, buenas recomendaciones.
3: Mira, para ustedes zurdos, les va a gustar.
0: Alguien fue a ver La Kermés Redonda en Lanús, ya que te dije de Sky. Sí. Alguien fue a ver La Kermés también. Vi que fue Mati Mesulam a ver La Kermés también.
3: Ajá. Bueno.
0: Así que pronto vamos si quieren.
1: Bueno, che, es lo que nos mantiene vivos.
3: Muchos
1: ir a ver
3: planes
1: cosas.
3: De vacaciones de infierno.
1: Pregunta a Milito si puedes llevar a Rita a ver la Odisea. Podés. Son 2 horas y media, pero
4: se
1: es
4: la
1: con
4: banca, Rita.
0: Tres horas.
3: Es un poco más para adultos, me parece.
1: No importa, vos llévala.
3: No, yo no la llevaría a la Odisea. Tiene unas escenas que
1: chicos,
3: no.
1: Chicos, necesito que alguien la saque de paseo, Rita.
4: ¿Qué quilombo las vacaciones de invierno? Este año me metí por primera vez en ese tópico, que es que la red de cuidados se desarma. O sea, todo lo que armaste, de repente, cae.
1: Igual ¿a vos se te cayó siendo bebé?
4: Sí, ya la niñera me desapareció una semana.
1: Ah, pero igual no. Es extraño lo que te pasó.
3: Sí, no, ahí no pasa.
1: El
3: pasa
1: problema
3: con la
1: es
3: escuela.
1: Cuando iban a la escuela y de repente no vas a la escuela.
4: Bueno, lo que pasa
1: y
4: que.
1: Vos tenés que seguir laburando.
4: Lo que pasa que es verdad que la niñera de Francisco también tiene una niña en edad escolar. Entonces, también necesita su tiempo para estar con su hija y pasear. Entonces, de repente, bueno. Tenía al bebé solo esta semana.
1: Lo dejaste solo.
4: Por suerte, la abuela volvió de su viaje al norte y ahora está haciéndose cargo.
1: Bien.
4: Pero se desarma todo, viejo.
1: Sí, no
4: la seguridad jurídica en este país.
1: Por algo se le dice vacaciones de infierno, Paulita.
4: De infierno, total.
1: No por nada.
4: Total.
1: No por nada.
4: Total.
1: Y te digo, cuando vas a la calle Corrientes, un día de la semana.
4: Sí.
1: Tipo 5 de la tarde.
3: Ya Sulce Asunto B alcanza, ¿eh?
1: O sea que yo la primera vez que me enteré del tema vacaciones de invierno, porque claro, yo soy de Bariloche, entonces. Sí.
0: ¿Qué?
1: Las vacaciones de invierno, si tenías suerte ibas al cerro y si no ibas a jugar al jardín.
3: Y

0: Punto.
1: No existía todo, como toda esta cosa comercial de millones de cosas que hacer para niños, teatro, nada de eso.
2: Pero se llenaba Bariloche, ¿no? Ni siquiera.
1: Sí, sí, pero es, o sea, es otra perspectiva.
2: Claro.
1: Vienen los turistas.
2: Vienen los turistas.
1: Que para nosotros, cuando éramos chiquitos, había un insulto que era turista.
0: Claro.
1: ¿Qué, sos turista?
0: Sí, a mí me lo dijeron un par de veces.
1: Oh, claro. ¿Eras turista?
0: Y sí.
1: Pero entre nosotros, cuando vos veías a uno que era medio torpe con alguna cosa.
3: Que sos turista.
1: Que sos turista.
2: Sí. El lindo agravio.
1: Venían los turistas a tu lugar. Bueno, eso era. Pero no existía como el teatro, el cine, nada de eso.
3: Tengo que decirte que de nuestro lado teníamos un gatito con mis amigos en la universidad que era porteño. Que lo hacíamos cada vez que nos mandamos una cagada en Bariloche.
1: Ah.
3: Era como, esto es de porteño, es claramente.
1: Pero era como autocrítico el gatito.
3: Era jodiendo con, tipo. Hicimos esto mal, bueno.
1: Sos porteño.
3: Claro.
1: Bueno, entonces cuando yo llegué a vivir a Buenos Aires, un día fui al centro, en vacaciones de invierno, y de repente estaba lleno de nenas, pero lleno de nenas. Todo el centro de la ciudad de Buenos Aires, vestidas de monjas. Y yo dije...
3: Ah, ya sé por qué.
1: ¿Qué carajo está pasando,
2: ¿qué mierda pasó?
3: Primer momento Lali.
1: Claro, boludo.
3: Primer momento Lali de la vida.
1: Yo tardé, pero mucho tiempo en llegar hasta ahí. Ah. Para mí era, claro, porque era el momento de, ¿cómo se llamaba?
3: ¿Cómo
1: la
3: se llama Paula?
1: Monja.
3: La
1: Esperanza Mía. Tenía su obra en Calle Corrientes para niñas.
3: Pasa que si es novela, yo la miro a Paula.
1: Si vos llegás totalmente desprevenido, no entendés nada.
4: Yo no la vi.
1: De repente, hay mil millones de nenas chiquitas vestidas de monjas. No, se te explota el cerebro.
3: ¿Qué pasó esta conversión religiosa? Dijiste.
1: ¿Qué carajo pasó?
3: Ahora están todas calientes con el cura, pero
1: bueno. Bueno, sí, después me enteré de todo. En fin, bueno, chicos, vacaciones de infierno. Cualquiera ya sabe, si la quieren llevar a pasear a Rita, ella está.
2: Ya Francisco.
1: Ella Francisco de paso, el bebé. Que se lo lleve. Bueno, che, Paulita, ¿cómo estuvo el debut de Otamendi?
4: Perdimos.
1: ¿Eh?
4: Perdimos.
1: Como cero.
4: Sí, vi la mitad, el primer tiempo vi. Y a mí me gustó, sí, pero perdimos. No tengo más problemas.
1: Me estás dando el dato objetivo.
4: Pero aguante Otamendi, sí.
1: Aguante Otamendi.
4: No vi mucho el partido, la verdad.
1: Lo mismo decían unas notas rarísimas que están escritas, evidentemente, con inteligencia artificial en Infobae.
2: Ah, sí.
1: Lo digo por el estilo nomás.
2: A ver, ¿por qué? ¿Qué encontraste?
1: ¿Vos pensás que te das cuenta si ves una nota con inteligencia artificial?
2: Sí.
1: ¿Te puedo hacer el...?
0: A ver.
2: Dale.
3: El test de Turing.
0: ¿Cómo se detecta una nota con inteligencia artificial?
1: Para mí el prompt era... Che, debutó Otamendi.
2: Sí.
1: Bueno, me decís a la inteligencia artificial. Debutó Otamendi, no fue bien. Pero no lo vayamos a criticar. A él.
2: Ok.
1: Porque lo queremos mucho.
2: Ok.
1: ¿Y porque está bien?
2: ¿Y porque te cancelan si criticas a los jugadores de fútbol de la selección?
1: Y porque te cancelan fuera.
2: Claro.
1: Y porque por ahí, no sé, si alguien pone git, no lo sé, pero.
2: Sí, ok.
1: Y que esté escrita de modo muy barroco. O sea,
2: barroco.
1: Pero boluda, hay una vuelta espectacular. No tiene firma.
2: Ok. Y si no tiene firma, ya. Todo lo que no tiene firma.
1: El estreno de Nicolás Otamendi con la camiseta de River Plate se convirtió en el foco principal durante el primer cruce del torneo clausura ante Barraca Central. La presencia del defensor acompañado por la cinta capitán marcó una jornada que combinó expectativa y un análisis inmediato sobre su desempeño dentro del fútbol argentino.
3: Análisis que no comentaremos.
1: Claro, análisis. El párrafo que no dice nada. Desde el inicio, el equipo local buscó imponer condiciones, pero River dependió de la solidez defensiva de Otamendi para resistir los primeros avances. En apenas 14 minutos, el central intervino de forma directa para cortar una jugada peligrosa, aunque su fallido pase atrás le permitió a Barraca Central recuperar la posesión y lanzar un disparo franco que, para fortuna de los locales, no terminó en gol. ¿Alguien escribe así sobre fútbol o yo no...? Para fortuna de los locales no terminó en gol.
2: Está como demasiado...
3: barroco.
2: Como demasiado limpia, ¿no? Como,
1: pero al mismo
2: como
1: tiempo...
2: parece una crónica de fútbol.
1: No, la organización defensiva, sí, para.
2: Me llama la atención que no le veo tanto dos puntos y guiones, que es muy el vicio de la inteligencia artificial. Pero por ahí alguien ya se dio cuenta y vos le podés poner, no me ponga dos puntos y guiones.
1: La organización defensiva que aportó también, dice, notó en los primeros compases. ¿Compases?
0: Me parece bellísimo, igual compases.
1: No, sí, yo... O sea... Sí, siempre que esté pensado por un humano. River, que evidenció ciertas dudas en la salida, encontró en el experimentado central una referencia para ordenar la última línea. Sin embargo, ese equilibrio fue efímero.
2: Claro.
1: ¿Perdió 2-0 River? Con un gol. A los 18 minutos, el capitán volvió a ser clave en una jugada de peligro, pero la actuación del conjunto millonario empezó a mostrar grietas. Un despeje aéreo de Otamendi no fue suficiente y la defensa quedó desacomodada. El que lo aprovechó fue Rodrigo Insúa. Dos puntos, Pauli.
2: Tenés, claro.
1: Para conducir por el flanco izquierdo y enviar un buscapié despejando. ¿Qué buscapié?
3: Son unos cohetes que tirás ahí en.
0: Está bien dicho.
1: Despejando parcialmente por Santiago Beltrán.
0: Hasta acá no me están convenciendo que
1: el rebote
0: sea,
1: servido a un Gonzalo Morales que no perdonó y anotó el único gol del partido a los 22 minutos. Con esa anotación, Barraca se fue al descanso con ventaja. River intentó rápidamente la igualdad a través de Lucas Martínez Cuarta, quien convirtió tras sumarse al ataque.
2: Raro.
1: La acción fue anulada por posición adelantada después de un centro de Gonzalo Montiel. De esta forma, la diferencia mínima se mantuvo hasta el cierre de la primera etapa.
2: La acción fue anulada, ponés la jugada. ¿No?
1: Es raro.
3: Es raro la terminología. Igual creo que lo que más llama la atención, entiendo.
2: O la escribí yo, por el llegó una pasante que tiene menos fútbol que la revista para ti.
3: O yo.
2: Y dijo, bueno, la acción fue.
3: No sé, yo lo que creo es que lo que suele pasar es que la crónica deportiva está más opinada, ¿no? Eso es lo que pasa.
2: Mira, este pasaje es reía.
1: A ver.
2: Durante el primer tiempo, sí. Otamendi no solo fue protagonista en el área propio, sino que también asumió el rol. Porque es muy de la IA que te dice, no se trata de tal cosa,
1: sino también.
2: Se trata de tal cosa, sino también.
1: Esto y lo otro.
2: Esas por la oposición son
1: bueno,
2: muy de la
1: IA. Dice, sino que también asumió el rol de vocero ante el árbitro. Esto en criollo quiere decir que fuera a putear al árbitro, ¿verdad? Pregunto, porque no sé. El defensor reclamó una falta sobre Lautaro Pereira en el medio campo, mostrando su compromiso con el liderazgo.
2: Incluso
1: en momentos adversos, claro, esto punto.
0: Es hincha de River, tal vez, el tipo.
1: ¿El que lo escribió o la IA?
2: Y aparte
1: o
2: la fórmula. Viste que la fórmula siempre es la misma. Una primera oración corta, que se supone que es como un recurso medio narrativo que te resume, y después viene el párrafo. La segunda vez trajo modificaciones de ambos conjuntos. Punto. Ta, ta, ta, y ahí arranca con la descripción.
1: A mí me parece interesante ver esto para educarnos en la lectura de la inteligencia artificial y educar también como servicio a nuestros oyentes, que igual son mucho más inteligentes que nosotros.
2: Te
1: por lo
2: tiro
1: general
2: otra.
1: Cuando hablamos con ellos nos damos cuenta de eso.
2: También entró Joaquín Freitas, quien reforzó el mediocampo local. La defensa de River, que había sido el eje en el primer tiempo, los verbos compuestos. ¡Fue! Que fue tal cosa. Sí,
1: ¿pero qué quiere decir?
2: Que había sido.
1: Pero la defensa, ¿cuándo es eje la defensa? ¿Cuando te están cagando a pelotazos? En criollo lo pregunto.
0: Y sí.
3: Hace un tiempito, Página nos mandó hacer un curso para reconocer IA y hay una forma que es muy boluda.
1: Sí.
3: No digo que esté de esta
0: manera.
3: Que tiene que ver con la vagancia y el nadie lee nada. Entonces, hay veces que vos vas hasta el final de la nota y dice, ¿querés que te lo redacte de otra manera? Y está copiado y pegado, como nadie miró. Copió y pegó así. Está incluso el final, que es una boludez borrar eso,
2: sí,
3: y que no
2: claro.
3: se note. Pero está, hay notas, y nos hacían evaluar notas, y había notas donde reales, donde efectivamente estaba al final la pregunta de la IA de que si querías saber alguna cosa más.
2: Un papeleo.
3: Y la dejaban en la nota.
2: Un papeleo.
1: Le pasó a Berbisky, ¿no se acuerdan?
2: Qué peligro. Sí, le pasó a Berbisky. Sí.
1: En un newsletter que mandó, que terminaba así. ¿Vos
2: pero
1: te acordás?
2: Sí, claro.
1: Era newsletter,
3: ¿o era
1: que lo redacte más
3: era
1: tipo Berbisky?
2: No, tiene razón, Julia. Era el newsletter de la nota.
3: En el newsletter, no la nota
2: que
3: de la nota. Evidentemente,
2: alguien se lo pasó por IA para decir, bueno, hacemos un resumen de esta nota para newsletter. Y es que es muy engañosa la IA. Y aparte está, esto ya lo dijo Leo 14, no es que lo digo yo.
1: Bueno, es larguísima,
2: no
1: para
2: es neutral.
1: Mí.
2: La IA no es neutral.
1: Yo esto es importante que lo digas, Paulita.
2: Le juro, por eso digo, lo dijo León 14, no que lo digo yo, pero yo uso mucho inteligencia artificial porque me parece que realmente acorta procesos y además creo que la inteligencia artificial no hace genio un pelotudo. O sea, no es que si viene alguien que no sabe hacer las cosas las va a poder hacer porque usa inteligencia artificial.
1: Sí.
2: No. Pero vos, por ejemplo, estás escribiendo y te relativiza cosas. Te voy a decir, por ejemplo,
1: algo
2: no
1: que
2: sé,
1: vos no querías relativizar.
2: Sí, ponele, Milei votó en contra. Me ha pasado, ¿eh? Pues yo corrigiendo una nota le pongo, corregime puntuación.
1: Pero para, ¿cuál es tu proceso? Porque vos escribís vos.
2: Yo creo mi nota.
1: Y después, ¿qué le das a la inteligencia artificial? ¿Tu texto para que te corrija la puntuación?
2: Mi prompt es, corregime puntuación. Gramática y sintaxis, sí, por ejemplo, le puedo pedir.
3: Pasa y que entonces, hace más que eso la IA.
2: Y entonces, mira la que te hace. El ejemplo es este. Yo me ha pasado escribiendo cosas para en un momento que hacía un máster, que
1: sí.
2: todo lo que es genocidio
1: sí.
2: de Gaza.
1: Te lo saca.
2: Te lo corrige.
1: Te dice genocidio no. Pero anda a cagar, hermana. Es una disputa política,
2: pone,
1: como le decimos.
2: Te pone los ataques a la Franja de Gaza.
0: Mirá.
2: El asedio.
0: El
2: te juro que te saca la palabra genocidio.
3: Sí.
2: Y si no, te pone genocidio. Como advierten de ciertos sectores, pa, pa, pa, se lo saca encima.
1: Claro.
2: Yo decís, che,

0: Yo, Paula Marusich, quiero decirle genocidio.
1: Y el otro día escribiendo la nota.
0: No se lo pongas a otra persona.
1: El otro día me pasó que yo estaba escribiendo la nota de lo que hicimos acá en la columna en relación a, bueno, chicos, la campaña anti-Argentina, ese presidente que tenemos.
2: Sí.
1: Entonces estaba recordando las votaciones en la ONU y me cambiaba la palabra genocidio.
3: Claro.
2: Claro.
0: Pero sí, es como se votó en la ONU.
1: Claro.
0: En la ONU se puso la palabra genocidio, sí, y eso te lo corregía.
1: Lo corregía.
0: Dejate, sí, de joder, porque eso es información de
3: pero
0: la ONU.
3: Porque la IA no piensa, no es que es un político no, tratando de cambiarte.
1: No es neutral.
3: No piensa.
1: Claro.
3: Es un programa probabilístico que cambia palabras y depende cómo fue entrenada, va a tener un sesgo. El sesgo existe.
0: Bueno, el sesgo existe.
3: Pero no es que lo está haciendo porque en realidad está pensando, che, hay que sacar genocidio acá porque no conviene.
0: Pero el sesgo es política.
3: Obvio que es política. Yo acabo.
0: Porque además, perdón, o sea, que vos le pongas la palabra genocidio es una disputa política.
3: Por supuesto.
0: Pero en la ONU se votó con la palabra genocidio.
3: Es un hecho.
0: Eso es un hecho. Entonces,
3: la IA no entiende de hechos. No sabe lo que pasó la IA.
1: No, pero no sabe lo que pasó. Está entrenada para. Me acuerdo, en un momento también estaba haciendo un trabajo. Yo hice un máster en 2024, lo terminé, y también era específicamente sobre la mediación diplomática en los 40 años de conflicto palestino-israelí. Y no sabes lo que fue. Y yo, la verdad, que se lo entregaba al ChatGPT porque viste que vos estás escribiendo y eso, como que la puntuación, las comas. Para mí está bueno que te devuelva esa corrección.
0: Sí, pero después tenés que corregir lo que te hizo.
1: Pero después tenés que volver a ver lo que te hizo porque te juro que te cambia, te interviene el texto.
3: Grosso.
1: Políticamente te lo interviene.
3: Yo recomiendo, a ver, voy a volver a recomendar el libro de Irina Sterni que sacó hace poco, se llama IA 101 o IA para principiantes, que va contando algunas cositas. No hay que usarla para lo que no sirve la IA. Si vos querés corregir puntuación y hasta estilo, tipo, vos tenías el Word que hacía eso. Y el Word no hacía esto otro.
2: Claro.
3: Te cambiaba genocidio. Word lo que hacía era corregía puntuación de estilo cuestión de
2: verdad. Vos también le das tus notas.
1: Word,
3: no. Yo soy Winmeet en Yo Robot. Yo no uso IA para nada.
2: No usas para nada.
3: Para nada. Uh-huh. Después que me la usen arriba de notas que yo escribo, no sé. Pero no la uso yo.
2: En edición por ahí le meten
3: no
2: un
3: No la guiazo. Uso yo. No. Y si quiero corregir eso, sí, se la puedo cargar en el Word y ponerle corrector ortográfico, que es el corrector ortográfico del Word.
1: Pero vos tenés Word. Porque también lo que pasa hoy en día es que ¿quién tiene el Word actualizado?
2: No,
1: con las licencias. Todo. O sea, yo la verdad que uso Google Docs. Y en Google Docs no es lo
3: en
1: mismo.
3: En el Drive, ella es directamente Gemini, ¿no?
1: Es Google, claro.
3: Es más, me rompe las bolas Gemini todo el tiempo. ¿Por qué estás haciendo esto vos si lo puedo hacer yo por vos?
1: Pero
3: todo el tiempo, ¿eh?
0: ¿Pero en qué circunstancia? ¿En tu computadora?
3: Estoy haciendo la columna para hoy.
0: ¿Pero la estás escribiendo sobre qué soporte?
3: En el Drive. Estoy escribiendo en el Drive de Google.
1: Por eso vos escribes en Google Docs.
2: Te toquetean toda la columna.
3: En Google Docs. Y Gemini todo el tiempo te dice, ¿no querés que haga esto yo?
0: ¿Pero por qué
3: estás haciendo esto si lo puedo hacer yo?
0: ¿Y por qué a mí no me pregunta Gemini si yo uso Drive también?
3: No sé.
2: Por ahí no lo tenés integrado.
0: No lo tengo integrado.
2: No sé.
3: Yo tengo la versión paga, no sé si es por eso.
0: ¡Fuera!
2: Ah, bueno.
0: ¡Huele a sufre!
1: Sí, es eso. Claro, yo estoy suscripta, o sea, yo pago ChatGPT. Que la verdad que es bueno para algunas cosas y para otras es eso. Cuando vos le entregás contenido que tiene estas características, tenés que saber que tenés que releer tu nota, porque te va a alterar. Y después es eso, como vos después la vas entrenando a la inteligencia artificial, yo ya, por ejemplo, le dije que no quiero dos puntos, que no quiero guiones, que no quiero verbos compuestos, porque también te va corrigiendo.
0: Y no me cambié la palabra genocidio cuando la pongo.
1: Y no seas careta.
0: Sionista.
1: Pero, che, bueno.
0: Me diste el pie perfecto para que pasemos a hablar de...
3: Uf.
0: Bueno, ¿cómo ponerlo? ¿Qué fin de semana tuvo Milei, eh?
1: De furia.
0: Tuvo un fin de semana insultivo, insultante, insultador.
3: Sí, todas las formas de insultar que podamos conjugar. Participio, adverbio.
0: A ver, ¿cómo definís el fin de semana?
1: A ver, se lo pregunto.
3: Insultaticio.
1: ¿Le pregunto al ChatGPT?
0: Sí.
3: No, por favor.
0: Pero dale, hagamos el...
1: Y se lo voy a mandar en audio, porque esto está bueno.
0: Bien, ¿cómo fue el fin de semana de Milei para vos?
3: El futuro de la IA son los audios.
0: Bueno, Milei fue a Brasil, por un lado.
1: ¿Cómo fue? ¿Cómo fue para vos el fin de semana de Milei? Acordate que se peleó con Lula da Silva y atacó a un ex Uya. ¿Uya era de Mendiguren?
3: Sí.
1: De Mendiguren en la rural.
0: ¿Pero no fue con un poco de sesgo lo tuyo? ¿Le dijiste las dos cosas que querés que te resalte?
1: Atacó, pero acuérdate que atacó.
0: ¿Le dijiste que lo atacó?
2: Y un poco.
0: Pero pregúntale más neutral.
2: Le diste una ayudita.
0: Le diste una ayuda.
3: Es súper complaciente, te va a decir, sí, por supuesto que atacó.
1: Si lo miro en términos políticos, me parece.

0: que fue un fin de semana de alta intensidad discursiva.
1: Ay, calla, alta intensidad discursiva.
2: Ahí está, alta intensidad discursiva.
0: Pero con costos diplomáticos e institucionales. Por un lado, Milei cruzó una línea que hasta ahora había evitado, no solo respaldó electoralmente a Flavio Bolsonaro en Brasil, sino que insultó directamente a Lula da Silva, basura socialista, entre otros calificativos, y al juez Moraes durante un acto político. La respuesta fue inmediata, Brasil llamó consulta, papá. Por otro lado, el episodio de La Rural reforzó un estilo de confrontación permanente. Mientras daba una entrevista, Milei vio pasar a José Ignacio de Mendiguren y frenó la conversación para señalarlo e insultarlo en vivo, bla, bla, bla. Creo que ambos hechos tienen un hilo conductor. Más que hablar de gestión o de resultados económicos, Milei volvió a colocar el conflicto en el centro de la escena.
2: Ajá. ¿Te pone las fuentes?
0: Sí.
1: Sí, te las pone.
0: Toma. ¿No? Sí, sí, te digo lo que toma. Toma El País, más una. Para hablar de Brasil, toma El País, dos notas del país. Y para hablar de la UIA, toma Mendoza Online y Diario El Norte.
2: Fíjate cómo va mezclando. Esto es importante. Si usan IA, miren qué fuentes usó.
0: Igual usar El País. Sí,
2: miren
0: claro.
2: Qué fuentes usó, porque a veces te pone el blog de no sé qué cosa y entonces ahí ya empieza a mezclar data de cualquier manera.
0: Alucina la inteligencia artificial.
1: No, y si no, a veces te inventa.
0: También te frutea. Sí.
1: Y te inventa hechos que no existieron.
2: Me voy a remitir.
1: Inventa citas que no existen.
2: Sí, voy a remitir a la entrevista que le hicimos a Irina Sterling en Cosa Ñoña para todo lo que es, todo lo que no te muestra la IA de lo que está haciendo. Porque eso es medio mentiroso, No te, hay un proceso que hace que no te lo está mostrando ChatGPT y un montón más.
0: Son pocas las que te muestran todo el proceso. Directamente.
1: Yo hace poco le pregunté sobre María Ciudane, nuestra querida María Ciudane, ex directora de Radio Nacional.
2: Sí, sí.
1: Muy querida por mí, ya fallecida.
2: Sí.
1: Y entonces le pongo. Yo me acordaba que María Ciudane había estado involucrada en lo que había sido el secuestro de Somoza. En Paraguay.
2: Ah, en Paraguay.
1: Claro, en los 70, Somoza de Nicaragua, en una estancia en Paraguay, María había estado en su secuestro.
3: Sí.
1: Porque María había formado parte, creo que del ERP era María, no me acuerdo ahora. Y entonces se lo pregunto a la inteligencia artificial, le digo, háblame, no sé, de María Ciudane, si estuvo involucrada, no sé qué, y me contesta, María Ciudane... escribió muchos libros sobre la dictadura, cosa que es cierta.
2: Sí.
1: Bueno, y permanece desaparecida,
2: Bueno, ¿ves?
1: Y le digo, después me pone que María Ciudane permanece desaparecida, que fue desaparecida en los 70. Al mismo tiempo había escrito, en el mismo párrafo, en su misma respuesta, ella había escrito muchos libros sobre la dictadura, pero continuaba desaparecida.
3: Claro.
1: Y le pongo, ¿te das cuenta, boluda?
2: No, porque no piensa. Estás hablándole como si fuera una persona.
1: Pero le puse igual, me contestó como una persona. Le digo, ¿vos te das cuenta de la contradicción que contiene tu mismo párrafo donde una persona escribió libros sobre la dictadura pero fue desaparecida por la misma dictadura sobre la que escribió libros?
3: ¿Y qué dijo?
1: Ay, re mala mía, porque además me habla como yo.
2: Sí, sí, es
0: habla
2: así.
0: Como
2: eso.
0: Vos. Así habla así como eso. Vos.
1: ¡Mala mía!
0: ¡Sí!
1: Estúpida, no trates de imitarme.
0: Sí, te habla como vos. Yo el otro día le estaba releyendo una cosa de IA a mi pareja y me decía, sí. ¡Ay, habla como vos! No me había dado cuenta, pero es verdad.
1: Habla como vos.
0: El tema es este, ¿vos tenés versión free?
1: No,
0: o
1: sea, no le pago.
0: No le pagas. No. Claro, cuando vos le vas pagando, cuando vos ya estás suscrito y lo usás hace bastante tiempo.
1: No es tan tarada, decís.
0: Copia tu sesgo. Entonces ya te entrega un poco de lo que vos querés. ¿Me explico?
1: Ajá. Sí, pero yo no le pago, ¿eh?
0: Por eso, en mi caso sí.
1: Sí.
0: Y veo que ya tiene una mirada crítica de las cosas.
1: Bueno, de ¿sabes
0: en línea
1: que le
0: con
1: habla
0: lo que
1: Paula
0: yo pienso.
2: En tu caso, olvida. Claro. Olvida. Cada vez que le hablas es como la primera vez que le hablas. Como si fuera el chabón de Memento.
1: Ah, en mi caso que no le pago, olvida.
2: Y claro, sí.
1: Prefiero
2: por
1: que
2: eso,
1: olvide, no quiero que sepa quién soy.
2: Bueno, en las versiones de pago vos tenés que hacer toda una movida para que se olvide las cosas. Si no, la IA se va llevando todo.
3: Les recomiendo mucho.
1: Sí, no usar inteligencia artificial.
3: Esta herramienta, mirá.
2: Sí, esa herramienta.
3: Es una lapicera. Vas miren, escribiendo en un papel.
1: Miren sí. Este otro.
3: Y si vos querés averiguar algo sobre yo María Ciudane, vas a buscar un libro.
2: No, o buscás en una cosa llamada buscadores, que ya existían desde mira, antes.
0: Para.
2: Buscadores sí. Son para buscar.
3: No me jodas más. ¿Cuántos minutos más? ¿Cuánto
1: también
3: vamos a hablar
1: decir,
3: de la IA?
1: Basta. Podemos salir, podemos
0: no
1: salir.
0: Por favor. Lo último que quiero decir es que.
3: Pero no es que me indigna, me aburre profundamente.
0: Sí, pero
3: no me conmueve.
1: ¿Qué está pasando?
0: Pero te estás quedando afuera de una grosa.
3: Les pido perdón.
0: No, pues igual.
3: Seré un romántico, soy un pez afuera del agua.
0: Cuando la humanidad desaparezca, va a ser porque alguien apretó un botoncito de IA que diga, me cansé de la humanidad.
1: No, yo, no, que ahí.
3: Yo estaré como un violinista del Titanic, ahí, cantando mis canciones.
1: Bueno, yo también estaré con vos.
3: Cada uno.
0: Chicos,
3: pero
0: me preocupa el tema, amigo. Al enemigo hay que conocerlo.
3: Por eso cada uno cumple su rol.
0: Al enemigo hay que conocerlo.
1: Bueno, vamos a la información, por favor.
0: Sí. Es más.
1: Sí.
0: Yo creo que la inteligencia artificial nos pone en valor a los periodistas. justamente porque vos ves tan

0: esta barrabasada que la, pues la gente necesita buscar información chequeada,
1: pero además
0: verificada.
1: También a la gente le interesa la información chequeada, verificada, y a la gente le interesa la, una mirada sobre las cosas.
0: Además, sí, exactamente.
1: Una mirada sobre las cosas. ¿Qué pensás vos de lo que hizo Milei?
0: Obvio.
1: En Brasil.
0: Obvio.
1: ¿Qué pensás vos?
2: Esto es lo que a mí me interesa realmente.
3: Sí.
1: Bueno, vamos a lo que piensa Paula Marusich sobre Milei en Brasil. Y todo un fin de semana de loco.
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1: De semana de locos.
2: Ay,
1: bueno,
2: Dios mío.
0: Pánico y locura en San Pablo, sí, ¿no? Sí. Podríamos decir qué le pasó al presidente Javier Milei. No, lo primero que quiero decir es porque obviamente que es fácil caer en el reduccionismo de está loco Javier Milei. Hay una estrategia clarísima por parte de del gobierno que es vamos a dar vuelta a la página de todos los quilombitos que tenemos en el ámbito doméstico y saben que esto les funciona. A Javier Milei.
1: Volvamos a internacionalizarnos, no. Que es lo que más le gusta, sentirse querido en el extranjero,
0: sí,
1: ¿no?
0: Con una...
1: Además de que es una estrategia, digo, la internacional reaccionaria.
0: Con una reversa, porque Javier Milei, acordate que él quería ser el máximo exponente de las ideas de la libertad a nivel global, pero apareció Donald Trump, ¿no? Entonces ya esa idea de ser el máximo dirigente a nivel mundial y medio que no le estaría funcionando. De hecho, la prensa...
1: Bueno, él se ordena atrás de Trump.
0: Sí, de hecho la prensa internacional ya está viendo que no le da la nafta. Mostrame si querés los artículos de prensa. Tenemos uno de Bloomberg y otro de The Guardian del fin de semana. Esto es Bloomberg. Milei pone a prueba su magia de derecha en la inestable campaña de Bolsonaro en Brasil. Y adentro de este artículo habla de Milei aprovecha este viaje para dar vuelta a la página del escándalo Adorni, de una economía que no termina de despegar, ¿no? Como que ya esto es la magia de derecha, también ya hay algo de, se están dando cuenta de que van a buscar este reconocimiento internacional, cambiar la agenda, cuando las cosas no están funcionando demasiado bien. Y mostrame el de The Guardian, este artículo es muy bueno, le dice... Proxy for Trump, Milei Tours, Latinoamérica to meet far-right leaders, ¿no? Representante de Trump, ya directamente sí. Le dicen a Javier Milei. Milei recorre a América Latina para reunirse con líderes de extrema derecha. Adentro del artículo dice, la gira se produce en medio de la caída de la popularidad del presidente argentino y del avance electoral de la extrema derecha en distintos países de América Latina, ¿no?
3: Es peor, porque proxy es peor que representante.
0: Sí.
3: Es más como, se podría hasta traducir como títere.
1: Nunca entendí bien lo que quiere decir proxy.
0: Un proxy o por lo menos las guerras proxy son guerras que no se dan directamente entre las potencias, sino que las potencias
1: hacen
0: utilizan
1: que se
0: a un
1: sus
0: país
1: aliados,
0: proxy sí. para bueno, Ucrania. Ucrania fue un proxy de Estados
3: se puede
0: Unidos
3: decir
0: contra Rusia.
3: Títere.
0: Claro. Ucrania fue un proxy de Estados Unidos. Bueno, veámosle un poco a este Milei que dijo, vamos a armar quilombo en Brasil.
1: Pero, perdón, para
0: posicionarnos.
1: Para terminar ese contexto que vos
0: sí.
1: decías, claro, él ahora va a ir a la Asunción de Las Priel en Ecuador,
0: sí.
1: va a ir a la Asunción de Keiko Fujimori
0: Mariana.
1: En Perú. ¿Y me está faltando alguno o no?
0: No, y bueno, yo obviamente
1: y
0: va a estar
1: bueno,
0: Cristalina Georgieva.
1: Y le está haciendo campaña
0: a Bolsonaro.
1: A Eduardo Bolsonaro, pero
0: sí.
1: esto está pasando en la región,
0: sí.
1: no es que no.
0: Estemos exactamente, y ahora te voy a contar un poco qué es lo que están buscando con estas visitas internacionales, pero primero recordemos este fin de semana de ira con o contra Lula da Silva de Milei, que, digo, para contextualizar el escándalo diplomático es, va al país que es el principal socio comercial que tiene la Argentina, no visita al presidente, es decir, que no es una visita de Estado, sino que es a título personal, política, le hace campaña en contra y encima lo putea, ¿no?
1: Pero esta aparte es la diplomacia, lo recontra putea.
0: Esta es la diplomacia de Milei, miremos.
5: Los micrófonos estos, ¿quién los mandó a tocar? ¿El ladrón? El kirchnerismo, es decir, la versión argentina de el presidiario. Sí, el kirchnerismo había devorado casi todos los stocks a su alcance. Para colmo, la basura calva, no me permitió visitar a mi amigo, injustamente encarcelado. Y en Argentina tenemos como factor económico lo que llamamos el riesgo cuca, acá en Brasil hoy tienen el riesgo Lula y se refleja claramente en el mercado accionario. Sí.

0: los micrófonos.
1: Bueno, hay más igual, ¿no?
2: Sí.
3: Sí,
1: esto es un compiladito, pero hay más y peores.
4: Qué increíble, sí.
3: No, pues después siguió. No, es que no fue lo único que hizo, ¿no?
2: Exactamente. Bueno, esto obviamente le cayó pésimo a Lula da Silva, que lo primero que dijo fue, él justo estaba en la presentación de otro candidato, en San Pablo también, y dijo que no iban a permitir que los de afuera se metan en la elección de Brasil, que este concepto es clave por dos cosas. Obviamente hay una mirada de que Milei es un títere de Donald Trump, sí, y que en realidad el que quiere intervenir en la elección de Brasil, claro, es Donald Trump,
1: claro,
2: no es Javier Milei. Uh-huh. Obviamente Javier Milei aprovecha esta polarización con Brasil porque a él siempre le garpan en algún punto los escándalos internacionales. Le garpan a título personal para correr la agenda. Digamos, esto a la Argentina como país, pues a veces nos olvidamos que es el presidente de la Argentina, no le garpan nada. Imagínate si esto realmente escala a tal punto de que se cierre la embajada argentina en Brasil, por ejemplo.
4: ¿Puede pasar eso?
2: O las relaciones comerciales. Bueno, pasó en Venezuela, pasó en España. Digo, Milei escala y después termina sin puentes diplomáticos. Mm. Hoy vos, Werner, recordabas algo interesante de cómo, claro, quedó la arremetida de 2024 cuando después fue el problema en Venezuela.
3: Claro, concretamente nosotros tuvimos que evacuar nuestra embajada, ¿se acuerdan?, de Venezuela, y necesitamos pedirle ayuda a Brasil para eso. Y claro, habíamos quemado todos los puentes. 2024 ya hizo algo de esto Milei. Esta es peor todavía, ¿no? Pero ya había roto puentes con Lula, lo había insultado, le había dicho de todo, estaban esperando la disculpa. ¿Te acuerdas? Lula dijo, yo estoy esperando la disculpa todavía. Uh-huh. Esto en 2024. Y claro, tuvieron que ir a la línea diplomática, los Daniel Scioli de la vida, a decir, che, perdón, por favor, esto ya sé que te insultamos un montón, pero ¿me puedes ayudar con esto? Es el principal socio comercial Brasil. Uh-huh. Por mucho, ¿eh?
2: Sí.
3: Antes que China. O sea, viene Brasil y después viene China. Imagínense lo que es Brasil para Argentina. Y estamos rompiendo relaciones de todo tipo con esto.
2: Y algo más, ¿no?
3: Con este país.
2: Obviamente que es el principal socio comercial, pero es Brasil para la Argentina y Argentina para Brasil son la posibilidad de una alianza de desarrollo sustentable que pueda ser un contrapeso a un contexto donde tanto a Estados Unidos como China incluso quieren devorar el mercado, uh-huh, interno, ¿no? Porque muchas veces, a veces, obviamente, como el financiamiento de China y muchas cosas son más amistosas, nos olvidamos de que, bueno, si vos no le pones también un freno a lo que pasa con China y no tenés una visión un poco más estratégica, también te come tu propio mercado
4: te
2: interno.
4: Ampean, los
2: entonces,
4: hijos de puta.
2: Claro, entonces realmente los analistas internacionales lo que dicen es Argentina y Brasil deberían actuar en bloque para tener una mirada autónoma en un momento de disputa comercial tan feroz como el que hay entre los Estados Unidos y China, ¿no? Mm. Bueno, eso no termina de pasar. En vez de hermanarse, los países se están peleando como nunca antes. Y cuando digo se están peleando, no quiero ser injusta, digo, Argentina está atacando al presidente brasilero, ¿no? Uh-huh. No es que se están peleando. En realidad hay un ataque, claro, permanente
1: Milei,
2: por parte de nuestro,
1: ¿no?,
2: país. Sí. Javier Milei. Lo que pasa es que el costo lo paga la Argentina.
1: Sí, claro.
2: El costo lo paga la Argentina. Y pregúntale, cuando fue ahora el terremoto en Venezuela, lo mismo. Sí. No tenés autoridades diplomáticas. ¿Mm? Entonces, claro, digo, ¿es Milei o el costo lo paga la Argentina? El costo lo paga, no, la Argentina.
3: Había argentinos ahí que necesitaban ayuda y no estábamos.
2: Exactamente. Bueno, vamos a ver varias repercusiones. La primera de ellas es el comunicado que saca el PT en relación a lo que dijo Javier Milei. Si lo tenemos por ahí, repasemos un poquito. Edinho Silva es el presidente del PT. Dice, Brasil es un país democrático y soberano. Nuestra democracia permite el debate de ideas en el que las posturas contradictorias pueden y deben alimentar las discusiones sobre el futuro del país, especialmente en el contexto de una disputa electoral como la que estamos viviendo. 4 de octubre son las elecciones en Brasil.
1: Claro, no falta nada.
2: Ninguna autoridad pública en Brasil está exenta de críticas siempre que se realicen de la manera apropiada y en el momento oportuno. Sin embargo, es inaceptable que un jefe de Estado extranjero venga a nuestro país, pensar eso en el país, uh-huh, y se dirija a sus poderes constitucionales en términos irrespetuosos.
1: Claro, porque, perdón, esto no sé si lo habíamos dicho, pero cuando él dice la basura calva,
2: sí,
1: se refiere a Alexander de Moraes.
3: Sí, el presidente de la Corte Suprema, para sí, traducirlo.
4: Ah, pensé que era Lula.
3: No. También insulta al presidente de la Corte de Brasil,
1: sí,
3: como para seguir repartiendo.
1: Porque no lo dejó ir a visitar a Jair Bolsonaro en la cárcel.
4: Ya entendí.
2: Que ahora vamos a marcar algunas diferencias, ¿no? De qué pasó. No sorprende que el actual presidente de la Argentina se comporte de esta manera. Después de todo, no son pocas las situaciones recientes en las que han demostrado nuestra

0: altura del cargo que ostenta. El actual inquilino de la Casa Rosada, fuerte las palabras también, habría aprovechado mejor su tiempo y los recursos de los contribuyentes argentinos si hubiera dedicado su vida a trabajar y abordar los problemas de su país. Lamentamos esto por Argentina, un país amigo de Brasil y con un pueblo excepcional. Bueno,
1: ahí se para, ¿no?
0: Sí, sí, se para, pero es verdad, o sea, podría haber ido a trabajar en el comercio bilateral, en las relaciones, en el Mercosur, y sin embargo va a patear los puentes.
2: No, ya es desubicado, pero lo que pasa es que ya estamos muy acostumbrados. Pero esto es una novedad, un presidente que viaja a otro país y no se ve con el otro presidente.
0: Lo hace en España.
2: Lo hace cuando va a España, por eso. Eso ya es raro, porque por lo general un presidente cuando viaja a otro país se ve con otro presidente, se gusten o no se gusten, y aunque no haya afinidad ideológica, pero esto pasó siempre.
0: Obvio.
2: Y hay una cuestión. Ya es desubicado que el tipo vaya a visitar a los opositores en plena campaña electoral, pero además que se ponga a insultar como se puso a insultar.
0: Exactamente.
2: Y eso se lo podría haber ahorrado, ¿viste?
0: Y aparte hay algo, porque ahora mostrame también si querés el tweet de la oficina de chequeo de respuesta, ya no me acuerdo institucionalmente, oficina de respuesta oficial.
2: Sí.
0: Esto tenemos también. Memoria, pone el oficialismo. Lula vino a la Argentina en 2025, a 2 meses de las elecciones legislativas, y respaldar a Cristina Kirchner. En julio de 2025, bueno, cuenta la visita que Lula le hizo a Cristina Kirchner en San José 1111.
3: La redacción es la derecha diario, directamente.
0: Y por otro lado, dice, en julio de 2025, 2 meses de las elecciones legislativas en Argentina, Lula aterrizó en el país, evitó cualquier encuentro con el presidente Milei y se fue directo a visitar y abrazar a la condenada expresidente Cristina Kirchner. Una visita que funcionó como una clara intromisión en los asuntos políticos internos. Dice él que acaba de ir en plena campaña electoral.
2: Claro, pero ¿estás de acuerdo o no estás de acuerdo?
0: Un poder judicial, ahora te voy a decir algo, que dicho sea de paso, permitió la visita mientras que la justicia brasileña impidió que Javier visitara a su amigo Jair Bolsonaro. La diferencia clave es que Cristina no era candidata.
2: No,
0: estaba presa además. Y no era candidata. Y Cristina Kirchner está, efectivamente, como decíamos, en una detención en San José 1111. Bolsonaro está detenido por haber intentado un golpe de Estado, por haber orquestado el ataque a los tres poderes del Estado brasilero, y sobre todo tiene impedidas las visitas porque no paró de restringir y de violar, las condiciones de esa detención.
2: Se trató de sacar la tobillera.
0: Quiso prender fuego la tobillera, tenía un arma 9 milímetros.
2: ¿Entendés que prendió fuego la tobillera, loco?
3: ¿Cómo? ¿Pero no se quemó?
2: Bueno, no sé cómo hizo. Bueno,
3: pero se prendió fuego a él mismo.
2: La tobillera.
3: ¿Qué? ¿En serio?
2: Sí, no, claro.
3: ¿Hay videos
2: por
3: eso
2: lo empecé? Sí, bueno, exacto. No sé si hay videos, pero lo empezaron a restringir por ese tipo de cosas.
0: Entonces,
3: mirá lo que me vengo a enterar. Qué fuerte que se autoprendió fuego.
2: Se prendió fuego a los bonzos.
0: Lo mismo cuando, claro. No, loco.
3: Está loco.
0: Lo mismo cuando
3: Alberto. Para, ¿y qué otra cosa había hecho rara que dijeron recién?
0: Tenía una 9 milímetros en el lugar de la detención. Bueno.
3: ¿Ah, sí?
0: Sí.
1: Lleva todo esto al caso de Cristina. Imagínate lo que serían las consecuencias.
2: ¿Te imaginas que Cristina se prendiera fuego a la tobillera?
1: O tuviera un arma en la casa.
3: Sí, Cristina, claro, recibiendo algo. Gordo Valdés.
0: Chicos,
3: con el fierro y pan.
0: A Cristina Kirchner le restringieron las visitas porque recibió a 10 economistas.
1: O porque le advirtieron que le iban a meter en cana porque pusieron una bandera en el balcón.
0: Bueno.
3: ¿Esa era la tobillera quemada?
0: Esa era la tobillera
2: Pero
0: quemada.
2: Pero lo que te digo del comunicado oficial de la Casa Rosada es que, bueno, ¿entendés el proceso infantil de espejito rebotín?
3: Sí.
2: ¿Está bien o está mal viajar al extranjero y visitar al opositor? Vos decís, ¡ah, vos hiciste lo mismo!
3: Bueno, es tremendo. Es tremendo, la diferencia de comunicados entre el gobierno brasilero y el gobierno argentino. Sí. Es una cosa que realmente...
2: Digo, como recurso retórico, que la respuesta sea, ¡vos hiciste lo mismo!
3: Sí, total.
0: Pero quiero decir que es incorrecta la comparación. ¿Por qué?
2: Además,
0: porque vuelvo a esto. Cuando
2: ellos.
0: Alberto Fernández lo visita a Lula, Lula no estaba en campaña y fue una visita humanitaria. Y cuando Lula la visita a Cristina Kirchner tampoco estaba en campaña, no la dejaron ser candidata porque la metieron presa 10 días después que dijo que quería ser candidata,
2: sí.
0: Y también fue una visita humanitaria que la justicia concedió. Entonces no tiene nada que ver. Acá va Javier Milei a visitar a Eduardo Bolsonaro en campaña.
2: A un acto de campaña.
0: A un acto de campaña, y lo quiere ir a visitar a su padre, que insistimos.
2: Sí.
0: Digo, ¿qué peor crimen para la democracia de un poder que un intento de golpe de Estado?
2: Insulta al actual presidente. En realidad, si ellos quieren hacer espejito rebotín, habría que imaginarse a Lula acá, subiéndose a un escenario de un candidato en campaña, insultando con estos modos a Milei o al actual presidente.
1: Y al presidente de la

0: Lula da Silva se metió en la campaña de 2023.
1: Ah, sí.
0: No solamente porque le aportó consultores, se supone, a Sergio Massa, sino como que hizo campaña en contra de Javier Milei.
2: Uh-huh.
0: Esto, volviendo al espejo de Rebotín, que se ve que es como la nueva forma de analizar la política, también lo hizo Serimedio.
1: Claro.
0: Bolsonaro también le aportó a Javier Milei gente de su equipo, sí, que trabajó en la campaña. A ver, que hay conexiones entre el progresismo y la derecha internacional, no las vamos a negar. Efectivamente las hay.
1: No, que hay conexiones entre los progresismos, sí, y entre las derechas internacionales. No, sí, entre sí.
0: No, claro. Que las tienen.
2: Las tienen.
0: Claro.
1: De hecho, ella la tiene mucho más aceitada.
0: Mucho más, sí, aceitada.
1: Mucho más aceitada.
2: Pero me acuerdo cuando vino la gente. La gente de Lula. Vinieron. Para la campaña de Sergio.
1: Vinieron consultores, sí, a la campaña de Sergio
2: Nos
1: Tomás.
2: Nos comieron la billetera esos HDP.
1: Vinieron consultores, sí, brasileros.
2: Estaban, sí, ahí en el búnker, ¿o no?
0: Bueno, de
2: Se
0: hecho.
2: Se creyó muchísimo esto.
0: Está así y de hecho también asesoran a Cristina Kirchner en algunas cuestiones porque, ajá, Cristina se mira mucho en espejo con lo que le pasó a Lula da Silva. Ella cree que obviamente la detención es una persecución política que sea de manera injusta. Ella aspira no a ser indultada, sino a que haya una instancia de revisión que le pueda devolver, sí, la libertad. La campaña Cristina Libre, mm, está muy copiada de lo que fue la campaña Lula Libre, esa estrategia de darle visibilidad a nivel internacional. Hay como una mirada en espejo permanente entre lo que está viviendo Cristina y lo que vivió en su momento Lula da Silva. Ahora bien,
1: perdón, la diferencia es que para un Cristina inocente,
0: sí,
1: que es más importante para mí que el Cristina libre,
0: uh-huh,
1: porque sanearía a la República.
0: Sí, claro.
1: Para una campaña de Cristina inocente vos necesitás un poder judicial que hoy en Argentina no hay. Porque además también la Corte Suprema cerró y se cerró la instancia.
0: Sí, por eso la estrategia es en los tribunales internacionales.
1: Claro,
0: en el
1: pero
0: caso
1: en
0: de,
1: cambio en Brasil quedaba la instancia de la Corte Suprema.
0: Claro.
2: Ah, no sabía esa distinción.
1: Y sí,
0: sí, claro.
1: Entonces en Brasil a Lula lo terminan le terminan revisando y lo terminan no sé,
0: sí,
1: si
0: sí, dando vuelta, sí,
1: o
0: sí,
1: cuál
0: sí,
1: es
0: sí,
1: el término concreto, pero
2: o
1: es
2: sea,
1: la Corte Suprema de Brasil.
2: Acá no hay chance.
1: Y no, porque fue la Corte Suprema.
0: Acá están agotadas las instancias judiciales, excepto algunas posibilidades que vos cambies la composición de la Corte Suprema y alguien acepte volver
1: a
0: revisar. Eso podría suceder, sí, excepto la presión internacional de algún tribunal internacional que obligue al Estado argentino a revisar. Esos serían los mecanismos. Me decían que hay algún video de Milei que no... ¿Cuál decís? Esto es...
3: ¿En la rural?
1: Acá ya nos vamos de Brasil.
0: No, es Milei todavía sobre Brasil diciendo que visitó a la presidiaria, mirá.
4: Gente prospera y todos los parásitos que viven del Estado están desesperados.
1: Claro.
4: Digo, llámese, digamos, ¿sabe digamos, quién puso más plata en esta campaña anti-argentina?
1: ¿Quién?
4: El gobierno de Brasil. El 25%
1: acá se refiere
4: de
1: a la última.
4: Salió del, sí, gobierno de Brasil.
1: Acá está flasheando.
3: Cero pruebas esto.
4: Entonces después vienen a hablar de interferencia, que además jugaba un rol muy activo en la campaña del 2023. ¿O usted se olvida que los asesores de Massa eran un grupo de brasileños?
5: Sí,
4: que
5: claro,
4: le mandó Lula.
5: Sí, asesores.
4: ¿Vamos?
5: Sí, asesores de Lula.
4: Y de que jugó activamente en la campaña. Y además, yo les comento algo. Yo quise ir a ver a mi amigo Jair Bolsonaro, no me dejaron. Acá, sin embargo, digamos, el ex presidiario, digamos, vino a saludar a Larrea, ¿no?
5: Sí.
4: Bueno,
5: sí,
4: digo,
5: sí. Acá no tuvieron ningún tipo
4: acá no
5: de...
4: hubo ningún problema, nadie le prohibió nada. Sin embargo, a mí no me dejaron visitar a mi amigo.
1: Es tu amigo, pero también es presidiario.
4: Entonces, digo, y además,
1: un de golpe
4: digamos,
1: estado,
4: también, digamos,
1: por desconocer la regla de la
4: esta
1: democracia.
4: Campaña anti-argentina, digamos, por México, ¿sí? Por el Partido Demócrata en Estados Unidos. Bueno, ¿quiénes son? Y son las cabezas progresistas que no quieren que las ideas de la libertad funcionen, porque si usted empieza a demostrar que corriendo el Estado, corriendo los parásitos esto, la economía progresa y la gente está mejor, y tienen un problema enorme. Entonces, por eso nos atacan. Por eso yo se lo anticipo a la gente. Digo, esta basura es lo que viene de cara a las elecciones. Noticias falsas, noticias operadas.
1: ¡Ay, mirá!
4: Digamos, o sea, nos tenemos que preparar.
3: Algo sabe eso la gente de Milei.
4: O sea, no se deje de engañar porque van a venir haciéndose lo bueno para meterle la mano en el bolsillo. Digo, por lo menos conmigo ya saben que no les meto la mano en el bolsillo, que le devuelvo la plata.
0: Buah. Ahí está el presidente Javier Milei. Lo que les quería contar es que obviamente todo esto es un aprovechamiento, como decíamos, para dar vuelta a la página, para salir de un poco de

0: la economía. A Milei le funciona muy bien el ir a buscar oxígeno afuera,
1: sí,
0: porque con eso, como decíamos, ¿no? Un poco, claro, como que hace un reseteo de la agenda pública. Él cree que es un rockstar por cómo lo reciben en el exterior y todo eso. De hecho, o sea, de paso, la entradita con Panic Show ahí a la convención del Partido Liberal.
2: Ah, no la vi.
0: Tampoco que lo estaban... No,
1: ¿viste? Por eso le hace así, porque necesita que
0: la gente lo miraba como diciendo...
3: ¿Vos viste cuando estaba hablando que estaban en otra? Bolsonaro y los que estaban atrás están en otra, están hablando otra cosa.
0: La gente lo mira como diciendo... ¿Qué carajo es esto?
3: Claro que se puso traje y no se puso el outfit de rockstar.
0: Claro.
3: No se puso el outfit de rockstar.
0: Dejó la campera de cuero. ¿Qué es lo que hay de fondo o qué está trabajando la Casa Rosada y en particular el ala caputista? Ellos quieren regenerar una suerte de lo que fue el Grupo de Lima. ¿Se acuerdan lo que fue el Grupo de Lima? El Grupo de Lima fue en 2017.
2: ¿Cómo olvidarlo?
0: Los presidentes nuevos y conservadores Macri. De la región. Ahí estamos viendo a Macri, a Piñera, a Bolsonaro.
1: Era gente muy seria lo de ahora, te digo.
0: ¿No? La derecha con modales.
1: Te juro que era gente más seria. O
2: que
1: sea,
2: vuelva, ¿no? Que vuelva
1: tampoco la
3: boludez. Ahí el raro era Bolsonaro. Los otros lo miraban medio como este loco.
0: Por eso te digo,
1: Macri fue un presidente totalmente calamitoso, nos dejó la deuda de 45 mil millones con el FMI y
2: lo
1: un montón
2: prefiero
1: de,
2: una y mil veces.
1: Y abrió la puerta para que para un montón de cosas que habilitó que después Milei pudiera hacer muchas
2: de
1: las cosas.
2: Pero estamos de acuerdo que Milei es mucho peor, ¿o no?
1: Sí.
2: ¿Hay grieta en ese tema?
1: Yo creo que Milei es peor. No sé si es peor, ¿eh?
0: Mira, ¿sabes lo que pasa?
1: O sea,
0: que
1: peor en su forma, sin ninguna duda.
3: Te lo ordeno así, sin Macri no existiría Milei. Para mí son parte de lo mismo.
0: Y algo más. Perfecto. Y algo más.
2: La gente evita el dilema.
0: Porque si vamos para adelante un proceso electoral en el que Macri, no sé si Macri va a volver a ser candidato o no, pero si la derecha pone otro candidato.
3: Amaga, por ahora.
0: Van a bancar el daño hecho hasta acá, porque el modelo económico nadie lo discute.
1: No lo discuten.
0: Están discutiendo los modales. Por eso decimos derecha de buenos modales, derecha de malos modales.
1: Es la única diferencia.
0: El modelo económico es el mismo.
3: Sí.
0: Entonces, bueno, el gobierno quiere recrear algo así como lo que fue el Grupo de Lima. Estuvo trabajando Santiago Caputo en la estrategia electoral de las elecciones en Perú. De hecho, se lo vio al vicepresidente electo.
1: ¿Santiago Caputo estuvo trabajando para Keiko? ¿Ahora?
0: Bueno, no de manera directa, lo hace a través de la consultora política que tiene, que se llama MOB. Esta era la agencia política de Santiago Caputo. MOB en realidad es un desprendimiento de lo que fue el trabajo de Jaime Durán Barba.
1: Claro.
0: Ellos se forman con él y después generan esta agencia o esta consultora, MOB Group, que la verdad es que ellos juegan a una suerte de asesoramiento político no partidario, como que están para jugar con todos, ¿no? Desde Santilli hasta el peronismo, a la derecha más rancia, no tienen ningún tipo de problema. Y vimos...
1: ahora ya me parece que no tanto, ¿no?
0: ¿Qué cosa?
1: No, en el sentido en el que me parece que Caputo ya está súper involucrado con la ultraderecha de Reyes.
0: Sí, Caputo sí, pero por ejemplo...
1: Ya sería raro que dijeran, che, Caputo ahora está trabajando para la campaña de Massa, ponele, sería raro.
0: Bueno, pero por ejemplo, vos ves asesores de Caputo trabajando con Beretilnek, digo, ellos se mueven...
1: Pero Beretilnek ya está en un lugar también.
0: Ellos se mueven como supuestamente vendiendo un servicio que se lo podrían vender a cualquiera. Que se lo podrían vender prácticamente a cualquiera. Bueno, y la idea es generar esta suerte de Grupo de Lima, que como decíamos, ¿no? Se creó un poco al calor de lo que fue la situación política en Venezuela y en contracara de lo que fue la UNASUR. La foto que va a ir a buscar Milei mañana es la foto de la asunción de Keiko Fujimori.
1: Sí.
0: Él quiere instalarse como si fuese el líder de esta nueva derecha global, a la que solamente le faltaría pintar Brasil, y obviamente por ahora México no lo van a poder hacer. Quiere ser este representante. A mí me gustan los artículos de la prensa internacional que dicen, la verdad no le da la nafta, el líder de la derecha en el continente es Donald Trump, y Milei como mucho es su títere, pero detrás de todo esto está esta búsqueda, ¿no?
1: Bien.
0: De instalarse así.
1: La injerencia de Trump además en Brasil consiste en cuestionar el sistema de votación, ya vamos a ver eso.
0: Sí.
1: No solamente a Lula insultó Milei este fin de semana, también lo insultó al Vasco de Mendiguren cuando estaba ahí. Milei va, se sube al camión de hielo de Mitre, de Radio Mitre. Pasaba el Vasco, porque el Vasco forma parte también.
3: Claro.
1: Tenía cosas que hacer el Vasco ahí. Y lo ve Milei. Y entonces se pone a insultarlo porque lo ve.
2: Y cobró el Vasco.
1: ¿Lo tenemos eso? Cobró el Vasco recontra gratis, pobrecito.
4: Mucha gente a veces cree que la estafa viene dada por el impuesto inflacionario.

0: funcionario que dice.
1: Mira, ahora lo ve.
0: Mira, digamos, ahí está pasando alguien que le hizo muchísimo daño a la Argentina. Mira, ¿lo ves pasando? Fue cómplice de Duhalde en la salida de la convertibilidad y voltear la convertibilidad. Va ahí. Míralo. De Mendiguren. Mira ese. Ese le cagó a los argentinos 30 mil millones de dólares. Vos sí, ladrón.
1: Ay, por favor, señor.
0: Vos arruinaste el país con Duhalde y toda su banda.
2: Qué incómodo, boludo.
1: ¿Qué hacía el...? ¿Qué? ¿Cómo reaccionó el Vasco?
2: Incómodo estar ahí, ser la productora. La productora ahí está mirando por la ventana.
1: ¿Y está? Estamos en comunicación con el Vasco de Mendiguren, un referente de los industriales, con una trayectoria enorme, el Vasco de Mendiguren. Está en comunicación ahora. ¿Me escuchás, Vasco?
3: ¿Qué tal? ¿Cómo te va?
1: ¿Qué tal? ¿Cómo estás?
3: Muy bien, la verdad.
1: Bueno, Vasco, me faltaba decir que fuiste ministro de producción de Argentina durante el gobierno de Alberto Fernández. Bueno, ¿qué hiciste vos ahí cuando te encontraste con que te estaba insultando el presidente de repente cuando pasabas caminando?
3: No, a ver, yo no lo escuché, porque pasaba con mi hija.
1: No estaba con los parlantes para afuera.
3: No, y cuando estaba saliendo sobre Sarmiento estaba el móvil de Rivadavia. Y ahí sí me llama, me dice adiós, yo van Tigure, los saludo y salgo. Entonces me dice, mija, ¿escuchaste la radio? Digo, esa sí, amable, no, la otra. Y ahí me entero de todo lo que ese tipo había dicho. Que bueno, no me sorprende, si viene a decir lo que le dijo a Brasil, viene lo que le viene a decir a todo, que el Papa era el malífico. O sea, bueno, no te sorprende, no hay persona que en Argentina no le haya pegado.
1: Sí.
3: Ahora, en el tema, este es alucinante, porque además tiene una orientación rara. La culpa de la salida, la convertibilidad la tienen los bomberos. Estaba al lado de todo lo que generaron el incendio, que dejaron 18 monedas en el país circulando, el club del trueque, el peor default de la historia de la humanidad, los bancos cerrados. Y los tenés ahí, era Patricia, Sturzenegger, eso lo generaron. Después tuvo que venir un gobierno de unidad nacional, radicalismo y peronismo, dijo salimos juntos. Y en un año y tres meses generaron otra vez la tranquilidad, crecimiento, 7% cuando en 2023, con 3% de inflación, con 2003, perdón. Y ni una denuncia ni sospecha de corrupción. O sea, ¿qué estamos hablando? Yo sé algo que tengo claro, de mí podés coincidir, si soy desarrollista, menos peronista, menos, pero no vas a encontrar alguien que te diga que me quedé con un fósforo. Es más, no solamente una denuncia, no tengo ni denuncia, ni proceso, ni carta documento. Entonces, en un momento, ¿sabés qué pensé?
1: ¿Qué?
3: Que me estaba ofreciendo un ministerio, porque lo agarró a Caputo, le dijo cosas mucho peores, sí, que se habían choreado 14 mil millones.
2: Claro.
3: Lo agarró a Santilli, las cosas que dijo Santilli es terrible.
2: Es su forma de acercarse.
3: Lo agarró a Patricia Bullrich, ¿te acordás?
2: Sí, sí.
4: Ponía aún más en la línea de Infante.
2: Es como Vasco, es como los niños que no saben bien cómo interactuar con otros niños y por ahí se pegan, ¿viste?
1: Claro.
2: Es como su forma de demostrar que
5: de le interesás. Porque no medía la palabra.
3: Entonces, ¿viste? Recientemente le digo, no me ofrezcas ningún cargo. ¿Sabes por qué? Además, porque no cumplo los requisitos, porque todos ellos además estaban con procesos cuando lo nombró o cuando en su carrera. Entonces yo no le doy el target porque no tengo ninguno.
2: Claro.
3: ¿Entendés?
2: Pero vos te das cuenta en el momento, Vasco, que te está hablando vos o no.
1: No,
3: No,
1: pero se escuchaba.
2: Claro.
3: Después empezaron a llamar a los amigos, ¿escuchaste esto? No.
2: Claro.
3: Entonces dije, bueno, ¿qué vas a hacer? Ya pensé, ¿sabes por qué? Pues le contesté y todo. Porque no tomamos magnitud de la gravedad de situaciones de estas. Porque hasta ponete en lugar de ellos que quieren los inversores. Un inversor serio, no el que viene los amigos Caputo, que vienen al escolazo. Estas cosas las evalúan. Es como que vos tenés piloteando al avión un señor que cuando le duele la muela con un Boeing 747 hace un looping en la pista y tira todo. Y dice, cuidado. Viene de Brasil, hace lo que hace, viene acá, va a Estados Unidos, en un foro de inversores le dice a Paolo Rocca chatarrín. Bueno, ¿vos te crees que esto es neutro? Esto no es neutro para las inversiones que ellos quieren traer. Y para nosotros, desde lo institucional...
1: ¿Nosotros quiénes, Vasco?
3: El país, la Argentina. Es grave que ya toleremos todo. Porque si no te puteó, no estás en la lista de los notables, digamos, porque no se salvó nadie, desde el Papa, acordate, ¿no? Hasta todos. desde los diarios, los periodistas. Entonces es grave desde ese aspecto. Lo que dice, ningún fundamento. Ninguno, al contrario.
1: Él se refiere, en concreto me parece interesante, porque vos hiciste una pequeña historización, se refiere a cuando vos fuiste ministro de Producción Nacional durante correcto. El gobierno de Duhalde. Por eso él te echa la culpa, como decías vos al principio, le echas la culpa al bombero, que es la consideración que tenés del gobierno de Duhalde, digamos. ¿Él echa la culpa salida de la convertibilidad o de qué cosa?
3: Claro. Él dice, ¿cómo dice Cavallo? La convertibilidad era viable, estaba teniendo unos problemitas.
1: Sí, claro.
3: ¿Entendés? Y había que seguir por el mismo camino. Pues está loco, ¿no se acuerda? Después que devaluó Brasil, empezaban a emitir moneda para salvar esto. Tuvo los muertos, de que se vayan todos. Todo, a Cavallo un día, mientras le prestaban duro, a principio de fin de noviembre, 2001, no le mandan 1.200, no me olvido más, 30 millones de dólares y tuvo que cerrar los bancos. Se le fueron 1.600 millones de dólares en un día. Y la gente harta ya de todo lo que pasaba,
1: sí.
3: Era el que se vayan todos. Votó el 40% del padrón en octubre de ese año. Bueno, eso dejaron. ¿Entendés?
1: Claro.
3: Entonces, dejaron, no hicimos. ¿Y qué pasó? Que el proyecto Milei, entre comillas, Cavallo y todo, era la dolarización de la economía, la privatización del Banco Nación, recordamos todo, ¿no?
1: Sí.
3: Y eso perdió. Ahora vos fíjate qué tema interesante. ¿Dónde lo dice? En La Rural.
1: Sí. ¿Qué hacías vos ahí?
3: ¿Vos sabés cómo le va? Yo soy productor agropecuario.
1: Claro, yo solo por saber.
3: Sí.
1: Porque por ahí leí que criabas unos caballitos muy lindos.
3: Sí, los caballos, me saqué el gran campeón de la raza Cuarto de Milla.
1: Y te dieron la medalla y todo ahí ese mismo día.
3: Todo, en la
2: felicitaciones,
3: pista central, pino, pues es una cosa de extravagante. Pero vamos al campo, vamos a un tema profundo.
1: Sí.
3: El campo, 2001, yo era director del Banco Nación.
1: Sí.
3: Con el 1-1 y sin retenciones, el campo estaba quebrado. Teníamos 13 claro. millones de hectáreas en el Banco Nación hipotecadas. La gente no venía ni a preguntar. Había un grupo que la gente lo recuerda, llamaba Las Mujeres en Lucha, que iban por las sucursales de los bancos parando los remates. ¿Quién se lo remataba? Patricia, Stusenegger. Y ese gobierno de unidad nacional se lo devolvió. ¿Sabés por qué? Porque ellos venían por la privatización del Nación. Si privatizabas el Nación, esas hipotecas se quedaban con la tierra. ¿Comprendés?
1: Claro, eso si hubiese seguido el curso de ese gobierno.
3: Claro. O hubieran ganado sí. los dolarizadores.
1: Claro.
3: Acordate que estaba el proyecto Cárdenas, Emilio Cárdenas, que era los bancos extranjeros, traían 15, están los diarios de la época.
1: Ahora, 15 mil... Sí, perdón, Vasco, necesito entender esto que vos dijiste hace un rato. El campo estaba quebrado por el 1-1.
3: Claro.
1: ¿Pasa algo parecido ahora con un campo con un dólar tan atrasado?
3: No, todavía no. No, aquello era terrible.
1: No te digo que estén quebrados los campos, pero mira, te quiero contar esto. Me llamó la atención, viste, con la ley de extranjerización de las tierras, o que ellos llaman de inviolabilidad de la propiedad privada. Leí una nota de Leandro Renún que decía que en el campo estaban todos muy con ganas de vender, porque los compradores dicen que van a pagar 30 millones de dólares por cada 10.000 hectáreas. Y que esto es algo que el campo
3: festeja.
1: Festeja porque en realidad esa guita la conseguís en 30 o 40 años de producción.
3: Bueno, yo no conozco este tema, pero indudablemente... Pero
1: a mí me causaba dos, como... Sí, como
3: no, pero hay dos temas. Nadie se salva con el camarote más ordenado del Titanic. Es decir, vos tenés un campo, ok, bárbaro, te va a salvar porque alguien viene a comprar, pero ¿a qué país vas? ¿Qué país te imaginás? ¿Un enclave colonial o te imaginas un país donde esté 45 millones de personas adentro? Esta tiene que ser nuestra discusión. Y la culpa es de la oposición. Pues yo ya, Milei, ya sé lo que piensa, ya te lo dijo. Mirá de la forma que lo hace. Ahora, ¿nosotros dónde estamos, Julia? ¿Entendés? Yo sé que tenemos un proyecto muy claro.
1: Bueno, ¿vos seguís siendo parte del Frente Renovador?
3: Sí. El trabajo, pero estoy enojado porque la política es la oposición. Estamos mucho en la rosca y poco en los contenidos. Y la gente quiere que le digamos, porque es así, que estamos de acuerdo con la inversión, estamos de acuerdo con la minería, pero no queremos ser Nigeria.
1: Vasco.
3: Queremos ser Noruega. Sí.
5: Me quedo con esto que vos decías, estamos mucho en la rosca, porque lo que se ve ahora es

0: mucho tiempismo, ¿no? Digo, más allá de que obviamente se ve que en el peronismo hay una pelea, una disputa por la conducción del peronismo, también está el tiempismo de nadie muestra las cartas porque piensa que si lo hace tanto tiempo antes se quema, y te dan el ejemplo de Horacio Rodríguez Larreta. Cuando vos decís, estamos mucho en la rosca, lo que está faltando es un dirigente que salga a mostrarse con una propuesta concreta y hacerle frente a Milei, ¿o qué estás viendo?
1: Yo creo que hay un paso previo, ¿no? Que es hacia dónde vamos, qué discutimos, pues ponemos el dirigente. Es decir, yo laburo todos los días en el contenido. Antes, cuando había partidos políticos, Julia, estaba en la parte del
2: partido... Recién te preguntó Paula.
1: Paula, perdón. Estaba la gente que estudiaba la plataforma y estaba quien construía política, llamarle rosca. Sí. Hoy nos está faltando esto, la propuesta, que salgamos a la gente con contenido. Y tenemos un contenido tan claro, porque este está muy sesgado, que con el rigi que te dieron, vas camino a Nigeria. ¿Entendés? Porque no le queda nada a la Argentina. Para un 30% de la gente. Entonces, yo antes de irme al ministerio, escribimos 11 tomos, de cómo es el camino, qué hacer con la electromovilidad. Bueno, pedimos por eso. Y después, sí, venga el mejor dirigente y con la unidad más, pero que nos una el proyecto.
2: Vos decís que hay proyecto, que no es tan difícil de ver.
1: Pero nunca lo vas a ver tan claro. Mira, yo antes de irme de la Secretaría viajé a Washington. Me invitan a Washington, el Banco Mundial, y voy con nuestro proyecto, que es Argentina Productiva 2030. 3 horas, Argüello, el embajador, yo con el Banco Mundial. La encargada del hemisferio sur conducía el equipo de ellos, yo los míos. Después de 2 horas de laburo finito, ¿sabés qué me dijo?
2: ¿Qué?
1: Era obvio. Secretario, hoy la Argentina es un activo público global. Activo público global. Lo que vos tenés en abundancia, el mundo entró en crisis estructural, no en una crisis cualquiera, ¿correcto? Ahora, ¿qué te dijo? Activo público global.
2: ¿Y eso que está a la venta para cualquiera que lo quiera pasar a comprar?
1: ¿Qué te dice? El mundo va a tener eso. Va a tener tu litio, va a tener tu cobre, va a tener tu petróleo. El tema es qué vas a hacer vos.
2: Sí.
1: ¿Qué vamos a hacer nosotros? ¿Qué vamos a hacer? ¿Propietario o inquilino de eso? ¿Querés en Nigeria o querés en Noruega? Bueno, con el rigi estamos más cerca de Nigeria que de Noruega.
0: El país que tiene Milei en la cabeza, lo dijo abiertamente, y lo recuerdo porque hablé con vos de esto, es un país que solamente sirve para hacer dulce de leche, Vasco. En esa lógica, no creo que te den un ministerio a vos.
1: Pero además, Julia, pensemos algo clarito, porque la gente no lo relaciona.
2: Sí.
1: Si vos querés ser una colonia, un enclave o una factoría próspera, lo primero que destruís es todo tu acervo científico tecnológico.
2: Claro.
1: Es de manual. No es que te saco el presupuesto y por eso el CONICET te lo desarmo, el INTA, el INTI, las universidades. No, es el proyecto.
2: Claro, vos decís que el recorte es casi la excusa, que en realidad lo que hay es una cuestión más de fondo al desarmar todo ese entramado intelectual.
1: Porque digamos, si vos no tenés tecnología para aplicarle, ¿qué vas a hacer? No, Nigeria está decidiendo. Acá todo lo, fíjate, no fue casualidad. Martínez de Hoz terminó con los planes de energía atómica. Cavallo mandó a lavar los platos a lo del CONICET, ¿te acordás?
2: Sí, claro.
1: Macri financió a todo. ¡Qué casualidad! No, en ese proyecto de hacer de la Argentina un enclave colonial o un país primarizado, extractivo, tenés que romper eso.
3: Y Vasco...
1: Ahora, nosotros tenemos un activo científico, tecnológico, una plataforma de las más desarrolladas del mundo en vía de desarrollo. La vamos a destruir.
3: Vasco, si está tan claro el clivaje, que a mí me encanta, soberanía, rigi y toda esta discusión que vos plantás, ¿por qué no resuena tanto las voces de la oposición?
1: Es mi lucha. Yo te digo, voy a todos lados. ¿Sabes qué hago? Yo creo, y lo digo con todo respeto, muchos de los dirigentes nuestros tenemos la cabeza quemada, ¿no? Estamos en otra cosa, venimos. ¿Sabes dónde voy? A la universidad. Acompáñame a la charla con las universidades.
3: Me encanta el plan.
2: Andá,
3: me encanta un show de los humanos.
2: Te llevas un maturroso.
3: Vamos mano a mano, Vasco. Vamos mano a mano.
2: Sí.
3: Ya bueno, me perdí el careo con Milei del fin de semana, ojalá hubiese estado, pero bueno. Vamos al plan. Escuchame, que vos digas.
1: Vos acordate que yo le acepté debate a todos. A Cavallo, a López Murphy, a Lotto Tetas, a Chakachanowski. Y un día le digo a Marcelo Bonelli, invítame a los debates. No, no quieren debatir con vos.
2: Y no porque le ganás, Vasco. Che, te puedo hacer...
1: Pero con sentido común, sentido común.
2: Tengo dos preguntitas más. Sí. Una es...
1: Tengo novia, ¿no?
2: No, no, ¿no? Eso no, no, no.
3: Ah, perfecto. Una pregunta que
2: acaba, se acaba de...
3: Ok, perfecto. Veo que estás open to work.
0: Solo que está a la búsqueda.
3: Perfecto. Tengo alguna para presentarte. Después te escribo, Vasco.
2: Vasco, justo te iba a preguntar por qué no hay más como vos. ¿Por qué no hay más industriales como vos? O bueno, también además contaste que formás parte... Bueno, por algo estabas en la rural. No sé si se dice... ganadero, ¿cómo? ¿Por qué no hay más como vos? ¿Por qué no existe una burguesía nacional que tenga un proyecto de país en la cabeza?
1: Primero, porque no te, primero, mirá, desde que el mundo es mundo, la lucha es por dónde se agrega el valor. Siempre fue así. Fue la razón de los imperios, el romano, los fenicios, los todos. Antes venían con los ejércitos. Te ocupaban, se llevaban las materias primas y te dejaban el agujero, te dejaban la oveja, se llevaban la lana. ¿Correcto? Bueno, hoy es muy violento venir con los ejércitos, pero el negocio es igual, ¿eh? Sí, sí. Entonces, ¿con qué vienen? Con la penetración cultural. Cultural. Si yo vos te quiero sacar de tu casa, te agarro el suéter, te tiro a la vereda. Eso es violencia, eso era antes. Ahora sí, ¿qué hago? Compro tu cabeza y te dejo en tu casa trabajando para mí. Claro. ¿Qué es lo que hacen todos estos tipos? Pues, ¿cómo no estamos discutiendo Nigeria-Noruega hoy arriba de la agenda? ¿Cómo la Argentina hoy todavía el 85% del trigo que exporta lo exporta a granel a $190 la tonelada? En harina son 600, pasas y galletitas 2.200. Hoy Argentina le da de comer a los animales del mundo, Julia, no a los humanos. ¿Le mandamos el maíz a Brasil? Brasil hace los nuggets de pollo y McDonald's le compra los nuggets de pollo con maíz argentino a Brasil. Y de esto no habla nadie. Pero claro, cada uno de nosotros que Vasco, quiera hablar de esto, sí.
2: Vasco, no, nos estamos quedando sin tiempo. Me gustaría invitarte al piso algún día, porque la verdad que estos son temas para desarrollar un montón.
1: ¿Cómo no?
2: Y si nos metemos ahora como a discutir esto, antes te queríamos...
1: No, correcto.
3: Sí.
1: No,
3: venite bien facha, Vasco.
4: Algo muy, muy puntual. ¿Le vas a meter una denuncia penal a Milei? ¿Por qué motivo?
1: Mira, hoy, bueno, yo sabés que miro para adelante porque estas cosas me ponen, pero tengo un montón de gente amiga que respeto, que me dijo, tenés que hacer el aporte de parar esto.
2: Sí.
1: Ajá. De parar esto. Vas a lograr pocos resultados ahora. Pero bueno, sí que estoy en ese tema. Está clarito, ¿no? Te imaginas que si te calumnió, te dijo ladrón, te dijo que te persigan y aparte incitar a la violencia. Más claro, échale agua, ¿no?
2: Sí, pero... Vasco, yo lo demandé a Milei, así sí. Y no conozco a nadie más que lo haya hecho, así que ya podemos fundar un club. Somos
1: vale.
2: Dos.
1: ¿Cómo te fue? ¿Cómo te fue?
2: Contame. No, bueno, imagínate que...
3: no, después te cuento.
2: Pero alguien tiene que empezar a hacerlo.
1: No, no, no, me cabe duda. No entendemos la gravedad de esto, ¿viste? Que nos vayamos acostumbrando a que diga un señor que va a Brasil, presidente de la Argentina, y en Brasil le dice al presidente de un país que la gente lo eligió, lo disparate que le da. Y es nuestro principal centro comercial. Y pasa, entonces cuidado, ¿eh?
3: Denuncie, Vasco, denuncie.
2: Denuncie nomás.
3: Denuncie,
2: alguien
3: viejo.
2: Lo tiene que decir. Pero bueno.
1: Mira, para mí lo mejor que puedo aportar hoy es esto que estamos hablando con claridad en los jóvenes, laburar. Que el TikTok hoy, viste, son genios de TikTok, pero no hay contenido, ¿eh? Si no los hacemos pensar, lo tienen ingeniería, termina la charla, los chicos en llamas. Yo les digo, miren, muchachos, vamos a decir una cosa muy simple: aquí hay dos modelos. El que el gobierno pise, ya te lo explicó todo. Ahora vos como ingeniero andás buscando un Uber para cuando te recibas. Y acá tenés otro, clarito, y siete se da y tenés amigos ingenieros en el exterior, decirle que vuelvan, que vengan, no van a alcanzar. Basta, es así.
2: Gracias, Vasco.
3: Gracias, Vasco.
2: Te mandamos un abrazo.
1: Gracias, che,
2: te invitamos
1: luego.
2: A venir pronto. Era el Vasco de Mendiguren, un dirigente industrial que también tuvo... cada tanto funcionario.
3: Así que ya saben, chicas.
2: Le toca. Ya saben, chicas, está soltero.
4: No la tiró esa, ¿eh?
3: La tiró. La gente escribiendo en el chat, che, me queda un poco grande. Yo estoy soltero. Vasco, si querés experimentar.
0: Me gusta para mamá el Vasco, ¿eh? Mamá está soltera.
4: ¡Apa!
3: Siento que es re target de madre, re.
4: Gente que busca gente.
3: Un tipo apasionado.
2: No, es bárbaro.
3: Que va al frente.
0: Está viuda

0: esa, pero ya está.
1: Es sí, bárbaro el banco.
2: Es un partidazo.
0: Yo le busco, no, yo le rebusco a mi madre.
1: Tiene mucho dinero el Vasco, porque.
0: No, pero está.
2: Bueno, es un detalle que suma,
0: no,
2: pará.
0: Pero escuchame, con el corazón me contestaste con la billetera.
1: Pero escuchá, amiga, no perdí.
2: Es el todo, es el todo.
1: La pregunta que hice es:
3: esos viajes por el mundo, papá, con tu madre.
1: ¿La puede llevar al paseo, pues, en crucero?
2: Se puede montar a un caballo campeón. Ey, oh, es un montón.
0: Tiene caballo, boludo.
2: Es un montón.
1: Cría caballo, no tiene, cría. Escúchame, qué partidazo
2: es
1: va.
2: Es para mamá.
0: Escúchame, no, me quedé con la parte de que los dirigentes tienen que saber por la garipela. Basta el tiempismo, ¿eh?
1: Bueno, si el Vasco está con esa también.
2: Es sabe de vinos el Vasco,
0: basta,
2: ¿eh?
0: Basta, bueno, el tiempismo.
1: Vamos a una brevísima tanda, no se vayan de ahí que tenemos más información y cosas para ustedes.
4: Una invitación formal a la pelea. Segurola. Segurola. Y Habana.
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13: Y de las pieles, lo mismo es el abogado de Alex Saab.
14: Hay que ver después si Shapiro se va o no. Eso,
15: pero eso depende de este programa de Shapiro.
1: De la soberanía popular.
0: Si gana de las pieles.
15: O de la gente. O del chat.
13: Del pueblo colombiano.
0: Del pueblo.
13: Es un momento difícil. Porque uno a veces piensa que. Bueno, que los pueblos.
14: No, eterno le ponen.
1: Estás arrepentido.
13: A la hora de la verdad.
14: Chapi, ¿cómo te vas a jugar esa apuesta, chabón?
13: Yo soy un hombre de palabra.
14: Pero.
13: Y. No, pero. No, sin pero. Y creo que lo que corresponde, lo que debería hacer en este momento es terminar esta despedida, levantarme e irme. Pero cuando estaba mirando los archivos de este programa, allá por 2017...
14: A ver con cuál sale.
13: Empezamos. Vi que nos habíamos juramentado que este programa tenía que durar más que la ola de ultraderecha que en ese momento recién aparecía como un fenómeno.
14: Las imágenes del Diego llorando.
13: Como un fenómeno.
14: Shapiro se equivocó. Y está pagando, pero la política internacional
13: pagable,
14: no se
13: un fenómeno
14: mancha.
13: Que podía detenerse, como un fenómeno que podía ser pasajero. Y nosotros nos juramentamos que íbamos a durar más que esa ola de ultraderecha.
14: Sí.
13: Y yo siento que si me voy, estaría incumpliendo la promesa fundacional de este programa. Así que creo que tengo que pedirle disculpas a quienes se ilusionaron con mi salida. Creo que tengo que pedirle disculpas
14: con tu salida.
13: A los que consideran que voy a estar faltando a mi palabra, pero creo que hay un compromiso primero, importante, que es el de durar más que esta ola de ultraderecha global. Así que voy a sostenerme hasta tanto hayamos derrotado a toda esta manga de delincuentes horrendos que nos están gobernando.
0: ¡Bravo!
13: En más lugares.
16: Tuvo una semana para pensar qué iba a decir, ¿eh?
14: Impresionante.
16: Esto es lo mejor que encontró. Tuvo una semana.
13: Adorni, tuvo 6.

0: meses, así que le salió lo del Bitcoin, boludo.
1: Es verdad.
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5: Matulín.
6: Un saludo a mi abuela, la Tata, que este fin de semana no la fui a visitar. Ya voy a ir, Tatita, te amo. Quiero hacer entrega de algo que me traje de Mar del Plata para vos, amiga.
7: Ah, ¿en serio?
6: Que es el regalito sorpresa.
7: ¿Un souvenir horrendo?
6: Mira lo que es este, este llaverito original de Impro 2020. Es para los que se acercaron a la función. Mira lo que es. Te hago entrega formal, ¿eh?
7: Pensé que me ibas a traer un souvenir como de un lobo.
6: No.
7: Gracias, amigo.
8: Un alfajorcito. Una estrella culona.
6: Bueno, veo que te encantó el regalo.
7: ¡Me encantó!
6: Perfecto, perfecto, perfecto. Pero a los que les encanta todo lo que traemos acá es a los chicos del diferido, que comentan cosas en el programa del viernes intitulado, ¿se acuerdan cómo? Programón. Millonarios hagan patria. Se ven de la Argentina.
8: Sí.
6: Qué apertura tuvimos, con mensajes exclusivos de Marco Galperín, sí. De su señora también.
8: Pablo Roca también.
6: Pablo Roca.
8: Todos. Pablo Roca directo de italiano.
6: Sí. Un saludo para Andrea que dice, gracias por darnos aire para todos. Abrazo enorme. Son absolutamente necesarios para mi alma y cerebro. Tanto, amiga, para vos, bueno, igual gracias por los mensajes.
7: ¿Por qué no? Sí.
6: Colo, una columna lingüística que se llame La Rosu.
7: ¿La Rosu?
6: No, ¿cuál es el? ¿Qué lingüista?
8: La Rus, ¿será por el diccionario?
6: ¿Por el diccionario?
7: La Rosu.
8: La Rosu.
6: Perfecto, perfecto. Muchos mensajes. Te amo, Rita Mengolini, la mejor nena del universo. ¿Cómo vas a cantar, muchacha? Dios, me voy a dormir acá nomás. Cantó lindo Rita, el otro día. Acá diferida desde Nueva Zelanda. Gracias, seguro, les me hace muy feliz. Tuve la suerte de poder escucharlos mientras hago un trabajo de mierda y lograron que se me pase la hora muchísimo más rápido. Por cierto, tremendos los últimos programas. Bueno, gracias.
7: Ay.
6: Estamos muy afilados,
7: Nos encanta acompañarte mientras haces trabajo de mierda. No porque hagas trabajo de mierda, sino porque te estamos acompañando.
8: La columna podría ser Ferdinand de Sosirosu. Estoy trabajando en esto,
7: No, sale, chicos.
6: Laburalo.
7: Todo puede ser.
8: Lingüística de Rosu.
7: Están.
6: Hola, chiques, acá inquilina que pudo usufructuar la ley de alquileres y me ayudó muchísimo. Rosu, creo que el problema no es la ley.

0: sino la legislación de la misma, como también controlar que se cumpla, como todas las leyes, igual que lo que pasa con el aborto. Interesante punto de vista.
1: Igual
0: de
1: ahora no hay ley de alquileres.
0: Ahora no hay ley
2: de alquileres. Pero estábamos discutiendo si fue buena, si fue mala, cuánto sirvió, eso es lo que fue la discusión, por eso se suma.
0: Yo hablé el fin de semana de eso también.
1: ¿Con quién? Sí.
0: No puedo decir mi fuente.
1: Ah.
0: Dios, pero no, pero amigos, una fuente muy calificada.
2: Con Dios.
0: Abogado laboralista. No, que hay que controlar también lo que hacen los otros poderes, justamente, el Ejecutivo y el Judicial, además de el legislativo puede legislar la ley, sino la reglamentación y el control.
1: Como dato y no relato, los alquileres iban por abajo de la inflación.
0: Los que tenían el convenio por la ley.
3: Bajo el paraguas de la ley de alquileres.
0: Claro, sí.
2: Es lo mismo que decir, los que tenían paritarias tenían estos aumentos, y los que estaban no registrados, que tenían los abogados, se le cataba el patrón.
1: Está bien, y ahora, digamos, le gana, ahora los alquileres van por arriba de la inflación. De todo,
2: Lo contamos, hicimos un...
0: Y te digo algo más. Una propuesta para el candidato con la bolsa en la cabeza.
3: Sí.
1: El Vasco.
0: El Vasco, por ejemplo.
2: Si lo saca, dice el Vasco.
1: Ay, el candidato con bolsa está bueno.
0: El Vasco, por ejemplo. Que además ya tenemos impuestos a grandes fortunas, tenemos deuda familiar. Sobre tema alquileres, abramos, seamos ambiciosos y hablemos de vivienda en general.
3: Hablemos de, claro,
2: tierras, viviendas.
3: Que combat, se llame ley de vivienda.
0: Ley de vivienda, hablemos de vivienda ociosa. Vayamos, subamos la apuesta.
3: Y hagamos como hace Schwarzenegger, que te arma todo un bus.
1: El paquete.
3: Que te arma un paquete con de todo.
1: El paquete,
3: con de todo, te mete todo adentro.
1: El paquete de la devolución de las condiciones de vida, ¿no? Más o menos para.
3: Claro.
0: Che, hoy salió 10 puntos el boom de Julia en la canción del resumen. Cosas muy específicas que nota la gente. Sí. Varias cosas.
3: Salió muy bien el viernes, eso es cierto, ¿eh?
0: Sí. Primero, debería ser ley que todos los viernes Seguro La Habana termine con un tema de Daniela Herrero.
3: No está mal.
0: Esto porque se cumplieron 25 años de...
3: Pero si tiene un solo tema.
0: No,
3: Paulita me miró muy mal. ¿Para qué otros hits tiene?
4: No, cada vez, fuera de mi tiempo, todo mi tiempo. Tiene varios.
0: Paula,
4: ahora busco, ahora busco.
1: Pónemelo.
0: No. Hasta acá llegaste, Mengolini. Hasta acá llegaste, Mengolini, total. Dos. Como trolo, busco auspiciantes para un párense de manos, yo contra el dente malo.
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0: esto
5: que
0: porque...
1: esto la por pensar,
5: quiero decir
0: no. La están buscando a Paula, esto termina mal, ya te digo, ¿eh?
4: Sí, fue hit, mirá la Connie. Capaz no fui un hit para tú.
1: Podemos llegar a...
4: No sé qué escuchás vos.
3: Si llegamos...
4: Lo que escuchábamos Daniel Herrero fue un hit. Lo que escuchábamos la FM fue un hit.
3: Sí, es de otra edad.
2: Esta guerra por día de hoy no me la esperaba.
1: Yo estoy más o menos en la edad de las chicas.
0: Claro.
3: No llegamos a. Podemos llegar al estribillo.
4: Es del álbum, no voy a mentirte, que fue un álbum recontra escuchado de Daniela Herrero.

0: Sí, por supuesto que la conozco.
1: Hay miedo que le tenés a Paula Artigas.
0: Es un temazo con todo lo de Daniel Herrero.
2: No, yo no tengo mucho Daniel Herrero en mi vida, no, pero bueno, no, nada,
3: no
2: tengo.
3: El concepto, pará, que haya sido un... quiero poner este matiz. Sí. Me gusta mucho hablar de música. Sí. Que haya sido un corte no que significa que haya sido un hit. El pará, hit de Daniel Herrero es solo tus canciones.
1: Ellas dicen que hay otros hits que nosotras se nos pasaron por al lado.
4: Es un disco que salió y en ese momento una consumía el disco entero y lo escuchaba.
1: El disco entero, por eso para ustedes todas las canciones son conocidas.
0: Ustedes no habían
5: nacido. Solamente eso, estaba en el 40% de FM Hit, justamente, como estaba en el 40% de Radio Power Pinamar.
0: Radio Power Pinamar. Pintoneo de Radio Power Pinamar.
3: Eso es lo fundamental.
0: Te tenés que cerrar el estadio.
2: Estoy muy afuera de esta discusión, no.
1: No, yo también.
0: Muchos mensajes del resumen, mucho.
5: Música para telenovelas también.
0: Las telenoveleras la tendrán. Qué asco me da la introducción del resumen con sus recetas de caca, dice alguien. Gente muy enojada con Tomás Dente y con Robertito. Están este nuevo sujeto. Este nuevo sujeto.
1: Hay un nuevo sujeto social.
0: ¿Qué es?
1: ¿Qué es? El puto malo.
0: La persona homosexual. Sí. Con malas intenciones. Que odia a María Becerra.
1: Y a Malena Pichot.
0: Sí, sí, sí. Y no se entiende bien qué es lo que critican. Por ejemplo, acá dicen: Robertito y Dente Malo se subieron a esa de ofenderse por todo lo que no sea ellos. Justo María Becerra es una artista que además de disfrutar su plata constantemente dona, ayuda a un montón de fundaciones diferentes, pero no sale a contarlo por todos lados porque no es marketing, lo hace desde el corazón. Pero bueno, ¿qué harán ellos además de ser tan infumados?
1: Chicos, no tienen nada adentro, por eso inventan cosas que no tienen sentido.
0: Pero es muy loco como, además de compartir ese sentimiento tan rabioso en contra de María Becerra y su representatividad, comparten cierto fenotipo y ciertas cuestiones más de
1: que no voy a repetir. Y comparten la intrascendencia.
0: Sí, perfecto. Decirles por último que todos los mensajes en el programa de hoy, lunes, serán leídos el martes. O en otras palabras, mañana. Esto es Rebelde Way. Esta es la versión IA. Esto es IA, ¿no?
3: ¿No? Sí, me lo acuerdo.
5: Este es solo tus canciones. Después, solo tus canciones.
1: Pará, en el disco de solo tus canciones está.
5: Claro, este está en el disco de solo tus canciones.
1: ¿Me puedes poner solo tus canciones un toque solo para?
0: ¿Cuál es solo tus canciones?
2: Ah, sí.
0: Solo
2: dale.
0: Ah, sí, se
2: arrepentía. Esa sí, esa sí.
0: No, la tiraba por la. Lo muteaban.
1: Ahora sí.
0: Más. Podríamos cerrar todos los viernes con esto.
1: Pará, y después hizo muy conocida su versión de
5: Juntos a la
1: canción de Papo.
5: Y sacó un tema con Lula Bertoldi también.
0: Ah. ¿Cómo lo vas a tener?
1: Ahora va, Connie.
0: Ahí
1: va.
3: No lo escuchás.
1: Connie me dice, vamos a comer.
0: Está cantando Daniel Herrero, Connie.
3: No lo escuchás,
0: si
3: era
0: artista.
3: Otro país real. Por eso, o sea, hasta la sonido.
5: Sí. Estaba Daisy My Queen en la
0: sí. Tremendo. Paula, además de manejar los sonidos del programa, tiene que andar educando a la mesa. Es demasiado para una sola persona.
5: Ahí viene, cantale FM Hit Power.

0: elegir, la vas a escuchar.
1: Pilar.
2: Dueñas de silencio, mojan tu recuerdo.
3: Al oyente.
4: Para que vos te acordás lo que pasó con todas las locutoras de FM Hit, ¿no?
5: ¿Qué pasó?
0: ¿Qué? No. Información.
5: También.
3: Se viene la pálida.
0: ¿Qué no. pasó con las locutoras de FM Hit?
4: Las locutoras de FM Hit eran estrellas.
0: Sí.
4: Eran estrellas, Daisy, no sé, Gaby Romero.
5: ¿Y?
0: Daisy fue varias veces jurada de Operación Triunfo.
4: En un momento se pusieron muy caras, mucha antigüedad, sí. Eran todas estrellas, las rajaron a todas. Y arranca la Radio Fórmula. La Radio Fórmula, personas que solamente se podían nombrar en el comienzo un turno de 6 horas. Para que la gente nos identificara y que todas sonaran igual.
0: Claro, ay, por eso.
4: Claro.
0: ¡La mataron!
4: ¡La mataron!
0: ¡Muerte civil!
4: Termina fin de las locutoras estrellas.
0: Uh-huh. Bueno, o sea, ¿sabes qué? Sí.
4: Hoy el locutor es el último orejón, un poco del tarro en
0: bueno,
4: la radio. Decime el HTH, chau.
0: ¿Sabes qué? Entiendo algo que Edith Hermida, que todo el mundo conoce por Bendita, era locutor en Disney.
4: Sí, claro.
0: Pero en Disney tenía otro nombre.
4: ¿Por qué?
0: Tipo sí. Antonia.
4: Sí, se llama.
0: Para que no se hiciera conocida.
3: Claro, sí. Claro.
4: Y para que no se asociara en Disney, que es muy naif, su personaje más reo.

0: este momento de felicidad musical.
1: ¿Qué pasa? ¿Vas a echar a las conductoras?
0: Sí, sí. Toda la locutora. ¡Muerte civil!
2: Hola, Werner, ¿cómo estás?
3: Werner Fartos.
2: Sí, Werner, te escucho. ¿Me escuchás?
3: ¿Cómo se llama el compañero?
4: Werner Fartos.
3: Ah, Werner, ah.
5: Werner Fartos.
2: Te escucho.
0: Bueno, vamos a viajar en este viaje mágico y místico por las provincias y sobre todo sus conflictos. Nos vamos a Entre Ríos, ¿verdad?
6: Solo tus despidos sí. Me parece escuchar. Ya está Entre Ríos en el fondo del mar. Para hacer una continuidad, ¿viste? ¿No? Con lo que tenía pasando.
0: No sea tan abrupto, te agradezco, ¿verdad?
1: Gracias, Bernardo.
6: Granja Tres Arroyos. Granja Tres Arroyos, un tema que venimos siguiendo de cerca porque es una de las empresas, ahora voy a contar un poco más en detalle, pero las empresas de punta en todo lo que es el negocio avícola en el país. Somos un país productor ganadero, producimos pollos a lo loco. Y esta era la empresa que no me van a decir que no tuvieron en el supermercado. Y
0: totalmente, es conocidísima.
6: Bueno, es conocidísima. Bueno, hace dos meses que están en un conflicto. Voy a empezar por el final y después voy retrocediendo.
0: Sí.
6: Porque cerraron la planta

0: de Concepción de Uruguay y hay 950 familias que están en la lona.
1: ¿950?
0: Y claro, sí, es una empresa enorme, es enorme, enorme. Tiene distintas productoras.
1: Perdón, ¿esto acá qué hacía? ¿Pollos?
0: Sí.
1: ¿Y estamos comiendo más pollo?
0: No está cayendo el consumo.
1: O sea, ya ni pollo, hermano.
2: Estamos con el burro ahora.
0: Estamos cayendo. Sí, bueno, para. Ahora voy a llegar a eso. Bueno. Voy por el final. ¿Qué es lo último que pasó? Para así actualizamos un poco y después voy para atrás. Vienen de 2 meses de conflicto, como los mineros de Billy Elliot.
1: Sí.
0: Y llegaron a un punto donde ya no les da para más. El gobierno provincial, que es el gobierno de Rogelio Frigerio, les había dado un subsidio alimentario, que son 200.000 pesos por mes, pero que también se está agotando. Entonces, claro, ahora lo que está pasando, lo último que está pasando, y ahora voy a ir para atrás, es que están lanzando un fondo de huelga para tratar de asistir a todas las familias que se quedaron sin ingresos. La idea es garantizar comprar alimentos básicos, medicamentos, leche y pañales. Y nada más.
1: Perdón, ¿quién organiza el fondo de huelga? ¿En qué
0: consiste? El sindicato de alimentación, que ahora vamos a escuchar a uno de sus representantes.
2: Empezás por el final y terminás por el principio.
0: Claro.
2: Perfecto.
0: Sí. Como en una canción del Indio, ¿no?
2: Sí.
0: Fantástico, sí, te agarré la referencia. Bueno, la cuestión es que están haciendo esto porque llegaron al extremo. O sea, a veces estos conflictos, como el de FATE, los vemos en su comienzo, en la explosión del conflicto. Che, ¿cómo va a cerrar Granja Tres Arroyos? Qué barbaridad. Y después lo vamos perdiendo. Yo lo que quiero hacer hoy es, estas cosas siguen, FATE sigue de hecho también. Y este también sigue. Y lo que va pasando es que se van desgastando en el tiempo.
2: Claro.
0: Porque del lado del patrón es, y ahora vas a ver lo que es el patrón, acá se van a indignar, les aviso. De la patrón, yo a mí no me cuesta nada, ¿sí? Yo dejo pasar el tiempo y que se vayan cansando de reclamar por su puesto de trabajo, ¿no?
1: Sí, claro. Es que lo ves ahí con la huelga de los mineros de Belén.
0: Exactamente, y lo estamos viendo ahora en la Argentina.
1: Que aparte vos ya sabés cómo va a terminar, tuvieron un año entero en huelga.
0: Sí.
1: Y la idea era quebrarlos, con lo cual...
0: Bueno, esto está pasando en la Argentina, cuando vayan a ver la obra de teatro de Bilielo, piensen en los trabajadores de Granja Tres Arroyos, por ejemplo.
1: Es que lo que siento es que si el patrón lo que quiere es cerrar, la huelga le hace un favor, son medidas de fuerza que al final no son casi que ayudan a la resolución del conflicto que quiere el propio patrón.
0: Acá igual ya ni huelga están, porque está cerrada la planta, están haciendo protestas para visibilizar que efectivamente le está pasando esto y están lanzando un fondo de huelga para tratar de juntar lo mínimo para el sustento. Ahora vamos a escuchar a Miguel Klenner, que es el secretario general del Sindicato de Alimentación de Concepción de Uruguay, que además de esto cuenta que, claro, ahora están todos haciendo Uber, haciendo lo que pueden, porque van 2 meses de conflicto, no es que están solamente acampando ahí en la puerta de la fábrica de pollos. Escuchen lo que tiene para decirnos el secretario general del sindicato.
1: A ver.
3: La situación de granja está muy complicado. No hay todavía un inversor que haya comprado. Dice que andan varios inversores, pero todavía no cierran los números. Y también se comenta que, bueno, que se está pidiendo, están pidiendo la quiebra. Y después también la provincia va a dar una ayuda económica de 200.000 pesos a partir de agosto. Algunos ya le empezaron a llegar, pero es para tapar un poco los agujeros, porque el que tiene alquiler y tiene cuentas en el banco se lo saca la tarjeta. Muy preocupante. Se recibe otro bolsón de alimentos esta semana de la municipalidad por parte del intendente, que es una ayuda también, pero bueno, no alcanza. Lamentablemente muchos compañeros tienen familias grandes también. El tema de la luz, que le han subsidiado algo, pero igual la verdad que se están reinventando. Mucho Uber, mucho cadete en moto, muchos trabajos precarizados en negro para poder llevar un peso a la casa, o las mujeres recargando sus trabajos para poder llevar un peso más a la casa. Y estamos en la espera. En la espera de que el dueño se digne a hacer algún arreglo, vender algo.
0: ¿Y quién es el dueño?
1: Bueno, y las inversiones que no llegan, dice que podría haber un comprador o no, pero no hay inversiones. Yo estoy como impactada, ahora me imagino que vas más al fondo de la cuestión, pero porque estamos hablando de hacer pollos.
0: Sí.
1: O sea, más primario que hacer pollo no hay. Y no hay inversiones para eso. Se supone que vamos a hacer la granja del mundo, el granero, de última eso, como la economía primaria tampoco encuentra inversiones.
0: Evidentemente no. Vamos a quién es el dueño, para poner un poco la cara a este conflicto. Granja Tres Arroyos era, por lo menos hasta que llegó Milei, uno de los jugadores más importantes de la industria avícola argentina. Su dueño es el empresario Joaquín de Gracia, del grupo GTA, así se llama el grupo.
2: Ah, mira, pero este es un tipazo, se puede ver la cara de buen tipo.
0: Joaquín de Gracia heredó la empresa familiar que fue fundada. Granja Tres Arroyos fue fundada en 1965. Tienen, de hecho, en su página una hermosa línea de tiempo donde te van mostrando a lo largo de los años, como van comprando, creciendo, comprando cosas, ocupando más.

0: más partes del mercado.
1: Siempre es, evidentemente, sobreviviendo a todas las crisis.
0: Sí, sí, fíjate, mira, nuestra historia ahí, no voy a repasar una por una, pero si se fija simplemente con mirar así, vas a ver que tienen saltos. Y acá compramos esta planta, y acá compramos... Esto, por ejemplo, compraron Cresta Roja, que en un momento se fundió, bueno, la compraron ellos. O sea, llegó Granja de Tres Arroyos. Es de ellos ahora. Están haciendo protestas ahora en esa planta también porque les están pagando los sueldos en cuotas o directamente no les están pagando. Bueno, es como todo un desarrollo a lo largo de la historia hasta que llegó Javier Milei. El pater familia ahí era Gaspar de Gracia, que es el que funda esta empresa. Después la agarra este Joaquín de Gracia. Y es la principal procesadora y exportadora avícola en la Argentina. Vamos a aclarar una cosa. Ellos no crían pollos. Ellos procesan los pollos. Ajá. Ellos tienen productores de pollo que le traen los pollos y ellos hacen todo el laburo de, para el producto final, que es el pollo. Para,
1: sí, tampoco tanta cosa, o sea.
0: Bueno, pero.
2: Y todos los.
1: Sí, se los despluman y lo meten en una bolsa.
2: No, y todos los congelados.
0: Y todo lo que es productos en base a pollo. Pero no.
3: Claro.
0: Esta empresa llegó a tener el 35% de todo el mercado nacional. Por eso digo que es uno de los principales jugadores. Llegó a exportar a 67 países de pollo argentino, wow, ¿no? Y llegó a ser el proveedor principal de McDonald's.
1: Uh-huh. Los McNuggets.
3: Los McNuggets
0: eran de estos.
3: Una delicia.
0: De Granja de Tres Arroyos. De hecho, tenían el loguito, tenían como una cosa de marca ahí junto con McDonald's. De Gracia, cuando llega Milei, desgracia, le podemos empezar a decir.
2: Desgracia.
0: Se mostró muy entusiasmado con el gobierno de Milei. Pero muy entusiasmado, sobre todo se frotaba las manos con la reforma laboral, la idea de tener contrato laboral con menos derechos. Tenemos un corte de archivo de cuando fue al podcast La Fábrica.
1: Sí.
0: Como otros empresarios que han pasado por ahí. Escuchémoslo cómo él recibía al gobierno de Milei.
1: Esto es al principio del gobierno de Milei.
0: Sí. Escuchémoslo a De Gracia.
4: Si no podemos organizar con el triple de exportaciones de lo que es el agro, porque vamos a tener campo, vaca muerta y agregale minería. Si con todo esto no lo acomodamos, muchachos, perdonen, yo me voy a ir, pero ustedes la van a pasar mal.
0: Esto
4: pero
0: es lo que hizo.
4: Creo que serían demasiados errores para no poder acomodarlo. Yo veo un futuro extraordinario. Veo que tenemos que hacer mucho esfuerzo entre todos para que de una vez por todas la inflación sea derrotada, la gente viva mejor y que el consumo vaya creciendo en función de que la gente pueda ir ganando un poco más de bienestar, ¿no? Y eso se va a dar, pero salimos de una situación complicadísima. Bueno, eso es lo que tenemos que tener un poco de paciencia ahora, me parece, para ir saliendo adelante.
1: Me distraje en el principio que era clave. ¿Qué era lo que decía aquí del plan?
0: ¿Lo podés volver principio? A poner?
1: Perdón.
0: ¿Por qué al principio? No.
1: Porque arranca como diciendo...
0: Yo me quedé con otra cosa, que es lo del consumo.
1: Vuelve a ponerlo.
4: Si no podemos organizar con el triple de exportaciones de lo que es el agro, porque vamos a tener campo, vaca muerta y agregale minería. Si con todo esto no lo acomodamos, muchachos, perdonen, yo me voy a ir, pero ustedes la van a pasar mal. Pero creo que
0: esto.
4: Creo que serían demasiados errores.
1: Sí, era
4: no
1: eso, era como.
0: Él dice
1: bueno,
0: que la Argentina va a salir para arriba, el campo va a exportar mucho, va a haber muchas dividendos también.
1: Con esta idea muy de primarización de la economía, dice.
0: No, pero también dice vaca muerta y
1: bueno,
0: minería.
1: Está bien, pero eso es totalmente primario. O sea, recursos naturales sin ningún valor agregado.
0: Claro. Bueno.
1: Pero está bien, pero igual no entiendo cómo está cerrando la granja de pollo. O sea,
0: bueno, ¿qué pasa? El consumo que iba a subir cayó.
2: La gente no morfa.
1: No morfa ni pollo.
2: Claro, básicamente.
0: Entonces, ¿qué hace este tipo? Dice, voy a bancar esta época difícil y después seguimos con los laburantes que me bancaron todos estos desde el 65 para acá. Lo vamos a... No, dice, sí, claro. No, cierro esta planta.
1: Chau.
0: Estas siguen funcionando, estas vendo menos. ¿Qué pasa? ¿Qué es lo que pasó? La faena diaria de Granja Tres Arroyos era de 700.000 pollos diarios.
1: Sí.
0: Que faenaban. Pollo. Cayó a 200.000 pollos. De 700.000 a 200.000. Esto le pasó en el gobierno de Milei que le estaba festejando acá.
1: Mierda.
0: Y entonces el tipo ahora está ajustando por el lado que ajusta, que es despedir gente, echar gente, cerrar plantas. O sea, además de esto, perdió el 85% de sus productores integrados. Esto quiere decir gente que tenía granja de pollos y se la daba a Granja de Desarrollo. ¿Por qué perdió el 85% de los productores integrados? La mayoría por el atraso en los pagos y los cheques rebotados de Granja de Desarrollo. Tema que ahora voy a llegar a la parte financiera. En el primer testimonio que teníamos, que lo buscó como siempre Juan Milito, esto es un informe de Milito y Pertot, contaba que el gobierno de Rogelio Frigerio tomó algunas medidas, porque llamó audiencias conciliatorias no han llegado a nada, hasta acá, que el gobierno va a dar una ayuda de 200.000 pesos.
1: El gobierno municipal, de acuerdo.
0: No, este es el provincial.
1: Ah.
0: El municipal está dando bolsones de comida, eso contaba él.
1: Está bien.
0: Hay como distintas ayudas, pero que están tratando de paliar una situación que no se resuelve.
1: Sí, bolsones de comida.

0: una madrugada de mayo, cuando se les impidió ingresar a hacer sus tareas habituales a los trabajadores. Cuando anunciaron esto ya les debían sueldos, les debían la segunda quincena de abril y la primera de mayo de 2026, de este año, ¿no? También le debían aguinaldo, vacaciones, aporte de obra social, retenciones y cuotas alimentarias que ya habían sido hasta ordenadas judicialmente. O sea, ya venían en un degradé de que del 2023 para acá venían empezando a incumplir por todos lados sus obligaciones con los trabajadores y venían en un conflicto. Ellos, por supuesto, culpan al sindicato de todo lo que pasó. Dicen, no, hicieron mucha huelga, tuvimos que cerrar.
1: Típico.
0: Típico, ¿no? Lo cierto es que después de esto el sindicato de alimentación convocó una masiva asamblea en el camping recreativo del gremio y empezaron a hacer ya no paros sino protestas en el centro de Concepción de Uruguay, en distintos lugares, para tratar de llevar adelante un reclamo contra lo que ellos llaman la mala gestión empresarial, el desmanejo económico financiero de la empresa. ¿Qué es el desmanejo económico financiero? Bueno, la empresa arrastra una deuda superior a los 51.000 millones de pesos. La empresa tiene una emisión sistemática de cheques sin fondos. Tuvo por lo menos 300 cheques por un valor cercano a los 7.000 millones de pesos que fueron rechazados en los últimos meses. Ahí se le van yendo los productores también. Vos tenés una granja de pollos y le vas a dar los pollos a este tipo para que después te entregue un cheque que te va a rebotar.
2: Claro.
0: No, decís, no, chau. Como no trabajo más, voy a buscar a estos otros. Hay otros jugadores en el mercado. ¿Eh? Sí.
2: Son pollo.
0: Vos sos pollo, literalmente, Rosso. Sí. Y además hay un datito que encontré en una nota de iProfesional, que es que la empresa recurrió a una consultora de deuda que se llama Columbus Investment Banking.
2: Guarden sus billeteras.
0: Que eso lo hacen cuando quieren hacer lo que llaman una reestructuración profunda, que se llama echar gente, ¿no? O sea, que ya no están pensando en, bueno, ahora con los ingresos que voy a tener por esto, voy a pagar esto de acá y vamos remontaño. No están pensando en esto. Están pensando más en un escenario. Lo que dijo el tipo en el video: yo me voy a ir, pero ustedes la van a pasar re mal.
1: Cuando se escucha la palabra reestructuración,
0: ya está. Agarrate, sí.
2: No, y si escuchás.
0: Abróchese los cinturones.
2: Y si escuchás reestructuración profunda. Fíjate si te acordás tu clave de LinkedIn para ir entrando.
0: Sí. Columbus Investment Banking, ¿no? Eso estaría detrás de todo esto. La empresa de este desgracia enfrenta un pedido de quiebra en la justicia. El juzgado comercial 21 de la ciudad de Buenos Aires ya citó a Granja Tres Arroyos para que se presente en un plazo de 5 días por un pedido de quiebra que le hizo Prevención ART, que también evidentemente le deben miles de millones a la ART, que también está tratando de cobrar los suyos. Todos quieren cobrar los suyos, ¿no? Acá tenés un montón de deudas y los trabajadores en el medio tratando de salir de ahí. ¿Qué dicen del lado de la empresa? Si bien no, tampoco es que dieron mucho a la cara. Qué bueno que el contexto avícola está enfrentando un periodo de márgenes ajustados, así lo dicen.
1: ¿Contexto avícola en general?
0: Sí. Ellos no se hacen cargo de nada. Este escenario que contaba en ese momento de la fábrica, que vamos todo para arriba, ahora es un contexto avícola, que no tiene nada que ver con Milei, es un contexto avícola. No sé, la gente dejó de comer pollo en todo el mundo porque de pronto le dejó de pintar el pollo, no sé.
1: Hay algo más específico, porque yo mientras vos hablabas estaba buscando como la evolución del consumo de pollo en Argentina del último año. Y lo que encuentro así rápidamente es que no bajó, al revés, que subió justamente porque el pollo respecto de la carne vacuna está mucho más barato.
0: Es verdad.
1: Claro. ¿Y entonces? ¿Cuál es el contexto avícola? ¿Cómo hicieron para fundir una granja de pollos?
0: No te lo explican. Lo otro que te dicen es que el aumento de los insumos, maíz y soja, sobre todo, complica la rentabilidad de las empresas integradas verticalmente como Granja Tres Arroyos, porque tienen que dar de comer a los pollos y eso subió mucho. Igual, la parte del consumo terminaría dándole la razón a Frigerio, que dice, es esta empresa que hizo cualquier cosa.
1: Chicos, claro, por
3: en este
1: eso
3: país
1: es que
3: está quebrando Sancor, ¿no? En este momento.
0: También, sí, Sancor quebró. Bueno, está Patty.
3: La anónima y bueno, y todo.
2: ¿Patty Smith?
0: Sí. No, Patty. Las hamburguesas están.
3: Se morfa menos. ¿A quién le cabe dudas eso?
0: Está bien, igual claro, es cierto que las otras empresas avícolas no están cerrando todas.
3: No,
0: es cierto lo que dice Julia, no es como la industria textil.
3: Sí.
0: Que vos ves una especie de holocausto, ¿no? Un apocalipsis textil donde está todo cerrado, todo bajando persiana. Acá no es que todas las grandes empresas de pollo.
3: No, entiendo.
0: Este tipo para mí dijo, bueno, voy a tener menos margen de ganancia. Adiós. ¿No? Me parece que pasó eso. Esta es mi lectura, ¿no?
1: No, por eso, yo creo que el contexto pollo, el contexto
0: debería tener todavía
1: ahora,
0: un consumo.
1: Entonces posiblemente.
0: Igual a Faina le cayó eso que dije. Eso es un dato que lo de 700.000 a 200.000 diario le pasó a la Granja de Desarrollo. Así que, evidentemente, aún así, aún eligiendo el pollo, cayó el consumo.
2: Igual cae, todo cae.
0: Porque claro, si no, ¿por qué dejaron de faenar?
1: Bueno, y además también un gobernador que no, no tiene ninguna respuesta para dar para 950 familias que están ahí.
0: Acá igual también...

0: podemos navegar otros terrenos donde después, incluso si hay algún economista tipo de Hernán Lecher o alguien por ahí,
1: nos
0: puede comentar qué es, qué pasa con el tema del dólar atrasado, porque estos exportaban.
2: Bueno,
0: pero ¿ves? Si vos exportás y el dólar se atrasa, empezás a ser caro en el mundo.
2: Sí.
0: Entonces ahí también se te jode un negocio, porque no era una empresa que solamente abastecía el mercado interno, Granjas de Desarrollo. Entonces,
2: exportaba un montón.
0: Exportaba a 67 países, quiero decir. Entonces, claro, hay que ver ahí. La empresa no abrió sus datos financieros para que todos podamos ver cuál fue el problema que tuvieron. Entonces, estamos haciendo hipótesis. Hipótesis 1, cae el consumo.
2: No.
0: Hipótesis 2, no le comían tanto las exportaciones.
2: No es la economía mi área, ¿no? Pero digo, en un contexto de financiarización de la economía, uh-huh, y de industricidio y de básicamente de un asesinato de la matriz productiva del país, ¿a quién le conviene tener algo en pie?
3: No, claro.
2: En este país. O sea, ¿para qué vas a tener un kiosco si en realidad puedes hacer carry trade, puedes hacer un montón de...
0: Es lo que charlamos de Roca el otro día, ¿te acordás? Que digo, sí, a estos de esta rama de Techín los echo porque ahora no me comí este negocio, sigo por este otro lado y que la gente se arregle, ¿viste?
2: Por eso digo, lo que pasa es que los empresarios lo que pueden hacer es, obviamente, cerrar la persiana y dedicarse a importar en el caso de, los textiles y otras cosas. Pero mientras tanto, todo lo que vos tenías parado, el entramado productivo y todos los trabajadores, ¿qué haces? Por eso no te dan las cuentas de un país así. Porque
0: claro,
2: se salva solamente el que tiene la guita para decir, bueno, yo hago timba o yo importo y todo lo demás.
0: Bueno, y por último, con esto
3: sí,
0: cierro.
3: Por eso digo, por ahí se reconvirtió, sí, no porque haya caído el consumo de pollo. Por ahí se reconvirtió porque le resultaba más rentable alguno poner la guita en algún otro lugar,
0: sí,
3: y ahora le resulta muy barato echar de repente,
2: claro,
3: a un montón de trabajadores.
0: No hay, en otro caso,
3: a la quiebra y no le pasa nada.
0: En otros casos hemos visto más claro dónde está, cómo estaban vaciando la empresa y pasando la guita a otra parte. Acá todavía esa investigación no está, como uh-huh, para que sepamos bien qué es lo que hizo este empresario. Sí, lo último que les digo, él lo que dice es que bueno, es que los trabajadores, el sindicato sobre todo, se puso en una postura demasiado intransigente con esto de cobrar los sueldos atrasados, de que le paguen aumento, de este tipo de cosas aquí en los trabajadores, y que bueno, ellos tienen la culpa de que estén cerrando. Esta es la posición de la empresa, ¿no? Mientras tanto, sí, 950 familias.
3: Hay una cosa que estuve leyendo, estábamos leyendo juntos, ¿no? El libro de Leandro Renú.
0: Sí.
3: A la pregunta de por qué los empresarios argentinos, que siempre ganan más con los gobiernos peronistas, pero uh-huh, siempre trabajan para que vuelvan los gobiernos de derecha, donde siempre le va peor. No es solamente una cuestión ideológica la respuesta a eso, sino que con los gobiernos de derecha ellos pretenden y suelen lograr reformas estructurales de fondo,
0: claro,
3: como por ejemplo reforma laboral,
1: claro,
3: que implica que a largo plazo yo ya no tengo que me rompan las pelotas los trabajadores con,
1: exacto,
3: sus derechos y sí, los sindicatos.
1: Sí, sí. Por ahí por consumo el balance te cerró más abajo, pero a largo plazo...
3: A largo plazo me saco de encima los derechos de los trabajadores,
0: claro, y vuelve a abrir la fábrica en 4 años, pero ya con contratos basura, ya no tienen sindicato, ¿no?
2: Por eso en la campaña va a ser importante que digan qué vamos a hacer con la reforma laboral.
0: Sí, claro.
2: Esto me lo contaba un asesor del masismo hace un tiempito, que después del debate, estaba sentado en el debate un importante empresario energético, y este asesor lo miraba diciendo, sí, ahí, ¿no? Lo destrozó.
3: Sí, sí, sí.
2: Y como diciendo, ya me das la razón. Y el empresario energético le dice, y no, porque con vos tendríamos que negociar.
3: Con este, a este lo manejamos nosotros.
2: Se hace lo que quiere.
3: Claro. Exacto.
2: Se hace lo que el sector empresarial quiere.
3: Eso mismo. Bueno, muy bien, gracias Bernard Pertot y Juan Milito. Esto fue un informe de Milito Pertot. Ya volvemos.
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2: Lo único que voy a decir, loco, aflojen un poco a la info que hay en redes sociales.
9: Rompemos una botella acá y nos peleamos.
2: Y discutamos un poco más entre amigos. Ah, pará, y charlemos. No, y para charlemos, está bueno hablar y pensar.
9: Tratemos
2: distinto.
9: De pensar, amigos, que estamos tratando de hacer esto acá. Obviamente que entramos en calor, obviamente que nos mandamos cagadas, obviamente que nos equivocamos. Si nos equivocamos, lo reflexionaremos. Si nos parece que tenemos que corregir algo, lo corregiremos. Pero tratemos de pensar esto de verdad. Lo digo. Creo que lo más constructivo que estoy trayendo a la mesa ahora, que es, vivimos en un mundo donde la conversación pública está cada vez más degradada y todo es reaccionar al instante blanco-negro, y es lo que las redes sociales nos están produciendo, que es para mí un daño cognitivo en términos individuales, personales, y un daño muy grande del debate público en general. Tratemos de pensar.
2: Charlar con gente amigos, que piensa distinto, sí, y que escuchar, son amigos, escuchar.
9: Preguntar, hacerse preguntas, no reaccionar. Es que lo de la reacción es lo de las redes sociales, es reaccionar, el pulgar arriba, el pulgar abajo, y bueno, tratemos de pensar un poco.
2: Esto yo se lo digo a la gente con mucho amor. Yo aprendí con los años a, si me nominan un premio, nunca me imagino que voy a ganar. Y siempre estoy feliz, pero feliz genuinamente de que me nominaron un premio.
9: ¿Vendí un premio?
2: Sí, también. Si voy a tocar un lugar, y que es un lugar para 1000 personas, y vendí 500 entradas, yo no puedo creer que vendí 500 entradas. Sí. Nunca espero hacer un sold out. Sí. Estoy feliz de que vendí 500 entradas. Vos me conocés. Estoy muy acostumbrada a lo que muchos consideran que es perder. Y soy muy feliz no esperando ganar por lo que muchos consideran que es ganar. Entonces, sí. Argentina llegó a la final... Le pegó 2 veces al arco y casi mete un gol. Llegó con 10 jugadores a la. Tipo, hizo la mitad de todo el partido con 10 jugadores.
9: Voy a decir lo de valorar eso.
2: Perdió con una dignidad, pero ridículamente heroica. Y, tipo, tiene 2 Copas Américas, un mundial Messi. Terminó bien Messi. Tengo mucha gente alrededor diciéndome, pero lo quería ver otro mundial ganando. Sí, bueno. Pero está bien, yo te entiendo. Sí, sí, sí. Pero disfrutemos todo lo que pasó.
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2: Acá nadie pide permiso. Seguro la Guevara. 1, 2.
1: Bueno, muy bien, de cara a lo que va a ser una movilización, ojalá muy grande, masiva y influyente, el 6 de agosto nosotros nos propusimos hacer todo lo que podamos al respecto.
0: Todo.
1: Para que no se vote la ley de extranjerización de tierras, para que no se vote esto que ellos disfrazan como inviolabilidad de la propiedad privada. Dale,
0: amigo. Basta con eso, chicos.
1: No nos engañan, la ley no solamente contiene la posibilidad de comprar para los extranjeros todo lo que toda la tierra que quieran y se les ocurra, toda, uh-huh. toda la que quieran, también blinda las privatizaciones.
0: Y es la continuación de la bandera de las Malvinas que sacó la selección.
1: Bueno, también. Permite
0: está en esa trama.
1: Sí, permite desalojos express y deroga la ley de fuego, básicamente esas cuatro cuestiones. Pero bueno, mientras... Esto no es nuevo, la extranjerización de las tierras. Hay algunas provincias que ya están recontra rematadas y algunas localidades que también. Y hay cosas que son un papelón total, de las que nos enteramos poco, que es que de repente hay tierras que se venden con una localidad adentro.
0: ¿Cómo entera?
1: Con una comunidad adentro entera. Mirá, vamos a saludar a Rafael Delgadillo, que es abogado y docente rural en Salta. Es integrante de la Asociación de Abogadas y Abogados de Derecho Indígena. Hola Rafael, ¿cómo estás? Julia Mengolini te saluda.
3: Hola Julia, ¿cómo estás? Buen día a toda la audiencia, a todo el equipo. Buenas. Ahí.
1: Rafael, vos viste que acá mi compañero Matu se acaba de sorprender mucho. Danos un poquito de contexto. ¿Es cierto esto que de repente hay territorios enteros que están... ¿Son propiedad de algún extranjero con una comunidad dentro?
3: Así es, totalmente. Bueno, Julia, realmente el drama de la extranjerización de la tierra, como decías vos hace rato, no es algo nuevo, ¿no? Realmente después del enorme laburo que viene haciendo el Observatorio de Tierras, donde se ha visibilizado y se ha puesto a la mesa la cantidad de tierra que hay en manos extranjeras, y puntualmente en Salta es una de las provincias más extranjerizadas, sí. ¿no? Y precisamente dentro de Salta, en lo que es se llama el Valle Calchaquí, por ahí es conocido por el tema del vino y todo eso,
1: sí.
3: hay puntualmente dos departamentos, ¿no es cierto?, en Salta, como son los departamentos de Molinos y San Carlos,
1: sí.
3: que uno tiene el 58% del territorio extranjerizado y el otro tiene el 60% del territorio extranjerizado, lo cual no solo es un escándalo, sino que, bueno, conversando con la gente del observatorio, le decía, che, bueno, hay que hacer una observación ahí también, ¿no es cierto? Porque cuando se habla del observatorio, se habla de la cantidad de tierra extranjerizada, estamos hablando de titularidades registrales, ¿no es cierto? Uno cuando habla de propiedad, vos podés tener al quien es el titular registral, o sea, sí. que es el dueño de los papeles, ¿no es cierto?
1: Sí.
3: Pero también pasa en los territorios que vos tenés adentro viviendo gente, ¿sí? ¿sí? Y en el caso de las comunidades, ¿no es cierto? Son comunidades que están viviendo hace muchas generaciones en estos lugares. Entonces, al escándalo que ya de por sí es la cantidad de tierra extranjerizada, hay que hacer el llamar la atención ahí en sí. el sentido de que, está bien, se está extranjerizado en términos de titularidad registral. Hay que tomar nota que en muchas de esas titularidades registradas, inclusive hay comunidades enteras viviendo, ¿no?
1: Y esas entonces, comunidades que viven adentro de un territorio cuya titularidad es de don John Smith Wilkins,
0: O'Higgins.
1: ¿Corren algún riesgo de que el señor John Smith Wilkins de un momento a otro diga, chau, se van de acá?
3: Por supuesto, digamos. Este dato tan alarmante que se ha visibilizado y que estamos todos movilizándonos para que no se vote esta ley, bueno, tiene ese peligro, ¿no es cierto? No solo demuestra la cantidad de tierras extranjerizadas, sino también demuestra la desidia del Estado en no no entregar las titularidades a las comunidades. Sí. A ver, muchas de las comunidades...
1: Esto lo vimos en la última película de Lucrecia Martel, sí, muy claramente, ¿no?
3: Exactamente, exactamente. Es lo que refleja Lucrecia. Te decía, no solo que demuestra que el Estado... Bueno, muchas de las comunidades han logrado, ¿sí?, que el Estado les reconozca a través de la ley 26.160, que fue una ley nacional de orden público, que mandó a relevar, ¿no?, la posesión actual, tradicional y pública de las comunidades. Entonces vos tenés muchas comunidades que han accedido a un reconocimiento de parte del Estado Nacional de su posesión, ¿no?
1: Sí.
3: Entonces, por un lado tenés un titular registral,
1: sí,
3: que en estos casos son extranjeros, uh-huh, y tenés comunidades enteras al que han accedido a el relevamiento territorial.
1: Sí.
3: Entonces, de alguna manera, que avance esta ley significa la posibilidad... o la facilitación, digamos, para los titulares registrales de intentar desalojar a las comunidades, ¿no?
1: ¿Cómo se llama la titularidad de las comunidades en oposición a la titularidad registral que vos decís?
3: ¿Posesión? Lo mencionamos como posesión ancestral.
1: Pero esa posesión nacional, ¿tiene algún reconocimiento por parte del Estado Nacional?
3: Exactamente. En caso de muchas de las comunidades han accedido a lo que fue el relevamiento jurídico y catastral, y que el Estado Nacional les reconoció la posesión actual, tradicional y pública. Uh-huh. ¿Sí? Entonces tenemos, por un lado, poseedores ancestrales, sí, y por otro lado, titulares registrales, ¿no? Uh-huh. Entonces, esta tenaza que va a ser la libre extranjerización, sí, que de por sí ya viene violada la ley, pero ahora, habiendo también herramientas para los desalojos, entendemos que hay, ¿no es cierto?, una inseguridad jurídica tremenda para las comunidades, que no solo no se les ha titulado la propiedad comunitaria, sino que ahora pueden correr el riesgo de intentos de desalojo, ¿no? Como ya lo viene habiendo y como viene sucediendo ya hace varias décadas, inclusive, bueno, desde la Constitución del Estado Nacional sabemos que se hizo sobre un genocidio indígena, ¿no?
0: Claro.
1: De esas zonas que vos, bueno, sos abogado de estas comunidades, concretamente San Carlos y Molinos, ¿verdad?
3: Sí, yo formo parte de un equipo jurídico que trabajamos puntualmente acá en el Valle Calchaquí, en Salta. Sí. Quiero decir también que la provincia de Salta es una de las provincias que más comunidades indígenas tiene. Del universo de 1.600 comunidades que tiene el INAI reconocidas, más del 30% están en Salta, ¿no?
1: O sea que Salta se compone de un montón de comunidades reconocidas por el INAI. Y al mismo tiempo es la provincia más extranjerizada.
3: Exactamente, ¿no? Bueno, los chicos del observatorio han logrado que el INAI les dé el informe de las comunidades. No sé si lograron acceder al mapa interactivo que tiene, donde se refleja, ¿no? Uh-huh. En colores, sí, las zonas más extranjerizadas. Y lo que faltó por ahí es que el INAI dé, por ejemplo, los mapeos para superponer las titularidades registrales con las, claro, posesiones comunitarias, ¿no?
0: Claro.
3: Porque, bueno, ahí va a quedar muy en evidencia. Obviamente que acá en territorio lo sabemos. Sabemos que hay posesión de las comunidades enteras viviendo dentro de títulos registrales que hoy están en manos de extranjeros, y bueno, y cada vez más, ¿no?
0: Claro, hay como una superposición ahí, pero no entiendo por qué, doctor, si me permite que lo llame así, ¿por qué en términos jurídicos esta ley destraba esa superposición a favor de los extranjeros? ¿Qué es lo que modifica?
3: No, la ley lo que va a permitir es, bueno, vía libre a seguir extranjerizando. Mm. Y de, ajá, alguna manera la ley introduce facilidades para los desalojos.
1: Claro.
0: Ah, bueno, los desalojos. Claro,
3: entonces cuando un titular registral se presenta a la justicia y dice, mira, yo soy el titular, el dueño, entre comillas, porque vos para ser dueño no solo hace falta que seas titular registral, sino que también tenés que tener posesión, ¿no es cierto? Entonces esa discusión jurídica, que en muchos casos no está saldada, uh-huh, porque el Estado no ha entregado la titularidad registral a las comunidades,
0: claro,
3: no,
0: claro,
3: la,
0: claro,
3: propiedad comunitaria, entonces tenemos titulares registrales extranjeros y poseedores ancestrales, que son las comunidades, ¿no? Claro. Entonces, esta modificación le va a entregar herramientas a los titulares registrales, en muchos casos extranjeros, para intentar desalojar a las comunidades que son poseedores, que las tienen adentro de sus,
0: clarísimo,
3: de sus títulos, ¿cierto?
0: Claro.
1: Bien, ¿y cómo están las comunidades en pie de lucha, organizadas, en todo este contexto?
3: Sí, bueno, puntualmente en el Valle Calchaquí, que es la experiencia más cercana con la que trabajamos, las comunidades vienen estando en pie de lucha, en asamblea permanente. De hecho, hace muy poquito tuvimos una situación muy grave en la zona de Cachi, donde ilegalmente se desalojaron a 24 familias con un desalojo ilegal, por a raíz de los reclamos y de la movilización de las comunidades y de grupos sociales que se solidarizaron, se logró restituir a las familias. Pero bueno, acá en territorio es una materia corriente de todos los días, ¿no es cierto? Está el intento de desalojo de las comunidades, obviamente atravesado por lo que es el negocio inmobiliario.
1: ¿Por qué el Valle Calchaquí tan extranjerizado? ¿Cuál es el negocio?
3: Bueno, lo que venimos viendo, ¿no es cierto?, que hay una fuerte crecida de lo que es todo el negocio inmobiliario, muy vinculado a la cuestión del turismo internacional y puntualmente con el negocio vitivinícola, ¿no? Se ha puesto muy de moda esto de a Donald Hess, que es un multimillonario suizo, querer tener una bodega en el medio del Valle Calchaquí, y el negocio inmobiliario está muy vinculado al negocio del turismo internacional y del negocio vitivinícola, ¿no?
1: Bueno, pero ahí vos tenés claro quién es este señor Donald Hess. Un multimillonario que dijo, quiero tener...
4: Una bodega.
1: Una bodega.
4: Sí.
1: Y mis viñedos.
4: Claro, ni siquiera recursos naturales. Él quiere venir a pasear.
1: Claro, y tener su propia bodega y sus viñedos y todo, y que sea bien grande.
3: Muy grande. Exactamente.
1: Y me compro lo que quiera.
3: Es un botón de muestra, ¿no? Pero después sabemos que lo hacen a nivel de inversión para tener un lugar. Vos sabés que el Valle Calchaquí también tiene un paisajísticamente y culturalmente es muy rico, es muy bello. Entonces, lo ven con esa con esos ojos, ¿no? Con ojos económicos solamente, ¿no?
4: Y por Rafael, ahí, bueno. Perdón, no, sí. completa la...
1: Digo, pero ahí repitamos esto porque es realmente impactante. En el medio de esto viene un señor, se compra un territorio con un pueblo adentro.
3: Exactamente, esto se hizo público en las redes, ¿no? De La Rioja. Ajá. Bueno, no es acá en Salta no es tan ajeno,
1: No es novedad.
3: De hecho, hace algunos meses también estuvimos en otro conflicto con una comunidad que sabemos que se vendió la titularidad registral con una comunidad entera adentro, ¿no? Esto sabemos que potencialmente después, si hay las herramientas para que los titulares registrales después intenten desalojar a la gente, la van a utilizar, ¿sí? Como de hecho viene pasando, ¿no?
4: Rafael, el gobernador Sanz, históricamente, ¿cómo viene jugando en todo esto y cómo lo ves de cara a la votación a sus representantes?
3: Sáenz, lamentablemente, los legisladores por la provincia de Salta le vienen votando todo al gobierno nacional. Realmente no tenemos fe de que en esta vayan a hacer lo contrario, ¿no? Le vienen habilitando los votos para todas las leyes que vienen saliendo, ¿no? Bueno, ya está el RIG y la reforma laboral,
4: ¿Y hacia adentro de la provincia, cuando tiene que gestionar estos conflictos?
3: Hacia adentro de la provincia se articulan algunas cosas. Ajá. Salta es una provincia que tiene una Secretaría de Asuntos Indígenas, hay toda una dependencia provincial que trabaja con el derecho indígena porque es la provincia con más presencia indígena de todo el país.
1: Sí.
3: Pero bueno, estas son leyes de fondo que de alguna manera después hay que ir a pelearse en la justicia con el cambio de las leyes, ¿no?
1: ¿Y hay alguna...?
3: El Ejecutivo Provincial sí puede articular sus organismos, después cuando vos tenés una modificación legislativa a nivel nacional, bueno, también quedan atados de mano, ¿viste?
1: ¿Hay alguna expectativa de que los legisladores que responden al gobernador o los salteños que están en el Senado directamente puedan votar en contra de esta ley?
3: Y mira, nunca se pierde la esperanza de poder hacer que voten distinto a lo que vienen haciendo, ¿no? Sabemos que le vienen levantando la mano a todas las propuestas del gobierno nacional, así que va a ser también una batalla a dar por todo el arco de las organizaciones y puntualmente también de las organizaciones indígenas, que son las que están en los territorios, y puntualmente en esta zona donde se está dando una extranjerización desmedida e ilegal.
1: ¿Vos querés convocar a alguien que pueda estar mirándonos, que esté interesado ahí, alguna forma de participar?
3: Sí, sin duda vamos a estar adhiriendo y acompañando lo que va a ser la movilización del 6 de agosto. Vamos a estar visibilizando también todas estas situaciones y tratando de generar la incidencia en los legisladores y legisladoras que van a tener esa responsabilidad, ¿no?
1: Uh-huh. Ojalá. Así que, bueno. Ojalá, uh-huh. Rafael, te mandamos un abrazo.
3: A ustedes y gracias, bueno, por interesarse y por visibilizar.
1: Era Rafael Delgadillo, abogado y docente rural en Salta, integrante de la Asociación de Abogadas y Abogados del Derecho Indígena. Es impresionante.
4: Es impresionante. El gobernador Sáenz, amigo de Sergio Tomás.
1: ¿Sí?
4: Claro, y ahí tenés un tema de discusión con el kirchnerismo, según se escribió en nota del fin de semana que leí muy atentamente. Donde desde en San José le dicen, sí, loco, con los gobernadores.
1: ¿Con tus gobernadores?
4: Nos vienen cagando los gobernadores, nos, sí, vienen cagando los gobernadores, y Sergio sigue diciendo. Los tenemos que sumar al final a los gobernadores.
1: Pero mientras tanto te van a votar la extranjerización de tierras, ¿y eso cómo lo revertís?
4: Eso es lo que yo digo, Sergio.
1: Sergio.
4: Y además Sergio, en la nota de América Fareta en el diario AR, arranca diciendo que Sergio piensa que el peronismo puede ganar en primera vuelta.
1: Claro.
4: De bueno, una.
1: Ok, pero...
4: De una, Sergio.
1: Ojalá que haya algo reversible después.
4: Revertible. Claro, el tema de todo lo que se cambia en el camino, ¿no?
1: Todos el 6 a marchar al Senado de la Nación, porque esto no puede suceder en este país. Tan orgulloso, ¿no? De ser argentino...
4: De nuestros territorios que los defendemos.
1: Y todo eso, y bueno, amigo, que se note el 6. Ya venimos. Mirá, en esta radio se escucha África, pero no de Toto. Se escucha Weezer.

0: al señor Fabián Wallman, que nos trae novedades desde la Casa Rosada. Hola Fabi, ¿cómo estás?
1: ¿Qué tal? Buen día, Julia. Buenos días, Matu. Bueno, convulsionada toda la zona, en primer lugar, por la presencia de Cristalina Georgieva. Ya fue cerrada.
0: ¿Cómo estarán ahí? ¿Cómo estarán? Es como cuando te viene a visitar alguien muy importante y vos limpiás la casa como un boludo, ¿viste?
1: Sí, porque llegó la presidenta, así que de esto van a hablar. Tenemos unas imágenes, mostrar rapidito, y después vamos al tema de lo que teníamos planificado para hacer el día de hoy, porque la actualidad se impone. Esto es lo que está aconteciendo ahora. Llegó Cristalina Georgieva a las 12 del mediodía. Ahora está absolutamente cerrada la Hipólito Yrigoyen, clausurada también la Plaza de Mayo. Mirá el vallado de Tercer Mundo que habían puesto para que no se estacione ningún auto.
0: Sí, no.
1: En vez de poner.
0: No, ¿cómo? Mirá lo que es el vallado. Mirá, no puedo creer.
2: ¿Eso es el vallado de presidencial?
1: Ese es el vallado que pusieron para la presidenta, claro.
0: Che, ¿no le da vergüenza? Ahora me da vergüenza a mí con Cristalina.
2: Sí, sí.
0: Porque Cristalina ve esto y dice, no, esto lo tenemos que venir a chorear todo.
2: No me quiero poner muy pacato, pero chicos. No,
1: un compañero decía, tirémosle una valija con guita, mirá lo que nos ponen para proteger el lugar donde voy a estacionar el auto. Bueno, ahora se está cerrada.
0: No, para los que no están viendo, ahí hay un vallado entre muchísimas comillas, porque no son vallas, sino que son unos caballetes con la cinta de precaución.
2: Sí.
0: Pero no unos caballetes rotos.
1: No, claro. Pero no solamente eso, sino que ya está vallada toda la avenida en la Plaza de Mayo, ya no se puede cruzar. Va a estar cerrado todo lo que es la circunvalación a la Casa Rosada hasta que se vaya Cristalina Georgieva, después de reunirse primero con Milei y después con el Gabinete Nacional. En una ciudad de Buenos Aires que indudablemente hoy mira el 2027 desde la derecha, de alguna manera, en una discusión que no está mucho menos que cerrada entre Jorge Macri y La Libertad Avanza. Y te digo esto, ¿por qué? Porque Jorge Macri hace ingentes esfuerzos porque Milei le dé pelota. Hace todo, cada uno de los días que transcurre, se vuelve loco para que llamarle la atención, va con su hijo Vito a las distintas ceremonias. Les recuerdo lo que había hecho el 9 de junio en el Tedeum, donde había llevado
0: a su bebé.
1: Su criatura recién nacida. Hizo lo propio en la jornada de ayer.
0: Bueno, cada vez que él hace racia sobre los sectores populares de todo tipo. ¡Mirame, le estoy pegando a los negros!
2: Sí, marketing.
1: Sí, eso es lo que hace. Y en ese sentido, lo que además uno tiene que tener en cuenta es que no solamente eso, sino que, por ejemplo, ayer levantó el tuit de Sandra Petovelo.
2: Ajá.
1: Mirá. Reposteó un tuit de Sandra Petovelo.
0: Ay, por favor.
1: En el cual se ve la foto de Macri saludando a Vito.
0: Ay, y lo repostea.
2: Ay, pobrecito ese bebé. Por favor.
1: Lo repostea.
2: Pobrecito.
1: Sí. Lo repostea.
2: ¿Quién le va a explicar cuando sea grande?
0: Aparte, imagínatelo al bebé si tuviera que verlo a Milei gritando las cosas que le gritó a Lula.
2: Se caga encima el bebé.
0: Si sos bebé, te pones a llorar, ¿eh?
2: No, tenés problema después para dormir.
0: Tenés problemas para dormir. Se te aparece el personaje este gritando así.
2: Hay cosas que son.
0: Es un payaso asesino.
2: Hay imágenes que son para adultos.
0: Es un payaso asesino.
2: No le podés mostrar a la criatura. Alguien quiere pensar en los niños, dale.
1: Y también levantan algunos satélites de Macri el abrazo que le dio a Jorge Macri ayer en la rural.
0: Ahí tenés. Ay, mirá.
3: Bernardo Borodá, El Porvenir, Quilino, Córdoba, Vox 706.
2: Y Caputo también.
1: Con Caputo y con Javier Milei. Se acercó específicamente la mujer de Jorge Macri ahí.
2: Uh-huh.
1: En la definición que contrastando con la provincia de Buenos Aires, Julia, ya está más que claro para todos que el candidato es Diego Santilli.
0: Ajá.
1: Diego Santilli es el candidato del PRO y de la casta para La Libertad Avanza en la provincia de Buenos Aires. Esto lo dicen tanto allegados a Diego Santilli como propias fuentes cercanas a Javier Milei.
0: Bueno,
1: la discusión.
0: Por lo menos tienen candidatos claros, ¿no?
2: Bueno, se ve que está sonando.
0: ¡Qué envidia!
2: No sé, qué sé yo. ¿Tanto?
0: ¿Por ahí decir muy adelantado?
2: ¿Y para qué tanto, tan temprano?
1: Bueno, es lo que por ahora están diciendo, entiendo que es bastante adelantado, pero justamente el empoderamiento que tiene hoy Diego Santilli, acordate que le entregaron el ENACOM, le entregaron el ARSAT, le siguen dando espacio, tiene, crea sus nuevas estructuras, por supuesto con el aval de Karina, pero de alguna manera mostrando su propia fuerza en comunidad con un Cristian Ritondo que hoy está bastante distanciado también, aunque no lo diga, de Mauricio Macri.
0: O sea que Mauricio quedó muy solo, no conduce nada.
1: Claro, claro, justamente en la ciudad de Buenos Aires, inclusive gente cercana a Jorge Macri, prefiere que Mauricio Macri se calle, que no siga empiojando la cancha, recorriendo la Argentina, postulándose sí. y diciendo cosas en contra del gobierno nacional.
0: Pero escúchame, ¿Jorgito quiere ser el candidato de La Libertad Avanza en la ciudad? ¿Quiere que no le planten un candidato?
1: Quiere ser el candidato. En algún momento me dijeron hace poquitos días, no, podemos ir a una interna, Jorge está fuerte, no tiene ningún problema de ir a discutir con la Libertad Avanza en la ciudad, pero él va a ser candidato. Todas estas demostraciones, de alguna manera, de acercamiento, es la necesidad que tiene de contar con el aval.
0: Claro.
1: ¿Pero qué me dicen desde La Libertad Avanza?
0: ¿Qué dicen?
1: Hace 15 días hubo una reunión acá en la Casa Rosada de Karina Milei con los legisladores porteños encabezados por Pilar Ramírez.
0: Sí.
1: En esa reunión, que fue para ajustar las líneas en medio de las turbulencias provocadas, no sé si recordás, por Patricia Bullrich, con su... de alguna manera gestión a cargo de una agenda propia en la Cámara de Senadores que terminó siendo frustrada con la ley de extranjerización, lo que sí quedó claro es que van a mantener su espacio. Hoy no hay acuerdo de La Libertad Avanza con la Ciudad de Buenos Aires.
0: La Libertad Avanza quiere por ahora su candidato en la Ciudad de Buenos Aires, que sí. Históricamente hubiese sido Adorni.
1: Efectivamente, a propósito de Adorni.
0: ¿Y ahora quién podría ser?
1: Por ahora, digamos, la que más perfila es Pilar Ramírez.
0: Ah, te iba a decir.
1: Y Ramírez es la titular del bloque. Es que quiere.
0: Pasa que no la conoce nadie.
1: No la conoce
0: porque
1: nadie.
0: Porque es una rosquera, sobre todo.
1: Sí. Está siendo muy levantada en las redes por el sector de La Libertad Avanza, que ha plantado también a nivel electrónico, a nivel digital, una campaña muy fuerte desde el Día de la Unidad. ¿Te acordás el jueves de la semana pasada? Bueno. Todo eso lo vienen apuntalando bastante y la propia perfil, por ejemplo, de Pilar Ramírez, que la semana pasada le salió a contestar a Leandro Santoro cuando Leandro hizo un posteo acerca de lo malo que era el RIGI, de lo malo que era la expropiación, la venta de las tierras. Ella salió a postearlo. Y el viernes se tuvo una entrevista, Pilar Ramírez, a propósito de Adorni, decía esto.
0: A ver. No lo tiene.
1: Ah, no lo tiene, bueno.
0: Lo escuché afuera, no lo tengo. Lo tuve que repetir igual.
2: Casi.
0: Escuchá, bueno, cuando dijiste no. A propósito de Adorni, se te brillaron los ojitos.
1: Sí. No, a propósito de Adorni, porque en esta entrevista ella dice que esperemos a ver los resultados de las pesquisas judiciales.
0: Sí.
1: A ver, porque era muy buen candidato para jefe de gobierno, y vamos a ver cómo regresa esto, a pesar de que se fue, de eso lo digo yo, por la puerta de atrás, esperan recibirlo nuevamente por la puerta grande.
0: ¿A Adorni? ¿Qué?
1: ¿A Adorni?
0: ¿Piensan que puede volver?
2: Al fin, Fabi.
0: ¡Ay, gracias, Dios!
2: Al fin. Estaba una todo buena, tan gris.
1: Hermano. Ahí está.
0: A ver.
4: Banca, y que después, a los 6 meses, se tuvo que ir del gobierno porque no podía explicar su patrimonio. Él dijo que iba a asumir la banca y después tuvo un cargo. No, está bien, tuvo un cargo de mayor jerarquía y entendió que ese era el lugar, y todos entendimos que ese era el lugar que tenía que hacer. Y después me parece que él se perdió. Ahora, bueno, su causa hoy está en la justicia, se presentó, siempre estuvo a derecho. Hay que esperar a ver qué decide la justicia en ese sentido.
5: No, está bien. ¿Lo volverías a elegir de candidato?
4: Bueno, sí, en esas circunstancias seguramente sí.
0: Dios nos escuche. Alabado sea el
2: Al
0: Señor.
2: Fin.
0: Que Dios escuche a Pilar Ramírez. Realmente ahí estaba en el Ivo el Segurola, ¿no? Ese es Ivo el Segurola, ¿no?
2: No, eso es Infobae, me parece.
0: No, pero Ivo el Segurola es de Infobae, con los que compartimos el
2: Ivo el Segurola, estaba pensando en Evil Mario Donnell, perdón. Se me cruzan los
0: Evil. Ivo el Segurola, pero es ese con...
2: ¿Infobae a la mañana o al mediodía? Así se llaman los programas en Infobae. Yo estoy prendiendo velas por Manuel.
0: ¿O no, Fabi?
2: Sí.
1: De alguna manera. De
0: que
1: alguna
0: vuelva
1: manera.
0: Adorni.
2: Que vuelva.
0: Que vuelva Adorni.
2: La pelota al 10.
1: De hecho, el último tuit que tiene Karina Milei en su cuenta es justamente la despedida de Manuel Adorni y el sostenimiento de su creencia en que él es inocente. Ese es el último tuit que tiene Karina Milei.
0: Y bueno.
1: En su,
2: y bueno.
0: Eso es lo que volver.
1: Y qué sé yo.
2: Están proyectando en el cielo la batiseñal.
0: Pero aparte, Javier, qué fiasco. Porque es muy malo como vocero y muy aburrido como vocero. Entonces tiene. No nos gusta a nadie. No nos gusta ni a nosotros ni a ellos.
2: Yo le empiezo a tomar el gustito igual, ¿eh?
0: Se mandó cagadón del dólar a 1800, lo tuvieron que desmentir. Igual no termina de tener punch.
2: No, lo tuvo que desmentir Milei.
0: Sí.
2: Y bueno.
1: Lo salió a desmentir Milei, efectivamente. Bueno. Yo creo que, bueno, la situación está más que clara. Por un lado corre la provincia de Buenos Aires con el candidato unificado, Mauricio Macri, que de alguna manera le piden desde la ciudad y desde el PRO que no se meta, pero desde el mismo PRO, desde la de Cava acá me dicen, nosotros vamos a sostener la candidatura de Jorge Macri. Una situación que, si vos la planteabas hace un tiempo, era impensable que haya un candidato del PRO en la ciudad y otro que no fuese del PRO en la provincia. Creo que esa posibilidad no estaba bajo la sospecha de nadie. Hoy la diáspora que tiene el PRO dentro de sus filas de alguna manera marca esta nueva iniciativa.
0: Qué fuerte la diáspora del PRO, ¿eh?
1: ¿Cómo?
0: No, la diáspora del PRO, qué fuerte. Cómo la ultra se comió a la derecha.
1: Sí, claro. Y de hecho,
0: no hay vuelta atrás.
1: El discurso de Jorge Macri, de alguna manera, en la ciudad de Buenos Aires, tratando de seguir a pie juntillas los mandatos de Patricia Bullrich a Nación o Alejandra Montioliva, con una campaña que, bueno, está más que claro que basa su predicamento en lo que ha sido el despliegue de la derecha a nivel continental.
0: Sí, su única política, la política pública de Jorge Macri es la de aterrorizar a las clases populares. Y entrar con racias a las villas.
2: Claro, por eso es que el próximo jefe de gobierno va a ser Alejandro David Pitu Salvatierra. Sí,
0: debería ser.
1: Bueno, creo que ahí hay dos contrapuntos bastante interesantes. Ustedes me nombran a mí con Adorni, pero realmente esa es mucho más interesante y mucho más...
0: Son las dos interesantes.
2: Como está jugando Futurock en la ciudad, ¿eh?
0: Sí, tremendo, claro.
2: Tremendo.
1: Y mucho más atractiva.
0: Bien, Fabi, gracias.
1: ¿Cómo?
0: No, gracias. ¿Te quedó algo?
1: No, para cerrar de alguna manera, bueno, nos quedamos acá por la Casa Rosada esperando la llegada de la presidenta, que va a reunirse con su gabinete nacional para que le rinda tributo, y veremos qué es lo que acontece en las próximas.
0: Vos, cuando decís presidenta, te referís a Cristalina Georgieva.
1: A Cristalina Georgieva,
0: que acaba, sí. Acaba de tuitear, hola, sí, desde Buenos Aires, me quiero morir ya.
1: Bueno,
0: ni empecé a leer. Hello. Con ganas de interactuar con personas de toda Argentina y aprender más sobre las oportunidades y ambiciones del país. Desde la innovación hasta la energía, Argentina tiene un potencial tremendo para impulsar el crecimiento, crear empleos y construir un futuro más próspero. Mira, si tuviéramos acá debería ser una marcha masiva para ir a decirle, Cristalina, sí, go home, loca.
2: Y sí.
0: Nosotros ya sabemos a lo que venís.
2: No llegamos a armarla.
1: Había una convocatoria para distintos gremios, pero no se había citado todavía hace un ratito, estaba la hora prefijada, era las 13.
0: Sí.
1: Así que en estos momentos se deben estar acercando algunas columnas, no creo que sea demasiado.
0: Y bueno, pero tendría que ser más grande.
1: Aquí en la Plaza de Mayo.
0: Ah, mira, no sabía que había alguna convocatoria, ni me enteré.
1: Sí, había como convocatoria de CTA, de. Que entiendo que. Algún sector de organizaciones sociales también. Muy pequeño.
2: Muy poco, Fabi.
1: Pero bueno, veremos qué es lo que pasa.
0: A la una hay conferencia de prensa. ¿Qué vino a hacer Cristalina Georgieva? Nos lo va a contar Hernán Lecher, que ya está in the house.
2: Uy, ¿cómo estoy para una infusión de media mañana?
0: Sí, vamos a tomar un café con Lecher para que nos cuente qué vino a hacer Cristalina Georgieva a Argentina. Y además, la conferencia de prensa se supone que empieza alrededor de la una. Vamos a reaccionar en vivo con Lecher.
2: ¡Ay, qué divertido!
0: Hacer... sí. ¡Uf!
2: No, me divierte en serio.
0: Cómo nos garcan.
2: No, pero es lindo hacerlo con Lecher.
0: Sí, con Lecher.
2: Y ver cómo se le van cayendo las lágrimas, sí, mientras miramos acá.
0: Diablos.
1: Bueno, sí, que los dejo hasta mañana. Si
0: dale,
1: les parece,
0: Fabi.
1: Con mi gato que está triste.
0: Ahí así está el gato de Alan Pogo atrás.
2: Michi.
0: Gracias, Fabi Waldman.
1: Hasta luego.
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1: No estás triste. Hoy es lunes. Levántate, hacete un mate y todo va a estar mejor.
2: Hola, buen día, señora. ¿Cómo
3: Hola,
2: le va?
3: ¿Qué tal? ¿Cómo te va?
2: Bien, ¿y usted cómo le va?
3: Bien, bien.
2: A mí no me pregunta.
3: ¿Estás bien?
2: Estoy bien, qué sé yo. Yo laburo igual, ¿vio? Está uno laburo igual, está otro laburo igual. Si un día llega a estar Pachu Pene de presidente, ¿sabe qué hago yo?
3: Laburas igual.
2: Laburo igual, exactamente.
3: Yo no entiendo con qué presidente pensás que no vas a trabajar.
2: Ah, eso sería espectacular.
3: ¿Sabes cuál es la diferencia? Que con algunos presidentes el sueldo te alcanza y con otros presidentes el sueldo no te alcanza. Pero laburar tenés que laburar igual. Sí, claro.
2: Estoy oliendo algo que no me gusta nada.
3: ¿Qué cosa?
2: ¿Acaso usted es una cucama cuca? Ya sabe que va a desayunar, señora.
3: Sí, quiere un cafecito.
2: ¡Qué asco de mierda!
3: Solo un cafecito.
2: ¿Un cafecito?
3: Sí, pero cortado, con leche.
2: Perfecto.
3: ¡Estamos cada vez mejor! Bien, amiga.
4: Siento que recién se estaba...
3: No estoy muy natural yo realmente.
4: Estás muy natural.
3: Se moza, sí. Me hinchó la pelota realmente con lo de yo no lo laburo igual. Bueno, Hernán.
5: Sí, todo como demasiado bien actuado. Casi que era real.
3: ¿Viste que
5: o sea,
3: sí?
5: Se hinchó las pelotas en serio.
3: Sí, me hinchó la pelota de verdad.
4: Se estaba armando la primera escena y la mataste, sí. Porque te enojaste.
3: Me calenté.
4: Te la sacaste de encima y dijiste, no quiero más.
5: Estuvo a punto de irse del bar. Lo que pasa es que cagaba en la escena.
3: Porque tenía que pedir el café.
4: El mozo tenía toda una...
3: A la mierda. Tenía una gana de irme a la mierda.
4: El mozo tenía toda una background story. En realidad era buen padre. Tenía sus complejidades el personaje, bueno. Pero no se llegó a desarrollar.
3: A veces hay que matarla ahí, ¿sabes?
4: Sí.
3: Hola, Hernán, ¿cómo te va?
5: ¿Qué tal? ¿Cómo estamos?
3: Bueno, está por empezar una conferencia de prensa con Cristalina.
5: Sí.
3: ¿Estás dispuesto a hacer reacción en vivo, si es que
5: pero,
3: es puntual?
5: Por supuesto. Igual me trajeron acá para sí. ver qué vino a hacer Cristalina Georgieva, sí. que es re fácil la respuesta.
3: Sí. A cagarnos la vida.
5: Medio básica, pero está bien.
3: ¿Cuál es la respuesta, Hernán? Porque vos escribiste una nota muy larga también.
5: No, bueno. Tiene sus matices eso de no quiero cagar.
4: Claro.
5: En realidad... Vino a hacer dos cosas.
4: A
5: una,
4: ver.
5: La para los papeles, para el acting.
3: Sí.
5: Que hicieron, no, bueno, el gobierno está haciendo bien las cosas, bla, bla, bla,
3: sí,
5: todo
3: sí,
5: lo
3: sí.
5: que sabemos, el comunicado y bla, bla, bla. Pero vino a garantizarse algunas cositas.
3: Sí.
5: Muy importantes.
3: Hay un acting para. Primero te quiero preguntar esto. ¿Es normal que venga Cristalina?
5: No.
3: O sea, es fuerte que venga Cristalina.
5: Es un hecho.
3: Porque
5: sí.
3: es la cabeza del FMI.
5: Sí, por eso para mí, esto que quiero comentar.
3: Sí.
5: Tiene mucha relevancia porque que venga le da profundidad a esto mismo.
3: Sí, a lo que vas a comentar.
5: Claro, si viene a garantizarse algunas cosas.
3: Sí.
5: Y vos decís, ¿tiene que venir para garantizárselo? Bueno, sí. Muy importante entonces garantizarse eso.
3: Sí.
5: ¿Y de qué estoy hablando?
3: A ver,
5: bueno,
3: ¿qué se tiene que garantizar?
5: La primera cuestión es la cuestión fiscal. Hay un problema que creo que lo hemos charlado acá.
3: ¿El famoso déficit, el equilibrio fiscal?
5: Claro, ustedes saben, desde que asumió Milei. El resultado fiscal es superavitario. Entonces Milei dice, vieron que soy un genio, lo resolví, pim pam pum. Claro, lo que pasó es que ya diste toda la vuelta y entonces te despertaste hace un mes atrás y apareció Majul y te dijo, bueno, tenemos que hacer una nueva ronda de ajustes. ¿Se acuerdan?
3: Sí.
5: Bueno, eso era porque, claro, como yo hice un ajuste totalmente regresivo, la motosierra fue regresiva,
3: sí.
5: no fue como dijo Milei, no importa, me voy a ir para atrás, pero... Fue regresiva.
3: Cuando decís regresiva, ¿a qué te referís?
5: Que le congelaste el bono a los jubilados.
3: Claro.
5: Todo el jubilado, que el bono tendría que ser de 250.000, hoy es de 70. Esa guita que vos no le das, 180.000, 170.000 pesos aproximadamente, depende de cómo lo calcules. Esa guita, ¿qué no hizo el jubilado?
3: No fue a comprar. Compró cosas.
4: No.
5: Un paquete de yerba. Cosas básicas.
3: No salió a comer, no fue al cine.
5: Claro, sí. Un montón para un jubilado que cobra...
3: Sí, la mínima.
5: No, la mínima, porque el bono tiene la mínima. Así que no compró cosas muy básicas.
4: Sí.
5: O no hizo cualquiera de esas cosas que en la práctica significan recaudar, por ejemplo, IVA. Entonces, cuando vos hiciste toda esa curva, por poner un ejemplo, le recorté a los trabajadores del sector público lo mismo. Les pasó lo mismo, le cortaste a los docentes universitarios el 40%. ¿Qué pensaste? ¿Y los docentes universitarios que se iban de Timba a Miami? No.
4: Claro.
5: Con lo cual... Obvio que te iba a pegar sobre la recaudación. Y si toda la curva te cae la recaudación y hoy te das cuenta que...

0: 6,3. El Fondo Monetario te decía que tenía que ser 6,9. O sea, quedaste por abajo de la pauta del fondo, sí, de la meta. Pero el fondo hace un mes ya les había perdonado porque la meta original era 8,5 billones.
1: Ah, o sea, muy abajo de
0: la. Te había dicho 8,5 billones, te perdonó y te dijo 6,9, vos hiciste 6,3. Y para adelante, el segundo semestre siempre suele ser, en términos estacionales, peor que el primer semestre en términos de resultado fiscal. Con lo cual, Cristalina dijo, chicos, acá hay algo para ver.
1: Sí.
0: Me preocupa.
1: Mientras vos contás en la pantalla, estamos viendo imágenes de la llegada de Cristalina ahí. Es la típica puerta del Ministerio de Economía, nos damos cuenta. Uh-huh. Qué cómoda que está, chicos. ¿No te gustaría ver una linda movilización popular a vos?
0: Hubo convocatoria, yo era a las 2, si no me equivoco, así que...
1: Pero que vea un poco de quilombo, pero... ¿viste? Mucha comodidad, todo abracito, abracito, besito.
0: Sí.
2: No hay nadie.
0: La sociedad argentina no termina de entender qué está pasando acá, ¿no? En esa postal, y me parece que eso se refleja en la no movilización eventualmente. Sí. Hay una segunda cuestión muy importante, que diciendo esto se me viene a la mente. Sí. La otra cuestión que vino a garantizar Cristalina Georgieva es, vos tenés un montón de reformas estructurales en el acuerdo con el fondo, varias de ellas caen en diciembre de este año.
1: Pero pará, respecto a lo fiscal, vos dijiste, acá se viene a asegurar la meta fiscal que no se cumplió. Y entonces Cristalina viene a decir, siguen recortando un poco más.
0: Sí.
1: ¿A qué sectores, Cristalina?
0: Bueno, el Fondo Monetario en la última revisión, en realidad le dijo al gobierno, además de esto, y justamente una de las reformas estructurales, es la reforma impositiva, que tiene que ver justamente con la cuestión fiscal.
1: Sí.
0: ¿Qué propuso el fondo? Dos cosas muy importantes, varias cositas, pero hay dos que son muy importantes. Una, que el que paga monotributo pague más.
1: Qué buena idea, realmente, el fondo.
0: Innovadora, ¿no? Debe haber 6 millones de personas.
1: Qué imaginación.
0: Pagan muy poquito, dice. Pagan muy poquito, ese régimen tiene que dejar de existir, así que tiene que ir al régimen general. Sí, el régimen general significa para un monotributista pagar... Depende de la categoría, pero 4 veces lo que está pagando hoy.
2: No, me mata.
0: Y además llamar a un contador para que te haga ganancias.
2: Me está matando. Bueno,
0: y la segunda cuestión es, paga muy poca gente el impuesto a las ganancias. O recauda poco. Mm. Paga poco, recauda poco. Mm. Dicen que de mínima el 20% de los trabajadores argentinos tiene que garpar. Así que también ahí o te van a subir los mínimos o te van a subir...
1: Sí, sí. Más asalariados porque yo no estoy en contra del impuesto a las ganancias, pero es el impuesto al igual.
0: Pero 20 es mucho para el nivel de ingresos que tiene.
1: No, claro, eso llegaría a tocar.
0: Debajo de 10 debería ser.
1: Por eso te digo, pero si ella dice al 20%, ¿hasta qué nivel de salario llega ese cálculo?
0: Bueno, no es el cálculo, la verdad que está muy bien la pregunta, pero mira, debajo de 1.800.000 está la mitad de la gente, así que así, medio ojímetro, pero 3 millones.
1: Si ganás 3 millones ya tendrías que pagar impuesto a las ganancias.
0: Y haciendo un cálculo a ojímetro de eso.
1: ¿De cuánto es más o menos para un sueldo de 3 millones? Que no es malo igual.
0: No, depende, porque la alícuota es progresiva. Podrías pagar el 6%, depende cuánto, cómo armes la estructura. Hoy es progresiva, siempre históricamente fue progresiva. Y eso no está mal, porque implica que el que gana mucho, paga una alícuota mayor. Eso es la progresividad, así que no está mal. Y yo no estoy en desacuerdo, comparto contigo, que una parte de los trabajadores pague ganancias. Lo que pasa,
1: los trabajadores de altos salarios, ¿no?
0: Sí, los trabajadores.
1: O altos ingresos. Ahora, pero después hay otros sectores que nunca los toca a nadie, que son los que de verdad la acumulan, ¿no?
0: Sí, ganancias finalmente. Antes tenía un tope, Néstor eliminó.
1: No, pero yo te hablo de otros sectores, ya no hablemos de ganancias. Claro. Te hablo de acá, los sectores cuya renta siempre es extraordinaria.
0: Y bueno, ayer tuvimos una postal.
2: Sí.
0: Sí, el gobierno te planteó desde el origen que la única forma era recortarle a estos sectores. La motosierra supuestamente era para la casta, para la política, después era para la gente común y de a pie, sobre todo sectores medio y medio bajos. Sobre todo para esos sectores, que son los que, diría, laburante medio para abajo, las tarifas se les desregularon y le quitaron los subsidios, el impuesto a las ganancias volvió a estar en un segmento que había dejado de pagar, te aumentaron la nafta o las prepagas de manera desregulada y se te fueron a las nubes.
2: Pero vos justo acabas de nombrar dos impuestos. O sea, ¿cómo explica el gobierno a la población que el FMI nos pide subir
1: más impuestos? En términos narrativos es difícil sostener.
2: Acá no, monotributo y ganancias.
0: ¿Ustedes se acuerdan que Milei dijo antes de subir un impuesto me corto un brazo?
1: Sí.
0: Pero
1: sí.
0: Después fue y volvió.

0: iba a poner ganancias. Pero sí, no era para ganancias para cualquiera. Era ganancia de la cuarta categoría, que es básicamente para los asalariados. Es decir, pareciera, uno podría decir, bueno, con esto de subir impuestos depende. Es decir, puede ser, no quiero subir impuestos, pero salvo que sea, si es para el común de la gente, tal vez lo pienso, ¿no? Claro. Y ahí lo pienso. Ahora, para los sectores, de nuevo, de mayores ingresos, la cosa es muy distinta. Es decir, vos, fíjense, prácticamente eliminaste bienes personales. Hiciste un blanqueo. Redujiste derechos de exportación, retenciones para el sector agropecuario, para la minería, sectores que no lo necesitan. Les diste el RIGI. ¿Contra qué lo contrapones? Para el común de la gente, ¿qué le diste? No hay nada.
1: Nada.
0: 10 para un lado y 0 para el otro. Es un montón. Ni siquiera fue inclinar la cancha, si querés. Alguien decía, no, estaba desequilibrada y había que darle una ayudita a los ricos. Bueno, sí, vamos a equilibrarla. Ni siquiera fue eso. Sí, no. Fue todo para un lado, nada para el otro.
2: Nada.
0: Esa es la lógica de bajar impuestos de Milei, ¿no? Tiene un sesgo muy marcado. Sí. Estoy diciendo una verdad de perogrullo.
2: Pero ¿cómo no haces una para caretear? No te diría, ¿no? Bueno. Hace una careteando. Yo igual te puedo decir una buena medida de este gobierno. Me acuerdo desde el primer año. Digitalización de recetas médicas.
0: Bueno, buena medida.
2: Buena
0: un poco
2: medida.
0: Fino, ¿no?
2: Bueno, pero fue buena.
1: Hernán, nos venías enumerando a qué se venía a garantizarse Cristalina. Empezaste por la cuestión del equilibrio fiscal.
0: Sí. Sí, el equilibrio fiscal me parece que es lo central por los números que les acabo de mencionar. Si vos proyectaras, por ejemplo, con el resultado fiscal del año pasado, este año, quedás 6 billones de pesos abajo a fin de año. De sí, la por meta. Eso, y entonces tenés que recortar, ¿eh?
1: La conclusión que estamos haciendo es que viene a pedir más recorte.
0: Sí. Y acá tenés dos problemas.
1: Más ajuste.
0: Uno era el que mencionábamos recién. Che, si vos no le vas a subir impuestos a nadie, porque no, o a los ricos, va a recaer sobre los otros. Entonces, el recorte y eventualmente los aumentos de impuestos recaen sobre estos sectores. Ganancias, monotributo y el recorte también. Y acá con un agravante que lo dijo Caputo hace un mes atrás en una conferencia, quizá lo vimos nosotros, pero en un momento dice, che, dice algo así como, es complicado recortar ahora, porque ya no quedan tantas fuentes para el recorte. Dice algo así como esto. ¿En qué sentido? Bueno, ya la obra pública te la cargaste. ¿Qué vas a hacer? No puedes recortar más ahí.
1: No.
0: Entonces, medio que
1: no
0: se
1: te queda dónde.
0: Claro.
2: No puedes recortar la nada.
0: Se te empieza a complicar dónde y con efectos negativos importantes. Es decir, si elimino el bono de los jubilados, por poner un ejemplo, no quiero dar ideas, pero si elimino eso, te va a pegar mal. Te va a pegar mal. Entonces, ahí tiene un desfiladero bastante complejo de cara a la sociedad, ¿no? La segunda cuestión era la de las reformas estructurales. Reforma impositiva tienen que presentarla antes de fin de año. Recién leía, Milei acaba de decir que quiere reducir el impuesto a lo que se llama el impuesto al cheque, créditos y débitos, que es un impuesto regresivo. Está muy bien. Ahora, ¿de dónde vas a compensar eso? ¿Se acuerdan además que a los legisladores nacionales en el Congreso los dijo, ustedes son unos chorros porque querían, porque no había fuente de financiamiento?
1: Sí.
0: Que además la había, pero decía que no había fuente de financiamiento. ¿Y acá cómo hacemos?
1: Ayer en la rural, cuando le exigieron retenciones cero, él dijo, bueno, sí, tengan paciencia, y lo que dijo es que lo que iba a compensar las retenciones cero iba a ser el sector energético y minero.
0: Sí, bajando el impuesto con el RIGI. Es medio.
1: O sea, pero toda la apuesta está ahí.
0: Sí, pero de nuevo.
1: ¿De dónde vas a sacar plata si el RIGI implica, permite que se lleven todo y no dejen nada?
0: Bueno, en términos fiscales, estrictamente, que es la ecuación que él tenía en la cabeza cuando habló. Sí, si yo te bajo retenciones, ¿qué tengo? Menos recaudación. Sí. Bien, ¿dónde compenso esa recaudación? Bueno, en el sector minero y energético, pero pará. Si el RIGI, por ejemplo, ganancias de sociedades, volviendo al ejemplo de ganancias, ganancias de sociedades, el RIGI te dice que en lugar de 35 pagas 30, y creo que en el Super RIGI dice 20. Bueno, difícil, porque tiene que crecer muchísimo.
1: El sector,
0: claro,
1: para que con tan poco impuesto que queda acá, te vaya a compensar todo lo otro que dejarías de percibir por retenciones.
0: Derecho de exportación en el RIGI, para esos dos sectores, desde el tercer año es cero, ya es cero. Ya es cero, con lo cual también.
1: Tampoco.
0: Sí, no financio con eso. Bueno, ¿con qué? Es muy difícil.
1: Con los jubilados.
0: Que vos logres con ese mismo sector compensar lo que a esos sectores o al sector agropecuario le perdones. El tercer tema es el tema más técnico, pero a Cristalina Georgieva le preocupa que nosotros le debamos casi solo a ella, digamos. O la proporción.

0: a lo, respecto de lo que le debemos a los privados en relación a lo que le debemos al fondo, está como muy desproporcionada.
1: Le debemos mucho más al fondo.
0: En términos relativos, pesa mucho.
1: Y además somos el acreedor más importante que tiene, sí, el fondo, por mucha distancia con el segundo, que es un país en guerra, que es Ucrania.
0: Pero, ¿por qué le preocupa? Porque eso se llama deuda senior. La deuda senior es privilegiada cuando vos tenés que pagar. Entonces, yo soy un acreedor privado. Y entonces digo, le voy a prestar a la Argentina, si le debe un montón al fondo. Después, cuando tenga que pagar, le va a pagar primero al fondo y después a mí. Entonces, medio lo dudo. Entonces, ella está medio ansiosa porque el gobierno salga al mercado. Y acá pasó algo.
1: ¿Cómo va a ser el gobierno para salir al mercado?
0: No, de hecho, acaba de presentar su programa de financiamiento que dice 26, 27, no salgo al mercado. Sí, mientras el fondo le decía A, esto hacían B. Entonces ahí hay una discusión, no la vamos a conocer, pero que van a discutir eso, van a discutir eso.
1: ¿Y ella cómo piensa pedirles que puedan salir al mercado si las calificaciones son malas?
0: Les va a decir, hagan todo lo que tengan que hacer para que el riesgo país se reduzca. Por ejemplo, recorten aún más.
1: Pero siempre lo mismo.
0: La cuestión fiscal. Pero
2: tiene que haber otra forma.
0: Garanticen el repago tal vez con Vaca Muerta. Vieron que visita Vaca Muerta. Ahí como hay como una doble cosa. Los felicito porque están usando Vaca Muerta para el repago de la deuda, pero a la vez estoy diciendo, acá están mis dólares, ahí hundidos.
1: Ahí abajo. Ahí no nos olvidemos son nunca. Míos. Que YPF la renacionaliza el gobierno de Cristina, uh-huh. El segundo gobierno de Cristina, ¿verdad?
0: ¿O sí, el primero? Fue. No, la estatización fue 2012, creo.
1: Bueno,
0: si no
1: por
0: me equivoco.
1: Eso. Sí. Cristina fue reelegida en 2011.
0: Sí, creo que fue en el segundo.
1: Lo digo porque todo el mundo siempre denosta el segundo gobierno de Cristina. Y el segundo gobierno de Cristina, que pasaron cosas muy importantes, sí, muchachos. Pero estructuralmente muy importantes.
0: Me encanta, yo suelo decir que es el que más me gusta. Un poco a propósito.
2: Eso enoja, eso enoja.
1: No, el primero, sí, pero sí. Escúchame, en el segundo se renacionalizó YPF.
0: Sí,
1: ¿se reestatizaron las FJP?
0: Lo de Vaca Muerta, en realidad la estatización es muy importante, pero es muy importante que la YPF estatizada es la que hace lo que se llama curva de aprendizaje. Sí, Vaca Muerta existe en la década de los 90, pero nadie quería poner la guita. La teca no la quiere poner nadie, porque ahí muy caro, hay que hacer los investigar, pozos. Claro, y poner guita, hasta que vos extraes el gas y el petróleo a costo de pérdida en Estados Unidos. No sé qué es lo que sucede ahora.
1: O sea, es una inversión muy a largo plazo.
0: Eso la hizo sola YPF, solita YPF. Pero claro. No, YPF y un poquito más. Sola YPF.
1: Sola YPF nacionalizada.
0: Sí, sí,
1: como una política del Estado. Si no, no lo hubiese hecho nadie.
0: Y de hecho, después son. Esto cualquiera que.
1: Después se suman los que hacen negocios.
0: Todos los demás se meten. Yo ni siquiera los juzgo, pero digo, cuando se hace la curva de aprendizaje, así es. Bueno, ahora voy yo. Entonces tiro. O hago la concesión para quedarme con una zona, qué sé yo, y extraer petróleo y gas. Es más o menos como funciona, no es que. Ahora, si no hubiese estatizado, eso no pasaba. Entonces, hoy cuando vos escuchás al gobierno decir, porque nosotros tenemos superávit energético, decís, cara dura, sinvergüenza, rata. Porque encima la otra cosa, sí, claro, a mí me agarra un ataque. Sí. Pero la otra cuestión es el gasoducto, no hicieron nada. Ellos no hicieron nada por
1: eso.
0: El gasoducto,
1: recordemos que el gasoducto es una obra de infraestructura fundamental también, que además entiendo yo que se pudo hacer gracias al impuesto a las grandes fortunas.
0: Sí, sí. Con lo cual ahí tuviste, fíjate. Yo me acuerdo en la discusión del aporte extraordinario que te decía no, porque va a pegarle negativamente a las inversiones. Bueno, los datos muestran lo contrario.
2: Claro.
0: Al menos en ese momento, yo no digo que siempre y en todo lugar, pero en ese momento ese efecto claramente fue muy positivo. Y entre otras cosas hizo el gasoducto. El gobierno no hizo ni siquiera la segunda parte del gasoducto. Si lo hubiese hecho este año, porque dice no, que lo hagan los privados. Que los privados están mirando, sigo diciendo, ¿y eso de qué se trata? ¿Con qué se come?
1: Yo nunca hago inversiones, perdóname.
0: Me fijo.
1: Inversiones de infraestructura, ¿qué?
0: Si
1: eso lo hacen los estados.
0: Estamos hablando de 4.000 millones de dólares adicionales en la balanza comercial de energética. Bueno, no lo hizo. Este año vamos a gastar guita para importarlo. De hecho, lo estamos haciendo para importar energía porque el gobierno no hizo ni siquiera la segunda parte. La primera ni que hablar. No solo no la hizo, no.
2: Che, miró de lejos.
1: Mira, arrancó la conferencia.
2: Señoras y señores, ya se juega.
3: Y de mi profesional y personal y de confianza y de diálogo continuo con el fondo. Pero a mí me gustaría remarcar que en lo personal he sentido esa confianza de Cristalina desde el día uno.
1: Esto es cierto, ¿eh?
3: Cuando no era
1: ¿qué botona,
3: tan
1: qué
3: sencillo,
1: es?
3: Digamos, confiar en Argentina, confiar en nuestro programa económico. Y esa, yo diría que esa confianza y apoyo se fue solidificando con el correr de los meses,
2: qué
3: incluso
2: que sea,
3: afianzándose en los momentos más difíciles. Así que por todo esto, Cristalina, en nombre del equipo económico, de todos los argentinos, muchas gracias y bienvenida.
2: Va a ser duro esto, gente.
1: Va a ser duro, chicos. Pero bueno, lo tenemos que pasar juntos. Todos varones,
2: la banda,
1: siempre.
2: La banda de tres.
1: Miren,
2: anclas.
1: 100% varones. Y ella.
4: Buenos días, Cristalina.
5: It is great.
6: Es para mí un placer estar aquí en Buenos Aires. Estoy aquí para mostrar mi respeto por el pueblo de Argentina.
1: No, el pueblo no es.
6: Argentina.
1: No.
6: Comenzaré con una anécdota.
1: Y lo señala Caputo, que menos pueblo.
6: En directora gerente durante mi primera semana en el puesto de trabajo. La primera reunión que tuve sobre algún país fue sobre Argentina, el 29 de octubre del 2019. En ese momento,
1: cuando volvimos al fondo con Macri,
6: que si nos hacíamos, era si Argentina podía mantenerse a la altura de poder sostener el servicio de su deuda. Y esta no es la pregunta que tenemos que hacernos hoy. Argentina es en una posición mucho más sólida y esto es el resultado de un trabajo arduo del gobierno, también el resultado de la perseverancia, el sacrificio del pueblo argentino.
2: Eso sí.
6: Y en este sentido quiero comunicar tres puntos hoy. Primero, lo importante del progreso macroeconómico y de estabilidad financiera desde el 2023. Lo que tenemos hoy, lo que nos muestran todos los indicadores, es una escena más saludable.
1: ¿Qué gana de ir
6: la posición fiscal
1: a demostrarle lo que fuerte, pensamos nosotros, ¿no?
2: Con interpelaciones.
6: El déficit primario que cambió a un superávit primario. La inflación.
1: Mira, mentira.
0: Lo primero que
2: lo spoileó Lechter esto, ¿eh?
0: No le escribí el discurso.
6: Un aproximado de 30%.
2: Primero ajuste fiscal. Cuestión fiscal.
6: La acumulación de reservas y la razón por la que no estoy preocupada por la posición externa de Argentina ha sido fuerte consistentemente. El Banco Central de Argentina desde el comienzo hasta el día de hoy ha adquirido
2: la segunda era de reformas, ¿no?
6: 13 mil millones de dólares, y esto ha superado la meta del programa y anticipamos que va a fortalecer las reservas de acá en adelante. La confianza del mercado ha regresado. Los spreads o
1: pero no te cree nadie, Cristalina.
6: Se han achicado dramáticamente de 500 a 400 puntos básicos porcentuales y quiero acentuar que cuando las agencias de calificación califican al país es muy importante en cuanto a la capacidades de las provincias y empresas privadas para acceder al mercado y poder contar con los buenos precios. Y eso se traduce en oportunidades de crecimiento para Argentina.
1: No se está notando,
6: de hecho, el Tesoro.
2: Las calificadoras, aparte.
6: Puede
1: emitir
6: bonos extranjeros.
2: Me duele acá en la patria.
6: 5 mil millones hoy y otros 4 mil en progreso. Y esto me lleva a un importante punto. Cuando tenemos estabilidad macroeconómica y financiera, el desempeño general de la economía mejora. Lo que vemos hoy es un crecimiento en territorio positivo. Tuvimos 2 años de crecimiento negativo que lo podemos dejar en el pasado.
2: Bueno.
6: Y lo que es importante para el pueblo argentino.
2: Sí, yo.
6: Cuando la inflación baja, la inflación es una presión para todos, pero especialmente para los pobres.
1: Ay, vos nos
2: lo
1: vas
2: dijo.
1: A explicar.
2: Tiró la famosa frase.
6: Entonces, cuando el gobierno tiene claro el apoyo

0: a los sectores vulnerables, a las familias con niños y niñas. Lo vemos en el nivel de pobreza de 50% reducido al 20%.
1: ¡Ah, bueno!
0: Vemos
2: realmente nos toman por de boludos,
0: ¿eh? Opciones de inyección de inversión. Vemos el marco RIGI que nos ha llevado a 45 mil millones de dólares de inversión de aquí al futuro. Y esto se traduce
2: de aquí al futuro
0: a un dinamismo de la economía argentina que en este momento se concentra mayormente en el petróleo,
2: sí,
0: en el gas, en la actividad minera.
2: Acá no llega, a la gente no le llega.
0: Al tercer punto, ¿qué podemos hacer para lograr que el crecimiento de Argentina se pueda compartir más ampliamente?
3: Sí, Cristalina, sí.
0: Es el punto principal de discusión de hoy. ¿Qué podemos
4: redistribución,
0: específicamente
4: Juan Perón?
0: Apoyar a Argentina para poder continuar con esta mejora de condiciones financieras para que las pequeñas empresas y los hogares privados
4: tira grandes fortunas y me muero acá,
0: puedan tomar préstamos y convertirlos así en una prosperidad compartida para el país.
2: Prosperidad compartida.
0: Sabemos que debemos crear puestos de trabajo
2: y eso.
0: Así elevar el consumo para que entonces mayor cantidad de pequeñas empresas puedan ser prósperas.
2: No podemos ni comprar pollo.
0: Quiero concluir con un mensaje personal al pueblo de Argentina.
2: Pero lo dijo como Hernán.
0: Yo sé que la transformación del tipo que Argentina está atravesando es difícil. Yo lideré tres de ellas. Mi propio país en los 90.
2: Ella es búlgara.
0: En los registros es Bulgaria. Ha sufrido hiperinflación de...
2: ¿Cómo va a ser la redistribución? No lo dijo.
4: No sé, pero sus intenciones son bárbaras.
0: Nos dio
5: bueno, pero generó todas las expectativas a la manejo bien,
4: maestra del show. Pero,
0: che, atravesamos tiempos difíciles.
2: No me hables de Bulgaria, hermana.
0: Putting in place y strong contar con estabilidad macroeconómica y financiera. Así
2: ¿no
0: como
2: va a decirlo?
0: Abrir la economía.
4: No, ya está en la parte de motivation.
0: El crecimiento trae sus beneficios. Mi país hoy es miembro de la Unión Europea.
2: Ah, sí, muy fácil.
0: Se ha sumado al euro. Y
2: entonces, ¿qué hacemos? ¿Integramos en Mercosur?
0: Desde aquel entonces ha aumentado en 8 veces. Entonces, debemos reconocer que la transformación es difícil, pero cuando es exitosa,
2: decilo,
0: nos llena de confianza. En mi país, los jóvenes se iban de a miles.
5: Ya lo dijo.
2: Ya está, no va a decir cómo se redistribuye la prosperidad. No. Prosperidad compartida.
5: Abrir la economía y estabilizar financiera, fin.
4: Claro. Y después.
2: Así como se va a redistribuir la prosperidad.
0: Pueden hacer las cosas
4: paciencia, derrame.
0: Mejor que eso.
2: ¡Déjate de joder!
0: Gracias.
4: No, no, ¿cómo baiteó, La verdad. Maestra del bait. Maestra del baile.
5: No
2: mirá vos.
4: Pero lo dijo re bien. Dijo algo que el gobierno no dice. Que es que
2: la prosperidad compartida, ¿cómo hacemos para compartir?
4: Que no se está distribuyendo el crecimiento.
2: Sí, no. Dijo, ahora está concentrado acá y acá. Sí. Mirá vos.
5: Le recontramarcó la cancha del gobierno.
2: ¿Sí? ¿Eso pero entendés vos?
5: Tremendo.
2: Bueno, Hernán, qué bueno que está Hernán acá.
4: Menos mal.
2: Yo me hubiese calentado.
5: Entre
2: único
5: las
2: que
5: palabras bonitas,
2: sí,
5: que son, qué lindo, son, sí, te quiero, Toto.
2: Abracito.
5: En otro
4: sacrificio.
2: O sea, vos decís que la última parte donde dijo, ¿cómo hacemos para que
5: no, las tres partes. Arranca hablando del déficit y del superávit. Sí. O sea, le dice, qué bueno que tienen superávit. Cuando sabe que el gobierno acaba de tener déficit en el mes de junio. Si la primera cosa le dice, qué bueno que tenemos superávit. Ojo, podríamos decir, la relectura es, ojo con caer en déficit.
4: Claro.
5: les marcó la cancha.
4: Tarjeta,
5: la
4: claro.
5: segunda la hace un poco más larga, pero dice, bueno, la acumulación de reservas. Y le dice, bueno.
2: Dice que superaron las metas de la acumulación de reservas.
5: Claro, sí, efectivamente.

0: Realmente están de cara a fin de año. La acumulaste con deuda. Lo que pasa. Pero ella, yo les decía recién, ¿qué vino a decirles? Venía a decirles: me preocupa que ustedes se financien con nosotros y no con el mercado. ¿Y qué le dice? Dice, bueno, acumularon reservas. Eso es muy bueno para las empresas y que vayan a pedir crédito porque le baja la tasa. Y también para el tesoro. Y hasta le tira los números. Sí, uh-huh. Segunda marcada de cancha. Y la tercera es la que acabamos de escuchar al final. Bueno, necesitamos generar empleo, bla, bla, bla, bla, bla. Y no le dice cómo.
1: Antes le dice, che, hay que seguir bajando el riesgo país para que ustedes puedan salir con las calificadoras de riesgo, para que puedan salir a pedir.
0: Para salir a pedir, claro, esa es la privado. Segunda marcada de cancha. Sí. Que yo recién les decía, miren que viene a decirles porque les preocupa que solo le debamos al fondo. Si les hace hace tres marcaditas de cancha. Tres. Sí,
2: de reforma.
0: Yo pensé que iba a ser un poquito más diplomática. Son tres marcadas de cancha.
1: Yo no la vi así, menos mal que estar nada.
2: Menos mal que estar nada. Menos mal que
1: estar nada.
0: Igual, igual lo que sí, tenemos que generar empleo y crecimiento y crédito. Y te dice, bueno. Vamos.
2: Vamos,
1: Argentina.
0: Es se llama política económica motivacional.
2: Claro.
1: Claro, pero hermano, claro. Con todo. Sí.
0: No hay una propuesta.
1: Ni una propuesta, tiró.
0: No. Y después lo otro que dice, que es algo que
1: ¿por qué el FMI nunca se atreve a decir cobren el impuesto a los ricos?
0: No, el fondo tiene una política que yo, si fuera del fondo, haría lo mismo, que es cuando. Digamos, cuando la cosa está medio complicada, yo no te digo lo que tenés que hacer.
2: Claro.
0: Yo vengo y te digo, está mal.
2: Está mal.
0: Y cuando tenés a alguien que labura para vos, le haces un poco eso.
2: Pero sí, resolvé.
0: Bueno, claro, resolviste. Porque si no, te haces cargo vos del quilombo.
2: Claro.
0: Entonces, tiene una capacidad extraordinaria para lavarse las manos. De hecho, hay una cosa muy, muy sutil en la que se lavó las manos Cristalina Georgieva, que yo me la anotaba, la fecha. Dice 29 de octubre del 19, ¿no? Dice, yo voy a arrancar con una anécdota. Dice, a ver, bueno, ¿cuál es la anécdota? Ahí también nos deja a todos. Y la anécdota es, la primera reunión fue con Argentina. ¿Y qué pasó? Decime algo. Sí, esa es la anécdota. La puta madre, no tenés una mejor anécdota.
2: Claro.
0: No, para un asado no va.
1: Que en realidad, claro, es lo que ella dice, es que ella estrenó su cargo como prestándole 45 mil millones a Argentina.
0: Claro, en realidad no lo hace ella. Lo sutil es que ella asume porque la que se va, que es Christine Lagarde, está recontra cuestionada. Porque Argentina y el fondo son corresponsables del quilombo del crédito.
2: Ahí le tira un poco
0: eso
2: de
0: eso es
2: tierra,
0: lo que
2: ¿no?
0: ella oculta y por eso corta la anécdota ahí. Porque si no tiene que decir el quilombo es que yo asumo porque el Fondo Monetario tiene responsabilidad en el crédito con Macri. Si sabía que no lo podíamos pagar y le dijeron todo que sí.
1: Claro.
0: Y
1: porque además está muy excedido de la cuota que nos correspondía.
0: Excedido, fue porque Trump los apretó. Y todos los del fondo se fueron, se fueron porque si no terminaban sopre. Es decir, eso es lo que nos dice Cristalina Georgieva cuando corta la anécdota y pues si la sigue contando, tiene que contar alguna de esas cosas.
2: No, pero la última fue, parecía que se venía un ensurdaje.
1: Se venía un ensurdaje.
2: Dijo, gente, dice, bueno, hay crecimiento, lo tienen las mineras, hay que ver cómo generamos empleo con eso.
0: Pero además,
2: cambió de
1: habló
2: tema.
1: Dijo, mira, el término prosperidad compartida lo voy a usar. No, igual prosperidad, claro.
0: Igual dice, bueno, y el tercer punto, que además es el más importante, digo así, bueno, listo, estamos acá los tres, dale, ahora sí, gracias a Dios. Dice en el medio también una cosa que les decía que había escrito el fondo en la última revisión, que es, bueno, está bien lo de las inversiones y el RIGI, medio que está concentrándose solo en energía y minería, generando un sesgo muy importante de la en el crecimiento y en la evolución de la actividad, que también sutileza, pero ¿qué dice Cristalina Georgieva? Por ahora. Dice, por ahora eso solo está en esos sectores.
1: ¿Y a quién más le va a servir el RIGI?
0: No.
1: Si no para minería y energía.
0: Para mí lo importante es el por ahora porque es lo que no va a pasar. No es que es por ahora, va a ser así.
2: Claro, como que tiene esperanza de que se traslade.
0: Pero hay dos opciones. O Cristalina es una genia universal y está viendo algo que nosotros no vemos, o sabe y nos está mintiendo.
2: Claro.
0: Elijan ustedes la opción.
1: Creo que es una genio universal, ¿sabes?
2: Para mí la va a romper.
0: Para mí es como Le Luthier, que decía, ¿no? Que era tan. ¿Cómo era la anécdota?
1: Sí, no me acuerdo.
0: Que sabía la respuesta del sentido de la vida, pero era tan humilde que no nos la quería.
2: Claro, exacto. Hay algo de eso, ¿no?
0: Pero no nos la quería contar.
2: ¿Y qué? ¿Cómo elige? ¿Qué palabritas, no? Todo ahí bastante meticuloso el discurso.
0: Sí, claramente lo tiene estudiado.
2: Pero pará, si lo que quisiésemos...
0: Warren Sánchez, no me podía acordar el personaje de
2: Lelutier. Warren Sánchez de Lelutier. ¿Cuál es? Claro. No sé cuál es ese sketch.
0: Que era un pastor...
2: Que sabe todo, pero no lo dice.
0: Sí, que había creado una secta, uh-huh. Porque había creado 5 y esta era la secta.
2: Claro.
0: Te sugiero que escuches ese sketch. Lo veo, muy, no, bueno.
2: Soy muy fan.
0: Y dice en el medio esto que les decía: que Warren Sánchez sabía cuál era. Una vez le preguntaron cuál es el sentido de la vida. Y él lo sabía, pero era tan humilde que no lo quería contar.
1: Bien, entonces
0: pero,
1: así es cristalina.
2: Tengo una duda. Si nosotros hiciésemos una interpretación súper generosa, uh-huh. Del tercer punto.
0: Sí.
2: Que es cómo hacer que el crecimiento de agro y minería genere empleo y se distribuya. ¿Qué es lo que debería hacerse?
0: Ella habla de dos cosas. Dice, cuando cuenta, primero no dice nada y se va por las ramas y termina hablando de Bulgaria y de su país. Y en el medio dice, bueno, ¿cómo funciona en mi país? Podríamos aproximarnos a decir, ahí está la respuesta.
1: Sí.
0: Ella dice, abrió la economía y logró estabilidad financiera.
2: Sí.
0: Eso debería derramar,
2: claro,
0: para que bueno, las pymes tomen crédito y contraten gente.
2: Ahí va.
1: Claro, pero
0: esa es su resolución.
1: La verdad que bastante chanta de su parte. En un momento también dice, bueno, adentro de la Unión Europea.
0: Sí,
1: hay unas cuestiones de contexto muy, muy diferentes, como para que compares. No, mira, con Bulgaria hicimos todo bien. Cuando abrimos la economía. Está bien, adentro de
0: la Unión Europea. En realidad ni siquiera dice cómo lo hicieron, ni adentro de la Unión Europea, ni el costo que generó, ni ninguna de esas cuestiones. Deliberadamente, para mí, lo hace, ¿no? Y pone un ejemplo como para que si alguno le dice, ella dice, no, yo conté un ejemplo de Bulgaria, ni siquiera sugerí eso.
2: Sí.
0: Al inicio de la... cuando
2: todo,
0: habla...
2: Todo sin ensuciarse mucho las manos.
0: Por supuesto,
2: ¿no?
0: Todo, ¿no? Esto, si vos querés escucharlo así porque sí... Son todos unos mentirosos, no tiene sentido, tenés que leer entre líneas. Al inicio, cuando arranca Caputo y ella, parten los dos de una presunción, que también es muy sutil, pero ¿cuál es la presunción? Que ahora está todo bien. ¿Vieron? Caputo le dice, no, porque cuando arrancamos había que bancarme. Y ella retoma ahí, dice, no, sí, el momento era difícil y ahora... Está todo bien.
1: Sí, entonces, cierto.
0: Pero pará. Y ahí, yo te miraba de refilón, pero, viste, te movías en la silla. ¿Por qué? Porque decís, pará, ¿por qué? ¿Qué parte está bien?
1: Claro, salí a caminar, Cristalina.
0: Claro. Claro.
1: Andá a la peatonal de Quilmes.
0: Salieron el viernes los datos de endeudamiento. La gente no puede garpar. Hay 6 millones de personas con atraso de más de 90 días. No puede garpar.
1: Ni va a poder nunca.
0: No, y además hay
1: ni va a poder porque no hay una expectativa de que le mejore por algún milagro la situación a esa gente.
0: No, y con un proceso donde yo cada vez me acoto más en ese dato, porque esos son los datos del sistema financiero y no financiero que conozco los datos. La precarización del crédito, que es lo que está pasando, porque cuando yo no puedo pagarle al banco y no puedo pagarle a la billetera, ¿qué hago? ¿Voy al prestamista del barrio? ¿Eso no está registrado en ningún lado?
2: Claro.
0: A mí me escribieron, hicimos una reunión en San Martín el sábado de la mañana con endeudados y hubo muchos que vinieron y muchos que me escribieron. Lo subí a algunos a las redes.
2: Ajá.
0: La situación es extremadamente crítica.
2: Y muy invisibilizada, ¿no?
0: Sí, muy invisibilizada porque además la gente tiene vergüenza por lo que le pasa y tiene vergüenza porque el propio Milei le dice, vos sos un boludo que tomaste un crédito,
2: claro,
0: y no sabías de cuestiones financieras, sos un tarado, encima es tu culpa. No, es muy crítica,
2: ¿eh? No, y la carta que bajó, la que sí bajó, fue la de inflación. ¿No?
0: Sí, el gobierno, si yo lo pienso hacia adelante, uh-huh, lo máximo que puede aspirar, por ejemplo, para el proceso electoral del año que viene es estabilidad cambiaria y una inflación del orden del 1. ¿Bien? Lo digo pensando en el año que viene, puede salirle mal, pero si aspira lo máximo es eso. Tachá la doble, claro, del empleo, tachá la doble de la mejora del salario.
2: Escenario, o sea, feliz para el gobierno.
0: Y el gobierno lo sabe. Cuando se vuelve loco por tratar de ganar en primera vuelta, sabe que no va a modificar esa matriz.
1: Esa variable, claro, no.
2: Sí,
1: no,
2: sí,
1: claro, puede aspirar a un dólar planchado solamente, sí, y a que la inflación siga, sí, a raya. Pero sí, eso a costa de la actividad económica de los comunes.
2: Sí,
0: sí, y que además no es que ahora es un costo temporario. Eso se va a profundizar o va a... De mínima va a continuar en este nivel. ¿Por qué al sector industrial le iría bien si a la gente le va mal? Y el sector industrial le vende al común de la gente acá en el kiosco de la esquina. No hay forma. Sí, no hay que ser muy lúcido para darse cuenta de eso. Con lo cual, ni la actividad que genera empleo, podríamos decir, ni los salarios van a ser un driver interesante, atractivo para el común de la gente de cara al proceso electoral del año que viene, que es lo que está mirando el gobierno. El gobierno sabe esto, no te lo va a decir, pero lo sabe, y

0: arma una ingeniería o está pensando en ingeniería electoral para tratar de que la ingeniería electoral le sopese esa cuestión, ¿no?
1: Hernán, más temprano veíamos la situación de la granja 3, de la empresa Granja Tres Arroyos, sí, en Entre Ríos, que echó a 950 familias y está como en un proceso de quiebra o no se sabe, viste, cuando empiezan a fantasmear. Y nos preguntábamos, porque en realidad, ¿qué le puede pasar a una empresa así si el consumo de pollo no está a la baja? De hecho, cuando baja el consumo de carne, en realidad entiendo que el consumo de pollo por lo menos permanece estable.
0: Sí, hay, evidentemente hay dos cosas. El escenario de consumo, evidentemente les pega igual.
1: Sí.
0: Habría que ver razones de productividad o algunas otras razones. Probablemente la apertura importadora, vos ves el consumo. ¿Y el consumo qué tiene? Bueno, no importa, no sé dónde vino el pollo.
1: Ah, está, puede ser que hayan empezado a importar pollos.
0: Sí, de hecho pasó. Con lo cual, parte del proceso tiene que ver con que la gente no tiene guita o al menos no les compra los pollos acá en la Argentina. Uh-huh. Y probablemente haya un segundo capítulo que tiene que ver con algunas cosas, no sé.
1: Bueno, se ellos exportaban mucho también. Puede ser que el dólar planchado le esté jodiendo la exportación.
0: Les debe afectar. Debe haber un... Quizás no hicieron la mejor administración financiera. Sí. Puede ser. Yo sé que tienen muchos cheques rechazados.
1: Sí.
0: Entonces quizás tomaron una deuda y la tomaron a un costo muy elevado. No lo sé. Eso es más específicamente de esa empresa.
1: Sí.
0: Pero lo otro seguro. Y si yo no vi el balance. Pablo, vi hace algunos meses de atrás, no me lo acuerdo, la verdad. Pero si exportaban y exportaban mucho, el tipo de cambio les debe estar dando la línea de flotación.
2: Tengo una pregunta incómoda.
1: Dale.
2: Para el año que viene, ¿conviene a la oposición aceptar que el modelo que se propone, el de la oposición, es un modelo que sí va a tener un poco más de inflación?
0: Yo creo que vos podés aspirar a no tener inflación y no tener que cargarte a la gente. No. No se contrapone necesariamente una cosa con la otra. En el discurso público, el gobierno va a apelar a sostener eso.
2: Sí.
0: Pero yo planifico en mi cabeza una Argentina con una inflación baja sin cargarme a la gente. Por algo que decía Julia hace un rato, porque que no surge, claro, esta conferencia. Cristina dice, bajaron la inflación. ¿Pero a qué costo, amigo? ¿A qué costo?
1: Porque aparte sigue altísima.
0: Si yo te... Claro.
1: Si vos me decís que, bueno, mirá, está en cero.
0: Para lo que hicieron. Sí, que vos tengas una inflación del 2%, cuando el consumo te está cayendo todos los meses. Y la verdad que es materia de estudio.
1: Porque
0: obvio,
1: además,
0: que 2 es menos que 6 o menos que 8. Uh-huh, ¿no? Uh-huh. Para la gilada que después pone boludeces.
2: Se calentó el hecho.
0: No, pero porque repiten boludeces.
1: Sí, porque repiten los números más traumáticos del, claro, último gobierno. Sí. Pero nadie se acuerda de la inflación que tenía Cristina, que Bullrich, por ejemplo, denunciaba con sus cartelitos. Uh-huh. 1,4. Pero vos tenías una actividad económica como muy fuerte. La pregunta es, además, suponiendo que se reactivara la economía por algún milagro, la inflación se te tiene que ir a la mierda. Si ahora con la actividad que tenés, la tenés en cerca de 2.
0: Y lo que pasa es que si se te activa la... A ver, primero la pregunta es, ¿cómo activarías, cómo se dinamizaría la actividad económica? Porque el problema vos lo estás teniendo en el frente interno, en el mercado interno, podríamos decir.
2: Sí.
0: Y el mercado interno tiene una razón de ser por la cual está... retrayéndose, que es que la gente no tiene plata.
1: Sí.
0: Entonces, el origen de todo esto sería modificar que la gente tenga plata.
1: Sí.
0: En la lógica de que la gente tenga plata, más allá del margen, en el margen me refiero a que la inflación este mes te puede dar 1,8 y los salarios 2, sí, van a crecer en el margen, no mueve el amperímetro. Pero si la gente tuviera más plata en el bolsillo, efectivamente, en la lógica de lo que ha construido Milei, vas a terminar teniendo tensiones inflacionarias.
1: Uh-huh.
0: ¿Sí?
1: Eso.
0: Sí. Y porque lo van a... Porque finalmente tenés todo tan retraído que cuando alguien tenga un mango, efectivamente, buena parte de los empresarios probablemente lo lleve a inflación más por expectativa que otra cosa. Porque diga, bueno, ahora tengo que tratar de recuperar, claro, algo de lo que tenía para atrás.
1: Hernán, muchísimas gracias por venir. ¿Te podemos invitar cada vez que Cristalina haga una conferencia?
0: Pero tiene que estar acá en la Argentina.
2: Sí,
1: no, claro, sí, no, sí. Una conferencia de ella en
2: el mundo,
1: cualquier otro,
2: ¿no?,
1: lugar.
2: ¿No? Ay, fue divertidísimo, divertidísimo.
1: Cuando venga Cristalina te invitamos, Hernán. Muchas gracias de verdad por acudir a nuestros llamados. Vamos un móvil,
2: sí,
1: señor. Vamos una tanda, pero ustedes no se vayan porque Matute sale a la calle.
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0: preocupados por la visita de Cristalina Georgieva.
1: Entre la gente de Segurola. Está saturando el sonido, ¿verdad?
0: No, te escuchamos bien.
1: Bueno, acá estamos, acá estamos.
0: ¿Qué tal? ¿Está muy frío o no?
1: No, no, está tranquilo, el otro día estaba mucho peor.
0: Pero está húmedo, desagradable.
1: Está medio, sí, sí, yo siento que...
0: Yo tengo el pelo hecho una virulana, hermano.
1: Tengo muy bajita voz, pero bueno. Igual esto no se trata ni de mí ni de vos.
0: No.
1: Esto se trata de la gente.
0: Exacto.
1: Que se acerca y pregunta lo siguiente. Mentira, el que pregunta soy yo. Maestro, ¿qué tal? ¿Cómo estás? ¿Todo bien? ¿Te puedo hacer una pregunta? No, no, te agradezco yo a vos. Gracias, amigo. Ahí viene Mex Ortiz Berea. Querido. Ah. Estás apurado, te dejo.
2: Le encantaría,
1: No, no, bueno, está bien, otro día charlamos. Dice que le encantaría.
0: Pero no.
1: Una señora que pasa después de hacer las compras. ¿Qué tal, señora? ¿Cómo le va? Hola, ¿qué tal? ¿Cómo estás? ¿Qué tal? ¿Todo en orden? Uy. Me enriedo. ¿Se escucha? ¿Estamos bien? ¿Estamos bien? ¿Estamos todos bien?
0: Yo te escuchamos perfecto.
1: Yo escucho prácticamente nada.
0: Bueno, dale vos.
1: Voy yo. Atención. Maestro, ¿qué tal? ¿Cómo estás? ¿Todo bien? Hola. Amigo, qué alto. Bien ahí. ¿Todo bien? Pará, ¿te puedo hacer una pregunta cortita? ¿Estás apurado? Una cortita. ¿Cómo estás, amigo? ¿Todo bien? ¿Cómo te llamas?
3: Juan Pablo,
1: ¿dónde ibas?
3: A lo de mis viejos, llevaron la comida.
1: ¿Sos buen hijo?
3: Más o menos.
1: Amigo, portate bien. Che, escúchame, ¿cómo la estás pasando en general en este país?
3: Como todo el mundo, para el orto, pero bueno, es lo que hay, lo que votaron, ¿no?
1: ¿Y vos no lo votaste?
3: Ah, claro.
1: ¿Tenés amigos que lo hayan votado de presidente?
3: Sí, un montón.
1: ¿Y conversás, charlás, qué hablás?
3: No, y ellos lo siguen apoyando, yo qué sé. Mi hermano también.
1: ¿Tu hermano? ¿Tenés una interna familiar con tu hermano?
3: Sí.
1: ¿Y lo sigue bancando?
3: Sí, bueno, ¿qué quiere que le...
1: ¿Y por qué lo banca?
3: No sé, él también es libre de pensar lo que quiere. Yo no le voy a obligar a que piense como yo.
1: Más bien, pero me imagino que le podés decir lo que pensás vos también.
3: Sí, terminamos peleando como todo el mundo.
1: Amigo, ¿impuesto a las grandes fortunas? ¿Cobramos o no cobramos?
3: ¿Yo? ¿Si te tengo que pagar?
1: No, si lo cobramos, lo proponemos para el país.
0: Salvo que sea millonario. Sí. No parece.
1: Sí. ¿O vos sos millonario?
3: No, yo no le voy a pagar ni en pedo, así que...
1: Perfecto, amigo. Muchísimas gracias. Que estés bien. Gracias por la onda, ¿eh? Muchas gracias. Atención, una pareja camina por acá, compraron pan, un pelado, una señora con la boina. Maestro, ¿qué tal? ¿Cómo le va? La mano igual, aunque sea. La mano, sí, la mano. La mano, por supuesto. Señora, ¿qué tal? Hay un todo moda, ¿eh? Mentira, no es todo moda, es un clandestine. La gente está mirando las cositas que hay para comprar. Mientras tanto, en esta panadería podemos observar la clásica... ¡Vamos, Argentina! ¡Vamos, mirá! Lío... El motorcín, el Kun, el pelado. Hola amiga, ¿cómo estás? ¿Todo bien? ¿Para? ¿Estás apurada?
4: Bien, sí.
1: ¿Qué onda? ¿Cómo te llamas?
4: Caro.
1: ¿A dónde ibas, Caro? Muy apurada. Rápidamente, ¿cuántos años tenés?
4: 24.
1: ¿24?
4: Sí.
1: ¿Y qué onda? ¿Votaste a Milei?
4: No, la verdad que no voté.
1: ¿Por qué no?
4: La verdad me dio paja.
1: Amiga, ¿por qué la juventud está tan desconectada de la política?
4: La verdad que no. No hilo.
1: No estás en tema.
4: No, estoy llegando tarde al laburo, perdón.
1: Estás borracha directamente.
4: No, estoy recién hecha ejercicio, así que estoy acelerada.
1: Ah, bueno, te voy porque si me pegas una trompada salgo volando. Gracias, amiga.
4: Gracias.
0: Nada.
1: No voto. ¿Para qué vas a votar? ¿O sea para evitar que gane este muchacho? Quizás. Evita Will en cámara, ¿eh? No le gusta nada lo que ve por ahora. Volver arriba, pero no le gusta nada. Ella editorializa con la... Ella habla con los planos. Es como Paolo Sorrentino, ¿ubicás? Hola, ¿qué tal, maestro? ¿Qué tal? ¿Cómo estás? ¿Todo bien? ¿Te puedo hacer una consulta cortita? ¿Cómo te llamas?
5: Santiago.
1: ¿Cuántos años tenés?
5: 25.
1: ¿De dónde venís?
5: Vengo de Palermo.
1: ¿Y a dónde vas?
5: A mi casa.
1: ¿Y qué hiciste en Palermo?
5: Nada, me fui a juntar con amigos.
1: ¿Qué hiciste? Contá.
5: Fui a juntarme con amigos.
0: Viene del Arguiluchi.
1: Pará, le voy a preguntar una tercera vez solo por si acaso. ¿Qué hiciste en Palermo?
5: A juntarme con amigos.
1: Ok, perfecto. Perfecto. ¿Qué historia nos estaremos perdiendo?
5: No, nada.
1: Amigo, vos con tus amigos.
5: Sí.
1: ¿Qué son los temas que les preocupan a ustedes, los jóvenes? 24 años. ¿24 o 25?
5: 25. La inteligencia emocional, por ejemplo.
0: Ah, mirá.
5: Sabemos que se habla mucho.
0: ¿Va?
1: ¿Eso se habla?
5: Sí. Tengo muchos amigos que vamos y partimos de pensar de manera emocional y cómo nos afecta eso en nuestra vida, ¿no?
1: ¿Y de qué se trata?
5: y de un poco de también de hacer terapia, psicoanalizarse, de cómo afecta eso a uno, cómo le puede afectar al otro también, cómo en la vida también qué tan importante es hoy en día llevarlo a cabo y como transitar, ¿no? Esto de decir, bueno, hago esto por tal y tal cosa y reconocerlo, que antes no pasaba.
1: O sea, ser consciente de las cosas que hace uno, exacto, las cosas que repite por ahí.
5: Exacto. Y cómo recae eso en las emociones y cómo uno puede actuar inteligentemente para que no lo pueda afectar, ¿no? De manera negativa.
1: Amigo, me interesa muchísimo, sin dar nombres para no exponer, dale, contame un caso, algún caso que se haya charlado en tus amigos, que sea un ejemplo de esto, de este fenómeno que estás desarrollando, que es la inteligencia emocional en los jóvenes, un tema que les preocupa.
5: Y por ejemplo, la depresión. Siento que hoy en día hay muchos factores, muchos elementos que nos pueden afectar en como nuestra vida cotidiana. Y en lo particular es como decir, bueno, ¿cómo hacemos para que esas emociones a nosotros, por lo menos las frustraciones, el hecho del costo de vida que es altísimo también, y yo capaz que me dedico más en el rubro artístico, ah, que está hasta como bastante duro hoy en día.
1: Más difícil todavía.
5: Más difícil. Entonces, ¿cómo hacer para manejar esas emociones y que no te hagas como tropezar y abandonar y tirar la toalla rápido, viste? Entonces, como la depresión y la frustración es un tema bastante importante. Yo, qué que groso, soy bailarín, para mí, hoy en día el trabajo es bastante escaso. Uh-huh. Entonces,
0: ¿bailarín?
5: Nos ayudamos entre nosotros a que no nos... No recaer y seguir apostando un poco, ¿no?
1: Claro, por ahí plantearlo también como un fenómeno colectivo, ¿no? Que estamos, claro, atravesando todo, no es que vos no sepa bailar, digamos.
5: No, claramente es que es un fenómeno que está pasando, uh-huh, a nivel general, pero bueno, te hablo de la experiencia de lo que yo conozco, de mi rubro, y pasa un poco eso, ¿viste?
1: ¿Qué bailás y en dónde?
5: Ahora estoy con un grupo que se llaman Keios, bailé para Tini también.
1: Sí. Bailarín de Tini es grosso, mal.
5: Sí, bailé en Futura, pero ahora ya no estoy, ahora estoy con Keios.
1: Pero pará. A Keios igual les va muy bien también. Sí. Pero Tini en Futura. Increíbles. O sea que has bailado para un público de 30.000 personas.
5: Sí, increíble.
1: ¿En Tecnópolis había sido?
5: Sí, en Tecnópolis.
1: Qué grosso, boludo.
5: Muy bueno. No, fue alta experiencia.
1: ¿Y qué tal es Tini como cabeza de grupo?
5: Increíble. Ella es un amor de persona.
1: ¿Sí?
5: Sí, es un amor de persona. Más buena parte, ella te acompaña, te pregunta. Pero bueno, nada, fue...
1: Del lore... Perdón, porque justo te tengo enfrente.
0: Ponete
1: tengo
0: a chumear nomás.
1: Porque en el lore, Tini versus Emilia... Sí. Se habló mucho de los bailarines que pasaron de un equipo a otro, de que manejaban, se llevaba y se traía. No te quiero comprometer, obviamente,
5: no.
1: Pero me imagino que no habrás estado ajeno a toda esa historia.
5: Y a ver, cosas se comentaban, pero que va a quedar en lo privado y...
1: ¡Ay!
5: Sí, no puedo.
1: ¡Ay,
5: no puedo!
1: Por favor!
0: ¡Ay, no!
1: Por favor.
5: No. Okay, aparte, okay, ya está bastante calma la situación.
1: Claro, ya bajó la espuma, no vamos a prender de vuelta el fósforo nosotros.
5: Ah, por eso.
1: Che, pero y volviendo al tema...
5: Aguante las artistas.
1: Aguante las artistas. Che, y volviendo al tema juventud.
5: Sí.
1: ¿La juventud es libertaria?
5: ¡Qué pregunta! Mirá.
1: Te pregunto a vos, que por lo menos estás un poco más abajo.
5: Yo soy, como dice Moria, apolítico.
1: Ok.
5: O sea... Me interesa la política, pero no hay un partido que por lo menos a mí me represente en su totalidad.
1: Ok. ¿Sabés cuál es el presidente que dice que no es político, no?
5: ¿Cuál es? A ver.
1: Javier Gerardo Milei.
5: Ah, bueno, puede ser.
1: Cuidado.
5: Puede ser. Hoy siento que...
1: Cuidado con eso.
5: Sí. Hoy siento que la mayoría de la juventud apoya como bastante al gobierno. Yo vengo capaz de, por lo menos de mi comunidad... como que no está tan a favor de las políticas que se llevan a cabo.
1: Uh-huh.
5: Pero yo tengo como un pensamiento bastante, no sé si, como no, cómo decirte, amplio, en el sentido de que no me caso y capaz por no llevar ciertas ideologías, pensamientos míos, creo que a nivel político-económico también no está haciendo un mal trabajo. Entonces como que digo, bueno, me puedo abstraer de otras cosas que capaz no coincido, ajá, pero puedo tener la capacidad de...
1: ¿Ves el rumbo? ¿Te gusta el rumbo, digamos?
5: Y, a ver, yo me recibí licenciado en administración.
1: También, mira.
5: Sí, y me recibí hace poco, estudié en económicas, y hay muchas cosas que es como mi dualidad, digamos.
1: Bancás de la macro.
5: Exacto.
1: ¿A vos te llevó alguna en la micro?
5: Bueno, a ver, llevo un proceso, estoy llevando un proceso personal y laboral que vengo como construyendo y por suerte y gracias a Dios me está yendo bastante bien. Okay. Entonces como que en la micro a mí me está favoreciendo. Hablo desde mi persona.
1: Sí, sí, obvio. Tu caso, tu experiencia. Sí,
5: mi experiencia y como que me está yendo bien, gracias a Dios. Pero bueno, como te digo, hay casos que es completamente diferente. Claro, y
1: charlas con colegas y está complicado.
5: Y está complicado, la verdad, y es difícil. Y son situaciones que también tienen que ser relevantes porque digo, bueno, si a mí me va bien y capaz a otra persona no, ¿por qué es, no? También. Pero yo siento como que, o por lo menos yo, desde mi parecer,
1: optimista,
5: mi sensación, como que siento cierta estabilidad. Hay que ver cómo sigue y cómo se proyecta y cómo es el aproximadamente ahora el cómo se llama la candidatura.
1: Amigo, interesantísimo charlar con vos. Bueno, gracias por este ratito,
5: Igualmente.
1: Que vaya, sea feliz.
5: ¿De dónde son?
1: De Futurock.
5: Ah, amo.
1: Nos vemos,
5: bueno,
1: amigo.
5: Me encanta.
1: ¿Qué
5: estás
1: viendo? ¿Conocés Futurock? La radio de Mengolini, de Male Pichón.
5: Ah, sí, re.
1: Ah, bueno. De un amigo.
5: Bueno, gracias.
1: Gracias por la onda. Que estés bien. Complejo caso,
0: Deberíamos tener un tipo de silence, Futurock silence.
1: ¿Futurock qué?
0: Silence.
1: Futurock Silence.
0: Como el Lesbian Silence. ¿No? Sí, ¿Estoy flasheando o no?
1: ¿No? No sé, no hay mucho más que agregar. El optimismo en muchas personas se mantiene. Esto tampoco es ningún descubrimiento.
0: No.
1: El optimismo está. En muchas otras personas se ha perdido. Pero hay una buena parte del país que mantiene su optimismo. Y no los culpo. Tendrán sus motivos. Atención, un señor entrando a la panadería. Una chica que pasa mirando el celular. Esto es el tema de los niveles de... Amiga, ¿cómo estás? ¿Qué tal? ¿Te puedo molestar un segundito? Un gusto.
2: Hola.
1: Matías, mi nombre. ¿Y el tuyo?
2: Magdalis.
1: ¿Martalis?
2: No, Magdalis, con G.
1: ¿Martales?
2: Marjales.
1: No.
2: Magdalis.
1: Magdalis. Como Magdalena, Magdalis.
2: Sí, pero no es Magdalena.
1: No, perdón.
2: No, está bien.
1: Che, ¿de dónde sos?
2: De Venezuela.
1: ¿Y hace cuánto estás acá?
2: Hace 7 años.
1: Wow, ¿y qué opinas de la Argentina?
2: Ella es muy linda, me ha gustado mucho, me han recibido súper bien, la he pasado muy bien.
1: Ay, amiga, a mí me encantan los tequeños, ya sé que no es lo mismo,
2: bueno,
1: pero me encanta.
2: Yo creo que ya los tequeños son parte de ustedes ya.
1: Argentina. Che, amiga, ¿y quién me puede decir de los argentinos en días y semanas en que tanto se está hablando en todo el mundo?
2: ¿Cómo en días y semanas? No entiendo.
1: No sé si viste que hay una campaña anti-argentina. Que salieron a algunos famosos estadounidenses y europeos a decir que somos el país más racista del mundo, más racista que ellos incluso.
2: Coño, yo siento que esa gente es muy infeliz, la verdad. O sea, gente que no está ubicada, que no sabe bien cómo es las personas de acá.
1: No conocen Argentina.
2: No conocen, o sea, sinceramente no conocen. Y por ahí simplemente emiten juicios sin conocer y eso me parece que es algo súper feo. Y nada, sinceramente yo los catalogo como algo, como que no son felices. tiran hate por tirar hate. Por ahí si conoces, no sé, a 50 argentinos.
1: O se suben algo de las redes, ¿viste?
2: Sí, pero nada que ver.
1: ¿Lo que más te gusta de Argentina?
2: A mí me gusta mucho su cultura, siento que ha sido muy lindo, son muy amigables. La verdad que he disfrutado mucho acá. Por ejemplo, tomo mucho mate, no sé, hago también cosas muy de aquí. Me he involucrado bastante, la mayoría de mis amigos son argentinos también.
1: Ajá, aquí, increíble,
2: estando acá.
1: ¿Te remezclaste?
2: Sí, estoy bastante mezcladita.
1: Che, ¿y alguna crítica constructiva?
2: A ver, está bueno.
1: Te bate con esa, perdón.
2: Claro, pensar... No, bueno, por ahí a veces son un poquito tajantes. Eso sí me parecía al principio, cuando me mudé acá recién, era como que me hablaban así, no, porque es así, así. Y yo, ok, pero tranquilo.
1: Espectacular.
2: Es simplemente, o sea, su manera de expresarse y todo eso. La verdad que ahora no se me ocurre una así tan...
1: Con eso es más que suficiente, amiga. Gracias por la onda.
2: No, muchas gracias.
1: Que estés bien,
2: chao.
1: Pará, aprovecho.
2: Sí, dime.
1: Hay un gran tema que no tocamos, que es Venezuela.
2: Ah, ok.
1: ¿Tenés a tu familia allá?
2: Sí, toda mi familia está allá.
1: Hace poco fue el sismo.
2: Eso fue muy triste.
1: Muy triste, ¿no?
2: Sí.
1: ¿Hablaste con tu gente de allá?
2: Mi gente, por suerte, no. Mi familia directa no fue afectada porque nosotros somos del occidente y el problema fue en oriente. Pero la verdad que fue una noticia.

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que estuvo en la puesta del aire, Juan Piparolo estuvo en la puesta de cámaras, Cónica Gide, Juan Milito, Flor Lico y Cata Pozzi estuvieron en la producción de este programa. Aquí me acompañaron Bernard Pertot, Paula Marusic y en la co-conducción el señor Matu Rosu. Pasaron por acá también Hernán Leche y no me acuerdo quién más. Yo me despido de todos ustedes, se quedan en la buena compañía de Paraíso Artificial. Soy Julián Mingolini, hasta mañana, chau.

0: nos vemos.
1: Aguante el rock and roll, aguanten los homosexuales. 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

0: Precarizados, precarizadas, bienvenidos y bienvenidas a otro lunes gris en Paraíso Artificial. Hace instantes nomás, menos de 5 segundos, Chiquito Amore estornudó.
1: No una, no dos, sino tres veces.
0: ¿Tres veces estornudaste?
1: Amor, dinero y salud.
0: ¿Sos de la Amore, dinero y salud?
1: Sí.
0: ¿Sos de las que se aguantan los estornudos o las que larga el estornudo con...
1: En general, si estoy al aire, intento guardármelo, pero muchas veces me ha pasado que te tapas la nariz y terminás tirándote un pedo vocal.
2: ¿Apa? ¿Cómo?
1: O sea...
2: Bueno, ¿qué es un pedo vocal? Perdón.
0: Ya, esto es para cortar.
1: Es como que haces así, y se te escapa el aire por la boca, ¿entienden? Y escupí todo el micrófono, esto es un asco, me tengo que retirar, pido perdón a todos mis compañeros.
3: Brindo por las mujeres que derrochan simpatía.
1: Bello.
3: Brindo por
1: ¿Se entiende el punto?
0: Yo no me aguanto los estornudos porque me da miedo tirarme un pedo, pero real.
1: Ah, bueno, pero hace fuerza con todo tu organismo.
0: No, mis estornudos son muy estruendosos.
1: Ah, vos tenés...
0: Largo todo.
1: Mi mamá estornudó así.
0: Sí, recién venía,
1: pará, boludo.
0: Venía caminando por acá, por Acuña, y un bebito que iba en brazos de su abuela hizo así y me miró. Me miró y fuimos conversando con la mirada durante toda la cuadra.
1: Mi estornudo es más tipo... ¡Hachú!
2: Ah, sí. Y estornudo de cuala bebé.
1: Es bebé.
0: Hola, Facu, ¿qué tal? ¿Cómo
2: ¿Qué
0: andas?
2: ¿Qué tal? ¿Todo bien? ¿Bien?
0: ¿Vos como vos sos de los
2: que estornudan? No, estornudo salvaje, pero valoro mucho a la gente que estornuda como bebé. Me parece muy tierno. Gente que a los 40 años hace...
0: Mira vos, hay un mito que dice que cuando estás al aire, tanto en radio como en televisión, no te sale el estornudo. O sea, como que dicen, estás tan, la tele tiene algo que te concentra, que se te va las ganas de mear o las ganas de estornudar.
1: No es verdad.
2: 0%.
0: Me parece que no es verdad.
1: Es cierto.
2: Verdadero.
1: No es
0: Ayer,
1: cierto,
0: de hecho, estuve a punto de estornudar en Duro de Omar y no lo pude contener, pero...
1: Sí, lo que tiene bueno la tele, o al menos a mí me pasa, es que hay tanta luz que... De malo, perdón, no de bueno.
0: Ah, ok.
1: Que te estornudas encima. Yo cuando estoy resfriada y tengo que trabajar igual, es imposible no estornudar o no toser.
2: Por la luz.
1: Caputo venía de hacer un raid de...
0: Claro. ¿Qué estamos escuchando?
1: Ese es mi estornudo.
0: Ese es el estornudo de Chiquito, a ver, ponelo de vuelta.
1: Esto es de Crónica. Bueno.
4: Estornudo al aire, tengo de Chiquito y de Julia.
1: Caputo venía de hacer un raid de...
0: Claro.
1: Pero aparte eso es
0: como
1: ridículo.
0: Una tos, es como una tos de perro eso. Bueno. ¿Y esa cuál es? Sí, ¿ese estornudo cuál es?
1: Ese es Julia
4: Mengolini.
0: Bueno, ese es un poco más real.
1: Ahí
0: un poco
1: hay,
0: más digno,
1: hay virus,
0: En tanto estornudo.
1: Hay virus en ese estornudo.
0: Kaku, ¿vos cómo estornudas?
2: A lo bestia.
0: Sí, es como hay que estornudar.
2: Sí, claro.
0: Hay
2: que incluso meto puteada. ¿Eh? Meto puteada después.
0: Concha de su madre.
2: Sí, ay, la puta que lo parió.
0: Qué lindo.
2: Viejo de hace como 30 años yo. Mi papá sabe coordinar el estornudo con la puteada. O sea, putea mientras está estornudando.
0: Wow.
2: No quiero reproducirlo acá porque.
0: Qué sofisticado.
1: Sí, imposible, la verdad.
0: Puede mandar un video igual tu padre.
2: Dale, te lo pido.
0: No, el estornudo reprimido me parece lo menos.
1: Es lo
0: la
1: menos.
0: Gente que hace...
1: Porque aparte yo cuando hago eso, me reprimo el estornudo y ponerle que no se me escapa el aire por la boca, haciendo un ruido, como dije recién, pero lo que te pasa es que te lastimás como todo el cráneo,
0: claro, yo
1: no
0: eso.
1: Sé.
0: Siento que si lo hago, mis ojos pueden salir volando.
1: Claro, sí. Es como una cosa medio dibujito animado de... de sí, de algo de todo
0: son
1: eso.
0: Son sensaciones nada más.
1: Sí.
0: Nada más que eso, pero bueno.
1: ¿Cuánto falta para que se termine esta... ¿Por qué te salió tan chiquita la rutina?
0: Gracias, Kaku. Está entrando Kaku y nos está dejando papeles.
1: Me salió tipo papeles miniatura. Miren.
0: Ah, salió en miniatura.
2: Es
0: bueno,
2: una pauta para hormigas.
0: Kaku, en la Rock and Pop, si alguien decía nos están dejando papeles, era otra cosa.
1: Sí,
0: lamentablemente,
1: la verdad,
0: ahora
1: chicos,
0: es simplemente una rutina,
1: ¿cómo
0: chicos?
1: Que lamentablemente.
0: No, bueno.
1: No digas así.
0: En fin. Sí, más que tango es un poco de rock duro. ¿Qué pasa, Pau?
4: Yo te pongo tango cada vez que haces algo de viejo.
0: Ah, ok.
4: Rock and pop.
1: Perfecto.
0: Ok.
1: Explicando los códigos ya.
0: Ok,
1: realmente.
0: Tomar falopa es de viejo, entonces. Lo dije.
1: ¿En
0: ¿lo
1: el trabajo?
2: Sí, en el trabajo sí.
1: Sí, un poco sí.
0: En el trabajo depende de la
1: ahora relación. La gente es más adicta a los psicofármacos, me parece.
0: Sí, ¿no?
1: Es una tesis no solventada nada más que mi imaginación.
0: Yo igual nunca me drogué para trabajar, ¿eh?
2: Sí. Lo tiene que aclarar.
1: Le creemos, ¿no?
0: Pará,
1: hacemos
0: o
1: como
0: sea,
1: que
0: porro no es droga.
1: No, porro no es droga. Porro no es droga.
0: Todo lo demás nunca, jamás. Nunca lo hice, de hecho. Che, bueno, en fin. No quiero saber cómo le fue en el fin de semana,
1: no,
0: porque
1: qué.
0: Es algo que se pregunta en todos los programas de radio. Así que estamos muy contentos con cómo nos representa el presidente Javier Milei.
1: Sí,
0: en Brasil,
1: felices.
0: Eso sí. Justo, bueno, qué lindo todo, ¿no? Pero yo quería arrancar el escroleo con lo que me dio la pantalla. Es culpa de Malena Pichot esto que voy a poner.
1: A ver.
0: Quiero decir que esta persona que va a hablar en el escroleo la vi en una historia de Malena Pichot y obviamente fui a verla completa.
1: Ya sé, Jonas.
0: Sí, ¿no?
1: Una desgracia que todos tuvimos que ver este fin de semana.
0: ¿Por qué, María Eugenia Vidal, querés tener onda si no tenés onda y das, como dirían los pibardos, cringe? Pero saquemos conclusiones y ahora lo debatimos.
5: Pasando por una fase baja, ¿no? No fui el sábado pasado.
0: Alguien le pregunta cómo viene con las clases de cerámica, ¿no?
5: Horribles, no me gustaron. Medio que siento que no tengo una habilidad natural para esto, pero me hace bien. Así que como siento que estoy en el momento justo de no abandonar el hábito y persistir. Porque me gusta, me da placer lo que hago, pero no me gusta el resultado. Como que siento que no soy buena haciendo eso. Pero bueno, también a veces uno tiene que hacer cosas en las que no es bueno, ¿no? Solo porque te hacen bien.
0: Onda, ay, onda, ay, ay. Hola, onda.
2: Tengo una amiga que va con María Eugenia Vidal a la cerámica.
0: No me digas.
2: Te juro. Te juro que sí.
1: Vos y sos dice, servicio inteligente.
2: No, mi amiga, nada que ver con. O sea, jamás la hubiera votado.
1: Ok.
2: Pero dice que es muy amable. Que felicita mucho a todos. Ay, qué lindo que te salió esto. Así que no es.
1: Por
2: tan
1: lo menos
2: fake.
1: Es, claro, por lo menos es verdad
2: va
1: que hay clase
2: a cerámica.
1: De cerámica.
2: Comprobado.
1: Para mí puede tomar una decisión en este momento que es o convertirse en influencer. Y dejar la política, o volver a la política. Y dejar de joder con una pose fingida de redes sociales que además quiere que nos olvidemos, digamos, de lo que ha hecho con su función pública.
0: ¿Quiere caer bien?
1: Claro, no sé
0: cuál es el objetivo. Se muere de ganas de caer bien. Esta era la pregunta que la pregunta era, ¿cómo van con las clases de cerámica? Ahora, yo quiero que escuchemos de nuevo el video, pero le voy a hacer esta pregunta. Fíjense si no encaja perfecto igual. ¿Cómo vas con la política, Mario Vidal?
5: A ver, estoy pasando por una fase baja. No fui el sábado pasado. Las piezas que hice, las últimas piezas que hice me parecieron horribles.
1: Tal
5: no
1: cual, a mí también me pasa.
5: Medio que siento que no tengo una habilidad natural para esto, pero me hace bien. Así que como siento que estoy en el momento justo de no abandonar el hábito y persistir.
1: No, no,
5: porque
1: ya fue,
5: me gusta,
1: soltá.
5: Me da placer lo que hago, pero no me gusta el resultado.
1: Te entiendo. Sí, la verdad que a nadie le gustó el resultado.
5: Pero bueno, también
1: hecho.
5: A veces uno tiene que hacer cosas en las que no es bueno, ¿no? Solo porque te hacen bien.
1: Justo en el caso de la política yo diría que qué si loco, no sos bueno, que abandones, porque le estás cagando la vida a un montón de personas.
0: Y así ha sucedido, ¿no? En la provincia de Buenos Aires. ¡Qué bárbaro, chicos! ¡Qué bárbaro!
1: Lo que sigue es un TikTok de Mario bailando alguna canción. Por ejemplo, esta.
0: ¿Te gustaría verlo? ¿Eso decís?
1: O sea, ya que entramos en la palopa, sí, que nos dé eso.
0: Una,
1: sí.
0: Una Mario tipo
1: TikToker.
0: TikToker con vestidita así tipo con ropa bailarina, claro, minifalda.
1: Sí, no sé, la ropa que se ponga lo que quiera, pero que haga unas buenas coreografías de TikTok.
0: Bueno, ahí está, hecho sí, el pedido está. Entonces, ¿eh? Cualquier cosa menos política, Mario. En
1: exacto.
0: En eso te bancamos.
1: Exactamente.
0: En eso te bancamos. Denos likes y quédense hasta las 4 de la tarde. Y para los que están en la patria diferida, quédense hasta el final porque tenemos grandes temas y un gran invitado hoy.
1: Uf.
0: Un grandísimo invitado, así que por favor vayan al like. Yo estoy dando like en este preciso instante.
1: Muy
0: en
1: bien.
0: Mi visualización. En serio, tenemos un gran programa. Hay una oyente que nos escucha siempre desde Australia.
1: Sí.
0: El viernes puso que hacía 2 grados en Australia.
1: ¿Qué?
0: Acá hemos tenido un fin de semana bastante cálido, bastante amable. Hoy ya es un día de mierda de nuevo. Así
1: para.
0: Que después que nuestra oyente de Australia comente cómo están las cosas climáticas al otro lado del planeta y también el resto de oyentes del diferido, dejen sus comentarios que yo los leo siempre, siempre los leo con mucha fruición. Qué buena palabra.
2: Hermosa.
0: Fruición, ¿no?
2: Fruición. Hermosa. ¿Eh? Yo antes la ponía siempre en mis notas porque
1: qué pesado.
2: Demuestra que uno leyó un libro.
0: Hasta que un editor te dijo, flaco, no uses más la palabra fruición.
2: Exactamente.
0: Que es una palabra horrenda para un texto.
1: La verdad que sí.
0: Hablando de gente que en la política nos seduce con su charm, con su intelecto, con su capacidad de transformar la realidad, Roberto García Moritán, más conocido como el ex de Pampita, o diría yo, apenas conocido como el ex de Pampita, parece que no solamente le gusta el polo, sino que también le gusta el fútbol.
1: Okay.
0: Y viniendo de una familia diplomática, esto es real, el padre de Robertito Pampita Moritán tuvo algún cargo diplomático en Estados Unidos o en la ONU, no me acuerdo bien. Bueno, hizo un análisis muy, pero tremendamente sesudo sobre la derrota de Argentina en la final del Mundial. Mira.
6: Estoy empezando a entender que la final del mundo, la Argentina, la empezó a perder el día que sacamos esa bandera de la selección argentina y el mundo entero estaba mirando ese partido. Argentina no solamente ganó un partido de fútbol humillando a su rival dentro de la cancha, sino además después sacó la bandera de Malvinas Argentinas. Eso generó un enojo tremendo.
0: Sus caras, sus silencios me matan.
6: Del gobierno británico, como es una obviedad.
1: Ay, porque cuidado.
6: Se utilizó el fútbol como una herramienta política.
1: ¿Qué verga tiene que ver con el honor mundial?
6: Creó un clima de enorme malestar. De Inglaterra.
0: ¿Qué dice?
6: Hacia la FIFA.
1: Lo peor es que, bueno, me voy a callar y voy a opinar.
6: Esa bandera que sacaron estos pibes de forma espontánea generó un problema político muy brutal. E Inglaterra empezó a operar muy fuerte contra la Argentina.
0: ¿De qué hablas?
6: Muy fuerte contra la Argentina. Hay muchos jugadores de la selección argentina que se vieron directamente amenazados por este interés geopolítico que se puso en jaque a partir de una bandera espontánea de unos jugadores de fútbol.
0: Gracias, García Moritán. Te lo vamos a tener en cuenta. ¿Viste cuando hay algo que no te interesa? Y lo vamos a tener en cuenta.
1: Quiero decir varias cosas. Primero, yo este video vi que él lo subió cuando ya iba como cuarto día, como decirte, el martes o miércoles pasado.
2: Sí.
1: Ni siquiera. Para mí fue miércoles o jueves. O sea, ya habían pasado 4 días de que habíamos perdido.
0: Casi una semana.
1: Ya el tema estaba terminando en redes sociales de nada, existir. Y el tipo viene con esta idea revolucionaria. En algo tiene razón, que es verdad. Se ofendieron los británicos con lo que hicimos. Pero la diferencia entre Moritán y yo es que a mí me enorgullece ofender a un británico y a él se le llena el culo de caca.
2: De caca.
0: Me parece una imagen muy linda.
1: Pero no sienten eso, que es como que tiene como esta vocación de sentirse...
0: vocación de colonia.
1: Sí, o como que le da miedo de enojar a los ingleses.
0: Sí.
1: No sé.
0: Me parece un personaje tan poco relevante que es ideal para el escroleo de la tía.
2: Total,
0: ¿no? Es como, bueno, traelo acá, es como Mario Vidal, caen en, ya no, ¿entendés? El escroleo de la tía no es una cosa en serio, los políticos que hablen en serio lo escuchen en total normalidad, seguro la Gabbana. Acá nos vamos a reír en el escroleo de la tía, ¿no? El algoritmo que nos regala lo más inverosímil, lo ridículo y absurdo de todo.
1: Lo mejor que hizo fue haber estado con Pampita.
0: La verdad, y Pampita, mirá que me cae bien Pampita,
1: Sí, la verdad
0: que
1: a mí me cae bien
0: Pampita. A mí me cae bien Pampita.
1: Bueno, igual se separó.
0: ¿Qué hizo con este Pancho, por favor?
1: Amigo, errores cometemos todos.
0: Errores cometemos todos. Esto me gustó. Este es el de la tía de hoy. Este es el famoso video de la tía de hoy. Niños que reaccionan a las mentiras de sus padres. Un experimento, una cosa rara que hicieron en España. Mira.
7: ¿Qué años tiene?
8: Tengo 19 años, recién cumplidos.
7: Uh-huh. Muy bien. ¿Y dónde vive?
9: Pues vivo en La Moraleja. Tengo un chalet. Con piscina, tenemos una plaza de garaje donde tengo un Ferrari. Un Ferrari que es la joya de la casa.
7: ¿Cuál?
8: Y tenemos también un barco guardado en el garaje. Que usamos todos los veranos, el barco.
7: Ah, muy bien, muy bien. ¿De idiomas? ¿Qué idiomas?
9: Pues bueno, hablo inglés, francés, italiano, alemán.
7: ¿Y chino? ¿Cómo hablamos de chino?
9: Chino es el mejor. Chino, de hecho, es uno de los idiomas que hablamos en casa. ¿Verdad, Antonio?
7: Pues qué bien, también practicáis chino.
9: Sí, sí, en casa hablamos chino.
7: Ajá.
10: Pues lo normal sería levantarme entre las 4 o 5 de la mañana, uh-huh. Salir a correr 10, 15 kilómetros, depende del estado de ánimo.
9: De hecho, bueno, Antonio es un prodigio de canta ópera. Este no. Antonio es un tenor.
7: Hombre, Antonio, ¿cantas ópera? A ver, pues cántanos algo de lo que te están enseñando hoy.
9: No se preocupe. Perfecto. Nosotros esperamos que...
1: Querrá que se nene, por favor.
9: Pero yo quiero este puesto de trabajo. ¿Me entiendes?
7: ¿Crees que tu madre ha mentido en alguna cosa?
11: No.
7: ¿Has dado la vuelta al mundo?

0: ¿Has montado el avión?
1: No.
2: Nunca.
0: ¿Y habrá mentido en alguna otra cosa aparte de lo del...?
1: No, Rebucho.
3: ¿Cómo lo va a vender así el pavo?
4: ¿Cómo vas a mandar frente a tu viejo así,
1: flaco? No, totalmente. Qué risa, por favor.
4: Qué lindo.
1: Muy poco anticonceptivo este.
4: Muy poco anticonceptivo, contenido. Exactamente. Se enganchó ahí la... Tenemos una
1: Hola.
4: Audiencia.
1: Ay.
4: La Minikaku.
1: Buenos días.
4: Hola, Gala.
1: Creo que alguien está durmiendo una siesta.
4: Se está recién despertando, pero se enganchó con el videito de sus niños amigos.
1: Qué linda Galita.
4: Todos tenemos un vecino como este... Por lo menos en Sarandí debe haber 6 por cuadra. 6 por cuadra como este chabón.
5: ¿Conoces un vecino así?
6: ¿Qué haces, Nelly? Hey, Mario. Hace tiempo que no te veo.
7: Sí, viste,
6: a saber, hija de punta.
7: Hey, pipí. ¿Qué haces? Hace rato que te veía.
6: ¿Cuántas
7: con el cherry?
6: Que granizo.
7: ¿Eh?
6: Al tipo loco.
7: Sí, capaz que graniza, dijeron. Sí.
6: Sí, guarda el auto. ¿Vos no tenés auto?
7: No, no tengo.
6: Ah, date uno, la laucha, ratón.
7: Mario,
6: ¿qué hace? ¿Viento?
7: Mientito, me puso la campera.
6: Sí, agarrate peluquín.
7: Uy, que estos guachos siempre.
6: Sí, te vuela.
7: ¡Pachi!
6: ¡Ey! ¿Qué hace, loco? Calor, hoy calor,
7: Calorazo.
6: Sí, muchísimo. La raya jugosa va a tener.
4: ¿Cómo me hacen reír esos chistes? Bueno, en fin, así hay un montón de ejemplos. No le causó gracia, chiquito.
1: La verdad que no tanto, pero entiendo
4: así
1: el punto.
4: Y voy a seguir.
1: Y te apoyo en esto, amigo. Te apoyo en esto. No, sí, todos tenemos un vecino así, ¿eh? Es una cuestión de vivir en el barrio. A mí ahora no me pasa. Desde que me mudé a la casa de mi vieja.
4: Mirá vos, porque
1: ¿a vos
4: Patricio
1: en Almagro, sí?
4: No, en Almagro, ahí donde vivo yo, no, la gente
1: claro.
4: no saluda a la gente.
1: Claro.
4: Pero en Sarandí sí está lleno de esto.
1: Sí.
4: Sí, el negro Emi, que es un amigo mío, podría ser uno de estos. Bueno, uno solo de los que vienen, por ahí lo tienen en su algoritmo, porque a mí me está pareciendo mucho. Es un coreano que canta rock nacional. Chang Phil, mirá cómo canta esta de Babasónicos.

0: canta con la misma voz de Adriana.
1: Increíble, boludo. Te digo que hasta la perfos me iba Adriana, ¿no?
0: Muy bien, Chang Li, no me acuerdo cómo se llama. Sí, Chang Phil, que debe ser Chang Li, supongo.
1: Pero bien, Argentina.
0: Bien,
1: ¿no?
0: Bien haciendo putita de basónicos. Así que damos inicio a Paraíso Artificial de manera oficial. Quédense, hay un invitado muy, muy, muy, muy copado. Se van a enganchar muchísimo. Así que quédense, ya venimos, Paraíso Artificial. Y seguimos con putita, pero la versión original. Ya venimos.

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0: Ya está entre nosotros el señor Martín Coa, no merece más preámbulos que ese. Bienvenido, bienvenido a esta casa del barrio Almagro, que creo que has venido ya.
1: Sí, más de una vez.
0: Has venido más de una vez.
1: Muy generosos conmigo al invitarme.
0: Y estábamos teniendo una charla muy interesante fuera de aire sobre uno de nuestros bares predilectos que está acá en el barrio.
2: Sí.
0: El bar La Orquídea, no es un chivo, pero bueno.
1: Y si es un chivo, se lo merece.
0: Y se lo merece. Se lo merece. Es más, te voy a decir algo al aire que no sé si está bueno, pero bueno, me lo sabrás perdonar eventualmente.
1: Decímelo fuera de aire.
0: Me lo sabrás perdonar, no pasa nada. Que alguna vez hemos estado cerca en las mesas y me ha llamado la atención tu forma de anotar en la libreta. Estoy, y se lo dije a Becerra, que es un amigo en común, sí. Le digo, che, boludo, estoy fascinado con cómo Martín Coa anota cositas en su libreta. ¿Puedo dar anota? Detalles así muy breves, porque tampoco leí.
1: Bueno, pero veo que tenés una vista de águila,
0: tenía,
1: de mesa a mesa.
0: No. La vez que recuerdo, tenías una libreta apaisada, sí. Tipo de tres columnas, y una letra muy chiquitita, muy chiquitita, muy
1: bueno. Bueno, porque prolija. El renglón es apretadito.
0: Claro.
1: Bueno, yo le elijo.
2: Vos elegís, claro.
1: Es verdad. Una más grande tendría más espacio.
0: No, impresionante. No sé a qué tipo de perversión responde eso.
1: Conviene no preguntar. Yo mismo no me lo pregunto. Pero me ayuda sin consecuencias graves, creo, entiendo yo, a darme a mí mismo la impresión de que tengo la vida ordenada.
0: Claro, está muy bien.
1: Sí. Y más que ordenada, la palabra en realidad la disminuí. Controlada.
0: Claro.
1: No es así, pero cuando vos abrís la agenda y está todo acomodadito, parece que todo está acomodadito en la realidad.
0: Te da cierto alivio.
1: Y a mí me ayuda,
0: ¿no?
1: Bueno, cuando estoy muy agobiado, abro la agenda y digo, no es tan tremendo, acá lo tengo.
2: Claro.
1: Bien. No es así, pero ayuda.
0: Claro, es como un placebo. Una especie de placebo.
2: Una vez que yo te entrevisté y vos me habías dicho que también ibas a bares a escribir a mano. O sea, que esto que después termina en un libro, digamos,
0: sí.
2: Le van de paso, mostramos.
0: Sí,
2: este es el último, ¿no es cierto?
1: O
0: el anterior. Uno de los últimos.
2: Sí, uno de los últimos.
1: Salieron tres muy seguidos.
2: La verdad que,
1: salieron tres muy seguidos.
2: Y me sorprendió eso, o sea, que escribas en libreta algo que

0: después...
1: Porque sos joven, te sorprende, porque no es sorprendente.
0: Tenés razón, Martín.
1: Mirá, en rigor, miren, en rigor no es que yo vaya a los bares a escribir. Yo voy a los bares a hacer diferentes cosas, casi todas las que yo hago, no todas, pero... Si no, parecería un gesto de escritor. El claro. gesto de escritor que a la hora de escribir va al bar, y la verdad no es esa. Cuando me voy a escribir, me dispongo a escribir, voy al bar. Cuando claro. me dispongo a leer, también voy al bar. Mm. Cuando me dispongo a preparar una clase, voy al bar. Si me dispongo a corregir exámenes, voy al bar. Si me voy a encontrar con un amigo, un encuentro, una charla, es en el bar. Ya que lo nombraste, Juan José Becerra, con quien nos conocemos de hace más de 30 años, a mi actual mujer un día le dijo: se tenía que casar con alguien como vos, este hijo de puta, se refería a mí, para que yo le conociera una casa, porque mis amigos no conocen mi casa.
0: Ah, claro.
1: Porque nos vemos en el bar.
0: Sí. Claro.
1: Y me dice: pero tu casa, mira, si querés ir, anda. Yo no estoy.
2: No estoy nunca. Yo no estoy. Me podés encontrar en este claro. y este bar.
1: Andá a mi casa, haz lo que te parezca. Después, si querés que nos encontremos, venite a la orquídea, yo te espero ahí. Entonces, no es un gesto de escritor y no es un gesto de. No es una escena de escritura y de escritor.
0: Claro.
1: Es un hábito que incluye la escritura, pero es un hábito que tiene que ver con que es un espacio que me gusta especialmente y que en un punto me resulta mejor que estar en mi propia casa. Y esto verificado en casas diferentes de las que me ha tocado vivir.
2: ¿Qué decir, tipo de contención te da que te resulta mejor que tu casa?
1: Me procura, en mi casa por lo pronto me distraigo mucho.
2: Mirá.
1: Más de lo que yo quiero. Hay momentos que uno dice: me voy a distraer ahora a boludear, y te entregas a la distracción premeditadamente. No me resulta igual cuando me estoy distrayendo, y lo que no quiero no es distraerme y volver.
2: Claro.
1: Quiero hacer algo y me distraigo. Me distraigo mucho más. Casi todo lo que me puede distraer está en mi propia casa. Y por lo pronto en mi casa tengo internet. Cosas que no tengo cuando voy al bar. Porque no tengo dispositivo de conexión a internet conmigo. Entonces ese factor de distracción, a mí en lo particular, eso me distrae mucho. Porque siempre, en cualquier momento que yo me acuerde de alguna cosa, si estoy en el bar, ¿qué digo? Bueno, después cuando llegue a casa me fijo. Pero si tengo la posibilidad de fijarme en el momento, me fijo en el momento.
2: Vas de inmediato.
1: Y me empiezo a distraer. Y además, quizás les pasa lo mismo. Entras a fijarte una cosa y aparece otra, y esa otra te lleva a otra, y esa otra te lleva a otra. Y lo que tenías ganas de hacer. Insisto, distinto cuando uno tiene ganas de estar saltando de una cosa a la otra y dice: voy a dedicar este tiempo a eso.
2: Claro.
1: El problema es cuando uno quiere dedicar un tiempo a otra cosa y terminás enroscado en algo que no es lo que querías.
0: En el hipervínculo.
1: Sí. Claro. Entonces, en el bar me viene bien porque no tengo factores de distracción más que la calle. Y la calle me distrae en un grado muy perfecto para mí.
2: Sí, sí.
1: Mirar un poco, volver a lo que estoy haciendo, parar con lo que estoy haciendo.
2: Descansos.
1: Levanto la cabeza, miro un poco. Y creo que hay algo clave que es, recién lo comentábamos, como se dice, fuera del aire, porque a mí lo que me gusta de los cafés es el espacio físico, es el ámbito. No soy entendido en cafés, no pretendo ser entendido en café, tomo lo que me dan, me tienen que avisar si está mal, me tienen que avisar si está bien. Pero encuentro ahí la ecuación más perfecta entre compañía y soledad. Porque completamente solo, el mismo silencio de la soledad me puede llegar a distraer. No sé, porque empiezo a escuchar, empiezo con la vocecita que sí. Yo tengo una, vos me parece que dijiste voces. Siempre tenés más de una. Sí, y hay algo que no me gusta de estar. Me encanta estar solo, no me gusta estar solo. ¿Cómo se resuelve esa contradicción? Bueno, por lo pronto en el bar, donde uno está con otros y solo.
2: Y solo.
1: Estás solo en tu propia mesa y con otros en el café. Entonces es estar la mirada que va, mirada que viene, uno que llega, un cabeceo, estás con otros. Y al mismo tiempo en tu mesa estás solo. Y esa ecuación que no me pone en la situación de tener que elegir si voy a estar solo, voy a estar con otros. Puedo las dos cosas en el café. Pero eso vale para casi todo, para ver los partidos, por ahí depende del partido, pero por ahí también me voy al café. Digo, no es un gesto de escritor. Y lo de la escritura a mano, que es menos excepcional de lo que se supone.
0: No, igual yo reescribo a mano, por ejemplo, tengo libretitas, ¿no? Pero pienso que el desarrollo de una novela o de un libro requiere algún momento de sentarte y escribir en la computadora. ¿Y ese momento es tortuoso para vos o no tanto?
1: Mirá, Depende todo, depende de los gustos de cada cual y de la manera de cada cual, digamos, no quiero marcar nada que parezca que sea predictivo, pero predictivo no en el sentido de las predicciones, sino de indicar a los demás. Cada uno sabe lo que hace, lo que le gusta, lo que le resulta y lo que no le resulta. Lo que vos hacés con las libretitas, uno podría decirte, ¿y por qué lo hacés en la libretita y no lo tipeás en el celular?
0: No, un horror tipear en el celular. No me gusta. Y porque me gusta escribir, me gusta como lo que pasa en mi cerebro cuando escribo a mano.
1: Sí, y en tu mano también, porque es lindo lo que uno hace con la...
0: Sí, total. Y porque el celular me distrae, lo mismo que vos, termino en cualquier lado.
1: Eso que a vos te pasa con las notas, le puede pasar a alguien con una novela.
0: Claro.
1: A mí, por ejemplo, me pasa... Las razones son las mismas que diste vos.
0: Claro.
1: Me concentro más y mejor. Funciona mejor la elaboración mental que uno está haciendo del fraseo, de la narración. Las decisiones literarias que uno tiene que ir tomando mientras escribe. Me funcionan mejor. Sobre todo en los tiempos. La escritura a mano es más lenta.
2: Claro.
1: Más pausada. Y me permite a mí acompasar mejor el ritmo de un fraseo, incluso el ritmo de las ideas que vienen o que no vienen.
0: Claro.
1: Y hay que esperarlas o hay que convocarlas. Se acompasa eso mucho mejor con la escritura a mano que con la escritura directamente en la computadora.
2: De modo que vos crees que si escribieras en la computadora directamente cambiaría la musicalidad de tu estilo, digamos.
1: Yo lo necesito. Y además lo necesito, pero también está lo que vos decías, ¿eh? Además de todo, me gusta.
2: Te gusta, claro.
1: Porque si no resultara así, lo haría porque me gusta, porque me es placentera la textura del papel, el ejercicio manual del dibujo, como a alguien que le gusta dibujar.
2: Sí,
1: al que le gusta dibujar no le gusta solamente en relación al dibujo que obtiene.
0: Claro, claro.
1: Le gusta el hacer del dibujo. Y la escritura tiene algo del trazo y del dibujo, de las letras, de las palabras, que también puede ser placentero para lo que nos gusta hacerlo, dibujando a mano las letras y no tipeándolas en un botón.
2: ¿Y después pasás la novela vos?
1: Después yo la paso. Después sí la paso. Eso ya me es más pesaroso.
2: ¿Y las correcciones
1: tiendo
2: y todo lo
1: que hacerlo en mi casa. Claro. Eso ya tiendo a hacer más complicado ir al bar con lo... Entonces yo me voy a estar en mi casa.
2: Cosa que tanto no te gusta.
1: Tanto no me gusta porque entonces ahí sí voy a estar o solo o con otros. Si hay otros, más difícil. Y si estoy solo, digo, ay...
2: Una vez te escuché, creo que fuiste vos, que te escuché decir que... descubriste mucho tiempo después la ubicación de un sillón en tu casa. Una cosa así. No, ¿fue así o te estoy tergiversando demasiado?
1: No, fue un poco peor. Me temo que fue un poco peor. Pero no, llegué un día a mi casa, a otra casa, de otra etapa de la vida, vamos a decir así. Sí, dije, acá hay un espacio vacío. Creo que la frase textual fue esa. Acá hay un espacio vacío. Y mi pareja en aquel momento me dijo, mandé a tapizar el sillón hace 3 días, estaba esperando que faltara.
0: Ah, pero un sillón grande encima.
1: Sí.
0: Ah, wow.
1: Si no, no me habría dado cuenta que faltaba. Y aún así, yo no dije dónde está el sillón.
0: Claro. Dice, acá hay un espacio vacío.
1: Yo había como un reflejo físico de que yo evitaba algo. Eludía algo y que ahora podía pasar derecho. Y eso me hizo pensar que ahí había algo que ahora no había. Sí, no tengo. Lamentablemente para las personas que tienen que vivir conmigo. No tengo un buen registro. No
0: Pacial.
1: Tengo un buen registro de la realidad concreta de una casa. Lo tengo muy débil. Me tengo que esmerar.
2: Claro.
1: Me tengo que esmerar. Por ejemplo, entrar y retener bien. Acá hay un sillón, acá hay un sillón.
2: Por si se corta la luz, sobre todo, para no llevarte puestas cosas, ¿no?
1: Sí, mi tendencia cuando se corta la luz es permanecer quieto.
2: O irte a un bar.
1: Irme, totalmente.
2: Claro.
0: Totalmente.
2: La última voy a hacer sobre la temática bares y después quiero que nos metamos más sobre la argentinidad y algunas cosas también del presente, de la actualidad. Pero yo siempre jodo con una idea que vos la venís a tirar abajo, por eso me interesa el contrapunto, que es que amigo es quien conoce tu casa o vos sos amigo de alguien si conoces su casa. Como que a mí me parece como que abrir esa puerta, ¿no? La puerta de tu intimidad, de tu desprolijidad, de tus obsesiones en cuanto al orden o el desorden, es una manera de entrar como... subir de nivel en confianza. Pero para vos no es necesario completamente ni ir ni recibir.
1: Porque hago pasar, evidentemente, la confianza y la intimidad por otros lados.
2: Claro.
1: Que no son mi casa. Porque probablemente mi definición de la amistad no esté lejos de lo que vos estás diciendo, excepto que no lo hago pasar por el espacio físico de una casa. Porque yo podría decir, sí, un amigo con el que compartís los miedos, a quien le contás esos problemas personales que te cuesta mucho pensarlos incluso a solas y que te valés de la interlocución de la oreja y de la escucha y de la palabra de un amigo, para abrir algo muy tuyo que no hablarías con nadie o con casi nadie. Parece, es parecido a lo de la casa.
2: Sí,
1: solo que yo no lo pongo en el espacio físico de la, claro, de la casa.
2: ¿Podés

0: prescindir de esa intimidad. O sea, puedes conseguir esa intimidad en otro lado.
1: Para mí la intimidad tiene que ver con lo que uno habla con los demás.
0: Claro, con la palabra.
1: Aunque estoy contando cosas acá un poco personales en una radio.
0: Bueno, podemos considerarnos amigos.
1: Somos todos amigos. Ahora somos todos amigos. Claro. Pero puedo hacerlo pasar mucho más por ahí. Porque también tenés gente con la que te llevas tremendamente bien y pasás horas de horas. Y claro, por ahí te pasa algo en lo personal muy delicado y no es la persona con la que lo vas a hablar. Y a veces lo terminás hablando con alguien con quien no tenías ni tanta fluidez, ni tanto entendimiento, ni tanta complicidad. Pero porque fluidez, entendimiento y complicidad no necesariamente va con amistad.
0: Claro.
1: Entonces, Borges lo decía, creo que a propósito de su relación con Mastronardi, que decía que tenía una amistad que podía prescindir del ritual de verse.
0: Sí, de la frecuencia, sí, creo que decía,
1: de la frecuencia,
0: ¿no? Se lo dijo a Soler Serrano, creo.
1: Sí, entonces se veían una o dos veces, con eso era suficiente.
0: Sí.
1: Pero yo también lo hago pasar eso por algo de habilitar una intimidad. Lo que pasa es que yo eso no lo tengo no lo pongo en mi casa.
0: En tu casa.
1: No, claro, gano nada con que vean mi baño. Pero si tengo una tristeza muy, muy de adentro, sí es valioso para mí tener a alguien con quien poder hablarlo. Hay una definición que Dios ha dado, me aportó a mí por lo pronto, Alexandra, mi mujer. Uh-huh. La idea de los amigos se ven en las buenas, que me parece otro muy buen criterio.
2: Ay, bueno, sí,
1: de la amistad.
2: Es que se pueden alegrar por algo bueno tuyo, ¿no?
1: Cuando te va bien.
0: Claro.
1: La presencia, el acompañamiento de cuando te va mal puede tener algo de regodeo también. De,
2: sí,
1: no, qué desastre lo que te pasó, contá conmigo.
2: Sí, sentirse bien por estar ayudando a otros.
1: Bueno, entreverado, para no pensar que la gente es necesariamente cínica o mentirosa, se puede entreverar genuinamente con los buenos sentimientos de querer contener y querer acompañar, pero hay que ver si esa persona que te puede acompañar porque te pasó algo horrible, también te puede acompañar cuando pegaste una buenísima y es un alegrón. También te puede acompañar. También,
0: y claro, porque ahí se ponen en juego. Bueno, en ambos casos se pone en juego algo del narcisismo, pero en las buenas, ¿no? Sale lo genuino.
1: Sí, como total. Mi mujer trabaja de lidiar con el narcisismo de
0: claro,
1: la gente, supongo que entiende mucho eso. Yo no, porque conmigo no trabaja.
2: Claro, bueno.
1: ¿Por qué no le pago?
0: Menos mal.
2: ¿Por qué no le pago? Para, yo tengo una pregunta y para sí, conectarlo con lo que vos querías hablar después.
0: Sí, de una.
2: Quizás es difícil pensar esto porque somos todos argentinos, pero ¿crees que hay algún tipo de particularidad en la forma de gestión de la amistad de los argentinos?
1: Yo tiendo en esas cosas a pensar que Borges tenía razón cuando, en las cosas que decía en este tipo de asuntos. Y Borges dijo que sí. Y a la vez trato yo mismo de tener reparos. No digo que los tenga, pero cuando veo que no los tengo, me los procuro. En la tendencia a pensar que somos
2: la excepcionalidad,
1: muy excepcionales en algo, excepto en creernos excepcionales. Pero probablemente tampoco. Seguramente daremos con otros que también se creen excepcionales en algo y por algo, con lo cual tampoco es la excepcionalidad.
2: Claro.
1: Sería una excepcionalidad argentina. Sí, uno puede pensar que respecto de otras figuraciones culturales, tradiciones culturales, por ejemplo, que en la literatura argentina la amistad puede ser que ocupe un lugar central, a diferencia de quizás de otras literaturas. Y cuando digo otras literaturas, expandimos a otras culturas, y cuando decimos otras culturas, son otros imaginarios, otras sensibilidades, otras identidades de otros lados, quizás más volcadas a la pasión amorosa. No digo que en nuestra cultura eso no esté, pero me parece que hay algo con la amistad que probablemente sí esté especialmente subrayado y que me lleva a pensar, pero porque lo pienso en clave de borgiana, porque Borges lo señaló, en relación a la gauchesca o la figuración, ahí donde una parte de nuestro imaginario de argentinidad, independientemente de que estemos cerca o lejos de la realidad vivencial de los gauchos, en mi caso no.
0: Claro.
1: No.
2: Porteños.
1: Porteño. El campo me pone nervioso. A los caballos les tengo miedo.
0: No hay cafés en los barrios, en los campos no hay café.
1: Está la pulpería, ¿viste? Es más áspero.
2: Claro.
1: Sí. El ambiente es más áspero ahí. Pero hombres a los que les han quitado las mujeres y traban amistad.
2: Claro.
1: O en el tango. Bueno, en el tango. El tango no es uno solo, y las letras de tango, para no incurrir en estereotipos, no tienen una única formulación o una única modulación. Pero hay uno que durante mucho tiempo fue un tango favorito para mí, que es Tomo y Obligo, y aparece eso. La idea de amistad masculina, igual, eso no es en estos casos. La idea de que aquello con lo que se puede contar es un amigo. son construcciones y son imaginarios, ¿no?
0: Obvio.
1: Por supuesto.
0: Sí, claro, obvio.
1: Otra vez, eso define a los argentinos.

0: Bueno, no. ¿Es una marca particular, excepcional de la condición argentina, ese volcarse a la mitad? No. Pero vale para Borges también, y probablemente no tenga que ver con una verificación empírica de lo que nos pasa a los argentinos en la vida, como en ese tipo de representaciones, tradiciones, imaginarios literarios, imaginarios culturales, en los que nos podemos reconocer, incluso independientemente de la realidad empírica de lo que vivimos. Uh-huh. Entonces, la idea de poder contar siempre con la amistad, uh-huh, y no con el gesto hiperbólico de Roberto Carlos, el que está dolido, quiere un amigo, no
1: sí,
0: un millón.
1: Total, claro. Total.
0: ¿Qué haces con un millón? ¿Te pasa algo? ¿Te querés sentar con alguien a contarle lo que te pasó? No, ¿te querés sentar con un millón?
2: No.
0: ¿Te querés sentar con uno?
1: Un millón de amigos es querer ser famoso.
0: Sería eso. Pues imagínate, tenés, por lo pronto lo tenés que contar muy fuerte.
1: Totalmente.
0: Para que oigan todos, y es raro contar un dolor íntimo fuerte. Me parece que sí hay una... por lo pronto me vino a la memoria. Gauchesca, Martín Fierro, tango. Sí hay una línea fuerte de imaginarios en los que los argentinos nos remitimos y nos reconocemos, pero no porque seamos realmente así. Uh-huh. Entonces, quizás sí, la cuestión de la amistad pueda quedar en primer plano. Hay otro tango que se llama Tres Amigos. Transcurre, ¿cuál es la...? Bueno, los verdaderos tangueros lo sacarían así. Suárez y Necochea. La boca. Es la esquina de esos tres amigos, esquina evocada, perdida, amistad perdida. En el tango, claro, casi todo lo que aparece perdido. Pero me parece que es el tope numérico de la amistad tanguera. Son esos tres, no sé si hay.
1: Sí.
0: Si hay mucho más. Entonces
1: pensaba si el arraigo de la amistad, que es resaltado por la gente, que extranjeros que vienen a vivir a Argentina, o gente que anda por acá y se queda con eso, pueda tener que ver con la necesidad de construir una comunidad medio desde cero de todo el mundo, ¿no? Con las inmigraciones, ¿no? El hecho de tener que necesitar, por ahí no tenés a tu familia porque se quedó del otro lado del Atlántico, digamos, sí. Y construir, tal vez tenga que ver, sí, un poco con eso, ¿no? Con la comunidad del barrio, de la cuadra.
0: Sí. Es muy verosímil. Al mismo tiempo, estaba pensando en la misma dirección de lo que vos agregaste. Uh-huh. Que quizás ahí, eso puede propiciar la amistad, efectivamente, pero no se resuelve solo o necesariamente en amistad, sino en ese vínculo de cordialidad del barrio, de, uh-huh, los vecinos. Me parece que sí, en
1: sí,
0: esa
1: de comunidad,
0: escala,
1: ¿no?
0: Además. Sí, pero
1: claro,
0: en la escala de los barrios,
2: local,
0: alguien se integra. Sí, que por lo tanto tiene más que ver, y por eso a mí en lo particular me entusiasma mucho esa dimensión de identidad o esa escala de la comunidad, que es que funcionan las prácticas cotidianas reales. Corresponde a la escala de porque un sentido de la comunidad, por ejemplo, una comunidad nacional, ya no responde a la escala de tus hábitos, de tus prácticas, de los espacios que recorres, de los lugares a los que vas. Requiere la mediación institucional de un aparato de Estado para que esa comunidad se sostenga en semejante escala. Uh-huh. Mientras que la idea de la comunidad de barrio y el vínculo de cordialidad con los vecinos no es exactamente amistad, aunque te puedes terminar haciendo amigo.
1: Total.
0: Me parece que sí puede haberse dado muy fuertemente en relación al fuerte impacto de la inmigración. Uh-huh.
1: Es algo que se me acaba de ocurrir mientras te escuchaba pensando en tango,
0: sí,
1: Borges, la gauchesca.
0: Sí. Me parece que ha sido un modo de prácticas de asimilación y que creo que se han resuelto, aunque no solo en Buenos Aires, ¿no? No solo en Buenos Aires. Prácticas de asimilación, de integración y de mezcla.
1: Claro.
0: Que es algo que me entusiasma mucho de la dinámica de la vida acá. Mm. Y es lo que algunos que creen en la raza pura crean que acá no hay marca de negritud.
2: Claro.
0: Porque
2: claro,
0: si no lo ven en una manifestación de raza pura, los recelos que uno puede tener con la noción de raza pura no son solo con la noción que tenía Hitler, que tenía la idea de raza pura aria con una superioridad que iba a eliminar a los demás. Eso es un grado efectivamente de aberración muy muy alto.
1: Superior.
0: Pero hay otras formas también deplorables de la pretensión de la raza única, de la raza pura, no única. En el sentido de que no deja de ser una forma de desconocer las posibilidades de mezclarse, del mestizaje. Ajá. Venía pensando en eso y no... Me olvidé de hacerlo, lo voy a hacer después. Ver bien la letra de la canción Mestizo de Almendra.
1: Ah, mirá.
0: Ver bien. Está en primera persona, me acuerdo. Creo que la canta, uh-huh, de Luercio.
1: Sí,
0: porque soy mestizo. Sí. Porque a diferencia de otros mundos, es decir, otras sociedades que uno conoce, insisto, no haría de eso una excepcionalidad argentina. La prevención, no, bueno,
2: es un análisis de lo que pasa acá.
0: Pero ha habido una dinámica social y por lo tanto cultural que no responde a la compartimentación de guetos dentro de una misma ciudad.
2: Claro, la segregación.
0: Que
2: hay,
0: es que son formas de segregación. El Harlem latino es de los latinos, sí, el Harlem negro es de los negros, Chinatown es de los chinos, Little Italy es de los tanos, y ahí está cada uno.
2: Que es muy distinto a decir no hay racismo en Argentina, porque no hay. Claramente hay muchísimo racismo, sobre todo en las instituciones, ¿no? Que hacen un acto de discriminación permanente.
0: Sí, pero hay que ver con qué. ¿Cómo y con qué? Y cómo se expresa, porque evidentemente la asignación de racismo que nos han propinado en este tiempo está desenfocada. Eso no, la respuesta a eso no hay ninguna forma de racismo.
2: No, claro,
0: No se trata de eso. Lo comentaba el otro día con un compañero hablando de estas cuestiones y miren, una vez me lo corrigió una estudiante, porque yo estaba equivocado. Porque asignaba toda esta cuestión a las guerras, las guerras de independencia, hay que decir eso, y la guerra del Paraguay.
1: Claro. O sea, te referís a la baja de presencia de afrodescendientes,
0: de población negra en Argentina. Yo, como Borges, creo que negro no es insulto y no lo uso peyorativamente. Y a veces creo que el cuidado del afrodescendiente disimula la idea de que negro, ser negro nos parece horrible. Entonces lo suavizamos. Como cuando a mí no me dicen judío y creen que están teniendo un lindo gesto de consideración hacia mí.
2: Y discriminación positiva.
1: Es una discriminación positiva.
0: Me están agraviando. Y buscan otras palabras. A veces te dicen, vos que sos de origen judío.
3: Miembro de la colectividad.
0: Claro, soy judío.
2: Sí, ¿no? Pasa lo mismo
0: entonces,
2: con el ser gay. Con
0: lo que pasa con la población negra. Lo que ha pasado, sí, efectivamente, hay incluso una anécdota triste con el general San Martín, en un momento que vuelve y pasa por Cuyo y dice, pobre. Efectivamente, las primeras líneas del ejército, las primeras líneas que son donde caen casi todos, ahí ponía a los negros. De un modo nada diferente si uno repasa las listas de caídos en combate en los desembarcos norteamericanos. No la guerra de drones, sino cuando desembarcan.
1: Sí. Claro, obvio.
0: Son latinos.
2: Sí, sí, es verdad.
0: Los apellidos son latinos, pues efectivamente las primeras líneas, las que van a morir en mayor número, los mandan. Ahora, la idea de que eso lo explica es insuficiente porque las mujeres no iban a la guerra. Es insuficiente. Puede explicar parte del asunto, puede explicar una merma, no puede explicar la totalidad del asunto. La comprobación de que, hablando de futbolistas y revisar a los futbolistas, ¿por qué no revisan a un futbolista bastante conocido de la Argentina, de un rostro bastante visto entre los futbolistas argentinos? Diego Maradona.
1: Claro.
0: Porque tenía ascendencia.
2: Claro,
0: negra.
2: Claro. Sí, sí, sí.
0: Claro. No es raza pura. Para los cultores de la raza pura no se van a dar cuenta, no lo van a poder detectar.
1: No es negro puro.
0: Pero yo mismo no lo... Insisto, fue una estudiante que me lo corrigió, me lo señaló una vez. Me dijo, hay una persistencia, mezcla, decir, fueron eliminados por completo, es la eliminación en el presente. De lo que de la negritud perdura, no en condición pura. Pero la pureza no veo que sea en este rubro algo deseable, para los que no apostamos a que existan razas puras. No deja de pasar algo de esa misma índole con los indios. Todo lo que estamos diciendo es la gauchesca, estamos desplegando.
2: Claro. Sí, claro, claro.
0: Bueno, lo que dijimos de la amistad es Martín Fierro. Lo que decimos de los negros es Martín Fierro. Y es Borges, reescribiendo en el cuento El Fin, el duelo de Fierro con un negro.
1: Claro.
0: Y los indios, también es Martín Fierro, la gauchesca, la literatura. Yo me remito a eso porque soy profesor de literatura.
1: Seguramente muchos gauchos, ya te dejo continuar, eran negros. ¿Infinidad?
0: Sí, sí, y o mulatos.
1: O mulatos.
0: Claro. Hay algo que en un momento Leopoldo Brizuela, gran escritor que ha muerto hace unos años,
1: divino,
0: detectó bien algo que pasaba con la idea de haber matado a todos los indios. La Argentina, el país donde se mató a todos los indios. Lo cual tiene su parte de verdad, en el sentido que algunos de los pueblos originarios, habitantes de la Patagonia, hubo campañas de exterminio total. Y efectivamente lo de Roca, 1879, fueron campañas para matar pueblos enteros. Pero eso no ocurrió en el norte argentino.
2: No, no, totalmente. Claro. De hecho, hubo...

0: argentinos, que es lo que a mí me entusiasma, los chistes que uno se hace a sí mismo
1: para reírse de uno. Y
0: la pretensión de venir de los barcos, cuando los otros tienen negros, los otros tienen indios, nosotros no, bajamos de los barcos. El chiste es contra la petulancia argentina, no es contra los otros pueblos de América Latina. Entonces, claro que hay presencia indígena, étnicamente hay presencia indígena en nuestra población, y la premisa, acá mataron a todos los indios, es el mismo razonamiento.
2: Anula
0: la presencia, doble eliminación, la que efectivamente ocurrió y la que producís retóricamente, discursivamente, al negar algo que de hecho persiste.
1: Que persiste y que persiste en las formas de racismo actual también, ¿no? Sí. O sea, impide ver cómo opera el racismo en Argentina hoy.
0: Exactamente, porque no estoy, cuando digo persiste, no estoy pensando solo necesariamente y ni siquiera prioritariamente en quienes legítimamente, o cuánto adverbio en mente estoy usando, asumen esa condición, se declaran de tal etnia y reivindican, y es perfectamente legítimo. No estoy pensando en eso. Estoy pensando justamente en esas prácticas de racismo en las que estás pensando vos también. Lo negro de las cabecitas negras, ¿de qué, a qué responde? Claro. ¿De qué viene? Ese color, esa tez, ese pelo, ¿de dónde viene? Sí, sí, son descendientes de indígenas. Claro. Entonces, es un país que, por un lado, imagina haber suprimido, a veces lo lamenta, pero imagina siempre no, pero digo, está
1: el relato
0: de que aquí mataron a todos. Algunos dirán, mejor así, otros dirán, qué lástima que mataron a los que mataron. Sí. Pero cuando en el texto, en el discurso, mataron a todos, estás, como se dice ahora, invisibilizando su perduración empírica en descendientes que incluso en sus características físicas indican eso. Y efectivamente es un objeto de discriminación racial. Todo lo de cabecita negra, incluso el modo en que la expresión peyorativa, cabecita negra, que conocemos bien, Germán Rosenmacher escribió un cuento captando exactamente ese dispositivo de discriminación, llamativamente desapareció. Bueno, uno se ocupa de las palabras y le presta atención a eso. En las formas más actuales desapareció negro, la palabra negra. Y se dice eso, es un cabeza.
2: Es un cabeza.
0: Efectivamente, la discriminación opera. No dejamos de ser una sociedad que tiene marcas de discriminación racial, xenofobia, pero también es muy necesario captar bien en qué consiste, los cómo transcurre, cuáles son sus dispositivos.
2: Pensaba, Martín, que en el libro que acaba de sacar el mes pasado Walter Lescano, que se llama Identidad Marrón, y si estás de acuerdo en esa nueva idea, en esa nueva palabra para justamente, bueno, para quien no sabe, el libro, que es una especie de ensayo, novela, autoficción, o mejor dicho, una cosa de su trayectoria vital de Walter, habla un poco de lo que ha sufrido desde nacimiento, de hijo de una madre soltera correntina que viene a vivir al conurbano, y toda la discriminación que sufre, la violencia, etcétera, ¿no? ¿Estás de acuerdo con esa categorización de marrón?
0: Mira,
2: ¿o te parece que también invisibiliza algunas cosas?
0: No leí ese libro de Walter, pero leí muchos libros de Walter, soy muy lector de los libros de Walter Lescano, no este último, pero hay algo más allá del libro de Walter que en este caso no puedo decir nada. Sí puedo decir que hay en texto de Walter Lescano una muy buena captación de esos mundos.
2: Sí, claro.
0: Tiene muy buena oreja y muy buena mirada para la captación de esos mundos. En términos generales, soy más partidario de tomar los términos del otro, eventualmente los términos peyorativos del otro, y disputar la carga valorativa, y eventualmente dar la vuelta, que desplazarse a variantes o eufemismos. Me parece que como gesto, a mí me parece, como gesto político me entusiasma más el otro. Que es
2: dar la discusión y no inventar algo nuevo para no hablar de aquello.
3: Igual,
2: igual
3: se rehúsa marrón como insulto.
1: Para mí justamente hace referencia.
3: No sé si fue al revés,
1: creo que fue al revés. Es como nombrar un poco como esto que muchas veces en esta discriminación positiva, como vos te dicen de origen judío en vez de decirte judío, se dice trigueño, ¿no? Sí. Se dicen como otras palabras que esquivan lo que realmente es, que es marrón y que además. bueno, lo hablamos cuando analizamos el documental nuevo de Lucrecia Martel.
0: Sí. Uh-huh. Que sí vi.
1: Bueno, y que ella señala, ¿no?, cómo la discriminación y en general la violencia institucional está mayoritariamente aplicada sobre fenotipos marrones, ¿no?, de vinculados a los pueblos originarios, y que esas son las formas de racismo que a veces no nos permiten ver cuando importamos ópticas extranjeras.
0: Sin dudas.
1: ¿No? Lo que pasa acá.
0: Y al

0: mismo tiempo, recién lo mencionábamos, y apareció entonces, claro, Lucrecia Martel, por lo que pasa en las provincias del norte argentino,
1: claro,
0: para tomar esa geografía,
1: un ejemplo,
0: entonces después también podemos decir la Patagonia, después podemos decir el conurbano. Yo di clases muchos años en la Patagonia y era muy llamativo y a la vez muy elocuente lo que pasaba cuando te entregan la lista de los estudiantes.
1: ¿Qué apellidos hay?
0: Indígenas y galeses.
2: Claro, ah, sí, claro.
0: Tenías Pileifú y Hughes.
1: Claro.
0: Y fue estudiante. Se llamaba Brian Jones.
1: Claro. Claro.
0: Y no sabía quién era Brian Jones.
2: ¿No?
0: Hay algo que pasa con las nuevas generaciones.
2: Escuchame, Martín, Facundo Jones Walla.
0: Claro.
2: Es una mezcla perfecta,
0: sí,
2: ¿no?
0: Exacto. Sí, sí. Y tuve Jones.
2: Claro.
0: Tuve muchos Jones. Yo daba clase en Trelew. Y está muy cerca Gaiman. Uh-huh. Distintas zonas del país.
1: Obvio.
0: Despliegan este campo de conflictos con sus características propias y a la vez integradas a un imaginario o a un conflicto general. Si el agravio negro, vos conseguís disputar la palabra y darle vuelta y volverlo objeto de reivindicación, creo que tiene una eficacia mayor que correrse. Vos decís, no soy negro, soy marrón. Ah, perfecto, marrón de mierda. No tengo más negro.
1: Claro.
0: Y todas las formas de discriminación, cabecita negra, ahora es cabecita marrón, negro de mierda. ¿Vieron el racismo metafísico? Yo conozco gente cercana que lo cultivaba. No lo digo por lo físico. Digo negro de alma.
2: Sí.
0: Que son racistas metafísicos, pero racistas al fin.
2: Muy buenas.
1: Clasistas
2: idea,
1: también, ¿no?
0: Pasan a. Siempre está la cuestión.
1: Siempre está la cuestión.
0: Necesariamente.
1: Uh-huh.
0: Corres a marrón. Es marrón de alma. Te portás como un marrón.
2: Es lo mismo en una escala más abajo de la paleta cromática.
0: Entonces, como recurso para contrarrestar, que de eso se trata, eso es lo que estamos pensando, lo que estamos en contra del racismo, me parece un recurso más débil que disputar la carga valorativa, tomar la palabra del agravio, apropiártela, resignificarla, darle vuelta a la carga valorativa. Mm. Puto, lo que se logró hacer con la palabra puto.
1: Claro.
2: Total.
1: Mm.
2: Claro.
1: Totalmente.
2: Sí, es muy bueno eso. Y en todo este quilombo de...
0: palabra negra.
2: Palabra negra, exactamente, de origen afro-brasileño, podríamos llamarlo así. Mira, justo, lo traes perfecto porque te quería preguntar, ¿qué rol juega en tanto lo que dice, es decir, las palabras que usa y la forma en que se comporta un tipo como Milei, que es nuestro presidente, que va al país de los quilombos, a Brasil, a insultar a otro presidente, no en términos raciales de momento, pero bueno, le dice al presidente de la corte, le dice pelado basura, así que hay una y todo esto jugado en el medio de toda esta discusión, que de alguna manera por algo la estamos hablando, que tiene que ver con lo que pasó en el Mundial y toda esta campaña, si podríamos llamar campaña anti-Argentina.
0: No creo que llegue a tanto, pero...
2: No, te genera, digamos, ver a un presidente argentino insultar a un presidente brasileño, somos vecinos, hermanos, socios comerciales. ¿Qué
0: Aunque
2: te pasa
0: no lo
2: vos,
0: fuéramos, si no lo fuéramos y estuviésemos trabados en una disputa entre naciones, uh-huh, áspera, fuerte, que no es el caso ni pretendo que lo sea, pero digo,
2: claro,
0: para no pensar que lo que puedo llegar a decir tiene que ver con que es
1: somos
0: un pueblo
1: amigos,
0: hermano,
2: con la cercanía,
0: y hay confraternidad,
2: claro.
0: Supongamos que no la hubiera, uh-huh, y que hubiese conflicto, igual no lo tiene que insultar. ¿Qué me pasa a mí con eso? Me da muchísima vergüenza. Me da vergüenza. Ahora mismo estoy, al tener que tratar este tema, me da vergüenza que alguien se muestre, y más allá que quien lo haya votado, también quienes no lo votamos, estamos en algún punto siendo representados por él, es el presidente de este país, y tiene un comportamiento desaforado, precario, embrutecido, tosco, que me avergüenza.
2: ¿Te parece que hay una búsqueda?
0: Me avergonzaría si fuese mi tía y hace esto en una mesa de Navidad.
2: Claro.
0: Uh-huh. Digo, tío, claro, nos estás haciendo pasar un mal momento.
1: Atrasás. Te sale decir eso, ¿no?
0: Adelantás. Vas a ser una ciudad horrenda, hacia una sociedad horrenda y un mundo horripilante, tremebundo y hostil que todavía no existe, hacia el que vos vas y del que nos...
1: Nos alejamos, el que buscamos alejarnos en algún momento, ¿no?
0: Al que no quisiéramos llegar.
1: Claro.
0: Entonces,
2: hay una señal de que esas cosas vergonzosas que generan discursos como los de Milei en Brasil, ¿es una señal de que el futuro se viene así?
0: No sabemos. Estamos en una radio que menciona el futuro, pero menciona asociado al rock. Pero yo lo ubicaría de este modo. Todo lo que estamos diciendo o por lo menos lo que yo estoy diciendo, tiene que ver con la posibilidad que uno tiene de analizar textos imaginarios, la literatura.
2: Sí.
0: No estoy dando ni opiniones políticas, las puedo dar, pero no creo que aporten nada. Ni opiniones, ni otra cosa que tomar palabras y representaciones y reflexionar. Es eso lo que estamos haciendo nosotros cuatro.
2: Seguro.
0: En este momento. Por eso la literatura.
2: Básicamente este programa, Martínez, es eso todos los días.
0: Es que acá hay, sí, muchos nos dedicamos a eso en distintos ámbitos. Efectivamente, muchos nos dedicamos a eso en distintos ámbitos, que es tratar de ver con lo que se dice, ¿qué pasa con eso que se dice? Con las palabras, pero insisto, las palabras tienen cargas valorativas, las palabras vehiculizan imaginarios, las palabras vehiculizan ideologías, representan escenas, configuran identidades, pero en definitiva estamos maniobrando con palabras y representaciones y a ver qué motorizan, qué es lo que están motorizando. Hay algo que efectivamente cambió sensiblemente las sociedades, no solo la nuestra, en términos de modos de circulación de la palabra. Nosotros acá estamos con acuerdos, desacuerdos, en general hemos estado de acuerdo, hemos analizado más o menos bien o no tan bien, ustedes bien, quizás yo no tan bien, distintos aspectos de lo que hemos estado diciendo, racismo, Martín Fierro, Borges, varias cosas que hemos dicho. Nada de esto está preservado, incluso lo que yo mismo estoy diciendo ahora, de que venga uno, recorte 30 segundos, lo suba y nos insulten a todos.
2: Total.
0: Y ninguna de las cuestiones que desarrollamos, pensamos, ni siquiera para estar en desacuerdo y discutirlas, porque todas pueden ser eventualmente
1: cuestionables
0: y discutidas. No se va a tratar de eso. Se va a tratar de cortar un pedazo.
1: Obvio.
0: Y entregarnos a la violencia de los energúmenos. Las condiciones de la circulación general de los discursos en las sociedades, no solo en la nuestra, cambió. Y un mecanismo que yo no dudo en llamar pudor, porque antes decía que lo que sentía era vergüenza, de aquello que esas zonas que uno mismo tiene, no estoy diciendo... esa parte es de uno, que uno no... Volviendo a lo de la intimidad y eso que uno por ahí a un amigo le dice, mira lo que se me ocurrió y no...
2: Claro.
0: Pero
2: no lo sociabilizás porque rompes un código.
0: Y no, y además un código de autodignidad, claro, de decir, no, esta parte mía es poco penosa, es complicada, esto que se me ocurrió es lamentable, esto que nació en mí es bastante feo, este impulso que surgió en mí es bastante feo y que aprendimos a mitigarlo, contenerlo, hacerlo pasar por donde no haga daño, avergonzarnos un poco de esa reacción que nos salió, de ese impulso que surgió en nosotros y tratamos de acomodarlo. Esa inhibición desaparece o baja muchísimo, y entonces la posibilidad de poner en circulación no solo, como se dice habitualmente, no solo discursos de odio o máquinas de aplastar toda posibilidad de hacer, por ejemplo, lo que nosotros hacemos ahora. Efectivamente, el daño es grande en ese sentido, porque estamos todos, creo que estamos todos, en mayor o menor medida, apabullados, aturdidos. El griterío, el vocerío de insultos y de patadas para... nace un argumentito. Nace un argumentito.
2: Patada en la cabeza.
0: A golearlo y a putear.
2: Es muy violento. Es muy violento.
0: Todo
2: muy
0: el tiempo violento, eso. Sí. Estamos todos afectados, perjudicados, aturdidos, embrollados por ese estado de cosas que favorece. Milei es al mismo tiempo alguien que impulsa esas prácticas, pero que ha sido conformado por esas prácticas.
1: Sí, claro.
0: Digamos, sí. Por una parte es... lo que
2: así
0: hace,
2: llegó.
0: Sí. Por algo que llegó. Claro.
1: Es que está como en esa altura de la que habla ahora, que es la presidencia de la nación, se construyó más una escalera de estos mecanismos, ¿no?
0: Sí. También porque había, comprensiblemente entiendo, rencores acumulados, malestares acumulados,
1: sí,
0: que salieron por ahí. Para mí, pensando en un futuro, no solo lo que ese estado de cosas nos frustra y nos disgusta, el que está ahí descargando fracaso, lo que sea que cada uno ve, rencores, envidia, lo que cada uno ponga ahí, no se cansan. Empiezo a pensar que la perspectiva de un mejor estado de cosas pueda tener que ver con que en algún momento también se cae. Milei no.
2: El hastío. Sí.
0: El hastío de
1: un agotamiento.
0: Y está lo que está todo el día puteando. Por más que sea un bot.
2: Y sí, te pasa en tu casa. Sí. Si vivís con alguien o en el laburo, con alguien que está todo el día puteando, todo el día enroscado, todo el día insultando a los demás, en algún momento decís...
0: Y a la vez, y él o ella, ¿no se cansa de ser así, de escucharse? De escucharse, ¿no tienen en algún momento que ya descargó, liberó, agarró al que le tiene bronca y durante 2 años le dijo de todo?
2: Eso es para hablar con Alexandra, porque sí, me parece que tiene que ver con el narcisismo. Y te diría que patológico. No el tuyo, digo.
1: Hay
2: el
1: que
2: de...
1: pagar,
2: claro, claro. Se hacemos una vaquita para que Milei le pagamos a Milei la sesión con Alexandra.
3: De eso te quería...
0: No, porque tiene que querer él.
2: Claro, tiene que querer
3: no
2: él.
3: No se puede dar la fuerza ya. No, de eso te quería preguntar también, de esta valoración o análisis que haces sobre la Argentina. También, digo, yo viví en Córdoba, no sé cómo se dice acá, pero los fatay, las empanadas esas.
0: Sí.
3: En Córdoba se le dice empanadas árabes, no se le claro. dice fatay. No están en un gueto sirio-libanés al que tenés que ir. En cada lugar que venden empanadas hay empanadas árabes. Digo,
0: las
3: eso también habla de una...
0: Sí.
3: De una integración. También yo crecí en Río Negro, en General Roca, Ofisque Menuco, y ahí todos los nombres de todos los kioscos tienen nombre mapuche, o sea, está presente
0: claro.
3: eso.
0: Sí.
3: Pero digo, y teniendo en cuenta todo esto que decís de la literatura argentina y las discusiones que nos damos, yo a veces siento que lo que trae Milei para hablar del racismo es muy importado también, como que no tiene que ver con nuestra historia, con nuestra tradición. Entonces, ¿qué grado de éxito se le puede asignar a algo que es importado? O digo, sí, que no tiene que ver con ni siquiera con los racismos que veníamos cultivando de antes, sino que trata de poner una forma de hablar nueva sobre el racismo. ¿Qué ves ahí?
0: Lo mismo que vos. Solo que me encuentro una resonancia evidente, por otra parte, que es lo que está haciendo con la economía del país. Destruye la producción propia, solo se queda con lo más elemental de lo que ya existe, o sea, los minerales ya están ahí, solo tiene que venir otro a sacarlos, y lo suple con importaciones. Claro que con cambiar un pensamiento social por otra sociedad con otras características, justamente requiere una tosquedad y limitaciones de elaboración enormes. Milei las tiene, esas limitaciones. El problema no es que él las tenga. El problema no es que él las tenga. Es como sociedad, ¿qué empezamos a hacer con eso? Si podemos ir recuperando... Yo diría, no, la palabra orgullo ya es mucho decir, pero un mínimo sentido de dignidad como comunidad. ¿Qué haga qué si el que nos representa, porque es nuestro presidente, tiene una especie de brote de violencia, empieza a insultar a diestra y siniestra, nos avergüence? Y que esté todo el día con, hasta meses y meses, con los mandriles, el culo rojo, está con el culo, porque el culo y el mandril es el culo, y al otro día, el culo. Dios, que nos cansemos también, porque el efecto de aplastamiento, ¿cuánto tiempo podés estar descargando tu rencor con la fantasía de lo que le vas a hacer al otro en el culo? No hay un momento que decís, bueno, ya está.
2: Ya está.
0: Ya está, ya está. Ya lo agredimos, ya nos burlamos, ya le dijimos, ya lo gastamos. Hablemos un poquito de otra, un poquito mejor. Incluso para el desacuerdo, incluso para la disputa. A mí me parece que, yendo a lo que decía, sí, me parece que la importación tiene que ver con que no hay producción nacional, vamos claro. a decirlo así. No hay producción
1: ni siquiera
0: propia.
1: De ni argumentos, ¿no?
0: Ni
1: de
0: argumentos,
1: de lecturas.
0: Claro,
1: de...
0: Importás disputas, categorías que si no las. Y no estoy pensando en ningún tipo de preservación de autoctonía cultural. Estoy pensando que no hay que proteger una mismidad, pero esa mismidad se relaciona con lo otro, transformando, apropiando, traduciendo, no trasladando y forzando. De manera que sí, también en ese sentido el achotamiento todos muy chotos, y achatamiento, lo que hace también que no sea un daño colateral, sino un objetivo específico.
1: Claro.
0: Dañar, como se propone dañar, los espacios de educación, los espacios de producción cultural, los espacios de investigación, los espacios donde la producción de conocimiento y la producción de saber funciona, y funcionan también como espacio de disputa y desacuerdo. No hay nadie ahí que se crea dueño de la verdad y que quiera hacer callar a los demás. Son espacios diversos donde no, ni somos todos zurdos, ni son todos cucas, ni son, pero sí son espacios donde si un consenso existe está ligado a la producción de conocimiento, claro. al esfuerzo de investigación para producir conocimiento, al esfuerzo educativo de difundir el conocimiento. No es casual que si por un lado capta con extraordinaria eficacia el estado de cosas de este tiempo, donde todos, todos. Yo pues me voy al bar y no estoy conectado a internet. Pero si no, prendés y efectivamente asistís al espectáculo de la degradación del otro.
1: Sí, sí.
0: El espectáculo continuo de la degradación del otro, y no está, eso no es solamente a cargo de Milei.
1: Eso te iba a decir.
0: Milei lo capta, lo expresa, lo hace muy bien.
1: Sí, pero ya ha logrado, si querés, como desparramar esas formas a todas las esferas de del diálogo político-social, ¿no?
0: Imagínate que tiene el poder del Estado. Incorpora ese dispositivo, y si así porque vos usaste la palabra es muy precisa, incorpora ese dispositivo y lo estatiza. Y desde el poder del Estado lo instrumenta cotidianamente.
2: Lo institucionaliza de alguna manera.
0: Exactamente, sin duda.
1: Y después tenés esta dinámica ya es tuitera, hecha política de Estado, ¿no? Como,
0: sí.
1: Y que de repente ves a los progres, entre mil comillas, o la oposición reproduciendo la misma lógica de degradación del discurso ajeno. ¿Lo ves eso también?
0: Voy a decir con tristeza genuina, que me ha tocado entrelazar palabras con algunos compañeros cercanos a mis posiciones políticas y que hacen eso mismo.
2: Sí.
0: O algo muy parecido. Lo hacen peor. O sea, también insultan, también agreden, también mienten, también tergiversan, también te aprietan, también chicanean. Pero como quieren ser buenos, no les sale igual de bien. Bueno, puedes hacer canalladas queriendo ser bueno.
2: Con culpa.
0: Con culpa. Y como estos son canallas, y no tienen ningún problema en serlo, al revés.
1: Son villanos.
0: Entonces les sale perfecta la canallada. Estos quedan a medio camino, mienten, te inventan lo que no dijiste, pero dicen lo que pasa es que vos quieren tener razón. No lo hacen tan bien como aquellos otros a los que de veras no les importa nada. No quieren tener razón, solo te quieren degradar. Mi inquietud a futuro, mi inquietud en sentido de algo así como optimismo ya es mucho decir, esperanza, pero plagada de desesperación, que no es...
1: Yo en la
0: que
1: vida.
0: Difícil. Sí.
1: Yo en la vida.
0: Bueno, siempre decimos, Borges otra vez en escena, ¿no? El libro El tamaño de mi esperanza, pero no, ¿cuál era el tamaño? Pero era chiquito. La posibilidad de pensar que se canse el agresor, no el agredido.
2: Es como ese boxeador que tira 15 piñas seguidas en el primer round y se agota.
0: Sí.
1: Sí, sí.
0: Y pensar si Tyson en un momento no se cansó de que le pusieran paquetes a los que era fácil noquear, porque un poco se le tiraban.
2: Qué polémica esa declaración, ¿eh? Para un programa de box.
0: No quiero debatirlo con... No, admiro mucho a Mike Tyson, no tengo nada contra él. Eran todos rivales de fuste a los que venció por su enorme poderío. Pero también te podés cansar de algo que finalmente se vuelve mecánico, se vuelve monótono, no te representa ningún estímulo. La idea de que se canse también el agresor y no solo el agredido.
2: Claro, es interesante pensar eso para el año que viene, que va a ser un año de campaña donde presumiblemente Milei va a querer revalidar, ¿no? Habrá que ver pero ¿con qué argumentos, con qué narrativa va a revalidar? ¿Le va a alcanzar esta narrativa hostil?
0: Ahí se abre una esfera que no es sobre la que yo puedo pronunciarme, porque no es de mi competencia. Mi competencia son las palabras,
2: sí.
0: Es decir, lo que yo hablé hasta ahora son palabras. Y el plano de la economía no me dedico a eso. Solamente algunas cuestiones sí las considero porque finalmente la economía se dice con palabras.
2: Claro.
0: Entonces, de economía yo no sé, pero de palabras sí. Entonces, cuando hablan, las palabras sí las puedo considerar. Pero lo que también sabemos por otros periodos histórico-político, algunas características actuales son inéditas, pero son inéditas en el mundo. Trump es inédito también, claro. Y Estados Unidos ya tenía una larga historia desgraciada con presidentes deplorables. Pero este... es inédito. Dentro de lo inédito hay recurrencias que nos permiten sí ir a ciertos antecedentes. Cuando el descanso que a todos nos procura una cierta estabilidad, subrayo cierta, porque tenemos 30% anual de inflación, y lo del 17 mil millones, trillones que venía de la que nos salvó el presidente, hay que ver si uno cree en esas cifras que él daba. Alguien explicó alguna vez que era en base a un razonamiento por el cual si vos te pones 1-0 en el primer minuto del partido vas a ganar 90.
2: Sí, claro. Sí. 94 con el tiempo de
0: claro, con el tiempo adicionado. Yo de economía no sé, pero de palabras sí, y de fútbol también. No funciona así. Pero anteriormente sí fue subestimado el desgaste de vivir en inflación. fue subestimado, sí, fue menospreciado, fue mal calibrado. Incluso la idea de no sacar billetes de alta nominación para que no se registrara la inflación que efectivamente existía, que es un mal cálculo cígnico. Yo no sé de economía, pero de signos, no, sí. Que era para evitar el signo del billete de 20.000, te ponían en la situación de pagar con el pilón, claro, que era la imagen de lo que acá se daba a llamar Venezuela, claro, que era el pilón de billetes. Entonces iba al kiosco por dos cosas y llevabas
2: una valija
0: de plata para comprar dos cosas. ¿Cómo no medir que incluso ese recurso cígnico para que no se sintiera la inflación que había era fue errado. Torpe, fue mal, fue errado y fue subestimado el desgaste del día a día con una inflación alta? Igual sigue habiendo inflación, pero creo no. Después de ese apaciguamiento, cuando ese apaciguamiento no es genuino en términos del fortalecimiento de la economía de un país, y tiene costos muy altos, y el propio Milei ha dicho que los tiene, lo anunció, lo dijo, claro, y parte de la eficacia tuvo que ver con que él dijo vamos a estar muy mal.
1: Y la gente compró el sacrificio.
0: Bueno, compró porque tenía tuvo su eficacia narrativa. Porque tiene ni más ni menos que la tradición judeocristiana, claro, detrás. Con el detalle, el igual esfuerzo. Que él cree que él es Aarón. Bueno, esa parte no puede merecer otro tipo de consideraciones. Pero la idea de que no hay redención sin sacrificio es un nudo cultural que incluso los que no tenemos convicción religiosa ni práctica religiosa.
2: Lo tenemos incorporado culturalmente.
0: Hay un dispositivo ahí muy fuerte, que es que efectivamente si no hay sacrificio no hay redención. La parte tramposa. Porque para mí, que no apoyo ese proyecto, no todos están haciendo el sacrificio, algunos no están haciendo ningún sacrificio, y los tiempos de la redención, primero eran los primeros meses van a ser difíciles, después era el primer año, después dijo lo peor ya pasó, en otro momento era dentro de 45 años vamos a hacer Irlanda, después era...
2: En agosto la inflación va a ser cero.
0: En agosto la inflación va a ser cero.
2: Creemos que no, que no
0: ya pasamos por los brotes verdes de otro presidente y por el segundo semestre. Entonces se empieza a resquebrajar por ahí. Los otros aspectos son muy importantes también. Yo me dedico al lenguaje, me dedico a la literatura. No va a estar nunca de mi parte subestimar qué es lo que pasa con las palabras y con la manera en que las personas nos vinculamos unas con otras a través de las palabras. Pero históricamente este asunto se quiebra cuando la promesa, primero nos vamos a sacrificar para poder estar bien, se empieza a diferir y a diferir y a diferir, a diluir, se quiebra por ahí.
1: ¿Qué hablabas de las palabras y pensaba en las palabras de la economía que usa este gobierno y quizá la narrativa del emprendedurismo, ¿no?
0: Sí.
1: ¿Qué ves en esa operación? Porque muchas veces se utiliza como para poner por delante el emprendedurismo, el camino que hace uno solo sin ayuda de nadie, en contraposición a los derechos como idea de el Estado te ayuda, el Estado... Padre, ponele, ¿no?
0: O sea que a mí siempre me llamó la atención, pero no solo de Milei, que es economista, de otros economistas, incluso de economistas que me merecen más consideración que Milei, bueno, son prácticamente todos. Pero hay algo en el formato discursivo que es la explicación muy, muy compleja y los ejemplos pueriles. No desconfío de las explicaciones complejas, porque toda disciplina tiene su complejidad. Más bien puedo desconfiar de las explicaciones demasiado simples de asuntos que uno sabe que son complejos. Claro. La famosa anécdota de Einstein, que le piden que explique la teoría de la relatividad, la explica, nadie entiende nada, le piden que explique más fácil, explica más fácil, nadie entiende nada. En un momento le dicen, ahora ya entendimos, y dice, ahora no es la teoría de la relatividad. Si el asunto tiene su complejidad, es razonable que las formulaciones y las explicaciones tengan su complejidad también. Que no es lo mismo de lo que uno puede por momentos sospechar de ciertos artificios de hermetismo premeditado en la jerga, que no es, estoy tratando de que entiendas, pero el asunto es complejo. Estoy tratando de que no entiendas y que entonces tengas que creer en lo que yo estoy diciendo.
2: Claro.
1: La fe.
0: Que es, el hermetismo como trampa retórica, no como sofisticación de la elaboración de lo complejo, porque detrás de eso viene un ejemplo muy pueril. Entonces vienen palabras técnicas que uno trata de seguirlas. Cuando alguien dice, ahora te voy a dar un ejemplo, o sea, bueno, el ejemplo, yo tengo una manzana y vos tenés el salto de la sofisticación a la puerilidad del ejemplo. Siempre me llamó la atención. Porque me parece que puede haber una trampa ahí, que es, o no entendés nada o lo entendés todo. Y hay algo en el esfuerzo intelectual que si no entendés nada, no hay esfuerzo. Y si entendiste todo, tampoco. Y acá vos pasás como... No, eso, pasás muy rápidamente, ni siquiera rápidamente, inmediatamente. De algo que no se entiende, algo que se entiende demasiado bien. La manzana, el vaso, yo tengo un vaso de agua y vos tenés sed y estamos en... Entonces, en principio un poco, digo, sí, ¿qué pasa con este tipo de formulación? En el caso del discurso, de las palabras que usa Milei, de los relatos que usa Milei, creo que también encontró ahí una eficacia, pero esta eficacia me parece ya más rara, porque me parece más precaria la formulación. La manera en que consiguió que se piense como privilegio lo que en verdad son derechos. Incluso por las personas que acceden a esos derechos y que tienen justamente derecho a esos beneficios. ¿Cómo logró que eso sea pensado como privilegio? ¿Cómo sí, claro. y por qué?
2: Yo que tengo el privilegio de llegar a fin de mes,
0: claro,
2: ¿no?
0: Sí, sí.
1: Tener una casa propia.
0: Claro. Un sueldo digno. Que me parece que también se refuerza en quienes pretenden tener malicia y suspicacia para detectar en el planteo que alguien hace que está defendiendo un kiosco. Lo vi hace un rato, si tuve el mal trago, tuve un poquito en las redes. La discusión, no es que pretenda que tomemos eso ahora, pero es lo que justo vengo de ver. La discusión alrededor de la derogación de la ley del libro. Claro, defienden su kiosco, que es como una derivación de la idea del sujeto emprendedor que solo hace las cosas que hace para su beneficio, porque tiene que ver con su emprendimiento siempre personal. Y la idea es que alguien toma posición respecto a algo por convicción, y eventualmente una palabra que se usaba, por solidaridad, y no por ponerse en ningún pedestal de la bondad, ninguna superioridad moral. También me parece una trampa. Yo trato de estar alerta respecto de la superioridad moral, porque existe y es un mal paso que conviene evitar. Pero a veces me parece que es una treta del miserable, que no es tu indignidad. Yo no tengo ninguna superioridad moral. Vos sos tan indigno moralmente que me ves en contrapicado.
2: Claro.
0: Vos, pero
2: te parece a vos superior, claro.
0: Te parece
1: a
0: vos.
1: Es una carencia tuya,
0: ¿no? Yo no tengo ninguna superioridad moral. Solamente no me cago en los otros, bastante básico. Claro. No me cago redondamente en los otros.
3: De extrema izquierda.
0: Y vos que sí, te parezco un zurdo que se cree que es bueno. Porque sí creo que ha habido o hay algo con esto de descartar de base la idea de que alguien toma posición por una determinada convicción. Eventualmente equivocada, eventualmente discutible, seguramente discutible como son todas las posiciones. Pero que la toma genuinamente. No está protegiendo ningún privilegio. No está defendiendo ningún kiosco. Tiene una idea de cómo puede ser el funcionamiento del mundo editorial y la dinámica de los libros y de los lectores, y defiende esa idea. No va nada suyo.
2: Se puede ser así.
0: Sí, se puede
2: vivir así.
0: Se puede ser así. De hecho, hay gente que... Y me parece que logró trastornar eso. Logró trastornar eso.
1: Estamos todos como sospechando entre nosotros.
0: Y claro, ¿por qué defender? ¿En qué vas? ¿Cuál es tu kiosco ahí?
1: Me vas a cagar, vos me vas a
0: ¿cuál
1: cagar?
0: Es, claro, ¿viste? Sí. Entonces vos defendés la educación pública, claro, porque ahí tenés tu kiosco.
1: Claro.
0: No, tengo mi cargo de 700.000 pesos mensual. Que es un kiosquito.
1: O sea, en algún punto es un kiosquito, ¿no? Porque no
0: sí, pero viste esos kioscos que le quedan unos caramelos.
2: Claro. Sí.
0: Poca cosa y... Y la idea de que alguien puede sostener algo por convicción, insisto, eso no lo coloca en lugar de no poder ser discutido, al revés. Toda convicción puede ser discutida, pero no ese recelo que lograron instalar, que es todos procedemos por interés individual, todo. Eso tiene una tradición del pensamiento liberal clásico. Pero incluso el pensamiento liberal clásico concebía el impulso individual como factor de motorización de un progreso general. Solamente en términos de lo que se considera darwinismo social está la idea de que yo voy a prevalecer pisándole la cabeza al de al lado. Eso ha pasado a verse positivamente.
2: Total.
0: ¿Qué es? Yo soy emprendedor, vos también, y yo te piso la cabeza y te aniquilo y te destrozo porque ofrecí un mejor producto a mejor precio.
2: Y es válido.
0: Y es válido porque entonces soy mejor que vos y soy un benefactor porque les ofrezco a los demás algo mejor que vos, así que mereces todo lo peor. Y todo lo malo que te pase te lo mereces porque competiste y perdiste. Esa concepción de que de esta derivación de un pensamiento liberal que yo no comparto, pero que en su tradición genuina, primero es más sólido, está mejor elaborado, está mejor planteado, está mejor pensado y no es tan cretino. Y no es tan cretino como esta formulación que básicamente consiste en cagarse los demás. Por eso, independientemente de una discusión sobre las cajas jubilatorias, cómo había que jubilar o si, de cuál era la manera de jubilar o no, que sobre eso no estoy en condiciones de decir nada, ni lo pretendo, pero si uno detecta, claro, para esta concepción, ¿qué lugar puede haber para los que ya no producen más?
2: Claro, descarte, solo el descarte.
0: Solo el descarte. Si se quejan, hay que pegarles. Es lo que hacen. Pegarles. Entonces, es un estado de cosas muy deplorable.
2: Gracias, Martín. Espectacular.
0: A ustedes. Gracias por la invitación.
2: Argentinos a las cosas, uno de los
0: todo
2: últimos.
0: Esto. Todo esto. Y mucho más.
2: En Argentinos a las cosas. Me encantó, bueno, un montón. Me encantó el libro. Me gustó mucho el cómo arrancás con lo de la hélice, que era un dato que desconocía. Muy lindo. Sacaste a la par uno sobre Borges.
0: Este es un libro
2: fines del año pasado.
0: Un minuto,
2: ¿no? Sí, claro.
0: Es un libro de ensayo, salió a fines del año pasado. Son 25 Exacto. ensayos sobre cosas. La hélice, una bandera, cosas donde se puede leer una cifra, una
2: bares,
0: huella
2: murales,
0: de lo argentino.
2: Cosas, sí.
0: sí, cosas y lugares Cuentes. Donde leer bueno. huella de lo argentino. Hay un libro que se llama Lo que entiendo por Borges, publicado por Godot, uh-huh. Que es una reunión de distintos textos que he ido escribiendo sobre Borges a lo largo del tiempo.
2: Buenísimo.
0: Y sí. una novela que salió en Anagrama, creo que en abril, y que se llama La separación.
2: La separación. ¿Estás armando, estás preparando algo?
0: Sí. Ahora voy a la orquídea.
2: a seguir con arrancar un libretita. Nuevo capítulo. Voy a ir a espiarte desde atrás sin que te des
0: Vas cuenta. A ver la agenda, que es lo que pongo adelante para distraer a los figones.
2: Che, muchísimas gracias. Un placer como
0: a
2: siempre. Y tenés las puertas de este paraíso artificial siempre abiertas.
0: Un placer. Gracias.
2: Martín Cohen.
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0: lunes. Un poquito de cumbia, ¿por qué? Porque la Delio Valdés vuelve al Teatro Gran Rex presentando su gira Teatros 2026. Mira qué lindo afiche. Hermoso. Tiene una onda gorilas ese dibujo, me encanta. Próximo 21 y 22 de agosto, entonces, la gran orquesta Delio Valdés se presenta en el Gran Rex. Las entradas están a la venta en www.tuentrada.com. No te lo podés perder, ¿eh? Ahí vamos a estar con la Delio. Te mando un beso a la Cime Gallina, ya que estamos. Mi gran amigo.
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0: Seguimos, hasta las 4 de la tarde, son menos cuarto. Hay una humedad en este calor, en este estudio, parece el Amazonas. Pero estamos, gracias por los likes, sigan dando like, quédense hasta el final. Comenten, los que nos escuchan en diferido, gracias por estar, gracias por acompañarnos. Hemos disfrutado mucho Martín Cohen y ahora es el momento de la conversación con Facu Iglesia, que creo que trae, para los que amamos Brasil, algo bastante novedoso e interesante de un método de pago, no sé si inventado, ahora lo va a decir Facu, pero sí exitosísimo, como es el método Pix.
3: Así
0: es.
3: Y
0: una controversia con Donaldo Trump.
3: Donaldo Trump no quiere Pix, pero bueno, imagínense alguien creara un sistema de pago digital, sin comisiones para nadie. ¿Cómo reaccionarían los gobiernos y los dueños de todo, no? Suponemos que dirían que es todo parte de una sana competencia y lo dejarían ser, ¿verdad? Eso es lo que uno cree. Si alguien es capitalista, ¿por qué no? Si alguien inventa un producto mejor que los que ya están, ¿por qué se enojarían? Bueno, hoy vamos a hablar de los sistemas de pago electrónico y de un episodio más de colonialismo digital.
0: Colonialismo digital.
3: Así es. ¿Por qué? Vamos, recopilemos un poco, retrocedamos un poco, quiero decir, de qué se tratan los sistemas de pago digital. El primero, como ya sabemos, fue PayPal, que era, que es, sigue siendo una plataforma que permite recibir y hacer pagos de forma digital. Yo cuando googleé quiénes eran los fundadores, yo tenía esta imagen en la cabeza, si la podemos ver.
0: Peter Thiel. No, sí, Peter Thiel y Elon Musk.
3: Exactamente. Exacto. Nuestro ex vecino y Elon Musk acá, wow, visto antes de adornizarse la cabeza.
4: Te iba a decir eso, ¿no? Sí.
3: Se fundó en 1998, pero Musk no fue uno de los fundadores. Esto me enteré después.
0: Ah, mira.
3: Peter Thiel sí. Musk entró después con su empresa que es X.com, pero se subió a una plataforma que ya estaba hecha. Bueno, es muy loco porque hoy en día tienen más de la mitad del share del mercado, o sea, de los servicios de pago digital de Estados Unidos.
0: PayPal.
3: Sí, PayPal. ¿Cómo hicieron? Bueno, hicieron una agresiva campaña de marketing. Ofrecían primero $10 y luego 5 por registrarte en el sistema. Esto provocó que el crecimiento fuera meteórico. Subía por día entre 7 y 10% la cantidad de usuarios entre enero y marzo del 2000. O sea, 7 y 10% por día iban subiendo los usuarios en 2000, encima, en un momento en el que no era para tanto la cuestión, o sea, no estaba tan distribuida la noción de que se podía pagar a través de la computadora o de un dispositivo. Bueno, veamos un poquito cuáles son las comisiones que ofrecen estos muchachos, porque imagino que tienen un muy buen servicio. En Estados Unidos, para recibir un pago, está la comisión entre 3% ¿qué? Y 3,4% por pago más $0.49 por pago que recibís. Y después, también, para recibir, eso es para recibir pagos locales en Estados Unidos. Para recibir pagos internacionales, la tasa doméstica de siempre, que te cobrarán los bancos, qué sé yo, más un 1,50% de recarga. O sea,
0: ¿cualquiera se puede abrir una cuenta en PayPal?
3: Sí.
0: O sea, vos desde acá te podés abrir una cuenta en PayPal, eventualmente, para si haces un laburo en Estados Unidos.
3: Exactamente.
0: O cobrás las regalías de X por tener el tilde azul, te paguen ahí. Eso lo puedes
3: sí,
0: hacer.
3: Sí, lo puedes hacer, pero bueno, ten en cuenta que te van a cubrir.
0: Te van a cobrar el orto con la comisión.
3: Exactamente. Bueno, después podemos ir a otra empresa fundada en un humilde garage, que es Mercado Pago. Fundada. Bueno, acá están los muchachos de garage.
4: Wow, mira quién está. La misma en estética, el medio, ¿no?
3: Sí.
4: Estética, emprendedurismo puro.
3: Tal cual. De hecho, PayPal se alió con eBay y Mercado Libre y Mercado Pago son, o sea, dos plataformas similares. Una plataforma de venta online y una plataforma para cobrar. Lo mismo acá.
4: Y casi que te olvidabas que todos tenían unas fortunas familiares heredadas, ¿no? Que, supuesto. Bueno, reinvirtieron en sus proyectos.
3: No todos son, claro, self-made men.
4: Claro.
3: Viene por ahí la onda. Bueno, también las comisiones en Mercado Pago, que, bueno, que si bien se funda Mercado Pago en 2003... está ya en 2020. Mercado Pago al principio era solamente para quienes vendían en Mercado Libre, una forma de cobrar. Uh-huh. En 2020 estalla con la pandemia. Los cobros con QR débito van desde 0,85% hasta 1,35% masiva. Y después, para cobrar con crédito, las tasas son variables desde 4,20% hasta 6% más IVA, etcétera, etcétera. También agarró mucha gente con el mismo tipo de promoción que hacía PayPal, es decir, ofreciéndote ya te recargaba. Bueno, también Mercado Pago, posición totalmente dominante en el mercado, 80% de los saldos y cuentas de pago de billeteras digitales en Argentina. 80%.
0: Tremendo.
3: Bueno, y siempre escuchamos.
0: Es un monopolio.
3: Siempre escuchamos, cuando escuchamos a estos muchachos que fundan estos sistemas de pago, que lo hacen por la inclusión financiera de la gente, ¿no? Para que gente que no está bancarizada se sume al sistema y demás, como si fuera una cuestión solidaria. Pero, ¿qué pasa cuando realmente hay una institución que sí tiene eso como objetivo? Bueno, no cobran comisiones. Acá también tenemos el tercer fundador de la tercera plataforma a la que me quiero referir. A ver si podemos ver la foto, por favor. Ahí está, Banco Central de Brasil.
0: Banco Central de Brasil.
4: Que Brasil.
3: No es un emprendedor en un garage, ni, bueno, los otros tampoco, pero
4: ni un millonario que heredó dinero.
3: Ni un millonario, sino es una institución estatal que fundó un sistema que también 80% de la población de Brasil
0: es impresionante.
3: Lo usa.
4: Muchísimo.
0: Quiero decir algo, y quizás espero no adelantarme ni quemarte nada, como brasilófilo que soy. Es impresionante, por un lado, lo de Pix, porque prácticamente no ves un solo billete en Brasil.
3: Uh-huh.
0: O sea, prácticamente sacó el uso del papel de circulación, básicamente.
4: Me acuerdo cuando acá todavía no estaba tanto el boom de las billeteras virtuales, que todo el mundo te decía, en la playa pagás con el celular.
0: Claro.
4: ¿No?
0: O sea,
4: la sombrillita, ¿no?
0: Claro,
4: ¿no?
0: Siempre tuvieron el postnet mucho más accesible que acá, y el postnet inalámbrico. Entonces, ya antes de Pix vos podías pagar cualquier cosa con tu tarjeta con el postnet. Pero esto, bueno, por un lado esto, ¿no? Que prácticamente sacó el papel de circulación. Y lo otro que quería comentar, Facu, y ya te dejo continuar, es la transversalidad política. Esto como política de Estado, porque el proyecto de Pix arrancó con Temer, siguió con Bolsonaro, y ahora lo tiene Lula, y nadie dijo esto lo hicieron los fachos anteriores, o etcétera, etcétera, ¿no?
3: No, exactamente. Bueno, ¿qué pasa el 15 de julio? Trump impone un arancel de 25% en un montón de importaciones brasileras.
0: Ahora, hace poquito.
3: ¿Y qué pasó? Que el análisis que hacen es que Pix es competencia desleal. Ahora estamos en
0: comunicación.
3: Porque
0: no te cobra comisión.
3: Sí. Exactamente. Vamos a ver, ahora estamos en comunicación con Lais Martins, que ella es una de las mejores periodistas de tecnología de Latinoamérica, seguro, y escribió una nota en el Surti que se llama Bienvenidos a la nueva era del intervencionismo tecnológico.
0: Lais es brasileña, supongo.
3: Sí, okay. Exactamente. Desde
0: ahí,
3: Brasil.
0: Lais, ¿tú ven?
5: Hola, ¿cómo están? Muchas gracias por invitarme.
3: De hecho, cuando le pregunté si podía hablar, me dice, si me perdona el portuñol, obviamente que está más que
4: me
3: perdonado.
4: Parece que va a ser en portuñol la nota.
3: Esta nota va a ser ahora en portuñol. Bueno, queremos que nos cuentes, antes de pasar a las aranceles estos de Trump, que nos cuentes cuáles son las ventajas de Pix por sobre otras soluciones privadas. ¿Qué estás viendo ahí?
5: Bueno, vale. Creo que el primer punto ya tú introdujo, Facu, que es una solución gratis, pública e inmediata. O sea, en cuestión de segundos yo puedo enviar y recibir un importe en cualquier lugar de Brasil sin pagar ninguna comisión, sea para un comercio o para mi hermana. No es exagerado decir que hoy casi todos los brasileños lo usan. Creo que el número, la última cifra es 184 millones de brasileños que están usando Pix diariamente, tanto particulares como empresas. Y como bien saben, ahora ya está llegando en países como Paraguay, países vecinos como Paraguay y Argentina también. Creo yo que en este momento que el buzzword es soberanía tecnológica, Pix es un ejemplo perfecto, ¿no? Porque Uno, es una solución pública, es gestionada, gestionada por el Estado y que fue adoptada por todos los bancos como resultado de una política del Banco Central. O sea, cuando el Banco Central desarrolló, demandó que todos los bancos públicos y privados aceptasen PIX. Es una solución que también permitió que los pequeños comerciantes, como la gente en la playa, como hablaban ustedes, tuvieran independencia y más autonomía financiera frente a las tarjetas de crédito, que siempre elegían tarifas que, bueno, eran muy abusivas y que los pequeños comerciantes simplemente aceptaban porque no tenían alternativa. O aceptan o no están en el comercio digital. Sí. Por fin, además de este impacto individual, creo que hay un impacto más largo que se ve como en sociedad, que es el surgimiento de PIX también resultó en un aumento de bancarización. Claro. Hay una cifra que entre 2018 y 2023, el número de firmas que realizan operaciones bancarias hoy triplicó. Entonces, mucha gente que no estaba en el medio de bancos digital ahora se sumó. Entonces, para la economía hubo un impacto muy claro, que es más gente transicionando dinero, pero de forma digital.
3: ¿Y por qué Trump lo persigue ahora? ¿Por qué lo quiere dar de baja? Vos en tu nota lo llamás intervencionismo tecnológico. Sí. ¿Qué intereses persigue Trump? ¿Qué está haciendo?
5: Sí, es Trump contra el PIX, ¿no? Sí. Creo que lo persigue por varios...
0: Dale, Thais. No, iba a arriesgar que es simplemente para defender a las grandes compañías tipo Visa o Mastercard.
5: Bueno, pero... sí. Creo que sí, son varios motivos. El primero es sí, porque PIX tuvo un impacto contra las corporaciones de Estados Unidos como Mastercard y Visa. Pero también hubo un impacto en Big Tech. Y creo que es una historia que no toda la gente lo sabe, pero... Mientras el Banco Central de Brasil desarrollaba PIX, o sea, ya tenía anunciado que iba a lanzar PIX, pero estaba como en la etapa final, WhatsApp o Meta envió una solicitud al Banco Central para registrar WhatsApp Pay en Brasil. Y la intención era pilotar WhatsApp Pay. Y mira, este es muy simbólico porque acá en Brasil toda la gente está en WhatsApp. Es como 95% de los teléfonos, la gente tiene WhatsApp. Pero el Banco Central suspendió la solicitud porque dijo que en ese momento demandaba más análisis, creo que era algo así, y 5 meses después nace PIX. Entonces, eso ha provocado la ira de Trump porque... Y es el punto de los aranceles ahora, ¿no? Que hablan siempre que son medidas anticompetitivas. Pero además de este contexto de las empresas, Mastercard, Visa y WhatsApp también, creo que Trump lo persigue porque es una demostración muy fuerte de cómo nosotros latinoamericanos somos inventivos, creativos y capaces de pensar soluciones que no pasan por los Estados Unidos, ¿no? Creo que eso le da miedo. Porque puede venir otras ideas. Mira, empiezo con PIX, pero una red social o una solución de salud o una OpenAI. Nosotros tenemos LATAM GPT ahora, ¿no? De cierta manera es una pérdida de control. Yo lo veo así. Y eso tiene ligación con las investigaciones comerciales y los aranceles que impuso primero el año pasado y ahora de nuevo. Es muy importante decir y dejar claro que históricamente no hay justificación matemática ni financiera para los aranceles contra Brasil. Los Estados Unidos siempre tuvo un superávit financiero o comercial sobre Brasil. Trump usa ahora y el año pasado, y creo que con otros países también, los aranceles para ejercer presión y con eso suele parar los esfuerzos de regulación de plataformas del gobierno y del judiciario de Brasil, pero también estas medidas inventivas y creativas que nosotros tenemos ahora.
3: La última. Sí. ¿Qué dicen los Bolsonaro de PIX? O sea, ¿qué está sucediendo? Porque digo, los Bolsonaro están con Trump, Lula está contra Trump, pero sí, la mayoría de los brasileños usa PIX. ¿Cómo es el cálculo político ahora de Bolsonaro? Sí,
5: exacto. Este es un cálculo muy complejo para Flavio Bolsonaro, que ahora es candidato, ¿no? Porque por un lado suele agradar a Trump. Entonces, creo que la semana pasada dijo que si gana y vuelve presidente de Brasil, va a hacer con que el PIX no conflicte con soluciones no occidentales. O sea, no, nadie entiende bien qué quiere. Pero para, acá dentro de Brasil intenta decir que PIX es hijo tuyo, ¿no?
4: O claro, de su papá. Claro, claro. O sea, si quiere apropiar.
5: De su gobierno.
0: Claro, es cierto.
5: Entonces sí, pero... Creo que PIX ha complicado tanto este juego porque no hay respuesta muy clara, ¿no? Entonces, si da un paso en falso, los electores no se quedan contentos, pero si estresa mucho más, puede desagradar a Trump. Entonces, está ahí como una... Nosotros decimos en Brasil que ha quillado un triplex en su cabeza porque tienen que decidir cuál es la versión, ¿no? Cuál es claro, la narrativa de contra PIX.
0: Lais, te quiero hacer una última pregunta cortita porque ya el programa se termina ahora a las 4, así que te invito al desafío de formularla en 30 segundos, que tiene que ver porque es inevitable preguntarte, teniendo en cuenta que vivís en Brasil, sos brasileña, ¿cómo te cayeron a vos y cómo cayeron al electorado, no solamente lulista, sino también bolsonarista, esta palabras tan obscenas, denigrantes y maleducadas de nuestro presidente Javier Milei, no solamente con Lula, sino también con el presidente de la Corte Suprema?
5: Sí, bueno, no fue una sorpresa, pero sí se notó muy maleducado, como estás en nuestro país, pero no es una sorpresa porque vino en el evento de Flavio Bolsonaro, ¿no? Uh-huh. Y es lo que piensas. Entonces, no es buen señal, creo, para los próximos meses, pero yo no me quedé sorpresa.
0: Muy bien. Claro. Bueno, Lais, muchas gracias, ¿eh? Muy obrigado. ¿Dónde
5: gracias.
0: Estás? ¿Dónde estás? ¿En qué ciudad?
5: En São Paulo.
0: Ah, muy bien.
5: En São Paulo.
0: Qué bien. Muy bien. Sí.
5: Chao, gracias chao. Por la invitación. Gracias.
0: Muchas obrigado, gracias.
5: Buenas tardes.
0: Chao.
4: Me encantó la emisora especial desde Brasil.
0: Muy bien, muy bien. Sí, y paraíso internacional es esto, ¿no? Paraíso. Bueno, muy bien. Facu, ¿algo más para agregar? ¿Alguna conclusión?
3: Lo que ya dijimos, esto es una nueva escena de colonialismo explícito. Lo venimos charlando, lo que sucedía en los 80. Ahora es mucho más explícito porque antes te lo volteaban por atrás a los proyectos. Ahora Trump dice, no lo quiero, súbanle los aranceles. Es escenas de colonialismo digital explícito.
0: Mientras tanto, Lula resiste y PIX más que nada, sobre todo. Bueno, chicos, estamos llegando al final. Entonces hemos tenido, a mi juicio, un gran programa. Espero que lo sepan valorar en un esfuerzo notable de producción.

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0: mejor programa que vas a ver toda esta semana es Animales Envueltos, por supuesto. Acá yo soy Damo, seguramente ya me reconoces con esta cara indiscutible y linda, la verdad. Pero yo nunca estoy solo, tengo un panel de profesionales, pero de la puta madre. Estoy con Silvina y con Noelia. ¡Wow! ¡Wow, wow, wow, wow!
1: ¡Hola, Damo!
0: Che,
1: ¡hola,
0: pero
1: la audiencia!
0: ¿Qué están comiendo? Están cada vez más lindas. ¿Qué comen?
2: Les comemos de todo. Si te contamos, vamos presas.
1: ¿Sí?
0: Hablando de ir presas, ¿qué hicieron el fin de semana?
2: Bueno, roté, yo hice todo lo que fue de cocodrilo.
0: Sí.
2: Después estuve en el Circo Rodas, que pagan muy bien, te digo.
0: Circo Rodas, pero mira, una presencia.
1: Yo estuve en la Rural, que bueno, estuvo nuestro presidente y un montón,
2: fuiste.
1: Sí, estuve ahí.
0: Bien, historias que no te dejaron entrar al principio, sí. Tuviste que hacer un...
1: Tuve que hacer unos llamados, pero no importa, le mando un beso muy grande a la gente de la Rural porque después entré todo bien.
0: Sí. Fue por código de vestimenta que no te dejaron entrar, me parece, ¿o no?
1: Sí, yo me confundí un poco, pero después lo resolvimos.
2: No, estamos en invierno, ¿no? Se puso un cinturón y dos tapatetas.
1: Vos viste que yo tengo como un termostato distinto.
2: Sí.
1: Como yo soy calurosa.
2: Sí.
1: Soy calurosa.
2: Calurosa.
1: Sí, sí. Me agarré un orzuelo.
2: Sí.
1: No sé.
2: ¿Ah,
1: ay, sí, estoy con lente por eso.
0: Mira, bueno. Hablando de caluroso, me voy a tomar de esta palabra para decir la mesa se pone caliente. Cuando se pone caliente, este programa está que arde. ¿Saben qué? Hoy vamos a tener una invitada especial internacional.
2: Internacional. Claro.
0: ¿Cómo van de inglés ustedes?
2: You
0: speak English?
2: Wonderful.
1: Of course.
0: Yes, por supuesto. Bueno, vamos a hablar un poquito en inglés, un poquito en español, pero sobre todo vamos a ser incisivos en lo que le vamos a preguntar.
3: Mándate.
0: Y primero vamos a ver... Primero vamos a ver un poquito de ella, para que la tengan ahí en mente y la refresquen. A ver, señor director, ¿me da play?
3: ¿Me da play? Ah, no.
0: Ah, bueno, el señor director me parece que estuvo en cocodrilo también, ¿no?
2: Estuvo en cocodrilo.
1: Sí, dale, Charlie.
2: Charlie, no sabés, haciendo trencito.
1: Sí.
2: Con muchos diputetas, ¿eh?
1: Ah, sí.
2: No, estuvo lindo cocodrilo.
1: Sí, estuvo lindo. Después yo tuve un ratito con
2: Sí,
1: después fui
0: Queremos
1: un ratito.
0: Queremos aclarar a la gente que son chanzas estas, ¿eh?
2: ¿Qué?
0: Nada, que estos son chanzas, son chistes.
2: Chanzas.
0: Como para descontracturar un poquito acá el programa. Sí, por supuesto que sí. Bueno, ahora sí tenemos el tape de nuestra invitada. ¿Cómo para darle contexto?

0: esto, como decía antes. Play, señor director.
1: De subsanar o de curar ese miedo que viene del pasado. Así que, bueno, ¿están listos? Los argentinos de la sala, ¿están listos? Porque no va a ser, no voy a ser yo, van a ser ustedes, ¿no? ¿Pueden ser perseverantes para hacerlo? Sin duda, sin duda.
2: ¿Quién?
1: ¿Pueden ser perseverantes? Los argentinos.
3: Qué linda.
1: El pueblo argentino.
3: Qué linda. Qué mujer.
4: Qué elegante también.
3: Qué mujer.
4: Qué elegante.
0: Te digo, Mona. Bueno, voy a presentarla sin más. Cristina Georgieva es la directora gerente del Fondo Monetario Internacional desde el 2019 y una de las economistas más influyentes del mundo. Nacida en Bulgaria, desarrolló una extensa carrera en el Banco Mundial antes de asumir al frente del FMI. Hoy tiene un rol clave y en las negociaciones económicas internacionales y en la relación del organismo con países como la Argentina. Y Forchi, Forchi, ese aplauso para recibir a Cristalina.
5: ¡Cristalina! ¡Cristalina!
2: ¡Qué emoción! ¡Hello!
5: ¡Hello! ¡How are you!
6: Thank you very much. Yo puedo hablar un poquito español aquí.
5: ¡Qué bien que habla!
7: ¡I can touch!
6: You can touch me. Buenas noches, a todo. Buenas noches, Río de Janeiro. Buenas noches, Río de Janeiro. Buenos Aires. Si está al lado, si es lo mismo. Agradezco la invitación, Damián. Porque estoy muy contenta de estar aquí con ustedes.
0: Qué bien que hiciste la tarea. ¿Recordás mi nombre? Nos vimos un ratito antes. Y te estabas maquillando, no te quería molestar.
4: Esa porque en el primer mundo es distinto.
0: Sí. Sos muy bonita en persona.
6: Ya lo creo que sí. Ustedes tienen olor, mal olor. Tienen un pésimo olor.
2: No sabe español.
6: No, sí lo sé, tiene un pésimo olor. Pero el argentino tiene que trabajar. Tiene que trabajar mucho. Tiene que trabajar mucho y también bañarse.
0: Escuchen decirle a estas dos porque.
6: Y también. No,
2: se vaya acompañado.
6: No entiendo. Ustedes hablan muy rápido. Realmente es impresionante el olor a persona que no se ha bañado que tienen los tres.
0: Bueno, un poco sí, pero tenemos un producto. Bueno. ¿Qué tiramos acá? ¿Olés rico ahora acá en la mesa o no?
6: Todavía no, el lo que han tirado es muy
0: bueno.
2: Welcome.
0: ¿Por qué estás acá en nuestro país? La verdad que tenemos el honor de tenerte acá. Siempre te vemos por Zoom, pero ahora te vemos en persona.
6: Vine un poco a controlar lo que están haciendo porque nosotros les hemos dado un montón de dinero y ahora ustedes tienen que entregar toda la vagina. Tienen que entregar las páginas, las páginas de lo
0: de
6: los,
0: contrato, o sea, como contrato. Bueno, igual entiendo que el préstamo que le diste a nuestro país, un poco a nosotros
2: gracias también.
0: Queremos agradecer porque con eso las inversiones están subiendo un montón, nuevos locales, las calles está lleno de gente comprando. ¿Cómo te sentís en este territorio? ¿Caminaste ya las calles de Buenos Aires y bueno, de todo el país?
6: Todavía no he salido del hotel. Solo me he reunido con Caputo y me ha dicho que él está dispuesto a darme todo lo que yo le pida. Y a mí eso me pone contenta.
2: ¿Todo?
6: Estoy contenta. ¿Todo? Sí, estoy contenta. Estoy tratando de comunicarme con los argentinos.
0: Bueno,
6: me gustaría ser amiga. Me gustaría ser amiga de todos los argentinos.
4: Ya sos amiga.
6: Pónganse a laburar, como dicen ustedes.
5: A laburar,
6: vagas de mierda.
0: ¿Cómo aprende las malas palabras?
4: Del lunfardo aprende rápido.
6: Como se dice cuando no se baña la gente, mugrosas. Trabajen mugrosas.
0: Se dice así, pero bueno, como que acá, viste, a veces cae mal esa palabra, pero el extranjero lo que aprende es la mala palabra siempre. Al principio a nosotros nos causa gracia.
4: Seguro
0: igual,
4: ya se dice
0: eso.
4: Boludo.
6: Boluda.
4: ¿Viste?
0: Estoy
2: diciendo esto.
0: ¿Y qué es lo que querés de nuestro país? ¿Qué te gustaría que nuestro país te dé?

0: A mí me gusta que el país, digamos...
1: ¿A una provincia te gusta?
0: Me gustaría que el país ya dejara de ser independiente. ¿Independiente?
1: Del independiente. Club, de Racing. ¿Te gusta Racing?
0: Claro. Que dejara de ser una nación soberana y ya pudiera, por ejemplo, digamos, nosotros pudiéramos, por ejemplo, extraer ya lo que nosotros quisiéramos y aquí.
2: Ay, pa, el fondo. Eso
0: no es la palabra que yo quiero decir, pero sí me interesa muchísimo el agua de ustedes.
3: ¿A usted le interesa Vaca Muerta o es vegetariana?
0: Voy a visitar Vaca Muerta porque me interesa muchísimo.
3: No vegetarian, no vegetarian.
0: Me interesa los ¿cómo es?
1: Petróleo.
0: Ya se me andró.
2: ¿Ya comiste asado, Cristi?
0: A mí me han dicho que me quieren mucho en este país y me gustaría saber las repercusiones de la gente que me quiere. Me dijeron que la gente me quiere mucho a mí y al Fondo Monetario Internacional.
3: La gente es loca también.
1: La gente es loca. La gente es loca, pero la producción de este programa te ha preparado de todo. Como te preparó el tape del principio, ha trabajado en vos muchísimo y realmente tenemos las repercusiones porque hay unos videos tuyos dando vuelta que la verdad la gente está como loca queriéndote tocar, touch.
0: Bueno, I'm a superstar en este país de mierda. I'm a superstar en este país de mierda.
1: Superstar. Así que, señor director, si a vos, Cristalina, te parece, te vamos a mostrar las repercusiones de lo que son las redes sociales argentinas con Cristalina.
0: Quiero ver.
1: Mira, hola, Cristalina. ¿Podés pedirle al gobierno que la variable de ajuste sean los viajes de Javo, el 3% de Karina, le roba a Andy y la bicicleta? Bueno, podemos ir con otro también, porque habla de nuestro presidente mal. Javo le dicen a nuestro presidente y está hablando.
2: No, ella no va a entender lo que dice.
3: Don't understand, don't worry.
1: Bueno,
3: be happy.
1: En español.
3: Don't worry, be happy.
0: Pero yo hice un tweet pidiéndole a los argentinos que quería charlar con ellos.
1: Sí, no, bueno, pero bueno, este justo.
3: Don't worry.
1: Debe ser cuca. Acá le decimos cuca.
0: ¿Sabes lo que es cuca? Yo pensé que ustedes eran cucas.
1: No, vamos, no. El señor director, a ver si tenemos uno bueno.
0: A ver qué dice. ¡Georgieva! ¡Sí, soy yo!
1: Sí. Salva a la Argentina y prohibí las apuestas ilegales. Hay un tipo que es un ministro de Economía y se está timbiando toda... Bueno,
2: estimuleando es como una palabra que no entendés.
1: Está mal escrito de eso.
3: Significa we love you, Georgieva.
1: Eso. Ella es la bilingüe del grupo.
3: Yo te voy traduciendo.
1: Va traduciendo. Venite a casa y te explico los malabares que hay que hacer para llegar a 15 de cada mes.
2: Ay, te invitan a la casa.
3: Bueno, qué lindo.
0: Eso es lo que yo decía. Van a tener que hacer un esfuerzo. Y tener más paciencia a los argentinos. Esto es lo que les pasa por ser vagos de mierda. Tienen que esperar un ratito. Tienen que tener paciencia. Pero ¿cuál? Muy pronto.
2: Pero
0: se nota que trabajan por el olor de mierda que emanan de sus cuerpos.
2: Lo del olor, dice.
1: Las palabrotas, Cristalina, esto me acerco. Palabrotas no las digas tanto, ¿viste? Porque a la gente no le gusta. Nosotras no.
0: Son palabrotas, mierda, es mala palabra, mierda.
1: Sí, pero decirnos olor y todo eso.
0: Ah, lo siento tanto.
1: A mí me encanta que me digas que tengo olor, igual. Pero lo digo como para no quedar mal.
0: Sí.
1: Bueno, acá te ponen imágenes, memes. Vienen a controlar a sus empleados con razón el olorcito azufre. Bueno, pero no entendés los dibujitos.
0: No, yo no entiendo memes.
3: This girl say hello, we love you.
0: Bueno, qué suerte.
1: Yes, you understand.
0: Es Cristalina, préstame para, ¿qué dice?
1: Para pagarle al Galicia y al Patagonia que estoy en el horno con las tarjetas. Son graciosos acá.
3: Cookie makers.
1: No, el humor argentino, porteño sobre todo. ¿Qué dice? Oficializando.
2: Ay, todos te piden ayuda, ¿cómo vas a hacer?
0: Que nadie los quiera acá.
1: El verdadero lugar del organismo en el gobierno, nadie los quiera acá. Bueno.
3: Tómatela.
2: Ay, mirá qué lindos los lentes que tienen.
1: Charlie, si tenés algunos más arriba de
3: arriba,
1: los tweets, poneme otro. ¿Qué pedazo de Argentina te querés llevar ahora? No. Porque si un recuerdo te querés llevar de acá.
3: Sí, un souvenir.
2: Claro, un souvenir.
1: Yo
0: me voy a llevar varios souvenirs. La verdad que serán muchos souvenirs.
2: Ay, ¿qué te querés llevar? ¿Qué te gustaría?
0: A mí lo que me gustaría, eso tengo que decir, esta noche me quiero ir de joda. Como dicen, me dijo mi amigo Caputo, acá, que yo me tenía que ir de joda.
2: Tenemos linda noche acá. Buena noche.
3: Llegaste al lugar indicado.
0: Quiero comer carne.
3: In the place, sí.
0: Quiero comer carne, quiero consumir drogas, quiero consumir putas también. Porque me dijeron que se podía acá.
1: Sí, se puede.
0: Yo traje dólares en efectivo, cara grande. Los traje.
3: ¿Los cara grande?
0: No. Ustedes saben a dónde puede irse uno de fiesta.
2: Pero claro. Sí.
1: Hagamos paréntesis. Cara grande, cuando decís cara grande, el grande grande.
0: Sí, el dólar cara grande, traje todo que no, digamos, que lo escondí en la valija.
3: Bueno,
2: ay, ¿A dónde la podemos llevar?
1: Mira si en el país de la carne se va a quedar sin comer carne.
3: Por favor, te vamos a hacer un regalo de toda la Argentina.
1: Gift, sí. ¿Cómo se dice?
3: Gift shop de For the Argentinian.
1: Yes.
3: You. Te llevas a esta y la vas a pasar bomba. Vos, total, todo yes. Todo yes, negra.
1: Noelia.
0: Yo me quiero ir con ella. Yo me quiero ir con ella.
1: Date una vueltita, Noelia.
0: Se puede, puedo verme la cintura y la cola. Levántese, por favor. Levántate, por favor. Eso. Yo me la llevo.
1: Acá un poquito más abajo.

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0: Buenas tardes, bienvenidas y bienvenidas. Esto es Furia Bebés lunes. ¿Por qué tan abajo, Chiqui, me haces arrancar? Pega una cachetada, Inés. ¿Que tenés algo para decir? Sí, Diego, te escucho.
1: Es que pasó lo siguiente.
0: Estás enojado.
1: No, cero enojado. Me pasó que venía muy arriba del sketch y dije, bueno, bajamos un poco, pero está bueno, está bien.
2: Ay, tranquilita, abriste tranquilita.
0: Claro. Sí, vamos a abrirte tranquilita. Yo escucho esta música de fondo. No, es que me la mirá lo que hizo la peluca con mi. Tenía un super flequillo y que,
1: Che, no.
3: La de la peluca te destruyó.
1: Vos tenés muchos problemas con tu peluquera, parece.
0: Yo estoy con problemas con el pelo. Pero escúchame.
3: Mus necesitas.
0: Mirá lo que me pusiste de cortina, escuchamos. Escuché silencio.
1: Es la cortina histórica de Furia Bebé. Paso por la calle y me la pide. Me dice, che, Diego, ¿cuándo la subís?
0: Para abrir el programa un lunes.
3: Sí.
0: Un lunes de verga como este, porque es un lunes de verga.
3: Poné Ricky Martin algo.
4: Pone, por favor. Es el lunes senador. Oh, estoy contentísima.
0: Yuya viene a la Argentina.
4: Las noticias tengo cosas de Yuya.
2: Ay, por favor.
0: ¿Va a venir? ¿Alguien sabe?
4: Sí, va a venir.
0: La gira viene.
4: Termina la gira en Argentina.
0: ¿Ah, sí?
3: Ah.
4: Y donde más galerita será. Chiquichiquichín.
0: Pero igual, ¿sabes que vi un video que es angustiante porque.
2: No. Pues ya me imagino.
0: ¿Sabes cuál es?
2: Que se sí, lo pasé.
0: Sí. Ah, es el que pasaste vos. El que ya dice.
3: El cavado.
0: No, el del cavado.
3: ¿Qué
0: no.
3: cavado?
2: ¿Labios compartidos?
0: No, no es el de labios compartidos. No. Es uno que ya dice como. Lo habrá visto en nuestra oyentada que ella está enojada, no tiene ganas de hacer la gira. Ella dice.
4: No lo vi.
0: Lo voy a buscar,
4: yo la quiero mucho, a Yuya la defenderé.
2: Yo también.
4: Mucho, no, pero entiendo que sí no tiene ganas de hacer la gira.
0: Ella lo que dice es que ella está cansada de que le pidan que haga el show de Yuya.
3: Está cansada de ser Yuya.
0: Está cansada
4: de ponerse de ropita de Yuya. Claro. Lo vi, es muy interesante.
0: Sí, está que bueno, dice, tengo 63 años.
4: Déjeme tener 63 años, por favor.
0: Después va y sale en concha.
4: No, y concha.
2: Sí, sí.
0: Pero dice, ¿cómo? A mí me querés hacer creer que no te querés vestir así. ¿Quién sale vestida así si no se quiere vestir así?
2: Para mí el error es que, ponele, Tini era, no sé, soy Luna, Violeta.
0: Sí.
2: Y después pasó a ser Tini.
0: Yuya.
2: Lali no sé qué cosa, después pasó a ser Lali no sé qué otra.
0: Sí.
2: Pero ella siempre fue Yuya, no es que hizo,
0: claro,
2: se hizo
0: claro.
1: Pero
2: solista.
1: Es su nombre.
2: Está bien,
3: como,
2: pero
3: por ejemplo, Jerónimo de Mambrú dejó de ser Mambrú y ahora es Jerónimo.
0: No, es un cantante musical.
4: No traigas a tu Mambrú muerto. No traigas a tu Mambrú muerto.
3: Por ejemplo, la señora Ivonne. Era Bandana,
0: sí.
3: Y ahora es Ivón. Y cuando le preguntan por Bandana, se van todos a la puta madre que los parió. Yo soy Ivón, de la L. Valdés.
2: Se hizo solista y sacó otros temas. Yuya nunca sacó otro, o yo desconozco.
0: Esto es lo que te digo. Ella dice que ella quiere seguir haciendo shows, pero no sé qué le pasa con lo de la ropa. Era muy raro porque era la promo de la gira. Y dice, bueno, acá lo que va a pasar es que yo me voy a ir en la nave. No llego en la nave.
3: Pero en un trajecito.
4: Llegó en la nave y se fue a la nave, ¿eh?
0: Claro, pero ella dice, yo, cuando termine esto, yo me voy en la nave.
4: Sí, no me ven la puta cara nunca más.
0: En realidad, ella dice, no me pidan que me vista como Yuya. Después de eso, se vienen todas túnicas, me parece.
3: Sí, unas
0: túnicas. Se vienen las túnicas.
4: Es la despedida, el voo finale.
0: Sí.
4: Y ahí, después ahí, si te he visto, me pongo una hombrera más. No sé, yo creo que tendría que también venía con la onda de déjeme poner cosas de vieja, estoy harta de ponerme esta ropa.
0: Pero
2: claro, puede ser.
4: Sí.
0: Pero sí, eso.
4: Pero Yuya, la gente quiere ver yo quiero ver esto.
3: A mí me gusta.
2: Sí, yo también.
4: Vos también. Vos que vas a leer Yuya y sale con una baililita y decís, loco.

0: No,
1: ahora
0: claro.
1: Ahora entiendo, pero es que es muy loco que ella está así vestida y tenemos que ver en internet un video diciendo, por favor, no me quiero vestir más
2: sí,
1: así.
2: Sí, yo,
1: es, sí, yo... No, no, es muy fuerte.
3: Es fuerte.
1: Es
3: lo que no sabemos.
1: Porque te da como culpa ir al show.
3: No, es que no sabemos con quién se pelea. No sabemos con quién se pelea.
1: Está peleando con su manager y se está peleando con su manager.
3: O con la discográfica. O con un tipo con el que ella firmó un contrato en 1996 y el contrato es por 100 años.
2: Esta señora se lo puso así a propósito.
0: Yo pensé
2: para decir, miren, tanto que jodía que me ponga esto,
1: me la concha.
2: Sí.
0: Claro.
2: Bravo, yo ya te amo. Hablaba con Nat Flores, que le mandamos un beso, sobre esto de... Y yo le decía, estoy muy contenta que señoras de 60, 60 y pico vuelvan a la palestra, porque hay chicos que dicen, che, a los 50 no te morís, a los 40 no te morís. Pero también estábamos diciendo, pero elija por ahí mejor los vestuarios.
0: Igual claro. Este es espectacular, mirá.
1: Es espectacular.
0: Veo
4: Willy Wonka.
2: Sí. No, siempre fueron espectaculares.
0: Siempre fueron espectaculares. Ella, aparte, tiene 63.
3: No, tiene
2: también,
3: una más.
2: Sí, también. No es una señora de 63, sí. Es como cualquiera. Eso,
0: son, muestran vejeces sí, espectaculares.
2: Nadie, también, nadie.
3: Tiene la misma edad que mi mamá.
2: Sí, sí, claro.
3: Un saludo a Chusa.
2: Chusa está como Yuya.
1: Chusa está como Yuya, te iba a decir. Está
3: pero Chusa capaz preferiría ponerse debajo de eso unas buenas Silvanas.
2: Yo creo que ella sabe ahí que creo todo que hay Silvana, el trolerío quiere que salgas. Yo creo que todo el mundo... Hay unas dance de acá. La China, pero yo creo que sabe que todo el trolerío de mi edad quiere verla.
1: Ella dice, yo entiendo que los chicos que ahora tienen 40, 50, quieren hacer un revival, pero déjenme en paz. Ese es el mensaje del pero video, me hizo mierda. Claro.
3: Pero ella podría ponerse ropa de show que no sea ese cavado.
2: No, claro.
3: Hay opciones.
1: Hay unos intermedios que ella no está para explorar. Claro, ella dice, o desnuda o vienen las túnicas bailitas.
2: Sí, sí.
1: O desnuda. El intermedio no lo voy a transitar.
0: Pero, ¿y la sensibilidad? ¿Cuál sería? La sensibilidad se pierde porque yo siento pam, para, un pum, pum, pum. Y vas teniendo como un serrucho ahí.
2: No, y con el frenesí del espectáculo.
0: Sí, no, no entendés. Sí, no entendés. Sí, nos ha pasado. Todo. Sí, sí. Ah,
1: no, bueno, lo que pasa es que para mí es al revés. Para mí todo es incómodo. Y claro, como todo el traje es incómodo, ahí también es incómodo. ¿Entendés? Como ella está toda incómoda. No es que siente solo ahí.
3: Ese papo está sufriendo.
2: Es un acto de amor, yo la quiero mucho.
3: Ella está encastradísima.
1: Imposible no querer a Yuya, la mujer de, imposible no quererla. Pero me hizo mierda esa promo. Si alguien la ve después me la pasa así la reencuentro. Porque ella está enojada diciendo, yo estoy haciendo esto, pero termina.
3: Ella podría.
4: Tiene que llegar a fin de mes.
3: No, no tiene ese problema. Ella se podría haber puesto unos mini shorts.
2: Yo creo que se puede poner lo que. No sé.
0: Para
2: no
0: mí
2: creo
0: le queda espectacular.
2: Lo que tiene que poner. Pero la queja es rara.
1: Alguien, sí, porque la queja
3: no,
1: es rara.
3: No, con alguien se pelea, con alguien se pelea. ¿Cuál sería el look intermedio, enano?
1: Ese es lo mismo que tiene puesto, pero es un pantalón.
0: No, igual yo voto Free Lips, ¿eh?
1: Free Lips.
4: Una bermuda,
1: sí.
4: Tres
1: te la duda Free Lips.
0: Ya está, a mí me encanta que se
2: qué
0: vea
2: bella
0: eso.
2: Es. Saben, tenía para la noticia, pero lo vamos a chismear ahora. Hecho, hay unas paquitas que no estaban, todo el mundo, ¿dónde estaba la paquita Lulú?
1: Ah,
2: ¿dónde estaba la paquita
1: famosas?
2: Pipita? Sí, viste que algunas son
3: paquitas con nombres.
2: Sí, de mi edad. Históricas, claro. Y las echó por homofóbicas. Fueron creciendo las paquitas, se volvieron unas señoras idiotas y malas, y las rajó. Todas las paquitas que no están es porque se convirtieron en unas homofóbicas.
0: Mirá.
2: ¿Podés creer?
1: Lo dijo así ella.
2: Sí, tenemos la nota.
1: Ahí está, Yuya cruzó una ex paquita por homofobia. Es inaceptable. La reina de los bajitos reafirmó con su compromiso con la comunidad del
3: claro.
1: Y puso límites claros. Se van a la concha de su madre, les dijo.
2: Esta homofóbica afuera. Chau.
3: Es lulista, Yuya.
2: Es lulista total. Claro. Lulista a morir, por eso la queremos tanto.
3: Claro.
0: Claro, ¿cómo nos van a hacer pelear con Brasil? Mirá
2: los
0: referentes que tiene.
2: Que se ponga lo que quiera. Pero que después.
3: Qué gran chavo.
0: Me mata reina
3: Brasil.
0: De los bajitos ya, los bajitos.
3: Sí, somos nosotros.
2: Yo estoy cada vez más bajito, así que.
1: Último que dice de la nave.
0: Último dance.
1: El último bo.
2: Ahí tenemos imágenes.
1: Último voto a Navi.
4: Igual tiene show
2: la nave un miedo. La nave un miedo, ay, chicos, sí. Porque la nave cruza todo el estadio. Yo tipo, por favor, esto puede terminar.
0: ¿Ella está ahí subida?
2: Yo lo pensaba.
0: Para mí no.
2: Para mí no.
0: Y baja
2: para
0: a otro
2: no.
0: lado.
2: Mire cómo llega.
1: Hay que ver cómo llega acá,
2: Ay, cómo viene.
0: Ya te va adelantando con esa boca lo que va a pasar,
2: Mire esto.
1: Yo no sé, yo no puedo ir a ese show porque realmente lloro muy fuerte. Yo me entro en un.
3: Claro, sí,
1: entro en colapso nervioso porque es un viaje muy. No, yo no puedo ir.
3: Sí.
1: Yo el primer cassette que me compré es el de Yuya Celeste, la tapa celeste.
2: Claro, claro, es muy emocionante.
3: Yo tenía Yuya Dance.
2: Yuya Dance.
3: Que es una época en la que Yuya quiere dejar de ser la reina de los bajitos. Ella intenta ese pasaje.
2: Ahí se sube Yuya para mí y.

0: Pero mire cómo baja, perdón. Croqui, es Sailor Moon. Croqui.
1: Esa.
2: Para no, mí, los temas de Yuya de después son, o sea, muy buenos.
0: Yuya está igual sentada ahí arriba esperando que llegue la nave y te la regala. No,
1: aparece por abajo después.
0: No, no, ahora sale volando de arriba.
3: Mira, sí, sí. Mira, mira. Como callate. Que tiene un parto. El
1: pero ella se baja.
0: Paciencia. No, no, no, mira, sí, no, genial.
1: Lo
0: es
1: veo.
0: Genial.
1: Pero digo, ella canta, por ejemplo, la de la rana. Croqui, croqui.
2: Pero canta Los Amigos, Mis Amigos Son Mis Amigos.
0: También.
3: Ese sapito salta,
1: salta. Salta sin parar.
0: No, no, claro. Ahí toda la gente gritando, las maricas como locas desmayadas.
3: Ahí ves, la están enganchando.
0: Claro,
3: ahí
0: puede ser.
2: Ahí va el arnés.
0: Además, como lo vamos en silencio, tipo, ¿qué es esto? El Teal Park. Sí. A mí, como somos de tres décadas distintas, me hace acordar mucho a mi época de 18 años, 17, que íbamos a Bariloche. Entonces, Yuya es toda mi época de Bariloche con mis amigos.
1: Ah, wow. Vos.
0: Y sí, 18, 17. No, pero es la época de Bariloche. Los reuniones, las fiestas. Cuando ibas a bailar, te ponían Yuya.
3: Pasaban Yuya en el boliche. Ah, claro.
1: Pasaban Yuya en el boliche.
0: En el boliche.
2: Como una cosa que es fuerte en nuestra infancia.
1: Para, sí. Sí. Esa la pasaba en el boliche cuando iba yo también. Pam.
0: Mira, mira, mira, qué lindo.
2: Che, qué lindo el look ahí.
0: Sí, sí, yo
1: siento que después de un conocimiento. Claro, baja del coso.
0: Mira cómo baja.
3: Ahí siento está con que otra Katy busca. Perry se copió mucho de Yuya, ¿eh?
1: Que se vaya a lavar las tetas,
2: bueno,
1: Katy.
2: Bien lavada.
0: Katy Perry, ¿quién te conoce?
1: Katy Perry.
0: Mira, un amor.
1: Qué terror igual, ¿eh? Vos te lo mirás así, pensás lo que es bajar de ahí.
0: Tiene 63 años. ¿Quién me mandó?
1: ¿Quién me mandó? ¿Hasta cuándo?
2: Oh, no. Capaz se fumó un porro, Yuya, y qué risa.
0: Se va a fumar un porro, Yuya. No, Yuya me parece que es media caretona.
1: La falta de respeto es total. Bueno, chicos, tengo que agradecer a la gente de Sagay, no solo porque se ocupa de nuestros derechos a los actores y todas las personas que trabajan en los medios con su imagen. Hace dos décadas nos unimos con un objetivo claro: que nuestros derechos de propiedad intelectual sean reconocidos. Cumplen 20 años y nos mandaron. Mira la tortaza de brownie que nos mandaron.
3: ¡Epa!
2: Un beso muy grande a la gente de Sagay, toda gente fantástica.
1: Gracias, toda gente fantástica.
3: Todos fantásticos.
1: Conducida por Jorge Marrale, Pablo Echarri, Tomás Fonsi, Alejandra Frecha, Natalia Pietra y María Figantino. No hay gente más fabulosa que esta que acabo de nombrar.
2: Todos cuadros, che.
1: Todos cuadros.
2: No, así
1: que.
3: Y a Claudio, que siempre hablamos con Claudio Sagay.
1: Muy bien.
2: Y a Hernán le mando un beso. Yo sí vamos a mandar
3: también,
2: beso.
3: Sí, obvio, mandamos.
2: Los y a Julia More, que estaba en Sagay un poco ahí haciendo unas rosquetas.
1: Pero la verdad que esta torta no nos la merecemos en términos reales. Mirá lo que es.
2: Sí, no, realmente.
1: Deliciosa. Mamma mía.
2: Qué tortón.
1: Bueno, chicos. ¿Qué más? A ver, esto voy a abrir. ¿Qué es?
0: A ver, no sé qué.
3: Yo fui a ver La Odisea.
2: ¡Ah! ¡Yo también la vi!
1: ¿La vieron?
2: Pero no nos fuimos juntas.
0: No cuenten el final.
3: Nah.
0: Nah, ya sabemos cómo es.
3: Pero todos los vieron en IMAX.
2: No.
3: Yo
1: porque dicen que hay que verla en IMAX.
0: No, lo vi, hay que verla en IMAX.
1: ¿Vos la viste en IMAX?
3: No, no, yo no, te lo dicen.
0: Ay, mira, che, no se pise.
2: Va a narrar Lucas.
3: No se pasen, leí yo.
1: Gracias, no lo vi yo porque estaba leyendo. Pará, contá todo de la odisea.
3: No, no había entradas por ningún lado. Fue una odisea sacar las entradas. No había entradas por ningún lado.
2: Preguntas fáciles.
3: Sí. Y hay una función de las 11 de la mañana, de lunes a lunes, que está totalmente agotada en el IMAX. 11 de la mañana. Y los pendejos que no trabajan.
1: Lo que pasa es que el tipo...
2: No, los chiquitos de vacaciones de invierno.
3: Los chiquitos de vacaciones de invierno.
0: Ah, es por eso.
3: Pero los nenitos les chupan huevo.
1: No, no, pero si en secundaria tampoco tienen clases.
3: Pero la secundaria se quieren fumar un porro, no ir a ver La Odisea. Sí,
1: no, sí. La gente...
3: O fumar un porro y ver La Odisea.
1: Sí.
2: Bueno, es del país, es del país de eso. Game of Thrones la película. Le gustan los chiquitos.
3: La verdad que está muy bien. De 5 lucas le doy... 4 lucas. Es bastante. Sí, la verdad que está muy bien. Yo no soy fan de Nolan.
1: Te lo digo así.
3: Te lo
1: no
3: digo
1: soy
3: así.
1: Fan de Nolan. No.
3: Pero la verdad que está bastante bien. Las actuaciones
0: horitas.
3: Muy bien.
0: Sí.
3: 3 horas.
0: Por eso, ya un 4 que dure 3 horas es un montón.
2: Le sobra igual un rato.
0: Ah,
2: negra,
0: chalai.
3: Pero te mantiene con cosas todo el tiempo.
0: ¿Cómo no? Bueno, claro. Me callo.
1: Me gusta. No se pise ni. Y entonces...
3: No, te mantiene todo el tiempo con estímulos. La verdad que ahora hay toda una polémica porque Elena Troya...
0: Sí. ¿De Troya?
3: Elena de Troya lo hace Zendaya. ¿Cómo
1: se llama? Zendaya.
3: Está pesada, que está en todos lados.
0: Zendaya, pesada.
3: Bueno, y Estados Unidos, una parte de Estados Unidos está como Elena de Troya era blanca, no negra.
2: ¡Oh! ¿Quién es racista ahora?
0: ¿Pero es?
1: Sí. Pero eso les pasa mucho a los yankees con las últimas, los últimos años.

0: canto gregoriano. O sea, no es que lo escribió alguien. Digo, son interpretaciones. Como, no es que es blanca, negra, amarilla.
1: No sabés cómo era.
2: Claro.
3: Sí, sí.
2: Sí, según por la zona donde vivía, uno puede decir, pero.
3: Pero seguramente sí, no era claro. Blanca.
0: Pero digo, es un.
2: Claro, además.
0: Claro, no, y aparece muy poco y se nota mucho que la quieren meter, ¿viste? Es como algo que aparece. Hola.
3: Aparece muy poco en las cuatro horas.
1: Sí.
4: Sí. ¿Cuatro horas de
3: Porque la vendieron mucho a Zendaya. Tres, perdón.
2: Acá dice, voto algo.
3: Hace de otra.
0: Hace de Atenea. Bueno, Atenea.
4: No es polé.
0: Elena de Troya. Bueno, de Atenea. Hace que
2: sí. Ah, es verdad.
3: Es un lío, bueno, lo dice. Es un lío, te digo.
0: Después está Charlize Theron.
1: Sí.
0: Que vos decís, te confundí un poco porque tiene la cara muy botoxiada. Y decís, che, estoy viendo tipo todo a Telémaco, a Penélope.
3: Sí. Y de repente Botox.
0: Sí. Bueno, Penélope también, otra que...
3: Claro, ay, sí, termínenla con el Botox, porque a mí te saca de la historia. Qué pesada.
2: Y más es una historia de esa época, porque si es ahora, bueno, el diablo se viste la moda, están todos operados, claro, bueno, vaya y pase.
3: La frase vaya y pase.
4: Yo solo vi el tráiler y vi muchas figuras, que ya es como que es mucho estímulo el tráiler por sí.
1: Hay mucho tiempo de varones peleándose, que es una cosa que cansa.
2: Ah, eso bueno, me recansa.
1: Como un rato... Para mí está bien la peli, no le voy a dar 4 danilitas, le voy a dar...
2: ¿Cuánto?
1: 2,8.
3: ¿2 de 5? 2,8. Pero 2 de 5.
0: Yo no quiero decir nada, pero soy fan de Love is Blind también.
1: Sí, soy fan de Love is Blind. ¿Qué pasa?
3: Y que el señor Nolan la chupe. Que la chupe el señor Nolan.
1: La gente ya sabe. La gente que gusta de Love is Blind se puede quedar con mi juicio. Y la gente que no gusta de Love is Blind se queda con el tuyo. ¿Qué pasa?
0: Sí, verdad. Bueno,
1: hay para todo lo justo.
0: Yo dije, yo justifiqué mis 4. A ver, justifica tú.
1: Hay mucho tiempo de varones peleándose. Mucho. En varios momentos, muchas peleas que todas duran mucho.
2: Pero está con minifalda.
1: Sí, pero es un rato largo, unas piñas.
0: Pero justo es la odisea.
2: Pero pasa de todo también.
0: Claro, pasa de todo. La parte del caballo de Troya está increíblemente bien hecha.
1: Esa parte es increíble.
2: No hay mucho IA que decís, qué porquería.
1: Sí, pero yo soy vieja y no me doy cuenta que es IA y que hay.
3: A mí hoy me escribió una oyenta diciendo, te vi likeando una cosa que es IA. Terminala, cuidate. Y yo dije,
2: y que era un animalito.
3: Era como filmado en un efecto especial. Era mentira todo.
1: ¿Para qué hacen esos videos para engañar?
2: No, déjenos en paz.
3: Pero la likeaste, me dice, termina. Y dije, me dio risa, pero también agradecí. Saqué el like.
1: Bien.
3: Saqué like. Se acaba el papelón acá.
2: Hiciste bien. Pero ¿cómo de golpe pasó esto?
1: Esto es el presente.
2: Y no tienen que avisar a los chicos que hay que sacar.
1: El presente es darse cuenta si es IA o no.
3: Yo, sí. ¿Sabes lo que me pasó? Que esto me mató lo de hoy. Que yo ya estaba como que listo, me sale. Ya está, no me va a pasar.
0: No.
3: Listo, eso me sale.
1: Porque vos te crees muy viva. Y somos 4 viejas acá. Esto es IA, no es IA, Inés.
0: Aparte, cuando vos pensás que...
2: Un cartel que diga IA, también Inés, hacemos...
3: Sí, esta gente está completamente cancelada,
0: ¿Por qué? No entiendo. Sí. Este parece el de Regalo del Cielo.
1: ¿Quién es este?
3: Es Spielberg, y el otro es Nolan, chicos.
2: Sale con Spielberg.
4: Salen juntos ellos.
1: Qué chiquito que es.
3: ¿Salen juntos con los pitos?
0: Sí. No, para mí Nolan es pesada, La de la bomba. Le explota la bomba, nena.
2: ¿Oppenheimer?
0: Esa,
2: ¿qué
0: era?
1: Explota la bomba, le pusimos
0: Oppenheimer. No,
3: explota la bomba, coma, nena.
0: Sí, dale, ya está. Así, todo. ¿Qué no, y voy con bomba, Frank, que es. No, bueno, porque este plan, ven.
3: A mí la que me da mucha bronca es la de Missing Girl. Es de Nolan también, ¿no?
2: Destruyendo
3: a
2: Nolan.
0: No, a Dolan.
1: Obviamente, a ver, formación a Nolan.
3: ¿Quién me googlea?
2: A Missing Girl.
0: Ay, no.
3: A ver.
2: ¿Missing Girl cuál es? ¿De una luchiña loca?
3: Es de una mina que se autofinge un secuestro.
1: Ah, sí.
3: A ver, si no sé si es de Nolan o de Fincher, que también es otro hijo de puta.
0: Uy, bueno, qué feo.
3: A ver quién me dice.
2: Esto es un desastre.
0: Sí. Memento. Bueno, Memento está bien.
3: Ah, no, es de Fincher, es de
2: Batman
3: Fincher.
2: Batman Begins estaba bien. Esto es todo,
3: ¿no?
2: Nolan,
3: es de
2: che.
3: Nolan.
2: Ah, ¿no
3: sí.
2: es?
3: Esto sí.
4: Interestelar
3: es de Nolan. No, Interestelar es buenísima.
4: 5,5.
3: Lamento también.
2: La boluda que se pierde sin interestelar.
0: Sí. No, es pero en el espacio.
1: No, es Sandra Bullock
2: que se pierde. Que le tengo a esa película. No.
3: ¿Cómo se llama?
1: Gravity.
2: Es, pero basta, soltale la soga. Es pesado.
1: Yo aparte, fui a ver esa película en un contexto que no debería haber ido para nada. Es Sandra Bullock que se pierde.

0: verde.
1: Sí, está ahí jodiendo las bolas.
0: No, una película de verga de... esa.
2: Amy Poehler y Tina Fey habían hecho un chiste muy bueno que es... porque el que se pierde primero es George Clooney, creo.
3: Ay, no, lo
2: pierdo. Está George Clooney, están juntos. Y el chiste que ella decía, George Clooney prefiere perderse en el espacio antes de estar con una mujer de su edad.
1: Qué buen chiste. En los Oscars.
2: Sí,
0: qué espectacular.
1: Qué buen chiste.
3: Le cabe a DiCaprio, le cabe a todos.
0: Con DiCaprio han hecho muchos chistes ellos en ese tipo de foros.
2: Se los toma muy bien el tipo, sí. Es bárbaro, hay que decirlo.
0: Es bueno. ¿Sabes que hay un tipo en mi gimnasio que es igual a Leonardo DiCaprio?
2: Bueno.
3: Permíteme.
1: Por favor, Daniela, sacale una foto ayer.
2: Hay un tema también con Leonardo DiCaprio que no es lindo. Lo que pasa es que es Leonardo DiCaprio.
0: No,
2: pero si vos esa cara se la pones a uno que no tiene plata... Medio defo,
1: ¿eh? Es solo lindo en Romeo y Julieta, DiCaprio. Solo en Romeo y Julieta creo lo vi lindo.
2: No estoy de acuerdo con vos.
3: No, en el Gran Gatsby está lindo.
0: Está bien.
3: Después nada más.
0: Poné una foto de Leonardo DiCaprio, Agus.
4: ¿Para qué se hace falta?
2: ¿Eh?
4: ¿La foto de DiCaprio para qué?
0: Para ver si es lindo o feo.
1: Lindo o feo.
0: Cuando era. Está bien, DiCaprio.
1: Esta tiene Eli. Acá tiene dos.
2: Ahí tiene dos.
0: Ahí tiene 8 años.
4: Titanic.
0: No, ponelo el tipo con smoke.
1: Titanic ya estaba.
0: Con smoking.
2: Ahí ya no. Ahí
1: se parece a Rodrigo Bello.
3: No, Tinelli,
2: le mandamos un beso.
0: Se parece mucho al tipo del gimnasio. Que usa
1: ¿En qué época? ¿El gimnasio en qué edad? ¿A qué edad?
0: Qué lindo que está ahí.
1: Se parece al
0: a la actualidad. Gimnasio ese.
2: El gimnasio es ese. Yo te digo, si no es famoso ni rico... Ya se
0: sienta en la maquinola esa de hacer abdominales como ahí, una mochilita ahí. Y no sale, está ahí.
1: Mira ahí.
4: No.
0: Acá se te del gimnasio también.
3: Claro, no.
1: Le pusiste ganas, Daniela.
2: Bueno, yo sé lo que es, yo me lo imagino.
0: Yo tengo hambre,
4: Vanessa. O DiCaprio.
2: Sí,
4: vos
2: tenés hambre.
4: Pito DiCaprio.
1: Así con la panza no me desagrada.
2: Sí, Inés. Atención, quiero aparecer antes de. Antes de. Antes de irnos, quiero agradecerle a Maitena que me mandó Rumble, su novela maravillosa, que no la leí, así que está reeditada, sí. Muy, muy contenta. Gracias, Maitena, mi mamá, de la comedia. Y ya venimos, hay de todo.

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Hola. Hola. ¿Están ahí? Han pasado 10 años y hemos aprendido prácticamente nada. Hemos ganado kilos, hemos perdido paciencia, pero lo hemos hecho juntas. Parece poco, porque lo es. Felices 10 años. Les desea Furia Bebé.

0: el momento de las noticias. Un poco tarde hoy las noticias, pero ¿sabes qué? Nunca es tarde para la información. Oh, no quiero laburar más.
1: No es así, no. Che. No. Venía bien. Esto es medio Chilla Murano.
2: Son un poco chillas.
1: Pero, pero tienen.
0: Anti-reflex.
1: No, sí, tienen.
0: Engagement. Aumento. Entre todas conseguimos
3: sí,
0: una.
3: Sí, nada médico.
1: Qué suerte, tiramos. Gracias por completar mis frases desde.
4: Nada médico. Che, las quiero mucho, ¿eh?
2: Te queremos, Dieguita.
1: Diego, está muy cariñoso.
0: ¿Qué quiere? Pasa?
4: Las quiero.
1: Nosotras también.
2: No, a vos te asusta el amor.
4: Eso pasa, Mariano.
0: A vos te asusta el amor.
4: De hecho, recién pasé por la cocina y me traje una patada.
0: Claro, que venías con un vasito que era bárbaro para hacer pling y para dejar. Escuchá, Milei insultó a Lula.
2: Ah, no, un papelón. No, esto. Papelón.
1: Yo puse, no lo voté.
2: Pero ¿cómo va a decir? ¡Qué estúpida, qué estúpida! ¿Cómo?
1: Pelado.
2: Ay, no. ¿Cómo pelado. Va a decir así?
1: Te falta de respeto.
2: A ver, todo tan bajo.
1: Ya se fue el embajador, ojo, ¿eh?
2: Sí.
0: Durante un acto opositor en San Pablo junto a Flavio Bolsonaro, que es el hijo, ¿no?
2: Sí.
0: El presidente calificó a Lula de Silva de ladrón y tildó de basura. Hay un video de este pelotudo.
1: Bolsonaro, que es asesino.
0: Sí. Ahí está, la verdad.
1: De Mariel.
5: Sí. Los micrófonos estos, ¿quién los mandó a tocar? ¿El ladrón? El kirchnerismo. Ah. Es decir, la versión argentina de el presidiario.
0: ¿Qué?
5: ¿Sí? El kirchnerismo había devorado casi todos los stocks a su alcance. Para colmo, la basura calva. No me permitió visitar a mi amigo, injustamente encarcelado. Aquí en Argentina tenemos como factor económico lo que llamamos el riesgo Cuca. Acá en Brasil hoy tienen el riesgo Lula y se refleja claramente en el mercado accionario.
2: Es muy papelón que él ponga esa voz que pone de Alf y se equivoque, tenga furcio con la voz de Alf.
1: No,
2: está como todo enfervorecido y de pronto dice mal una palabrita, como qué papelón.
3: Me desespera que los brasileros lleguen a pensar que nosotros pensamos como.
1: Sí, a mí también por eso puse no, para mí es increíble que tiene que leer hasta los chistes.
3: Sí. Claro, sí, estaba escrita la palabra calvo.
1: Sí. ¿Qué pasó?
3: ¿Qué pasó?
0: Hay cable y agua acá. ¿Cómo es? ¿Cómo fue? ¿Fui yo?
1: Pero con la humedad que hay en esa pared es lo mínimo que me preocuparía. Nosotros no vamos a agarrar una cosa acá.
0: Ya te lo digo.
2: Sí. Bueno. Che, hablando de papelones de Milei. Milei tuvo un fin de semana papelonero. Fue ahí, dijo todo esto de Lula, todo papelón. Y después estuvo en La Rural, en el programa de su amigo Anhelo. Ay, muy papelón.
1: Ah, yo te conocí.
2: Y está ahí adentro de la...
0: ¿Cómo se va a llamar Anhelo?
3: Y nadie en esta mesa le va a decir
0: eso. Nadie en esta mesa le va a decir...
2: Agachate. ¿Sabes lo que debe haber sido la escuela del tipo ese?
3: Por eso hoy es un sorete.
2: Tal cual. Y estaba ahí adentro como de la cabinita que tiene la radio esta en la Feria del Libro y está ahí Milei y pasa de Mendiguren y el chabón, ¡mirá! ¡Es un estúpido!
0: Hay un video. ¿De veras?
2: Sí, no.
6: A veces cree que la estafa viene dada por el impuesto inflacionario.
2: Ay, me hace
6: que dice que es, mirá, digamos, ahí está pasando alguien que le hizo muchísimo daño a la Argentina. Mirá. ¿Lo ves pasando? Fue cómplice de Duvalde.
0: Es verdad que es Alf señalando al gato. Mira, suertudo.
6: De Mendiguren.
2: De la productora.
6: Ese le cagó a los argentinos 30.000 millones de dólares.
2: Sí, le pide a la gente que le chifle a de Mendiguren.
6: Vos arruinaste el país con Duvalde y toda su banda.
1: Cagón vos que estás ahí en el micrófono adentro de la casa.
6: A eso es lo que voy.
2: ¿Qué va?
1: ¿A dónde va?
3: Digamos, se graba, no hay uno que esté bien en ese lugar.
6: O sea, unos delincuentes.
2: Mirá, Anhelo.
6: Entonces, y cada vez que vos emitís dinero es equivalente a una falsificación.
3: Anhelo, llévenlo
6: a
3: la guardia,
6: cual participa el Poder Ejecutivo, participa el Banco Central y participa el Congreso.
1: Cada vez que aparece hace un papelón. Sí. Cada vez que aparece es un papelón.
2: Después
1: y ahora hay líos con Brasil.
2: Él estaba un rato largo en el programa de Anhelo y todos se ponen, como todos ríen y se ponen muy incómodos con él gritando, tipo, como.
3: Es que no sabés que tampoco qué va a hacer, si va a sacar un arma, si se va a desmayar.
2: Todos ahí como riendo incómodos. Este es el tuit del Vasco de Mendiguren.
0: ¿Cuándo va a hacer algo la oposición? ¿Cuándo va a hacer algo la oposición?
2: ¿Y qué querés que hagan? No pueden. Que lo saquen al tipo, que le hagan juicio político.
0: No, que se pronuncie en alguien, que hable, que esté presente.
2: Hablan todos los días, pero
0: no. ¿A dónde?
2: No, hablan todos los días, pero no tiene el mismo efecto que Milei haciendo todo ese tipo de papelones.
0: Más noticias, por favor.
3: Martín Menem defendió el ajuste a las jubilaciones con un polémico ejemplo sobre su papá.
2: Ah, sí, también.
0: No, bueno, basta. Volvimos a las noticias que son para matarse.
3: Bueno.
0: Necesitamos más pavada, ¿eh?
3: ¿Un exabrupto de Rosalía?
2: Tengo pavadas.
0: A ver, ¿este qué dijo? ¿Qué dijo?
2: Pavadas.
0: Ah, él.
2: Es un papelón lo que
0: ¿qué dijo? ¿Está vivo todavía este? Sí. ¿Este Méndez?
3: Le pidió a los adultos mayores pensar en el futuro del país. Para graficar su postura, puso como ejemplo a su padre, el ex senador Eduardo Menem. Mi papá es jubilado y no se queja.
0: No, dejó, bueno, qué chanta.
3: Dejó de tomar su café caro y ahora compra uno más económico.
1: Qué chanta, una familia de millonarios, que ya sabemos además que son millonarios.
2: Cobra de jubilación de privilegio unos cuantos millones de pesos al mes.
0: Mi papá no se queja, qué hijo de
2: puta. Y encima le hizo un juicio al Estado.
1: Te va a hacer mal,
0: te va a hacer mal.
2: Pero además de cobrar una jubilación de privilegio, le hizo juicio al Estado para pedir más guita en esta cosa de la reparación histórica, para pedir más guita de jubilación de privilegio. No. Nada de más gasta que los Menem.
3: Dejó de tomar su café caro y ahora compra uno más económico.
2: Me gustaría que leas el número. El número de lo que el tipo cobra.
3: Y él te percibe una jubilación de privilegio de 41 millones de pesos mensuales.
0: ¿Qué?
1: ¿Qué?
3: No, es
2: el tupé. ¿Cómo vas a hablar de que?
1: Ay, pobre los jubilados que ven esta noticia, te juro, me parte el alma.
0: No, y mi viejo no se queja. Ay, qué hijo.
2: No es
0: de
2: verdad
0: puta.
2: Que el papá dejó de tomar el café, puede tomar el café que quiere, el señor.
3: Claro, no toma café porque toma oro, líquido.
1: Se puede comprar la plantación si quiere.
0: Caputo se victimizó en televisión y dijo que le iría mucho mejor en el sector privado. Esto no lo vamos a ver, pero ya sabemos.
2: Lo vi en vivo, estoy muy informada hoy.
0: No, sí, no.
2: Fue pero tipo, agradezcan que estoy acá ganando solamente 40 palos por mes. Yo podría estar ganando mucho más. Buenísimo. Le dio una nota a Dente el malo.
0: Este es el video que me dijo Lu. Vamos a ver lo que Lu me dijo que estaba muy bien. Me dijo que, a ver.
2: Le chupa el pito de una manera.
0: Este está muy damo,
7: tus abuelos, mis abuelos.
1: Damo, tenés razón.
7: Te quita el sueño, por ejemplo, la situación histórica de ellos. ¿Sentís que finalmente este gobierno va a poder resolver el tema de los jubilados?
2: ¿Por qué hablas?
8: A mí te diría que me quita el sueño. A ver, es una buena pregunta.
2: Es una buena pregunta.
8: A mí me quita el sueño que el país salga adelante. Y esa es la razón por la que vine al sector público. Como te digo, yo no tengo ningún interés político.
0: ¿Qué?
8: En lo personal,
0: me
8: iría 100 veces mejor en el sector privado que en el sector público.
2: Estás hace años trabajando en el Estado.
0: Claro, ¿qué dice que está en el sector privado? Mis pelotas.
8: Cualquier persona que me conoce sabe que es así. No vas a encontrar nunca ningún empresario en el mundo que te pueda decir que o me coimió a mí o yo lo coimió.
0: Lo que faltaba. Sí, lo único que faltaba ya directamente que venga alguien y diga.
8: Privado. Entonces,
2: ríe. No,
8: público,
2: no.
8: Sí, me quita el sueño, porque al igual que el presidente.
7: ¿Te pasa de verdad? ¿Sí? ¿Te agarra?
8: Total. No.
3: Él quería hacer
8: al igual que el presidente.
1: Bueno, sí, para eso. Le voy a decir algo adentro. Roxette estaría muy avergonzada de vos.
3: Uy, eso le va a doler.
1: Lo sé, por eso se lo digo.
8: De tener es fanático un país de Roxette. Mal. Peor.
3: Sí. De hecho, su Instagram es Roxette, algo así.
2: Roxetóloga.
0: Bueno, saca.
1: Lo único que te digo, Roxette no piensa como vos.
0: Pero esta de.
3: Listen to your heart.
0: Esta de nunca un empresario te va a decir que lo coimié. Bueno, más vale que
1: eso, boludo. Me coimió, vamos en cana.
0: Qué pelotudo. Bueno, a ver quién tiene más. Pueden ser pavadas ya a esta altura del partido.
1: Pavadas, pero
2: un
1: ahora
2: pueblo
1: estoy
2: de
1: muy triste.
2: Un pueblo de San Luis regala oro a los turistas que lo visiten.
0: ¿Cómo? Así, a ver.
2: Hay video.
0: Permíteme dudarlo.
2: Ay, hola, Carolina.
3: Vamos a regalar.
1: Ay, no, Dios.
2: Decidimos premiar a nuestros visitantes con un premio único que refleje la historia. Oh, fue muy rápido.
3: No, deben poner a buscar. Busquen la pepita de oro, de tipo en un predio de 2000 por 2000.
1: Sí,
3: se peló los juegos del hambre, nada.
0: Y ahí veo que es mojo líquido, ya no se ocurrió regalar.
1: Pausa, ¿qué dice?
2: Regalan una pieza de oro de 18 quilates. Nunca supe lo de los quilates. ¿Cuánto es?
0: Yo tampoco sé lo de los quilates.
2: Vanessa sabe.
1: No, no, que ojalá.
2: Supongo que
1: todo bijú, mi amor, mi vida.
3: No, no, es el tesoro.
2: ¿Vos sabés de esto?
0: Pero no, dice algo.
1: Diego tendría que saber cómo se ve de perfume.
2: Dice, Vanilla. La Carolina, localidad ubicada en San Luis, lanzó una campaña para promocionar el turismo local durante la temporada invernal. El sorteo de 10 ampollas con oro de 18 quilates extraído de manera artesanal por trabajadores locales en los arroyos de la zona. Desde la Secretaría de Turismo Local explicaron que la iniciativa busca motivar a las familias a extender su estadía y disfrutar de sus paisajes y servicios, ya que cada día adicional de visita sumas nuevas posibilidades de ganar un fragmento de la historia minera puntana.
3: Después bueno, suban al palo enjabonado.
4: Un sí. quilate, 18 ay, quilates viene, son 3,6 gramos.
2: 75% de oro.
3: ¿Qué son? Tres líneas.
2: Está bien. Bueno.
0: 24 quilates es lo que necesitamos, ¿eh?
2: Es todo, full. Claro.
0: ¿Qué más? Yo tengo una muy linda. Prohibido tocar la pintura. El insólito requisito para alquilar un departamento en Belgrano.
2: Ay, qué feo.
0: Qué feo que es. Un usuario de Twitter dio a conocer el caso de un tipo que tiene este departamento. Creo que debe haber foto. Ahí está. Mirá cómo lo pintó. Como si fuera una pintura, digamos,
2: sí,
0: ¿no?
2: Sí, ah, bueno, yo lo vi, pensé que era el tipo.
3: Eso es de verdad.
0: Eso es de verdad, claro. Pintó.
1: Qué ganas de joder.
0: Y entonces él lo alquila, pero vos no podés tocar la pintura.
2: Sí.
3: Y bueno, si hizo todo ese perfo, chiste.
2: Claro.
0: Lo que pasa es que ¿para qué lo alquila?
2: Porque el tipo hizo este plan cuando tenía plata y ahora es pobre y necesita alquilar.
1: Listo, pero pero un día te cae mal unas tortas fritas y estás ahí, te querés matar.
0: No, claro. Llegás en pedo, como decían en Twitter. Llegás borracha, qué confusión. Abrís la ventana, no se puede abrir porque es un dibujo.
1: No. Borracha con suerte.
0: Se te mueve el coso, ¿no?
2: No es para vivir, es para hacer un...
0: nada.
1: Un happening.
2: Claro.
3: La foto está bien sacada también. Capaz que a las 2 de la tarde
0: peor,
3: entras.
0: Peor.
3: Sí, bueno, peor.
0: Pobre el tipo, porque está todo el país riéndose de lo que hizo y
1: que se joda.
0: Y que se joda. Perfecto, entonces.
3: Mañana va ahí la hermana del presidente. El nuevo exabrupto de Rosalía en Chile. Durante la presentación de Lux.
0: ¿Qué dijo?
3: No dice acá la frase, pero hay un video.
1: A ver, Rosalía, quédate calladita, mi amor. Que
9: retumbe la tierra, sí.
1: ¡No!
0: Ah, porque sí, que retiemble la tierra el himno, me parece.
3: Ah, que retumbe, dijo.
0: Quiso, creo que quiso decir alguna frase del himno. Y es sí, que retiemble. Pero no sé, en México ya es el himno.
3: No,
0: ¿en Chile?
3: En Chile.
0: Ah, pero entonces no sé a qué se refiere.
3: Ya, mirá que a mí Rosalía no me gusta, pero déjame joder.
0: Sí, ya no dijo nada. ¿Qué es lo que dicen que dijo?
1: Está contando
3: eso,
1: los
3: eso, que retumbe, no sé qué cosa. ¿O será por los
0: por terremotos?
3: No se entiende ni la
0: pobre,
3: ofensa.
0: Pero ya no puede decir nada.
2: No. Es que tienen que armar bien.
1: Pavota también. Justo en un lugar que muere gente por los terremotos. ¡Que retumbe la tierra!
3: Claro.
1: No, Rosalía, no. Pero chicos, por favor, pero no. Igual
0: sin querer.
1: No, sin querer, pobre.
2: Igual ella ya está en un lugar de estupidita, entonces.
0: Tiene que retumbe la tierra.
1: No, que no retumbe todo, que no retumbe.
3: Terremotos, claro. Sí,
2: parece que es una cosa que dice siempre ella en los recitales.
1: Mala suerte.
0: Bueno, pero a nosotros nos pasaba cuando vamos a otro país que tenemos que revisar todos los textos.
1: Nos sentamos y revisamos los textos.
2: ¿Qué van a revisar?
3: Los textos.
0: Sí, revisamos los textos, ¿sabes? Pero ¿por qué? Porque a veces hay palabras que no son. Yo me acuerdo que tenía un chiste con la palabra virome. Y en España no se dice virome, se dice bolígrafo, qué sé yo.
1: Sí, preguntábamos.
0: Y entonces se te caga el chiste, no por respeto a la patria donde ibas.
3: También
0: por respeto a la patria donde ibas. No vayas a decir hola España en Barcelona, por ejemplo. Te
3: claro,
0: dan un
3: sopotroco.
2: Claro. Pero hay que averiguar
1: Bilbao,
2: un poquito.
1: O en Bilbao.
0: Pero recomiendo un me acabo de acordar y retiemble en sus antros la tierra, en sus centros la tierra, una novela divina.
1: ¿Cómo?
0: Y retiemble en sus centros la tierra, una novela divina de
2: ¿cómo?
0: Gonzalo Celorio. Y retiemble.
1: Che, parece acá pasó algo, ¿eh? Un hombre hizo una escapada con dos maestras del jardín de su hijo. Ya raro.
3: Diego que va, que lleva los
1: sí, Diego. Hizo una escapadita con dos maestras del jardín de su hijo y terminó varado en la nieve, se enteró hasta la abuela.
3: ¡No!
1: Video y les explico. Ahí los rescatan, la esposa chocha.
10: Vamos al refugio. Lo van a sacar él, después nos sacan a nosotros, ¿vale?
11: ¿Me puedo dar un abrazo?
10: Sí.
2: ¿Qué pasó? No, me angustia esto, ¿qué pasó?
1: Bueno, pasó que un hombre quedó atrapado durante casi 7 días en la cordillera junto a dos mujeres que resultaron ser la maestra de nivel inicial de su hijo.
3: Che, ¿por qué las mandan así en cana?
1: ¿Y está maquillado? Tras salir de un boliche, el grupo decidió dirigirse a las termas del Valle de Colina. Vamos a dale, vamos. A pesar de que ya regían alertas meteorológicas por un intenso temporal de nieve.
0: Estaban avisados.
1: Durante el trayecto, el vehículo quedó varado y debieron caminar hasta dar con un refugio de emergencia en la montaña. Mirá. ¿Quién sacaba fotos? Pero no los ayudaban. No, no son de ellos.
3: Y la señora, a ver.
1: La señora estaba, los quiso seguir.
2: Pero no entiendo, ¿cómo llegan a ese lugar después de salir un chevón?
1: Y borrachos, Daniela, borrachos. El lugar afortunadamente se encontraba abierto y equipado con leña, mantas y provisiones. Lo que les permitió permanecer a salvo durante casi una semana, aislados hasta que fueron rescatados. ¡Qué suerte tuvieron!
3: Habrán hecho el amor.
2: Hicieron el amor, obvio que
1: estaba fresco para hacer el amor.
3: Y él, sí, anda a encontrarla, mira. La tendencia femcel.
2: Ah, sí.
3: El fenómeno de las mujeres que se alejan del mercado romántico. La femcel, con una fuerte presencia en la generación Z, que es lo más chico.
0: No. Supongo que sí.
2: Gente un poco más
0: sospecho que sí.
3: Que deciden abstenerse de citas y relaciones sexuales con hombres
0: Son como incels mujeres.
2: Sí.
3: Como una postura frente al desgaste de los vínculos actuales.
0: Iba a venir.
3: El término surge como una reconfiguración irónica del movimiento incels. Claro, aquella subcultura masculina. Bueno, está bien, no quieren salir con boludo.
2: Hace tiempo que está este movimiento, como que cada tanto vuelve a aparecer una nota para decir, che, esto sigue existiendo, sigue existiendo.
0: Bueno, siempre ha existido, me parece que...
2: Gente que baja la persiana.
0: Gente que baja la persiana y si se van a la concha de su madre, ha existido
2: sí,
0: constantemente.
2: Claro.
3: Popularizada con figuras pop como Julia Fox o la cantante Rosalía, quien se definió bajo el concepto a fin de Volcel. O célibe,
0: bueno, si no quieren coger, no cojan. Si no quieren coger, no cojan. Mira, se le van a romper a mí las pelotas.
3: ¿Qué querés? ¿Un aplauso? ¿Querés un aplauso?
0: ¿Querés que te aplaude?
3: ¿Querés desfilarme, amor, desfilador?
1: Pero tampoco que te afila, por favor, quiero coger con vos. También le digamos todo. No es que tipo, quiero con vos, déjenme, no quiero.
0: Claro, tampoco hay una.
1: No, no llamo nadie por la puerta. Ay, no, ahora soy incel, dale.
2: Rosalía debe tener. Rosalía debe tener una fila tiene Rosalía.
0: No, Rosalía tiene una novia ahora. Esto es bien.
3: Rosalía no es él. ¿Ya cuánto tiene?
0: Rosalía tiene 45
2: pirulas. Yo tengo 44, ¿cómo van a tener?
0: Si yo tengo 44, no se pisen, es verdad. Rosalía no es... no, Rosalía es más bebé que yo. Muchísimo más bebé. Chicos, ¿alguien tiene algo más o nos vamos a la mierda?
1: Cosa de robots, que es mi tema.
0: Ah, bueno.
1: China implementa el primer DNI obligatorio para robots. Bueno, chicos, por favor. Video bueno, te cuento.
2: No, tiene ojitos azules.
1: ¿Qué ganas de joder, chicos? No se parece, no se parece.
0: Ese es argentino.
1: No se parece.
0: Ese es argentino, este DNI.
1: Este me están tomando el pelo. Chicos, ¿qué significa esto?
2: Vanessa.
1: Aurora se llama el robot 999999. El ministro de Industria y Tecnología.
2: Aurora de los circuitos se llama.
1: Por favor, están rompiendo las pelotas. Esta medida busca fiscalizar de por vida los más de 28.000 autómatas que ya operan en las fábricas y centros logísticos del gigante asiático. ¿Qué me importa?
3: Y al menos para que le puedas hacer una denuncia si te hacen algo.
1: ¿A quién?
3: Y poner que te pega un robot.
1: Es que va a pasar un día, va a pasar.
3: Y sí, no. ¿Y
1: ya pasó, ella, ¿no? Robot. Hay nenes cagados a palos en todas las marchas.
3: Sí.
1: Marcha, sí, robots, hay como unos actos,
0: los eventos, en todos los eventos.
2: Eventos de lanzamiento que
0: hacen. Hay un robot, hay un nene golpeado. Es lo único que voy a decir.
1: ¿Y le quieren dar un DNI? Por favor, échenlos.
3: Pasa que hay muchos humanos que para mí de verdad son robots.
1: ¿Cómo? ¿Cómo?
3: No, que para mí no sabemos.
2: Gente.
3: Sí.
0: Reptiloides son.
2: Sí.
3: Andaburu.
2: Las iniciales son DP. Se ha charlado muchísimo. Sí. DP, CP también.
3: ¿Eh?
0: ¿Quién habla?
1: ¿Quién es CP?
2: Pensalo.
3: CP.
1: ¿Es robotina?
2: ¿Es CP, robotina?
0: Ay, no, Mercado Libre.
1: Atendé. Mercado Libre. Atendelo,
0: me cago en Dios.
2: ¿Qué compraste?
1: ¿Qué compraste?
2: No, no te puedo acordás.
0: Decir. Sí, no sé, pero no puedo decir.
2: ¿Puedo atender?
0: Chao, nos vamos.

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1: ¡Toma! ¡Ah!
2: La hora animada.
3: No, lo único que voy a decir, loco, aflojen un poco a la info que hay en redes sociales.
4: Rompemos una botella acá y nos peleamos.
3: Y discutamos un poco más entre amigos. Ah, pará, y charlemos.
4: No, y
3: para charlemos, está bueno hablar y pensar distinto.
4: Tratemos de pensar, amigos, que estamos tratando de hacer esto acá. Obviamente que entramos en calor. Obviamente que nos mandamos cagadas, obviamente que nos equivocamos. Si nos equivocamos, lo reflexionaremos. Si nos parece que tenemos que corregir algo, lo corregiremos. Pero tratemos de pensar esto de verdad. Lo digo, creo que lo más constructivo que estoy trayendo a la mesa ahora, que es, vivimos en un mundo donde la conversación pública está cada vez más degradada y todo es reaccionar al instante, blanco-negro, y es lo que las redes sociales nos están produciendo, que es para mí un daño cognitivo en términos individuales, personales, y un daño muy grande del debate público en general. Tratemos de pensar.
3: Charlar con gente
4: amigos,
3: que piensa distinto,
4: sí,
3: y que son amigos, escuchar.
4: Preguntar, hacerse preguntas, no reaccionar. Es que lo de la reacción es lo de las redes sociales, es reaccionar, el pulgar arriba, el pulgar abajo, y bueno, tratemos de pensar un poco.
3: Esto yo se lo digo a la gente con mucho amor. Yo aprendí con los años a, si me nominan un premio, nunca me imagino que voy a ganar. Y siempre estoy feliz, pero feliz genuinamente de que me nominaron un premio.
4: ¿Vendí un premio?
3: Sí, también. Si voy a tocar un lugar, y que es un lugar para 1000 personas, y vendí 500 entradas, yo no puedo creer que vendí 500 entradas.
4: Sí.
3: Nunca espero hacer un sold out.
4: Sí.
3: Estoy feliz de que vendí 500 entradas. Vos me conocés. Estoy muy acostumbrada a lo que muchos consideran que es perder. Y soy muy feliz no esperando ganar por lo que muchos consideran que es ganar. Entonces,
4: sí.
3: Argentina llegó a la final... Le pegó 2 veces al arco y casi mete un gol. Llegó con 10 jugadores a la... Tipo, hizo la mitad de todo el partido con 10 jugadores.
4: Voy a decir lo de valorar eso.
3: Perdió con una dignidad, pero ridículamente heroica. Y, tipo, tiene 2 Copas Américas, un Mundial Messi. Terminó bien Messi. Tengo mucha gente alrededor diciéndome, pero lo quería ver otro Mundial ganando.
4: Sí, bueno.
3: Pero está bien, yo te entiendo.
4: Sí, sí, sí.
3: Pero disfrutemos todo lo que pasó.
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0: 5 y es hora de desnudar,
1: Yes. Naked.
2: ¿Por qué chica bully? ¿Qué
0: tiene que ver? Desnudando
1: es
0: muy chica bully.
1: No, cero. Hoy, de hecho,
0: ¿sabes
1: bueno,
0: que tengo?
1: Hoy es difícil, pero...
0: Perdón, no, que me acordé recién que soy muy amiga de la productora de...
3: ¿De quién? ¿Negra?
0: Del programa de este de... No le voy a decir el nombre. No, la voy a meter en problemas, me quedo callada.
1: Ah, claro, está bien, está bien.
4: ¿De este programa?
0: No, de este programa no, de otro programa, no importa.
1: No saben cuál todavía.
0: Chau. ¿Vos de qué vas a hablar? ¿Qué trajiste?
3: Creo que es un contenido que hemos compartido como grupo de laburo.
1: Puede ser. Hoy la verdad que me ha costado un poco, lo reconozco, porque fue bastante monotemática esta entrevista. No sé a quién era dirigida la entrevista tampoco. Es la primera vez que lo digo. Yo siempre defiendo mi contenido, pero esta vez no tanto. Hoy más mamás que minas. Por supuesto.
0: Más minas que mamá. Más minas que mamá, es al revés.
1: Más minas que mamá. Y le hacen una entrevista a Reina Rich, o sea, madre e hija.
0: ¡Claro! ¡Picante!
1: Picanchi. Sí. En realidad, nunca logran salir del tema. Peso corporal. Peso corporal, físico. Y agravios al cuerpo. Entonces, como bueno.
3: Fue difícil encontrar como cositas para traer.
0: Lo que pasa es que.
3: Entiendo, Lucas.
0: Todavía no vi nada, No voy a querer saltar por nadie. Pero la generación de Reina Rich, que es por ahí la de nuestras madres, no la tuya, que es una madre muy joven. Que no escuché mi mamá. tenían otro.
1: Otros estándares.
0: Otros estándares y otra corrección también. Política.
1: Claro.
0: Nuestras mamás decían barbaridades. ¿Viste?
3: Chusa se toma una copita de champán y...
1: Sí.
3: Cantidad de barbaridad.
0: No, bueno, porque ella está triste, porque no sé qué. Lo que le pasa a ella es que es fea. No. Es una generación que se maneja medio así.
1: Con eso son sus códigos, pero también lo que sucede es que la típica hija tranqui, madre potra, ¿entendés? Porque, claro, Reina Rich fue vedette, bailarina, bla, bla, bla, y... Juana es más.
3: Más minas que mamás.
1: Tuvo una. Claro, una adolescencia más punk.
0: Claro, lo que
1: es. Rastas,
0: sí.
1: Frecuencia 04.
3: Me perdí lo de. No sé si era punk.
1: Bueno,
3: el mismo espíritu de Juanita Viale. No te des lo que basta y después almorzando con Juana.
1: Y sí, bueno.
3: Con Juana.
4: Con Juana y Bullrich.
1: Claro. Bueno, empieza y termina la entrevista hablando un poco del peso y qué sé yo, pero bueno, también es divertido tener otros puntos de vista.
5: A mí me pasó que...
0: ¿Tuviste rollo nunca? Nada.
5: No, pero cuando dejé de bailar...
1: Claro, me pasó como
5: empezaron a venir los kilitos. Y yo seguía laburando.
0: Haciendo
5: novelas, haciendo teatro, haciendo otras cosas.
3: Una campera, la
5: digamos,
3: amiga.
5: Cuando dejé el movimiento...
0: Bariló.
5: Tan feroz para taparse los cuernos. Que creó dirigir una revista, yo le decía...
0: Están en un jardín.
5: Chica,
0: la están
5: figura,
0: en un patio.
5: Ustedes hacen un cuadro, dos. Yo hacía 17.
0: No es de esa gente como decís, no come y se hace la flaca. No, comía tipo azúcar y harina todo el tiempo. Y poca proteína. ¿Entendés? Para el orto.
5: Enseña, para que sirva de algo, que cuando el cuerpo está en movimiento, que cuando va
1: esto es verdad,
5: esa, lo que más.
3: Obvio, lo que más. Obvio.
5: En cambio, dejé, seguí comiendo igual y me quedé 8 kilos. Que en mi contextura, soy de hueso muy chiquitito.
1: Igual que yo, mucho hueso chiquito.
5: Yo me sentía re bien en la vida porque me sé luquear, soy de extremidades delgadas. Entonces, siempre me vi bien vestida. El tema era cuando me desnudaba por ahí.
0: Entonces, hay algo que te queca.
5: No, gorda, es un tema estético.
0: Y bueno, por eso, obvio.
5: Ahora, o sea, uno tiene una decisión de cómo se
0: ahora,
5: gusta
0: Puchito,
5: verse.
0: Ese es el problema. A eso voy. Hay algo que nuestro cuerpo, cuando no está 90, 60, 90, no nos gusta.
6: No tienen que mostrar los pies así, porque la gente se pajea con los pies.
0: Pero no te gusta.
6: No tienen que estar descalzos en cámara, chicos. En serio les digo, chicas.
1: Bueno, ellas empiezan a pelear ahí en ese momento.
6: Está bien.
1: Como empiezan a discutir porque Juana lo que le dice, no, bueno, lo de los cuerpos, ahora esto, qué sé yo. No, pero es una cuestión estética. Bueno, está bien, pero lo que te está pasando es que te inculcaron eso. No, pero es estético. Bueno, ya está, dejala que
0: Eso es lo que yo digo de las mamás.
3: Las mamás
0: es otra generación.
3: Las mamás.
0: Y ya está, ¿qué te vas a poner a explicarle? Mamá, esto no se dice más, pero ya está. ¿Qué
1: claro.
0: vas a
1: hacer?
3: Igual hay algo que debe haber. Porque cuando ella le dice a la lo que Reina piensa, debe haber tenido que ver con la vida de Juana un poco.
1: Y sí, algunas exigencias tal vez.
4: Y bueno, de Reina a Juana que no coma,
3: Claro. Si tu mamá
1: las semillas en la oreja.
3: Si tu mamá piensa ABC, en tu vida aparece ABC.
0: ¿Llegábamos a una cantina?
6: Mi papá te dejaba agarrar un pan y te sacaba la panera.
1: Sí, sí,
6: la
1: sí.
3: No, mi mamá directamente, llévate la panera.
6: Llévate la panera. Y bueno, por eso te digo, hay una, es la una generación anoréxica, deja, deja
4: la ensalada. Le salió mal, pobre.
3: La ensalada para mi mamá completa sin papas. Siempre, completa sin papas.
6: Ajá, no te digo.
4: Ah,
3: Yusa. La ensalada completa sin papas, históricamente. Y llevate la panera.
4: Era, no, queda más.
6: Bueno, que poco ya bueno. No hay más ensalada completa, ¿te diste cuenta? Andá a pedir una ensalada completa a la cantina. Tres cosas te ponen.
3: Ya no hay más ir a comer afuera.
4: Claro.
1: Bueno, en una pelea y que menos, ya no.
3: Perdón, y menos una familia que íbamos a comer los cuatro afuera.
6: Un departamento te sale ahora.
3: Claro.
6: Ahora
3: sí.
1: En perdón, una Luca. Pelea que yo no voy a decir los nombres, pues son familiares.
6: Aprendimos la lección.
1: Se estaban peleando por su físico, vos esto, vos lo otro, qué sé yo. Le dijo, yo como ensalada. Ensalada de papa comés. Gord, hijo de...
6: Ah.
1: Claro, eso no es ensalada.
6: Ensalada
1: y la
6: de papa no es ensalada.
3: Sí,
4: papa y huevo no es ensalada.
1: Papa y huevo, que es la más rica de todo.
3: A mi hermana, con mi pimienta. Hermana, a mi hermana Natalia, cada asado que hay, cada cosa que hacemos trae ensalada.
6: Ay,
3: de papa
6: y huevo. No, mi abuela Marta.
4: ¿Le pone qué le pone?
6: Mi abuela Marta, la Dios la tenga en la gloria, sí. Por supuesto, hacía la mejor ensalada de papa y huevo con mucho vinagre.
3: Ay, no.
6: Y mucha pimienta.
1: Sí, sí, mayonesa,
6: y la papa y el huevo bien desarmado, sin mayonesa.
3: El vinagre no me parece.
6: Ah, pero ándate a la puta que

0: Abuela muerta.
1: Creo que fue lo que me cayó mal el viernes.
2: Bueno, acá este recorte realmente, si lo quieren escuchar, lo escuchan. Si sí. no, no, porque no
0: ¿por
2: les
0: qué
2: va
0: no vamos
2: a
0: qué mala venta. ¿Por
2: está
0: qué?
2: Ay, porque mamá, a mí me hizo mal.
0: Te hizo mal.
2: Pero también es una enseñanza porque es como, ¿qué les gusta a los tipos? Yo lo sé.
1: A ver. Bueno,
2: yo anoto, yo tomo nota.
1: Ah, me reinteresa esto. A ver.
3: En líneas generales, si vos haces una encuesta,
4: a los tipos con la mamá.
3: Una chica muy extremadamente flaquita.
2: Siguen con los cuerpos, ¿no?
3: O una chica
1: curvilínea.
3: Curvilínea, prefieren la curvilínea. Es un mal concepto nuestro con una cosa de la mujer, de la exigencia, sí. Se nos ha hecho creer. Okay. No es que a los hombres les guste más. Ahora, también está
4: ¿qué, muy normalizado ¿qué? La obesidad, y para mí están haciendo apología de tipo la obesidad cuando es un problema de salud. O sea, hoy en día de repente ves a alguien que dice, ay, yo amo mi cuerpo, y tu cuerpo pasa 130 kilos, claro. 150 kilos, estás sobrecargando todos tus huesos, y eso no está bien.
5: Pero todo depende del enfoque que le des a la vida, gorda.
2: Gorda.
3: No digas gorda. Me quedé muy sorprendida porque es real, que es, ¿cuándo viste un obeso de pelo blanco?
1: ¿Qué?
0: ¿Qué?
3: No, ay, porque se mueren. No llegan, boluda.
1: Ay, no.
3: No llegan.
5: Qué fuerte.
1: Reina para mí tendría que haberse pintado los labios de algún color.
2: No.
0: Qué fuerte, ¿cómo?
4: Para mí pasa.
0: Qué fuerte.
4: Para mí ya esto para mí se considera arte. Porque sí, realmente sí, pasa a otros niveles de la conciencia. Se llega a otros niveles de la conciencia.
2: No.
0: Vamos con tuyo. ¿Qué?
4: Chicos, no cambiemos el tema porque nos van a cancelar a nosotras por
0: esta,
1: ahí está. No.
2: No,
4: no van a cancelar a nosotras por transitividad.
1: El aplauso para Agustina Botto.
2: Sí, cita Cormillot. O sea, si ya empiezas citando a Cormillot,
1: no, claro.
2: Ya todo lo que sigue. Me encanta Vicky, que es la amiga, le mando un saludo,
0: Vicky,
2: ¿eh?
0: Se tapó, che.
2: Sí, es Vicky eso, se tapó.
0: Está con la que venía reina y.
1: Sí, ¿qué pasó con esa? No
0: dejaba títere con cabeza.
2: Bueno, pasa que el próximo que tengo, ¿se puede hablar o no de los cuerpos ajenos?
1: ¿Sí? A ver.
2: Bueno, a ver, no sé.
4: Yo creo que no, A mí me gustaría a veces,
5: hay
4: pero no se
5: un cambio que es esto nuevo en el que yo me estoy educando. Que es el no hablar de los cuerpos ajenos.
3: Claro. Sí, le cuesta un montón a la generación.
0: Está saliendo,
3: eso es re bueno.
0: Me cuesta mucho. Sí. Me gusta que lo acepte.
4: Me gusta que me cueste. Me cuesta mucho
5: después de que hablo a veces. Sí. Y ya le dije una vez a
4: no
5: cada una gorda.
4: No muestran los pies en cámara.
5: Gorda.
3: Como el negro que hablábamos hoy.
5: O negro.
4: Todo el mundo bajeándose ahora. Ya
5: tantos apodos.
4: Cantidad de
3: no sé, poner a Franchella a ser una de las novelas que hacía en nuestra época es imposible.
1: Imposible. Ahora discutimos esto, Negri.
4: No, no nos metamos en esta discusión. Dejémoslas hablar.
5: Humor, a mí me parece de terror, porque justamente un al humor con todo, no solamente con lo que querés, lo positivo, lo negativo, para mí en el humor tiene que estar todo permitido. Me parece mal que no se puedan hacer más chistes de nada con los cuerpos.
4: ¿Se acuerdan Ángeles Balbiani que actuaba de la amiga de Ibizana lo pilató y era como todos nos reíamos de que era gorda?
1: Sí.
4: Era grave. Y la mina, o sea, tenía unos kilitos de más, pero o sea, ni siquiera. Sí, no era una con un cuerpo normal.
0: La quiere defender y la está matando.
4: De repente te pones a pensar esas cosas y decís.
3: Yo hice una novela media falta y también Laurita, que era un amor, era la gorda. Y era tipo, la novela estaba la protagonista, no sé qué, y la gorda.
2: Laurita, que era un amor,
1: cierto,
2: ¿eh?
1: No, yo vi esa, era un amor. Yo vi esa telenovela, sí, la vi hace muy poco, enamorada.
4: Perdón.
2: ¿Qué? No, media falta.
3: Media falta, dijo.
1: Ah, también la vi.
0: ¿Media falta? ¿Viste?
3: ¿Qué puedes decir de media falta?
0: Contanos
1: no,
0: todo.
1: No,
2: contenido.
1: No, no estoy de acuerdo con que el único motor del personaje de ella era que era gorda. Pasaban otras cosas fuertes.
2: Era lo que veía ella.
4: Cuidado, chicos.
0: Pero siempre ponían esos
4: metamos en un berenjenal que yo estoy débil, ¿eh?
2: Es un contenido, es un contenido artístico, digamos. Podemos opinar desde el arte.
1: Desde el arte.
4: Para siempre. Desde el arte para siempre.
2: Sí. Bueno, hay que ver acá porque
0: la tele es cruel.
2: Eso es verdad.
4: Estás con esto acá medio como una señora de alta
2: Almodóvar, sociedad. Medio Almodóvar.
1: Sí, no, un poco Graciela Borges.
0: Voy cambiando de look en cada bloque. Para joder, las pelotitas. Para joder, para divertirme yo.
4: Me parece excelente.
2: Bueno, acá me gusta porque son tres mamás compartiendo sus experiencias. Pero lo que pasa es que las dos mamás, tanto Vicky como Juana, vivieron posparto. Mm. Me siento gorda, me siento fea, esto, cambios de humor. En cambio, Reina
4: se parió y se prendió un puche con
2: champán, señor.
4: Y dijo champán, señor.
2: Lo cual genera mucha bronca porque.
4: Y la que es espléndida es espléndida.
2: Y sí, y Reina es espléndida, no plebeya, a ver.
3: ¿Y el cuerpo en el posparto? ¿Te costó?
5: A mí la verdad que no me costó porque el posparto. tuyo. Enseguida yo empecé en acción, nos fuimos a trabajar a Paraguay, seguí bailando.
0: Con respeto, ¿no?
5: Ahí empezó a nacer toda la idea de hacer colores, que

0: Lo hicimos gran primero producto en Paraguay. Colores. Yo estaba en movimiento, colores. No me costó. Y con Bauti, no sé si te acordás, que iba a hacer una revista y mi sobrino el negro me entrenó y me hacía hacer 300 abdominales.
1: Ni bien parió. O sea, quedó directamente como Sol Pérez.
0: Qué
1: tallada. Wow. Postparto, ¿entendés?
2: Tallada, dice la
1: amo.
2: Qué tallada.
0: Era grande.
2: Qué tallada.
0: La amo. Pero a los 39 pensé que me iba a costar más que a los 30.
1: Yo pensé que me estaba costando, pues, tenía 30. Y venga con los abs todos tallados.
0: Pero bueno, nena, a mí te crees que me gustaba hacer 300 abdominales.
2: No, obvio que no. Tres hijos tiene Juana, ¿o no?
0: Me hacía hacer 300.
2: Mamadera, y tiene 12 años. ¿Cuánto tiene Juana?
3: Yo la entiendo a Reina porque yo que soy de hueso chico y de extremidades flacas, a mí me pasa.
4: Vos abdominales y quedás tallada.
3: Yo ahora, por ejemplo, hacemos una tanda, voy, hago abdominales y vuelvo.
2: Tallada.
3: Pero es por el hueso chico. Ustedes no tienen hueso chico.
2: El programa de hoy se llama Tallada Hueso Chico.
3: Tallada
2: de hueso chico.
3: Y si quieren, nos podemos ir con los retoques de Reina. Las cositas que se hizo.
2: Para inspirar.
3: Todo del cuerpo. Es que son 46 minutos, creo que duró. Y no. Bueno, no hablaron de otra cosa.
2: Pero está bien.
1: Vos sos un periodista.
2: El tema convoca, claramente. Claro. A ver,
1: yo
2: lo quiero ver también.
0: La primera fue un accidente que tuve filmando una película.
5: Tengo la nariz acá.
0: No, una urgencia, la cara hinchada así, la nariz como un negro así de ancha, el pico acá, que era el hueso.
1: ¿Te vuelvas a
2: irte?
0: Un caballo. O sea, lo quise parar y me.
5: En una filmación de una peli.
1: ¿Respingó?
0: No, me quedé como muy hundida, muy chanchito.
2: ¿Sabes lo que es que te rompa la nariz un caballo, chicos? ¿Cómo nos enteramos recién?
0: Cuando me agrandé ese hueso, también me hice unos detalles. Entonces, me sacar un poquito de piel de acá y me terminó para eso, me cortó acá y me estiró el ojo para mejorarme la mirada sin permiso.
2: ¿Sin permiso?
0: Pasa que me duele esta cosa. Porque parecía la nariz un tacho.
1: No, Reina, abrazo, Negri.
2: No, pero eso.
1: ¿Tienes un tajo de acá?
2: Mira, Juana, su hija.
4: Sin permiso.
2: Sin permiso, es gravísimo.
1: Esto es una denuncia.
2: Es gravísimo. No, pero perdón, chicos, ¿sabes lo que es que un caballo te pega una patada y te rompa la nariz y nosotros nos enteramos en el 2026?
1: No, y ella, que el tipo le hizo una operación sin ella saber.
3: No, esa fue después cuando se quiso arreglar.
2: Bueno, pero no sé qué es peor.
3: Igual ella
4: me
3: cuenta.
4: Me dolía y no sé por qué dijo. No. Qué impresión.
2: No, una
3: pero después.
2: Un aplauso para Reina Richie.
4: Resiliencia
2: por sobre todas las cosas. Mamá luchona. Viva Reina Richie. Viva Reina. Viva Colores.
3: Ay, Dios.
2: Muchas gracias, Lucas, por este desnudando bellísimo. Y muchas gracias a todos ustedes y a todas ustedes detrás de cámara. Ha sido un honor transmitir desde este micrófono. ¡Daniel!

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2: Suéltame.
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1: ¿Quieren agua? ¿No quieren cerveza, boludo? Agua me piden.

¿Qué tal, amigos? ¿Qué tal, amigas? ¿Cómo están? Sean bienvenidos, bienvenidas a una nueva edición de La Hora Animada, este programa que va de lunes a viernes a las 6 de la tarde, donde todo el universo de lo de la música, lo del arte, lo de los sentimientos y cosas aledañas aparecen un poco para cerrar el día, cerrar la jornada. Esto para quienes hayan arrancado temprano, porque seguramente mucha gente estará diciendo: yo recién estoy arrancando a laburar, yo laburo hasta la medianoche. Bueno, en ese caso te acompañamos en tu jornada laboral, amigo, amiga, en un lunes que la verdad que al parecer a reglamento, si es lunes en la ciudad de Buenos Aires, tiene que estar nublado y llover. La verdad que no se entiende por qué. Salió un poco el sol el fin de semana, hubo como una respirada colectiva, una pequeña fotosíntesis emocional, y ya no va que es lunes y vuelve a estar nublado, maldita sea. No sé cómo seguirá eso, pero bueno, amigos, la verdad que lo que estoy necesitando es que se termine el invierno, el frío, la nubladez y la lluvia. Bueno, ¿para qué abrí el pronóstico? Nublado forever. Al parecer el jueves un pelito de sol sale. Por lo pronto, vamos a aprovechar que en el día de hoy no llueve, para que vuelvan los patios y vuelva un patio afuera como corresponde. Hoy hay música en vivo, amigos, amigas, en el patio, con un amigo de la casa, que a su vez, o sea, nos conocemos hace mucho tiempo, pero si no me equivoco es la primera vez que viene, y estoy muy contento. Y va a tocar unas canciones con su guitarra y estaremos hablando, y es Santi Moraes, amigos, amigas. Así que imagino gente que por ahí dice: ah, Santi Moraes, claro. Y otra gente que dice: no sé si lo tengo. Bueno, quédense, porque descubrirán en todo caso a una voz muy sensible, a una cabeza muy lúcida, me parece, y a unas canciones que valen la pena ser escuchadas. Así que eso será en un rato. Ahí.

0: Esto para la gente que está en YouTube, por ejemplo, acá. No, pará, que ahí estaba bien. Acá hay un Orly Gambini, Armando. Esa Flor Fresa, me cuesta mucho hacer las cosas al revés. Orly Gambini, Flor Fresa, Armando, afuera, en el patio. Esto les cuento para los que están escuchando, porque se ven ahí en el vidrio, que están preparando todo para el toque, que será en un ratito nomás. Bueno, bienvenidos, bienvenidas a La Hora Animada. Pueden dejar sus likes en YouTube. Esto no lo digo nunca, la verdad debería decirlo más seguido. O por ahí en el medio del programa, por ejemplo, cuando usted ya está como con la cerveza por la mitad, decir, bueno, ahora que ya tu corazón está adentro, deja un like. Bueno, ahora lo digo en la apertura, después capaz lo vuelvo a decir, pero sirve para que esto circule y llegue a otras personas. Bienvenidos, bienvenidas, 17 grados, 8 décimas la temperatura, 13 minutos pasaron de las 6 de la tarde, y hay, bueno, varias cosas para contar también en esta apertura. Por lo pronto ha sido un fin de semana en donde se han producido unas shows del orden de lo ricotero, un fin de semana ricotero. Entonces vamos a decir dos cositas al respecto y mostrarles un par de cosas. Por un lado, yo fui a ver a la Kermés Redonda y también tocó Sky en La Plata. ¿Tenemos algo de lo de Sky, por ejemplo, para ponchar? Porque Sky tocó en La Plata después de mucho tiempo. Fue un show, entiendo yo, muy importante. Así que si estuvieron ahí, yo no estuve, pero si estuvieron ahí, bueno, cuenten qué tal. Por un lado, entonces, el amigo Sky, al cual hay que ir a verlo, amigos, amigas. Si tienen ustedes un corazón redondo, un corazón ricotero, creo que no hace falta que se los diga, pero... Bueno, y de paso, ahí lo pisé todo, pero ahora lo ponemos de vuelta. Le dedicó nuevamente, porque ya lo había hecho la vez pasada hablando del amigo, le dedicó todo un palo al Indio Solari. Esto es muy a la pasada, amigos, pero solamente dar cuenta de que estas cosas están pasando para mí son muy importantes. Es una música que nuclea muchos de los sentidos en los cuales nosotros nos sentimos identificados, de poética, de argentinidad, de lo popular, de lo que está por abajo y de lo que tanto nos hace falta hoy en día, que es encontrarnos y que la música nos una. Y a ver un poquito del amigo Sky. Ya que termina, Lupia Lojupi, así se escucha la dedicatoria.
1: En homenaje y en honor al querido amigo indio.
0: Bueno, este tema en homenaje y en honor al querido amigo indio. Eso por un lado, el show de Sky en La Plata. Y por otro lado, yo fui a la Kermés Redonda, también en zona sur, no tan al sur como La Plata, pero fui a la... Mirá, ahí es Sky haciendo un saludo con una casi espiritualidad, cual monje. Bueno, de hecho, Sky tiene una vida muy de cruzárselo. Yo me lo he cruzado por la calle, quizás ustedes también. De estar leyendo, a veces en un barcito, en un banco, en una plaza. Sucede, a veces sucede, como una aparición. Para, y por otro lado, pongamos un poquitito de algo de lo que vi yo en La Plata, en Lanús, en el microestadio de Lanús. Enorme show de la Kermés Redonda. Ahí el Chino Laborde cantando. La bandera de las Malvinas son argentinas. Este video es de mi autoría. Es terapéutico, amigos. Si tenés un corazón... Mira, te iba a decir un corazón redondo, pero ni siquiera. Si vivís en este país, en estos años, y más o menos te conmueve el arte en general, ir a cantar estas canciones, todas estas canciones... Tocaron casi 30 canciones, casi 30 temas. Estuvieron 2 horitas y media. Algo que hacen también es que clavan 2 intermedios como para descansar, como jodíamos un poquito con lo del cooling break, con la de la pausa de hidratación. 2 pausitas de hidratación te meten Dawi y Semilla con la Kermés Redonda. Bueno, toda la banda, Tito Fargo, Chino Laborde en voz, Leti Lee también. Es un bandón. Y de verdad, sobre todo, el ritual de encontrarnos. El ritual de encontrarnos entre desconocidos. O sea, yo canté abrazado a lo loco canciones con gente que no conozco. Y eso, te juro que es sanador. Así que les recomiendo que lo hagan. Listo, chicos. 2 minutitos dedicados a... Es como cuando los que tocan el timbre los domingos. ¿Tiene usted 2 minutos para escuchar la palabra de los redondos? Esto es lo que acabo de hacer yo. Ah, esa es la lista de temas, que le saqué una foto al final, porque yo quedé muy adelante cuando terminó el show. Y entonces había un par que se habían hecho de las listas de temas. Y entonces fui y le dije, amigo, ¿me dejás sacarle una foto? Obviamente que no le iba a pedir que me entregue la lista de temas, pero mirá lo que es esa lista de temas. Ángel Parmisolía, mi genio amor, el inédito con el que la otra vez, que lo pusimos el lunes pasado. Bueno, no voy a decir los 27 temas porque para qué, es una locura, pero 26 me dan las cuentas, porque 9 hasta el primer cooling break y después arranca de vuelta.

0: de 1 a 17. Bueno, tremendo, tremendo show de Los Decoradores. Así es el nombre que está arriba, es el nombre que tiene la banda que hace la Kermés Redonda. Bueno, listo, chicos, una pasadita por el show de Sky y por el show de la Kermés Redonda en Lanús. Creo que van a ser ahora, no uno, no dos, no tres, no cuatro, cinco, seis, siete, ocho. Creo que van a ser Teatro Flores. Así que ahí estaré nuevamente, como no puede ser de otra manera. Dicho eso, en el día de hoy se anunció la visita de un enorme músico central en todo el sonido de la última parte del siglo XX y de estos años. También un señor que es un Stone, básicamente. Lo dice él de esta manera. Ron Wood viene a Argentina.
1: Hi, this is Ronnie, and I'm bringing my fearless tour to
0: my fearless
1: Latin America,
0: tour to Latin America en noviembre.
1: I'm really excited.
0: Estoy realmente excitadísimo. Vamos a visitar San Pablo, Buenos Aires,
1: Santiago
0: de Chile. No puedo esperar a verlos. Va a ser muy divertido encontrarnos en Sudamérica. Tengo invitados especiales como Imelda May. De Imelda May hay que hablar otro día. Bueno, menciona a todos los músicos de su banda, algunos que están hace mucho tiempo.
1: My solo stuff, and I'll be doing a cross section of my songs through my solo career.
0: Su carrera solista, cosas de los Faces, los Stones,
1: and it's really exciting to gather a cross section of music just for you.
0: Y es muy excitante mezclar todo eso solo para ustedes. Así que ahí nos vemos. Y en el caso de los que estamos en Argentina, eso será el 6 de noviembre. Amigos, amigas, en el Movistar Arena, Ron Wood anuncia visitas a este país y es una gran excusa, porque razones hay de sobra y se ha hecho a lo largo y ancho de las últimas, no sé cuántas, 6 décadas. Pero me gusta entrar por Ron Wood también, porque es un tremendo músico, además un tremendo guitarrista, un tremendo artista integral, pinta, ahora estaremos hablando de eso también, y además formó parte de un montón de proyectos. Y tiene discos solistas que son bárbaros. Y entonces, de paso, dije, como una excusa, ir a algo muy concreto que es este disco. Es el primer disco solista de Ron Wood, que es un discazo. Hay cantidad de invitados que ahora procederé a contarles quiénes están. Pero ya de entrada, su espíritu, aparte del espíritu, esto es increíble, esto es muy de los Stones, no sé, como que están cortados. Me refiero al espíritu luminoso, jovial, siempre sonriente que tiene Ron Wood, del mismo modo que Richard, claramente. Y de hecho no ha de ser nada fácil. Ron Wood no es uno de los fundadores de los Stones. Y durante mucho tiempo, creo yo, hubo gente que como que siempre estaba un poquito marcando eso. Como, bueno, no sos de los fundadores, no estás al principio. El tipo está hace 50 años ya ahí. Y a la vez, no sé, creo yo, la nobleza del espíritu de una persona que sabe estar en un plano que creo yo que con el tiempo todos le fuimos dando la de, bueno, sos un Stone, obviamente, de primera línea, pero a la vez, bueno, sí, no sos Mick Jagger o Keith Richards, y él sabe estar en ese lugar. Eso es muy difícil, humanamente. Piénsenlo ustedes, en cualquier grupo humano, en cualquier conformación, en cualquier espacio, de laburo, artístico, familiar, saber estar en los lugares. Creo que él lo hizo siempre con muchísima altura, muchísima luminosidad, o sea, estar, bueno, como junto a Keith Richards, que es, bueno, el emblema de la guitarra, el sonido de los Stones, y Ron Wood siempre lo supo hacer con esta alegría, y vuelvo entonces, con la que está en esta etapa, e incluso la alegría de poder hacer un chiste sobre sí mismo, porque el disco se llama I've Got My Own Album To Do. Yo tengo mi propio disco para hacer, lo cual me encanta, y es un enorme disco, más o menos del mismo momento donde estaban entrando los Stones. Él estaba en los Stones de mitad de los 70, este disco es del 74, y arranca así. Y además es un poco una conexión con el mundo Stone, porque si prestaron atención a la oreja mientras yo pisaba todo lo que estaba sonando, el que está por ahí es Mick Jagger. A ver, aquí va de vuelta, creo, ¿eh? Además, lo juguetona de la música para arriba, I can feel the fire, puedo sentir el fuego. Así arranca este disco, que es un disco hermoso, que se llama, como les decía recién, mira, ahí está la voz.

puedo sentir el fuego quemando. Bueno, ¿por qué el amigo Ron Wood decía I've got my own album to do? Es decir, yo tengo mi propio disco para sacar. Porque para entonces él ya había sido parte de un montón de proyectos que en general están, bueno, como tapados por los Stones. Y tiene bastante sentido porque los Stones es probablemente la banda más importante de la historia en términos de longevidad, de convocatoria a nivel global y mundial. Pero bueno, ahí estaba también él habiendo sido parte de Jeff Beck, por ejemplo, de los Birds, y de Faces, que Faces es un bandón increíble con Rod Stewart. Ahora pondremos algo de eso. Primero quería poner un par de versiones en vivo de esta misma canzoneta para que lo vean a él, junto con Keith Richards, por ejemplo, haciendo la versión de Can Feel the Fire, juntos. Bueno, y de paso acá podemos apreciar los looks de la época, los pelos, los chalecos, los pantalones como ajustados, pero medio pata de elefante también, ¿o no? Abajo. Y la energía que al día de hoy tiene, imaginen ustedes, con 50 años menos. Entonces arranca así, arranca medio... Hay unas plumas, siempre el puchito en los labios. Bueno, quería ir a este disco porque me parece un discazo, en general un poco perdido. El primer disco solista de Ron Wood, si yo paro a 100 personas en Corrientes y Medrano y les pregunto cuál es, yo creo que no me lo saben decir. Entonces, bueno, acá traemos y reponemos esto, que es una magia total. I Can Feel the Fire, cantan acá Ron Wood y Keith Richards, la dupla de guitarras que sería la de los

Bueno, se ve y se escucha más o menos, pero como todas estas cosas documentales son un poco así y el valor que tienen es ese. Y como me encanta esta canción, traje otra versión en vivo que creo que se ve un poco mejor, se escucha un poco peor, pero entre las dos cosas hace algo. Que es también otra versión en vivo de I Can Feel the Fire. En este caso, con otros acompañantes. Ven lo que les decía, se ve mejor, se escucha un poco peor. Pero acá hay otro protagonista que nos va a llevar también a hablar de los Faces, que es el amigo Rod Stewart. Que un poco tiene el mismo look de Ron Wood, solo que rubio. O sea, Rod Stewart, rubio, pero con ese pelo, con esas mechas, no sé cómo decirlo. Ron Wood morocho. Y Rod Stewart acá está un poco hot, incluso mete un poco unas nalgas en primer plano. Ahora lo verán, para quien está en YouTube. Para quien está escuchando, imagínense unas buenas nalgas y ya.

meneando la colita. ¿Bien o no? La prueba. Pulgares arriba. Pulgares arriba para Ron, para el amigo Ron Stewart. Fuera de juego, decime si no parecen la misma persona, uno rubio, otro morocho. Como unas caras muy fisonómicamente parecidas. Rod Stewart, que además había intentado ser futbolista, o sea, tenía muy buen estado físico. Bueno, alguien dice por acá, Rod Stewart metía mucho este... Es una mezcla de mod con glam, dice Santiago. ¿Quién telonea a Ronnie? Imelda May. Otro día hablaremos de Imelda May porque merece. Ya ha sonado y hemos hablado de ella al pasar en este programa. Pero otro día, prometo, hacemos columna porque realmente hay mucho ahí. Gente que celebra el segmento ricotero de cada día. Bueno, intacto Ron Wood. Escuchen los Faces, Ron Wood y Rod Stewart. Bueno, ya que estamos, ahora vamos a escuchar a los Faces, pero haciendo una canción de otra persona. Vamos a ponerlo. Arranca muy de a poquito, a ver si reconocen la canción. Acá Ron Wood está como medio perdido atrás. La verdad que el protagonismo se lo come. No, bueno. La pronunciación que metió, Maybe I'm Amazed, básicamente es una versión de Maybe I'm Amazed de Paul McCartney. Y es una pequeña deriva que me permití, porque acá esto se lo morfa Rod Stewart. Pero ahí están, estos son los Faces haciendo una versión de Paul McCartney. Es una versión que a mí me encanta, yo la adoro, entonces me permití traerla. El que arrancan cantando no es Rod Stewart, es su compañero, los Faces. Y ahora se van a dar cuenta cuando entre Rod, porque rompe la voz.

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Bueno, es hermosa la versión que hacen. Es larga, pero es hermosa. Mira la cara, lo joven de Rod Stewart. Bueno, es una versión hermosa, muy hermosa, de Maybe I'm Amazed, tema de Paul McCartney, que lo hacen así más lentos, vuelve, ahí se pone como medio a jugar y empiezan a meter solos. Y acá, Jupi, si querés, si tirás un salto a los últimos minutos, hay unos planos más cercanos del amigo Ron Wood metiendo la viola, porque acá, ahí está el amigo Ron Wood. ¡Perfecto! Clavado, vieja.

Esto para los que piensan que Rowwood son solo los Stones, es mucho más, viejo. Terrible capo que pasó por muchas formaciones y que toca la viola de esta manera.

Bueno, después la voz de Rod Stewart hace lo propio, obviamente. Y básicamente el tema, que es quizás uno de los 10 temas más hermosos del siglo XX, por ahí debe andar. Así que es un escándalo. ¿Qué años son esos, Mati? Esto yo te diría un 71, 2, 2, 72. Por ahí. Previo a que, bueno, previo a que se metan los Stones, yo creo que 72 esto, ¿eh? Mirá los pelos, hermano. ¿Cómo se llama eso? Cuando es como cortito adelante, pero larguito atrás, tiene un nombre. Mulet. Mulet. Mulet, mulet, mulet. Bueno, terrible versión, intensa. Muy sensual, por cierto. The Maybe I'm Amazed. De los Faces. Esto para hacer una pequeña pátina. Y bueno, un beso a Rod Stewart, a quien no pude ver nunca en vivo, pero a quien quiero mucho. Che, y de acá podemos seguir con el disco. Hacemos, volvemos a la ruta principal, porque esto era una deriva. Podemos ir a Forest Man. Forest Man de su disco solista del 74. Y de paso digo algunas cosas más sobre este disco, en el cual participó un montón de gente. Lo decía recién, Keith Richards, Mick Jagger en este disco. De los Faces están Rod Stewart, Ian McLagan, que es el que arrancaba cantando recién. Está Mick Taylor también, de los Stones. Y está el amigo George Harrison en esta misma canción.

a veces más luminoso el juguetón en el disco y a veces más con otras temperaturas, pero siempre sensual para mí. Búsquenlo, es precioso este disco. Es el primer disco de Ron Wood en el cual participa un montón de gente. Algunos haciendo cosas muy chiquititas, como de participar en un tema. El chon agarró básicamente todos sus amigos que tenía por todos lados en los distintos proyectos en los que participaba y dijo: yo también tengo un disco para hacer. Algunas canciones propias, otros de otros. Y se dio el lujo de cruzarse con todos. Y es su primer disco de 74. Después siguió sacando sus discos. Y bueno, en esta está con George Harrison ahí en las voces. Y esta canción, quizás un poco más chill, nos permite, nos da oportunidad, Celes, de repasar la parte más de artista plástico de él. Podemos ir mostrando algunas así al pasar, porque quizás no tienen esta otra dimensión de Ron Wood, que él es pintor, básicamente. Sobre todo diría pintor. No me voy a meter en profundizar la técnica, creo yo, óleo, acrílico, cuando le van a preguntar a él.

Pinta mucho, tiene mucha obra producida, hace muchas exposiciones de arte plástica, por ahí lo sabían, por ahí no. En este caso, por ejemplo, pintando a sus compañeros, Charlie Watts, a sus compañeros de los Stones, pero no solo, también hace mucha obra abstracta, paisajes, una cosa, bueno, y además, bueno, siempre esta cosa de estar feliz y riéndose, amigo, pase la fórmula. Él fotografiándose, pintando. Y después eso, pintando mucho paisaje, tiene mucho arte plástica hecho, incluso vinculado al arte de tapa de sus discos. Y también lo pueden encontrar en su web, que no es otra que Ron Wood. Me gusta que es una persona, esto yo cada vez más, acá creo que pegó la vuelta. Yo cada vez más respeto y quiero a la gente que tiene su página web, su .com, que es algo que originalmente internet era así, vos tenías que ir a la página de tal. Y hubo un momento que los algoritmos nos comieron todo y todo el mundo tuvo que, medio que... abandonar la idea de tener su página web y estar en las redes sociales. Entonces, originalmente era la página de Facebook y después la cuenta de Instagram y así, así, así. Y mucha gente dejó de tener su página web. Y lo lindo que es entrar a una página web bien hecha, hermano, bien diseñada. Tenés, por un lado, las cosas relativas a la música, toda esa información, bien prolijita. Tenés todo el arte de él que ahí estamos scrolleando, en donde están viendo eso, algunos retratos de personas, como un Ray Charles, por ejemplo, o los Stones mismos, y muchos otros que son naturaleza, flores, algunas cosas más lisérgicas. Así que bueno, si no lo tenían, una beta más de un artista integral, y creo yo una persona que disfruta la vida, loco. Siempre que lo vemos, está en esa, creando algo, compartiendo con otros, siendo feliz, riéndose. Así que, bueno, mirá, series, ¿no? Caballos en este caso. Y así, va agarrando conceptos. Estamos yendo para atrás en el tiempo, pintura ya de 2009, en este scrolleo con Jupi. Bueno, va pasando por distintas técnicas de arte plástica en las cuales no me meteré porque no es lo mío, pero hay cuadros que me remiten a otros. Mirá, como el león de Bridges to Babylon, por cierto, hablando de arte que incluso, bueno, muchas veces terminó efectivamente estando o en tapas o dialogando con, mirá, también una, como una versión de la tapa de Voodoo Lounge. Bueno, recomiendo que se metan en general en Ron Wood porque quizás... todos pensaron directamente en los Stones, pero es mucho más que eso. Tiene sus propios discos y, como él mismo dijera, tengo mi propio disco para sacar, aquel primer disco, que es del 74. Y creo que tenemos una versión más de otra canción que se llama Am I Grooving You, de ese disco también, que es, bueno, un poquito más arriba de vuelta.

de esta misma canción también trajo una versión en vivo y estoy un poco pensando ahora. Bueno, mirá lo que es esto. Este disco es del 74, es su primer disco. ¿Podemos poner la versión en vivo? No me acuerdo qué tan bien se ve y se escucha, pero es una versión en vivo también de Am I Grooving You. Claro, arranca muy así, ahora se acomoda. Parece otra canción, dirán ustedes. Pero ahí va, ahí va. Bueno, por ahí nos vamos con esta, ¿sí o no? Versión en vivo de Ron Wood haciendo Am I Grooving You de su disco I've Got My Own Album To Do. Y de paso vuelvo a decir, por si se han perdido. Muy bien, Hopi, qué sintonía, vieja. Viene a la Argentina el 6 de noviembre. Le abre Imelda May a este capo, terrible capo, que es mucho más que los Stones. Así que quédense con él haciendo Am I Grooving You.

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2: Amigos, amigas, lo decía al principio del programa, lo vuelvo a decir hoy. Tenemos música en vivo de vuelta en nuestro patio, aprovechando también que ni hace tanto frío ni nada. De hecho, 17 graditos, siendo casi las 19 horas en la República Argentina, es un montón. Y bueno, estoy muy contento de que venga acá. Es la primera vez que está en esta radio, creo yo. Ahora lo chequearemos con él, pero en este programa seguro, a pesar de que nos conocemos hace mucho tiempo, un amigo de hace mucho tiempo, estoy muy contento que esté acá con su guitarra y toca hoy. Es la hora animada, Santiago Morales.

Muchas gracias. Esa es la milonga del dedo. Y esta es la 7 menos 10.

Muchas gracias. Esos son unos versos de una canción de Alfredo Zitarrosa, Romance para un negro milonguero. Y ya que estoy, voy a hacer una que cantaba Zitarrosa. No la escribió él. Ignacio Suárez y Yamandú Palacios la escribieron. Una canción que se llama Los Boliches, Los Boliches Nocturnos.

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0: Muchas gracias.
1: Santi Morales, Santiago Morales, tocando en vivo, en la hora animada, en nuestro patio, regalando esas canciones preciosas, sensibles, como les decía antes, ahí a voz y guitarra. Hay formatos en vivo, ahora lo charlaremos con él cuando venga acá a la mesa, más amplios, a veces es más íntimo eso, su guitarra, y a veces, bueno, con una banda que lo acompaña también, canciones propias, canciones de otros, milongas, bueno, un poco de todo. Algo que acaba de salir o hace poquito es un EP que se llama De la mano al corazón, que son canciones de Alfredo Zitarrosa. Bueno, me encanta que se retome la obra de Zitarrosa de distintas maneras. Y además creo yo que eligió él muy bien, se lo decía antes también, canciones que, bueno, por ahí no son las más conocidas. Y de paso digo, mientras hace su ingreso, Santi, al estudio, que el 6 de agosto estará con set de guitarra y voz en Lucrecia, en Capital Federal.
2: Correcto.
1: Y después en Córdoba el 15 de agosto y el 21 de agosto en San Antonio de Padua. Bueno, algunas de las fechas que vienen por delante, después volveremos a decir. Primero, tome su agua. Segundo, quiero decirte, no sé si te diste cuenta, hiciste una especie de acto casi de psicomagia, que es cantarla de las 7 menos 10 a las 7 menos 10.
0: ¡Opa!
1: Pero 7 menos 10 clavadas. O sea, de repente dije, deben ser, y miré la hora y eran exactamente...
0: Bueno, yo estuve ensayando, todo, hace 15 días vengo ensayando para, el momento, claro.
1: Para clavar,
0: exactamente. Sí. Mirá vos.
1: Sí, sí, eran 48, 49 y creo que llegó a que cierres y 50.
0: Me encantó.
1: Bueno, bienvenido, loco, ¿cómo estás?
0: Encantado, muy bien.
1: Gracias por venir.
0: Lo que sí, vos
1: sí, estás incómodo con la silla, me parece. ¿Está alta o está baja? Necesitabas bajarte, pensé que necesitabas subirte. Perfecto.
0: Ahí está.
1: Bien, está más cómodo.
0: ¿Quedó muy petizo?
1: No, para amigo, por favor. Bueno, Santi Morales, o Santiago Morales. Morales, apellido de portugués, ¿no? ¿Tiene pinta o no?
0: En realidad, sí, viene de Brasil.
1: Bueno.
0: Pero no sabemos cuándo. Mis padres son uruguayos. Mi papá es el Morales que me dio el apellido.
1: Ajá.
0: Y la familia es de Uruguay, del norte uruguayo, límite con Brasil.
1: Ajá.
0: Algún brasilero, bueno, o sí, brasilera cruzó en algún momento.
1: Navegantes.
0: Y sí.
1: Bueno, lo de los navegantes tiene bastante que ver a su vez con la música que haces. Las milongas, la música del puerto, de las despedidas, de los que no están.
0: Sí,
1: ¿no?
0: Sí, sí. Bueno, sí. Yo curtí mucho puerto toda mi vida porque, ¿mira?, al tener familia en Uruguay,
1: claro,
0: un par de veces al año se va al puerto, ¿viste? Es más, a medida que me fui haciendo cada vez más mayor, uh-huh, empecé a viajar mucho más. De niño capaz que iba en las vacaciones,
1: uh-huh,
0: pero después empecé a ir por...
1: Como durante el año, a hacer otras cosas,
0: claro,
1: estar, a tocar.
0: Por mi vida, y uh-huh, hoy en día, sí, voy unas 3-4 veces por año.
1: Un montón.
0: Sí, sí.
1: ¿Te gusta Uruguay?
0: Sí, me encanta, por supuesto. Mi novia es uruguaya.
1: Ajá.
0: Mi madre es uruguaya, mi padre es uruguayo.
1: Un montón, no sabía lo de madre y padre.
0: Mis
1: uruguayos,
0: abuelos, mis tíos, mis primos, todos son uruguayos.
1: Ok, sos prácticamente la excepción de la familia.
0: Sí, soy un...
1: Para decir, madre y padre uruguayo, ¿cómo es que se dio que vos estás acá entonces y no en Uruguay?
0: Vinieron en los 70, en el exilio que hubo, ellos llegaron acá en el 74 o 75, allá ya era dictadura.
1: Sí.
0: Acá todavía no.
1: La verdad que después acá no estuvieron muy bien las cosas. O sea, vinieron justo en un momento.
0: Sí, por suerte todavía no estaba tan aceitada la cuestión, sí, sí, Plan Cóndor, entonces acá no los conocía nadie.
1: Ok, pudieron estar acá.
0: Y se instalaron acá y yo nací acá, mi hermano nació acá.
1: Bien.
0: Mi hermana nació acá, así que somos argentinos.
1: Mirá.
0: Manufacturados con materiales.
1: Materia prima uruguaya.
0: Uruguayos.
1: ¿Y tus hijos volvieron a Uruguay o te
0: no,
1: quedaron acá para
0: están acá,
1: siempre?
0: Viven acá.
1: Bien, perfecto. Bueno, esto por si tenían dudas sobre el árbol.
0: Sí, tenían ganas de saber, claro.
1: A mí me encanta igual saber, de verdad, como un poco entre el árbol genealógico y la vida de cada uno, se arma un poco el mapa de lo que sentís, de lo que pensás.
0: Sí, sí, yo creo que estas canciones de Zitarrosa.
1: Bueno, sí, es verdad, además,
0: claro, vienen de ahí, vienen de mi familia, de que lo escuchaban ellos cuando, uh-huh, yo era niño y.
1: Uh-huh.
0: Son cosas que capaz que las agarrás de más grande cuando te interesás vos, uh-huh, y decís, pero yo la sé de memoria esta canción y no, claro, no sabía que la había escuchado.
1: ¿Viste? Sí, sí. Bien. Bueno, mira, justamente ahí estamos viendo la portada del, sí, último EP con el cuarteto de cuerdas, digo, guitarras, no, cuarteto de guitarras.
0: Sí.
1: La Nafta.
0: Sí.
1: De la mano al corazón, canciones de Alfredo Zitarrosa.
0: Sí, es ese. Y bueno, viste que.

0: Manacho Sánchez, que tocaba en Córdoba en un grupo que se llamaba Nautilus. Uh-huh. Y también, en realidad, yo lo conocí a través de Pamela Rudy, también música cordobesa. Y bueno, pegamos onda y alguna vez, yo en estos últimos años estuve yendo mucho a Córdoba. Uh-huh. Al principio iba solo. Fui como 5 veces solo con la guitarra y voz.
1: ¿Pero siempre ya sabiendo que ibas a actuar en algún lugar o yendo a lo que sea?
0: Sí,
1: a lo que
0: la vida poco, te un poco traiga. Las dos cosas, pero sí, siempre con por lo menos un show.
1: Agarradito de algo y claro, después a ver lo que pasa.
0: Salía con un show programado y en el camino iban saliendo otros. Uh-huh. Pero bueno, toqué mucho en Mundo Feliz, que vamos a tocar ahora en agosto con la banda.
1: Bien.
0: Y ahí alguna vez, después de un show en Mundo Feliz, yo había hecho esta versión de Perdida en el Fuego que tiene esos versos de Zitarrosa, y los chicos de La Nafta fueron a verlo. Uh-huh. Y nos quedamos hablando afuera de Zitarrosa y de qué bueno que estaría hacer un repertorio, no sé qué. Y bueno, en algún momento lo logramos llevar a cabo.
1: Siento que ahí encontraste algo también que siempre estuvo en tu estilo, en tus canciones, en tus composiciones, que es como, bueno, la palabra sensible. También es un poco adusta esta cosa que tiene Zitarrosa. Y la cosa también de lo melódico y lo recitado, como la palabra casi hablada en las canciones.
0: Sí, ¿no? sí, totalmente. Tiene una cosa muy arrabalera y muy urbana, él. Y también es bastante campero en otras. Sí. Pero bueno, es nuestro lenguaje y es nuestra. Lo que describe él son nuestros entornos y nuestras vidas, y viste, y a mí me gustó escribir desde ese lugar. Uh-huh. Y bueno, entonces sí, la influencia es muy clara, viste. Uh-huh. Viene por ahí. A mí me gustan mucho las letras de Zitarrosa. Es bien oscurito el loco, ¿no?
1: Uh-huh. Es bastante profundo.
0: Sí,
1: es profundo. Hay muchas que son tristes.
0: Claro, es duro.
1: Pero bueno, hay una verdad ahí también, ¿no? Sí, sí. Como que si miramos siempre para otro lado, al final nos estamos haciendo los boludos con muchas cosas que sentimos.
0: También eso, Zitarrosa estaba cantando en una época que el compromiso social y artístico eran como que estaban muy interconectados y él metió mucho también de eso en en sus letras, o eligió canciones. Uh-huh. También.
1: Casi incluso, sin nunca soltar la libertad artística, casi supeditando lo artístico atrás del mandato social y político, ¿viste?
0: Sí.
1: Me acuerdo siempre del show que él da en vivo acá en Obras, si no me equivoco, después del exilio, que acá se lo recibe, así como se recibió, no sé, a Pablo Milanés, a Silvio Rodríguez, ese show de Zitarrosa grabado acá es hermoso. Y él, cuando arranca, hace un texto como un preámbulo que improvisa, pero que, bueno, él tenía tal cabeza que parece que lo tuviera escrito. En donde dice, espero, entre otras cosas, de una manera sencilla lo voy a decir, que dice, espero que a partir de hoy ustedes me autoricen a seguir cantando en nombre de mi patria.
0: Sí, ¿sabes? Impresionante.
1: Dice, el exilio es duro, y toda una serie de cosas, muy de que si esto sirve para algo lo sigo haciendo y si no, no. Como eso,
0: claro,
1: como diciendo como...
0: Sí.
1: Y si a ustedes les parece que esto es válido, lo hago, y si ustedes dicen que no, me retiraré del campito, no sé.
0: Sí, sí, es una forma de encarar la vida muy distinta de la que tenemos hoy, ¿viste?
1: Sí.
0: No solo desde los artistas, porque eso que le pasaba a Zitarrosa con su música le pasaba a todas las personas, de que, bueno, ¿cómo voy a poner mi actividad en función de
1: algo más grande que yo?
0: De algo más grande que yo, sí, y bueno, y eso, y de traer un cachito de justicia y...
1: Sí, y belleza.
0: Y belleza al mundo, sí.
1: Pero viste que hoy en día pareciera que casi no hay algo, como que todos vamos con que no hay algo más grande que yo. Siempre el yo primero, ¿viste? El yo adelante. Está todo el mundo mirando su metrito cuadrado.
0: Sí, sí. No sé cómo, lo lograron, pero está mal. No sé cómo lo lograron, sí, pero lo lograron y está mal, es sí, una cagada.
1: Y acá estamos igual y seguimos peleando y vos haces tu canción y nosotros seguimos haciendo esto. Sí, o sea, sí, estamos sí, también, estamos, sí, estamos.
0: Está bien, está bien. No, no quería que me ponga derrotista, está bien.
1: No, no, no. Nunca. Che, bueno, hay gente diciendo, celebrando tus canciones, tu sensibilidad, qué lujazo, gracias a Santi. Bueno, gente hablando también, por ahí a Santi también lo tiene.

0: como, entre otras cosas, miembro fundador de Los Espíritus.
1: Sí, claro.
0: Responsable de muy buena parte de las más lindas canciones también de Los Espíritus. Recién hiciste, de hecho, Perdida en el Fuego.
1: Sí, Perdida en el Fuego del disco Aguardiente. Uh-huh. Sí.
0: Esas canciones siguen vivas en vos, las haces en vivo. Sí, ¿cómo te llevas con ellas?
1: Sí, sí, sí, las hago a todas o casi todas. Y sí, para mí, sí, o sea, siguen súper vigentes en mí, digamos, y sí, sí, nunca se me ocurrió dejar de cantarlas, para nada. Lo que sí, bueno, quizás es, con el tiempo han mutado quizás a nuevas versiones, ¿no? Uh-huh. Yo en mi banda hoy en día, por ejemplo, tengo en la banda eléctrica con la que toco, uh-huh, hay guitarra eléctrica, pero también hay saxo.
0: Mira.
1: Y entonces también ahí las canciones encuentran otros lugares. El solo de Perdida en el Fuego, por ejemplo, lo hace el saxo.
0: Bien.
1: Había sí, era un solo, pero era de guitarra, digamos. No sé si decirle solo, porque no era tampoco una cosa con el ventilador y el pelo así.
0: Sí, sí,
1: nada.
0: Sí, sí, sí, está bien.
1: Era un arreglo, uh-huh, un arreglo. Pero qué bueno, que ahora pasó al saxo, y así sucede con varias de las canciones. Uh-huh. Pero sí, sí, por supuesto que sigo haciendo esos temas, sí.
0: Y si tuvieras que ir para atrás todavía en tu vida, ¿cuándo aparece la música? ¿Cuándo aparece la canción? ¿Cuándo aparece y cómo aparece la gana de componer? ¿Es la escritura? ¿Es la melodía?
1: Primero de escuchar. O sea, primero la conexión con la música vino de escuchar música en la preadolescencia, y la adolescencia ya era permanente.
0: ¿Por dónde? ¿Tus faros ahí quiénes eran?
1: Empecé escuchando Fito, estaba en ese momento Fito Páez con El Amor Después del Amor y toda esa, y Charlie con La Hija de la Lágrima, ¿no? Bien. Era esa época.
0: Menos 90, la primera mitad
1: 93,
0: de los
1: 90. 93, 94, sí. 95, era eso. Y después, cuando entré al secundario, que fue por ahí también, 95, uh-huh, por ahí, con, sí, algo así, ahí aparecieron otras cosas, porque había compañeros que también escuchaban música y me empezaron a pasar cosas. Pasar cassettes y bueno.
0: Cosas de afuera también, ¿no?
1: Claro, ahí apareció Lou Reed, y apareció Nirvana, y apareció Pink Floyd, y apareció Tom Waits, y con eso también apareció Pescado Rabioso, y con Pescado Rabioso toda esa camada de músicos, tipo La Pesada y todo eso. Uh-huh. Pero bueno, al principio me colgué muchísimo más con música en inglés que en castellano.
0: Ajá.
1: Y me colgué mucho con las letras de Lou Reed, las letras de Tom Waits, las de Nirvana no entendía nada que estaba diciendo. No sé si él las entendía también.
0: Era otro flash.
1: otro
0: flash,
1: approach.
0: Sí, sí, sí. Otro acercamiento total. Sí, sí. Nirvana, tenemos, si no la misma edad, pegan el palo. Así que todos los nombres que acabas de decir son muy los míos también. Y Nirvana fue mi banda de adolescencia, pero sobre todo por la energía y el sonido que transmitían. Y cuando iba a las letras era como, ok, sí. Esta frase suelta por ahí de estar,
1: claro,
0: como imágenes.
1: Sí, sí.
0: Viste que éramos imágenes.
1: Tenía buenas frases, muy buenas, sí, frases. Y igualmente sí, lo que transmitía era una sensación que tiene uno como adolescente.
0: Sí, sí.
1: Que estaba muy bien representada, muy, ¿viste? Sí. Y bueno, está. Sí, yo también era completamente fanático de Nirvana.
0: El sonido
1: era
0: impresionante.
1: Quería ser Kurt Cobain.
0: Y bueno, sí.
1: Le
0: pasó a Charlie y se tenía de rubio, como no nos va a pasar a nosotros.
1: Claro,
0: imagínate.
1: Y él tenía 40 y pico, sí, y nosotros 15.
0: Sí, sí, exacto.
1: Pero
0: tú, un poco todo lo que estabas diciendo, íbamos por el lado de la poesía, si se quiere, ¿no?
1: Bueno,
0: un poco,
1: sí, me colgué mucho con las letras.
0: Tom Waits, Lou Reed, no, sí, sé si dijiste Dylan o me lo inventé.
1: Bueno, es que Dylan apareció después.
0: Ajá.
1: Yo ya estaba escribiendo letras cuando descubrí a Dylan y la reflashé, por supuesto.
0: Mira.
1: Pero yo ya había empezado. Mi primera guitarra me la compró mi vieja a los 17. Y ahí empecé a... No sabía tocar, porque tampoco... Me compró una viola, pero no fui a clase de guitarra. Uh-huh. Entonces tocaba en casa y aprendí un poco con amigos que me enseñaban acordes, ¿viste? Uh-huh. Y entonces, como no sabía tocar ninguna canción, empecé a inventar también canciones.
0: Bien.
1: Y
0: los, la parte de los acordes y eso, autodidacta, los cuadritos para tocar,
1: claro,
0: los que tenían las caricaturas en las tapas.
1: Mis amigos que sabían tocar la guitarra
0: te pasaban los dibujos,
1: me pasaron los dibujos
0: de algunos acordes.
1: Y me enseñaron a tocar algunas canciones que recorren
0: bien
1: la mayor cantidad de acordes posible para que poder practicar.
0: Bien.
1: Pero bueno, sí, tocaba

0: canciones de dos acordes y ya te digo, escuchaba mucho Lou Reed. Lou Reed tiene canciones de tres acordes,
1: sí, es que
0: como mucho.
1: Con primero, cuarto y quinto, la mitad de la discografía,
0: claro,
1: de muchos artistas.
0: Y claro, y entonces con eso era el primer ejemplo de que podía hacer una canción con eso, uh-huh, con esos pocos elementos rústicos.
1: Sí.
0: Y son los que arrastro hasta el día de hoy, mi amigo.
1: Con estas herramientas.
0: Claro, quizás tendría que haberme encontrado con algún obstáculo para escribir y entonces aprender un poquito más.
1: Y la parte de la escritura, siempre, no sé, mi sensación es que en tus letras aparece mucho como la observación también, como de lo cotidiano, de la poesía, de lo que está pasando, de la calle, de los personajes, si se quiere, menores de lo que en general es como el teatro universal, no sé, la persona que está en la calle o viviendo en la calle, literalmente, o sí, una persona que está, no sé, viajando en colectivo, qué sé yo, no sé. Bueno, sí, los transeúntes.
0: Sí,
1: ¿no?
0: Siempre me llamó la atención eso y tratar de hacer una canción que pueda expresar a través de pequeños recortes en vez de la literalidad, ¿viste? Que uno puede hacer una canción, te amo, no puedo vivir sin ti, o capaz decir lo mismo, pero de recortando pedacitos y fragmentos y detalles que terminen diciendo lo mismo.
1: Uh-huh.
0: Yo antes de saber tocar la guitarra ya escribía cuentos, escribía un diario, ¿viste? Diario de adolescente.
1: Uh-huh.
0: Me gustaba escribir y me gustaba mucho leer. Había descubierto a Bukowski y había descubierto a Roberto Arlt y a...
1: Mira.
0: A esos muñecos y...
1: La escritura sucia, ruda.
0: Sí, claro, y bueno, sí.
1: Barrosa.
0: Sí, y entonces cuando empecé a escribir canciones también empecé a escribir desde ahí. No recuerdo, la verdad, que es difícil uno rastrear cuál es una influencia específica, ¿viste? Sí, me acuerdo de tratar de copiar las letras de Lou Reed.
1: Mirá.
0: En castellano, decir, bueno, ¿cómo sería en castellano? Después descubrí Manal y dije, pero claro, ya lo hizo.
1: Total, claro.
0: ¿Viste? O hay un montón de temas de Spinetta que se sale un poco de la poesía volada y se pone más literal, uh-huh, y es buenísimo haciendo eso también.
1: Uh-huh. Sí, pero es verdad que Manal tiene una cosa como de la...
0: Y más de calle.
1: Sí,
0: de
1: más calle, eso. Aparece, está la cosa poética que puede ser abstracta o de las emociones, pero después hay mucha, muy buena manera como de incorporar, sí, lo cotidiano, la calle, lo urbano en las canciones.
0: Sí, esta canción
1: el
0: que
1: paisaje,
0: se llama...
1: no sé, sí, las fábricas.
0: Creo que se llama... Sí, claro, y necesito un amor.
1: ¿Sí?
0: Todos los días, algo así, dice como... Empieza a tirar imágenes urbanas, uh-huh, y la escuela con necesito un amor, uh-huh, y todos los días bajando al subte, necesito un amor, uh-huh, y así.
1: Sí.
0: Y a mí me encantaba que diga subte.
1: Sí.
0: Es una palabra,
1: sí,
0: mía, ¿viste?
1: Sí.
0: Como que de pronto era como, mirá... sí, me pasaba eso. Me sigue pasando. Con cualquier obra, me pasó con Ocupas, ponele, cuando vi la serie Ocupas y dije, fa, qué increíble. Esta es, uh-huh, es como si estuvieran filmando mi barrio y
1: sí,
0: mis amigos y mis. ¿Viste?
1: Mira, y además ahora que decís esto también, hay algo de una etapa de las producciones culturales en Argentina en donde no estaba todo tan lavado y tan careta, ¿viste? Que ahora la mayoría de las series están protagonizadas por millonarios y parece que transcurren en Palermo. Todas.
0: Se dice
1: todas.
0: Aspiracional.
1: Aspiracional, perfecto. Ahora que estoy pensando, vos venís un poco del mundo de la producción de cine también, ¿o no?
0: Claro.
1: No sé cuánto puedes hablar de eso, ¿no?
0: Sí, sí,
1: por supuesto. Contrato.
0: No, yo laburé muchos años en publicidad.
1: Ok.
0: Se decía eso, ¿viste? Cuando haces una puesta en escena donde claramente es irreal, la persona que compra ese jabón en polvo
1: no tiene esa vida,
0: sí, no tiene esa casa, no tiene ese lavarropa.
1: Claro, pero viste que, mirá, es bueno lo que decís, porque originalmente por ahí eso pasaba mucho en la publicidad, que de última, bueno, yo más o menos me doy cuenta que me están queriendo vender algo, o sea, dura 20 segundos, yo estoy viendo el
0: claro,
1: tal programa y en el medio me quieren vender algo, bueno, está.
0: Sí.
1: Pero ahora eso es la narrativa en general de las ficciones,
0: sí,
1: que son todas medio... No sé, Sex and the City, por decir, pero
0: claro,
1: acá, ¿entendés?
0: Sí.
1: Como
0: y,
1: en Palermo.
0: Y genera...
1: Y la verdad que
0: Genera permanentemente el efecto psicológico que te genera mirar Instagram y ver la vida de los demás,
1: exacto,
0: hermosa.
1: Eso, sí.
0: Que es decir, uy, mira qué mierda que soy.
1: Qué mierda que es mi vida, sí. Por eso lo contrastaba con esta otra época en donde las producciones culturales, por ahí, las canciones de Manal hablaban del sur, de la ciudad, o Ocupas mostraba una vida de la ciudad que hoy sigue existiendo, solo que no sé, no es, por alguna razón del marketing, evidentemente no garpa mostrar eso, sí, en las ficciones argentinas.
0: Sí, y bueno, sí. Y bueno, a mí me representan las letras de Manal. Uh-huh. Sí, totalmente. Sí.
1: Por eso sigue siendo así. Vas ahora a Constitución, yo vivo en Parque Patricio. O sea, y bueno, es sí, otra ciudad.
0: Claro.
1: Y eso hay que contarlo. Alguien lo tiene que contar, ¿no? Alguien tiene que hacer conciencia con
0: Constitución
1: eso.
0: Constitución es el barrio más feo que tiene esta ciudad, me parece.
1: Bueno, lo que pasa es que también está abandonadísimo, hermano.
0: Sí, sí,
1: o sea,
0: sí, no, ya
1: es
0: sé,
1: una destrucción total.
0: Sí, es horrible.
1: Sí.
0: Es sórdido.
1: ¿Sí?
0: No me gusta ir para aquel lado.
1: Y es la misma ciudad que esta, que estamos en Almagro, o que ni hablar más arriba.
0: Pero bueno, fui mucho para Constitución cuando era adolescente porque yo cursaba, yo vivía en Palermo Viejo, uh-huh, que es un barrio de antepasado que quedó enterrado bajo Palermo Hollywood.
1: Claro, ya casi no existe más. O sea, no,
0: claro,
1: era lo que sería que como medio Villa Crespo.
0: Yo vivía en Costa Rica y Humboldt, ahora está la Dorita, sí, la Dorita enfrente, pues hay un coso que vende.
1: Claro, lo comió Palermo.
0: Muffin.
1: Sí.
0: Todo eso no había nada.
1: Sí.
0: No había nada, uh-huh, básicamente. Pero yo viajaba a Constitución porque iba a la escuela de secundaria en La Boca. Y entonces curtí muchísimo Constitución.
1: Ibas de Palermo a La Boca todos los días.
0: Sí.
1: ¿Mirá?
0: Porque me gustaba dibujar y me mandaron a un secundario de Bellas Artes que se llama Manuel Belgrano.
1: Ok.
0: Que tenía. Bueno, quedaba ahí en La Boca.
1: Bien, perfecto, obvio. Debe haber servido para curtirte en un montón de aspectos, ¿no?
0: Bueno, sí, dejé de entrar a la escuela, ¿no? Como nadie sabía dónde estaba yo. Si yo me iba a las 6 de la mañana, volvía a las 8 de la noche.
1: Ok.
0: Entonces empecé a hacer mucho la rata y a deambular por esos barrios.
1: Okay.
0: Hasta que repetí un año, ¿no?
1: Eso, tío, está
0: claro,
1: bien, está bien.
0: Y ahí me sacaron la mierda de Bellas Artes.
1: Ah, perfecto.
0: A una cuadra de mi casa y
1: con una tobillera electrónica.
0: Me acomodé un poco y logré terminar el secundario.
1: Bien, perfecto.
0: Bueno,
1: pero ese callejeo de... Mirá, ese callejeo de La Boca...
0: Claro, sí,
1: es el plafón de tus canciones.
0: La cantidad de Walkman que me robaron. Me deben haber robado 3, 4 Walkman, me deben haber robado. Sí.
1: En situación de confrontarte.
0: Confrontación.
1: Dame eso, pibe.
0: Sí, sí, exacto. Walkman, la bici un par de veces.
1: Ok.
0: Y plata, o salir corriendo.
1: Y bueno,
0: yo era chico, aparte, tenía 14, 13, 90. 14 y 15.
1: Sí, sí, sí, claro.
0: Así que sí, estaba regalado ahí. Sí.
1: No sé cómo llegamos a esto, pero perfecto.
0: No tengo idea.
1: Che, y la parte de... Volvamos más a los sonidos en tus canciones. Un poco hablábamos de Zitarrosa y demás. La parte más, no sé si se quiere más milonguera, ponele, o esos otros sonidos, ¿cómo fueron apareciendo en vos? Porque por ahí lo otro iba más hacia la canción, y la canción, el sonido de los espíritus, también iba para un lugar. Y esto otro, como que, bueno, viene a traer otros colores.
0: Cuando estábamos con los espíritus, a mí me empezó a llamar ese mundo de la milonga. La milonga específicamente, ¿viste? Porque tiene mucha conexión con el blues. Porque son las mismas estructuras armónicas, son los mismos acordes. Perdida en el Fuego, por ejemplo, es una canción que podría ser tranquilamente en ritmo de milonga. Está tocada como la llevo yo, está tocada más capaz, más cubana, pero podría ser tranquilamente una milonga. Si...
1: ¿La probaste un poco más en formato milonga?
0: Sí, ¿no? Sí. Fine. Sí, pero me resulta mejor con el otro ritmo.
1: Uh-huh.
0: Pero bueno. Ahí empecé a escuchar también esas otras músicas que también quizás cuando sos adolescente le das un poquito de bola, pero no tanta, ¿viste? A tipos tan solemnes como Zitarrosa o como Edmundo Rivero o no sé, son gente que habla de cosas para adultos y capaz que vos estás boludeando y queriendo pensar en otras.
1: Sí.
0: Entonces te quedás con otra música y después cuando vas creciendo y te van pasando cosas, volvés ahí, ¿viste?
1: Sí. A la vez, viste que pasa una cosa que cuando en la adolescencia vos pensás que vos tenés todos los quilombos y que vos estás en no sé qué, y que esas canciones hablan de cosas aburridas. Y después vas a escuchar esas canciones y esas canciones son un quilombo.
0: Son un quilombo bárbaro.
1: Las canciones de Mundo Rivero, está todo mal en todas las canciones. Esta se fue, el otro la mató a la mina, el otro no sé qué, esta lo cagó, todo, sí. Aparte de la falop, todo. Está todo.
0: Está todo.
1: En la letra está todo.
0: Claro.
1: Y todo, aparte lo lunfardo, la calle, el callejeo, la violencia, está lleno de historias.
0: Sí.
1: Es como un prejuicio, no sé por qué, medio tontorrón que está ahí dando vueltas.
0: Y bueno, necesitas otra música, sí, estás en otra cosa, ¿no? Real. Y necesitas quizás otra agresividad en la música.
1: Uh-huh.
0: Y te caga de embole un viejo de traje cantando grave.
1: Sí, sí.
0: ¿Viste? A mí me llamaba igual la atención, pero algunas canciones después ya era como muy denso, ¿viste?
1: Sí.
0: Uno tiene ganas de estar contento. Y yo, a mí, igual eso me cambió un poco, ¿eh? A mí me gustan mucho las canciones tristes y las canciones lentas.
1: Uh-huh.
0: Y no me ponen triste, ¿viste? A veces pongo... No soy buen DJ, porque bueno. A veces quizás en una situación social pongo una música que me dice
1: la gente,
0: es un bajón.
1: Estás pinchando,
0: claro, estás pinchando
1: la noche, está bien.
0: Y yo capaz estoy re bien.
1: Me pasa claro. Parecido, sí, sí.
0: Claro, a mí me...
1: No necesariamente una canción que tiene la etiqueta social de que esta canción es un bajón, lo es.
0: Claro,
1: sí.
0: Me gusta mucho la música melancólica y me gusta evitar ese esa sensación en lo artístico. No es que me quedo melancólico, pero me gusta.
1: Sí, entiendo, ¿viste? Perfecto. Sí, sí.
0: Y bueno, eso.
1: Además de que esa música tiene una energía transformadora, parecida a lo que hablamos con Nirvana. Las canciones de Nirvana, todas.
0: Bueno,
1: me quiero matar, el subtexto.
0: Sí.
1: O el mundo es una mierda, que efectivamente lo es. Y había una cosa de angustia adolescente generacional, pero no solo, para mí es mucho más profundo. Porque en general se dice sobre Nirvana de, bueno, conectó con la adolescencia de ese momento. Y para mí eso es bajarle el precio soberanamente.
0: Totalmente, o sea, estaba hablando también de la sociedad.
1: Por eso, claro.
0: Sí, sí, claro.
1: Muy profundo, mucho más profundo, ¿viste? Como sí. Si el mundo efectivamente es el que es.
0: Sí.
1: Y a mí esas canciones me hacían bien, ¿entendés?
0: Claro.
1: A pesar de que por ahí el chabón estaba cantando con un grito desgarrador, bueno, eso, como... Es
0: sí.
1: Mucho más complejo el funcionamiento del arte y de las personas, de cómo nos aproximamos a una canción.
0: Totalmente. Y bueno, pero bueno, ¿por dónde vino? Por ahí, o sea, en algún momento empecé a escuchar.
1: Uh-huh.
0: Y empecé a curtir también esos espacios. Tanguerías, de acá de Almagro, lo de Roberto, de esos lugares.
1: Uh-huh.
0: Me
1: acuerdo de verte en un lugar que creo que no existe más, que... Uy, ¿para qué me tiene esto? No me acuerdo cómo se llama. Pero un lugar que estaba... Kowalski creo que se llamaba.
0: Sí,
1: acá está, acá
0: sí.
1: Unas 3-4 cuadras.
0: Sí, Kowalski era de una... de la hermana de uno de los chicos de los chicos de Morbo y Mambo.
1: ¡Ahí va! Total, Morbo y Mambo. ¡Qué
0: claro.
1: Escúchame, ¿qué vas a hacer, digamos, a la gente en las fechas? La
0: ¿hoy?
1: Gente que vaya

0: Lucrecia, y después los otros dos shows, el de Córdoba y el de Finisterre, son con banda completa. Batería, percusión, guitarra, bajo, saxofón.
1: Muy bien. Y ¿qué? Es una movida ir con banda completa a Córdoba.
0: Sí, sí, sí.
1: Bien. Hay muchas marcas que ponen mucha guita para que vos hagas
0: muchísima
1: eso.
0: Plata.
1: Bien, perfecto. Ahora pasamos las marcas que auspician.
0: Dale.
1: No, de verdad, qué coraje.
0: Es, muy bien. Y bueno, sí, es una remada producir todo eso. Uh-huh. Lo hago yo. Uh-huh. Pero bueno, es el formato que más me gusta.
1: Bien.
0: A mí me gusta mucho este formato también. Siento que este formato, y señalo a lo que acabo de hacer, ¿no? Guitarra y voz, porque son otras versiones de las canciones. Es la canción desnuda, es la canción como la compongo yo en un primer momento. Uh-huh. En general las compongo así y trato de que estén completas así, o sea que no necesiten otra cosa. Y después lo demás es todo condimentos, ¿no?
1: Pero que se puedan sostener en esa expresión cruda.
0: Claro, sí, trato de que sí. Uh-huh. Trato de poder tocarlo con la guitarra.
1: Bien.
0: Algunas no puedo. Hay algunas canciones que hice que no he logrado llevar al formato. Por ejemplo, hay canciones que, así solista, hay una canción de Los Espíritus, El Gato. Una canción mía que grabé con Los Espíritus. Uh-huh. Y bueno, tiene una línea de bajo que yo no puedo tocar si estoy tocando los acordes. Y,
1: total, me acuerdo.
0: Y tiene una cantidad de cosas. Necesita un poco más de... he hecho alguna versión, pero siento que pierde muchísimo, que para eso hago otra canción, ¿viste?
1: Total.
0: Uh-huh. Pero bueno, en general trato de que sí. Y en general trato de viajar con la banda.
1: Bien.
0: Me gusta mostrar las canciones con la banda porque son shows más intensos. Uh-huh. y a mí me resulta muchísimo más divertido ir acompañado con mis amigos,
1: y se arma
0: que además aportan muchísimo a la música, y yo puedo disfrutar de su arte, ¿no? Claro, los temas se alargan más porque tenemos otros espacios. Uh-huh. Instrumentales y todo, y bueno, para mí es mucho mejor.
1: Pero esta formación, ahí no metes estas canciones de Zita Rosa que estábamos hablando, ¿sí? Porque eso es específicamente con el cuarteto, me imagino.
0: No,
1: yo.
0: Eso es con el cuarteto, y cuando toco solo alguna meto, pero...
1: ¿Y habrá presentación de eso? ¿Cómo corresponde?
0: Seguramente vamos a lograr... La historia con la nafta es particular porque nosotros presentamos esto,
1: sí,
0: antes de grabarlo.
1: Uh-huh.
0: El año pasado. En Buenos Aires y en Córdoba. En Vuela, okay, el Pez, el ya desaparecido Vuela el Pez.
1: Ajá.
0: Y en Un Mundo Feliz en Córdoba.
1: Bien.
0: Y luego lo grabamos. Y luego el guitarrista principal, no principal, pero que compone los arreglos, se fue a un crucero a tocar, es músico de cruceros.
1: A laburar.
0: Entonces no pudimos seguir presentándonos. Este año él volvió hace poquito, pero ya se sube a otro y así. Entonces la presentación del disco no pudo combinarse con la publicación. Seguramente la vamos a hacer antes de fin de año, tanto en Buenos Aires como en Córdoba. Pero la verdad que no sé cuándo.
1: Ah, se tiene que dar.
0: Hay un chabón en un crucero que creo que se va a Islandia.
1: Ok.
0: ¿Viste?
1: Bueno. Está. No, pero con lo lindo que son los arreglos de guitarra. O sea, las canciones originales de Zita Rosa, pero los arreglos de guitarra que acompañan y
0: sí,
1: están,
0: claro,
1: bien, muy logrados. El estilo guitarrístico de los muchachos que acompañaban a Zita Rosa.
0: Son unos cracks, los chicos de la nafta son, uh-huh, muy, muy buenos y sí, la verdad que a mí no quiero tocar esas canciones sino
1: por
0: con
1: eso.
0: Ellos.
1: No, claro, claro. Está muy bien. Bueno, amigo, gracias por venir.
0: Gracias a ti, che. Encantado, sí. Es la primera vez, me parece, que me siento en esta mesa y la primera vez que...
1: Puede ser. En un momento acá me dio la duda de si habías estado por ahí en algún otro programa, pero me parece que no.
0: Creo que no.
1: Bien.
0: Pero alguna vez entré porque vine con Juli Desbats, que venía. Julián Desbats. Okay,
1: sí, claro. Estaba pensando cuándo, pero conmigo, ¿puede ser?
0: Seguramente.
1: Yo creo que puede ser.
0: Seguramente.
1: Es que nos conocemos hace tanto que...
0: Y no fue, no sé cuándo fue. Pero bueno.
1: Bueno, sí, no será la última, amigo.
0: Ojalá que no. Me encantó.
1: Bueno, che, vayan todos a seguir a Santi Morales a su Instagram directamente y de paso ahí se enteran de las fechas, más allá de lo que yo les pueda decir ahora, que de paso les vuelvo a decir, que el 6 de agosto en Capital, el 15 de agosto en Córdoba y el 21 de agosto en San Antonio de Padua, con distintas formaciones. Por lo pronto, hemos de decir que vamos a cerrar este programa. No sé si hay canción elegida para cerrar o lo discutimos en asamblea, se le salve. O puede ser una del EP de Cita Rosa o alguna otra. Mientras Celes me dice eso, ¿lo tenés? La otra parte, perfecto, amiga, perfectamente.
0: Mirá el tema que eligió, mirá vos.
1: ¿Qué quiere? ¿Qué te evoca? Me gusta. Bien.
0: Es una canción que salió en la banda sonora de un documental.
1: Ajá.
0: De mira, Tandil, la hice específicamente para el documental.
1: Bien.
0: Y salió ahí. Me llama la atención.
1: Perfecto.
0: Pensé que estaba completamente desapercibido ese tema.
1: Bueno, no pasó desapercibida para Se le salve que eligió esa canción con la que cerraremos este programa. Por lo pronto, Flor Trevino, Jupi González, Moira Mema, Orly Gambini, Dieguito Vallejos, Flor Fresa. No sé si me olvida alguien de todo el armado de afuera, toda la gente que armó el set. ¿Qué te pareció? El
0: increíble, patio. Divino, me encantó.
1: ¿O no?
0: Me encantó y me han tratado muy bien.
1: Humilde, pero con mucho corazón.
0: Hermoso.
1: Hermoso, ¿no, viejo? Bueno, espectacular. Bueno, y se les salve. Y mi nombre sigue siendo Matías Mesoulam. Gracias, Santi, por venir. De vuelta.
0: Encantado, che.
1: Y nos vamos con, perdón, ¿cómo era el nombre de la canción?
0: La otra parte.
1: Perfecto. La presenta el autor mismo. La otra parte. Esto fue Lo Animado, amigos. Hasta mañana. Chau, chau.

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3: Y de las pieles, lo mismo es el abogado de Alex Saab.
4: Hay que ver después si Shapiro se va o no. Eso,
5: pero eso depende de este programa, de Shapiro.
6: De la soberanía popular.
5: Si gana de las pieles. O de la gente. O del chat.
3: Del pueblo colombiano.
6: Del pueblo colombiano.

0: Bueno, que los pueblos.
1: No, eterno le ponen.
2: Estás arrepentido.
0: A la hora de la verdad.
1: Santi, ¿cómo te vas a jugar esa apuesta, chabón?
0: Yo soy un hombre de palabra.
1: Pero.
0: Y. No, pero. No, sin pero. Y creo que lo que corresponde, lo que debería hacer en este momento es terminar esta despedida, levantarme e irme. Pero cuando estaba mirando los archivos de este programa, allá por 2017...
1: A ver con cuál sale.
0: Empezamos. Vi que nos habíamos juramentado que este programa tenía que durar más que la ola de ultraderecha que en ese momento recién aparecía como un fenómeno.
1: Las imágenes del Diego llorando.
0: Como un fenómeno.
1: Shapiro se equivocó. Y está pagando, pero la política internacional
0: pagable,
1: no
0: se mancha. Un fenómeno que podía detenerse, como un fenómeno que podía ser pasajero. Y nosotros nos juramentamos que íbamos a durar más que esa ola de ultraderecha.
1: Sí.
0: Y yo siento que si me voy, estaría incumpliendo la promesa fundacional de este programa. Así que creo que tengo que pedirle disculpas a quienes se ilusionaron con mi salida. Creo que tengo que pedirle disculpas
1: con tu salida
0: a los que consideran que voy a estar faltando a mi palabra, pero creo que hay un compromiso primero, importante, que es el de durar más que esta ola de ultraderecha global. Así que voy a sostenerme hasta tanto hayamos derrotado a toda esta manga de delincuentes horrendos que nos están gobernando.
3: ¡Bravo!
0: En más lugares.
4: Tuvo una semana para pensar que iba a decir, ¿eh?
1: Impresionante.
4: Esto es lo mejor que encontró. Tuvo una semana.
0: Adorni tuvo 6 meses y le salió lo del Bitcoin, boludo.
4: Es verdad.
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